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1: Ahora 21 más 16 minutos, saludando a nuestra queridísima audiencia aquí en el programa Música y Noticias por Nacional. Hoy es lunes 25 de mayo de 2026. Esta temperatura que no baja de 18 grados. Toda la tarde venía anunciando 18. Tardecita, 18. Tarde noche, 18. Ahora, 18. Oh, pues está clavado, bebé. Ya. Se hicieron nublado. Y se anuncia para mañana martes 14 y 23 las extremas. 14 la misibea, 23 las etabea. Miércoles parcialmente nublado, 16 y 25. Jueves parcialmente nublado, mínima 20, máxima 29. Viernes dije lluvia todo el día. 17 y 24 las extremas, mínima 17, máxima 24. Sábado lluvia en las primeras horas, 17 la mínima, 24 la máxima. Y domingo parcialmente nublado, mínima 16, máxima 24 grados. Ah, oyente de línea, a ver, oyente, buenas noches.
2: Buenas noches. Va, esa fan de pura de nido. Ya venían de doctor, va, esa fan de pura de esa.
1: Y ponás, amigo. Adelante.
2: Que se deje la gripe,
1: ¿eh?
2: Pero aparte se ve la gripe, la deja.
1: ¿Se anda de coi gripe?
2: Pero va a ser de él.
1: Va, ese agüero va a estar andando agüero coi, ¿no?
2: Saludos míos a los oyentes, a los llamadores, amigos. Les deseo mucha suerte. Ayúdense, guay, guay.
1: Demos y que la vacuna
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2: 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Hasta yo... Ya llegué por el casa, monte, ahora tengo que ir allá. Pues a ver, me dice, a ver, ¿eh?
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2: ¿Eh?
1: ¿De la seca tú, Gina?
2: No, no será así, no es el tipo ambada, o sea, que, oh, mi antes con la... Pero ya, hasta allí, no. O sea, amigo, ya en Domina y capturamos cosecha, jape, guaré.
1: Cosecha, jape, guaré.
2: Y papá no va a amar.

0: Daba.
1: 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O fuera a Pepe o Ipurú toda la noche, o fuera a de día, en fin. A Peco, zona de Luquego, está con el sentimiento de estaba en 17, 18 fábricas de trapicio y 7 fábricas de caña.
0: Ah.
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1: 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La carreta campesina daña es tu miel y el gato.
0: Bueno, ¿cómo no? Aguasá, más de dos filmes. La carreta campesina han despedido.
1: Muy buenas noches.
0: Buenas noches, amigo. Antonio Yaquisís. Ya, en la carreta campesina. Sí.
2: Al despuntar la mañana.
0: Pero. 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Amo, arecuela y contra. Vamos al encuentro de otro oyente, buenas noches.
3: Buenas noches, buen ansio, ¿cómo le va? Buenas noches a todos los oyentes de Radio Nacional del Paraguay. Juan Carlos González Cardoso del barrio Rincón Ñembu. Naime cuna nacional del APA Paraguay. Naimeina. Naime APA Paraguay.
0: Muy bien. Adelante, Juan Carlos.
3: Va, te copio, buen ansio.
0: Y ponanse, amigo. Va, y por ahí veía.
3: Y mandó a pecar allá, no está muy mal, está con el tiro, va a hacer su arumice, va a llegar a ir a cumplir, a cenar, a ir a cumplir con chipa.
0: Ah, pero la agenda ahí.
3: Y por ahí estaba a la ir a, porque la capital del azúcar, luego de Vicuari, departamento de Guaira, la fábrica de azúcar de Vicuari, ¿verdad? Uh-huh. Años que vinieron ellos unas cuantas familias. Boc, mi ella apellido a Kumala.
0: ¿Aupe iré Guarula Eira?
3: Aupe Garuja. Garuja tiene 2 litros, al menos de cola, 7 kilos más. O sea, 2 litros de Eira. Y poná, pues ahí pojí.
0: Ahí pojí, viola.
3: Y pojí las cosas, y poná, y pojí. Un mape motovefa, o mía, y pojí a comida italiana. O sea, le coño, es la motovefa.
0: Ah, el radio y maguaré.
3: Es ahí, maguaré. Las cosas es lo que es pesado. Cámara fotográfica y esos que son pesados son lindos y los livianitos ya no son lindos.
0: A mí es descartable.
3: Y más o menos es así. Entonces tengo el gusto de estar sintonizándote porque acá los dueños de casa dos que pamas acá. Entonces, ahorita las reiras como.
0: Si pare.
3: Si, si pare Santa Ana, puede ser. Si pería Maya Ana, o Bolutí Carayuco. Minga guasu la visita que.
0: A la cuenta, imagínese.
3: Pues, y te pasé yo 3 temas míos, a lo mejor nunca tocaste. Historia de Félix Pérez Cardoso, una hermosa letra y música con Francisco Aníbal y la te pasé. Y 9 de junio, Árabe también, que he dedicado a los 60 años de la muerte de mi finado tío. Yo le había hecho esta letra en así justamente cuando 2012 debe ser porque había cumplido él 60 años de su fallecimiento, ya que ocurrió el 9 de junio de 1952. A calcular la 12 de las 60 años que ya aquí en Micho Betín, una y las letras a la música, han ahí capturamos, y es mi 9 de junio árabe, historia de Felipe de Cadoza, Ceroga, Capi y Rui, que tres ambos están ahí en
0: ¿De WhatsApp de la radio?
3: Sí, pasé en la de WhatsApp de la radio. La era más molestia, ya tu mija, Juan. Ese día toma la historia de Feliz Pérez.
0: A programación.
3: Historia de Feliz Pérez Caruso y por la interés. Desde que nació hasta que murió, estamos comentando su historia.
0: Ah, bueno. Dale, gusto, Juan Carlos.
3: Un gusto enorme compartir tu programación y saludo ahí al operador y a todos los oyentes de Radio Nacional del Paraguay. Muchas gracias.
0: Bueno, Juan Carlos González, hablando de programación, tiene que pasar a programación. Los temas para que podamos bajar. Sí, o si no, no podemos, al no poder bajar, entonces no podemos difundir. Tiene que pasar entonces a programación. Sí. ¿Está otro oyente? Otro oyente de línea, buenas noches.
4: Buenas noches, ¿cómo estás?
0: Muy bien, muchas gracias.
4: Agendú de gripe, Anga, y Catuna de contagiar, y va a ser de ahí, Anga.
0: Pero, ¿va a ser aquí, mueve?
4: Ajá, pues hago Agendú de ahí, Antonio.
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0: Totalmente de acuerdo, ya buenas frutas.
4: Sí.
0: Vitamina C.
4: Así mismo.
0: Bajo pilaña de defensa.
4: Así es.
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0: 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Y como tenéis la médica. Va a ser también naturista la. 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
0: No, no, no, aquí.
1: A peor es Jaibi.
0: Ahí por algo, pues, ¿no?
1: Sí.
0: Hey, hasta allí, ministro de Agricultura, y a veces con daño de pues, o que por año, o por la taco en el MG, pero la tomate vendas ahí, la uponan va, la que tenéis ignorada.
1: Sí, y cada cosa pues tiene su medida de...
0: Y sí, tiene su pro y su contra.
1: Sí, así es. Y bueno, mis saludos para todos los oyentes, mis chaqueños de Guanajuato y te la ñan de Yuina, se nañas en Dubella.
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1: 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Pero saludo y te mandé sus escuelas a todos nuestros compatriotas que están fuera del país también.
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1: Saludos y...
0: Ah, oye, te manden de vez a ñañe y bebé.
1: Muy bien, hasta mañana, feliz descanso.
0: Hasta mañana. María Graciela desde Camboneta, departamento de Itapúa. La Intendencia de Asunción oficializó la designación de un nuevo responsable al frente de la Dirección del Mercado de Abasto. El abogado Daniel Telles Ruiz Díaz fue nombrado en dicho cargo. El nombramiento busca destrabar la compleja situación administrativa y operativa que arrastra el principal centro de suministro de la capital tras semanas de protestas ciudadanas y reclamos gremiales de los trabajadores locales. Está otro oyente en línea. Vamos al encuentro de ese oyente. Buenas noches.
2: Buenas noches.
0: Salvadora Quiroga.
2: ¿No será que yo le mudé al señor del resfrío?
0: Y tenemos que cuidar de... Cuídate vos para que yo no te contagie.
2: No, yo lo que parece que contagié. Y yo le hice nebulización de eucalipto, mentolado y sin mentolado también. También tomé ¿cómo se llama? Ay, se Dios. Redoxón, vitamina C2.
0: Eso sí es muy buenísimo, la
2: Sí.
0: consumición de vitamina C.
2: Eso le tomé. Y jugo de limón así con agua para la presión.
0: Sí.
2: Y me 2 días chorreando, pero me paro.
0: Te
2: Gracias
0: paro.
2: a Dios. Gracias a
0: Y
2: Dios.
0: ahora hay mucho.
2: Sí, muchísimo. Y bueno, ya le escuché a muchas, tres personas. Vamos a ver, van a seguir llamando. Voy a cortar, voy a hacer breve para que los otros también entren. Quisiera escuchar si tienen y si se puede, En sueño de un claro lunar por Martín Leguizamón.
0: Ah, bueno, En sueño de un claro lunar por Martín Leguizamón.
2: Y el otro es por Óscar Escobar, Tu recuerdo.
0: Tu recuerdo por Óscar Escobar.
2: Sí, muchísimas gracias, buenas noches y tomen la precaución
0: A tomar la
2: como me dicen.
0: precaución, vitamina
2: Así,
0: C,
2: así.
0: para evitar la propagación del mal.
2: Sí, y no desabrigarse.
0: ¿Cómo era el segundo? ¿Tu recuerdo?
2: Por Óscar Escobar.
0: Tu recuerdo por Óscar Escobar.
2: Así es. Canciones
0: Sí,
2: muy
0: ahí
2: de antes.
0: ya encontramos.
2: Sí.

0: Ahí tienen los dos temas.
1: Sí, muchísimas gracias, señor operador, también, y muy buenas noches.
0: Bueno, saludos a Quiroga, muy buenas noches. Interactuando ya con nuestra audiencia, aquí en Música y Noticias por Nacional. Bueno, ¿qué pasó en el mercado de abastos? Los comerciantes exigían mejoras urgentes en los servicios básicos, un control estricto de la recolección de residuos y soluciones definitivas ante los recurrentes problemas edilicios de mercado de abasto. Y seguimos interactuando, creo que está otro oyente con intenciones de emitir su voz al aire para todo el mundo, para todo el continente. Si es así, entonces, buenas noches y adelante.
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0: Bueno, muchas gracias, Andebe. 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Viene médica naturista. Bueno, estábamos hablando de lo que ocurrió en el mercado de abasto. Esta nueva administración asume sus funciones con el compromiso de entablar un diálogo abierto con los distintos sectores, porque hay sector con sector. PEA, grupo PEA, no entendí, amo grupo PEA, no entendí, pillique, o misa. Entonces, Ñeco, debe de ir. Vaya, debe de ir. O apaciguar la animocuera de Ingola, o Ñecoaba. Entre sus prioridades principales, destacan el refuerzo de la seguridad interna mediante la coordinación con agentes policiales y la optimización del sistema de recaudación municipal, un aspecto crítico dentro del plan de reordenamiento del predio. Asimismo, la gestión entrante deberá canalizar soluciones frente a las denuncias comunitarias sobre el entorno social del mercado. Los vecinos del área señalan con preocupación la presencia de focos de microtráfico y delincuencia en los accesos del predio, factores que deprimen el flujo de compradores y golpea la rentabilidad de las familias trabajadoras. Finalmente, los representantes gremiales del abasto manifestaron cautela ante la nueva designación, si bien valoran la apertura inicial al diálogo, exigen plazos concretos para la ejecución de obras viales internas y el control efectivo del contrabando. Hoy inda la pañuaina de mercado de abasto, pero ya es escasa solución. Abogado Ricardo Aniel Telles Ruiz Díaz, hombre, acá inda la. Cuando en el mercado de abasto, a la dirigida, o dirigita, a la nuevo director. Bueno, estamos aquí en el programa de música y noticias. A ver un poco. Va, ya ve la. Mensaje B. Este no. Va, atende ahí. Peango. O para irte allí, bebé. Muy bien. Vamos avanzando entonces, vamos a compartir otra clase de noticias. Y va la novedad, puedo y ya quisiera ya. 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Aunque está en bueno. 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Pecha, ahí o que la plata. Allá, rante mandaremos no, hombre. Florece en el Vaticano el tallir plantado por Cartes. ¿Sí? Taller Vaticano, ya. Mañana mila. Taller potusera. El apacho que había plantado el entonces presidente Horacio Cartes en los jardines del Vaticano floreció, según informó la embajada. Durante su periodo como presidente de la República, Horacio Cartes había visitado el Vaticano un 9 de noviembre de aquel año 2017. En aquella fecha plantó un lapacho en los jardines del Vaticano, según informaron desde la Embajada del Paraguay ante la Santa Sede. El tallir de flores blancas finalmente floreció. El árbol había sido donado por el obispo de Caacupé, Monseñor Claudio Jiménez, y las hermanas del Silencio de Caacupé. En aquella ocasión, el lapacho blanco fue colocado al lado de un lapacho amarillo que ya estaba en etapa de crecimiento y floreció en el mes de abril del 2019. Apeala Tajipotí. Hablando de Tajipotí. PFM, Gina. Un saludo entonces a nuestra médica. De hierbas y de no hierbas también, de cosas naturales, FM. Ha, o está jipotí y marcante, jina. Está jipotí. 21:46. A ver un poco otro. A ver. Por ahora habilitan completamente el tránsito sobre la avenida Las Residentas. Completamente más ahí. Y por nada, desde la tarde de este lunes liberaron de forma total la circulación vehicular en ambos sentidos sobre la avenida Las Residentas, una de las arterias clave que conecta las ciudades de Asunción y Luque. La medida busca aliviar el congestionamiento en la zona, permitiendo que los conductores vuelvan a utilizar este tramo. El Ministerio de Obras Públicas y Comunicaciones confirmó que los automovilistas ya pueden circular libremente por la calzada. Tras semanas de desvíos, entonces ahora llegó la habilitación. La apertura de la vía representa un importante alivio para el flujo vehicular diario entre la capital y la ciudad de Luque. Para garantizar la fluidez en el sector, la circulación se habilitó bajo una modalidad de 4 carriles en total. Específicamente, el sentido que va desde Asunción hacia Luque cuenta ya con 2 carriles completamente operativos, permitiendo un ingreso ágil a la ciudad de la música, a Luqueina, la ciudad de la música, y las joyas Avi. De igual manera, quienes se desplacen en el sentido inverso desde Luque con destino a Asunción disponen de otros 2 carriles habilitados. Esta distribución busca absorber la alta demanda de vehículos que registran ambas localidades, especialmente durante las denominadas horas pico. De hora pico de Yupía a Paraguay, Jarejoña, Moisés Capilla, tal vez 2 horas y media vengo. Hora pico, ¿ves? A pecha vendas, ella es hora pico. Por eso, si ríes, este sábado, pues, jarejoña, voy. 1 hora y pico, ella es más. Tú ya la diferencia. Finalmente, el consorcio a cargo de las obras que estamos comentando y los agentes de tránsito instaron a la ciudadanía a manejar con extrema prudencia. Se recomienda a todos los conductores circular a velocidad reducida, manteniendo la distancia de seguridad y respetando rigurosamente las señalizaciones. Bueno, o que para mañana y te quiero, y que hay 21:49. Vamos al bloque de la música entonces, aquí en Música y Noticias, para de esta manera ya cumplir con las solicitudes de los temas que fueron solicitados aquí en nuestro programa.
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Manuel Ortiz Guerrero. En la sabia lengua de Cervantes, o en el almibarado idioma del cacique Lambaré, glorificaste el Panambí y levantaste un monumento a la montaraz Eva Guayaquil. Trazaste con poemas en el mapa del alma a la romántica tierra guaireña. Manuel Guerrero Lírico, con tu espada de pluma blandiendo ganaste la sublime batalla en el corazón de tu pueblo.

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1: Los medios de comunicación del Estado paraguayo les recuerda. Emilio Vigi, Asunción, Paraguay. 1 de julio de 1910, San Cristóbal. Venezuela, 28 de mayo de 1969. Paraguay. Compositor y bandoneonista paraguayo, inició sus estudios musicales con el famoso Pai Pérez y luego en la banda de policía. Más adelante se estableció en Buenos Aires, Argentina, donde continuó sus estudios musicales. Integró el trío guaireño con Gumbercindo Ayala Aquino y con el correr del tiempo formó su propio conjunto. En 1952 realizó una gira internacional con un conjunto de música popular, quedándose a vivir en Venezuela. Allí desarrolló una intensa actividad como músico y docente. Una de sus obras más importantes, Renacer Guaraní, fue estrenada por la Orquesta Sinfónica de Caracas en 1957. Es autor de varias canciones muy conocidas como Acostañú, Paraguay, Ayuita, Nacional Querido, Minero Sapucay, entre otras.
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El guaraní es una lengua indígena de América del Sur que forma parte de la familia Tupí-Guaraní. Es hablado principalmente en Paraguay, donde goza de un estatus oficial junto al español, pero también se habla en regiones de Bolivia, Argentina y Brasil. Es uno de los pocos idiomas indígenas del continente que no solo ha sobrevivido al pasado del tiempo, sino que también se mantiene vivo en la vida cotidiana, los medios de comunicación y la educación formal. Una de las características más destacadas del guaraní es su estrecha relación con la identidad cultural paraguaya. A diferencia de muchos países latinoamericanos, donde las lenguas indígenas han sido relegadas o incluso extinguidas, en Paraguay, el guaraní ha logrado integrarse al tejido nacional. Se estima que más del 80% de la población paraguaya habla guaraní, ya sea como lengua materna o como segunda lengua. El guaraní posee una rica tradición oral y una cosmovisión propia, a través de mitos, canciones, leyendas y poesía. Este idioma transmite valores, conocimientos ancestrales y una forma particular de entender el mundo. En las últimas décadas, ha habido importantes esfuerzos de revitalización y estandarización del idioma, incorporándose en los programas educativos y en documentos oficiales del Estado paraguayo. A nivel lingüístico, el guaraní se distingue por ser una lengua aglutinante, lo que significa que forma palabras complejas a partir de la unión de varios morfemas. Esto da lugar a una estructura gramatical muy diferente al español, aunque muchas personas en Paraguay son bilingües y mezclan ambos idiomas en su habla cotidiana, fenómeno conocido como yopará. En resumen, el guaraní no solo es una lengua viva, sino un símbolo de resistencia cultural y de orgullo nacional. Su preservación y promoción son esenciales para mantener la diversidad lingüística y el legado de los pueblos originarios de América del Sur. 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
4: Cocotero Mbocayá, planta nacional del Paraguay. El cocotero paraguayo, conocido como Mbocayá, fue declarado oficialmente planta nacional del Paraguay. La ley que lo respalda fue promulgada el 13 de diciembre del 2024. La normativa también establece como símbolos nacionales a la flor del cocotero y a su fruto, reconociendo su importancia histórica, cultural y alimenticia para el país. En su fundamento técnico, se argumenta que el cocotero Mbocayá paraguayo es una planta nativa, genuina, típica y autóctona de nuestro país, un componente típico y simbólico del paisaje de las campiñas paraguayas, a la que con su erguido recto tallo gris perla, que remata en un penacho de hojas muy verdes, se la distingue desde lejos por su atractiva elegancia y esbelto porte. Cocotero Mbocayá, planta nacional del

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3: La yerba mate, el oro verde paraguayo. De los productos más nobles y generosos de nuestra tierra, enraizado en los ricos saberes de nuestro pueblo, al punto que es señalado como parte inseparable de nuestra identidad, es la noble yerba mate. La yerba es un producto naturalmente paraguayo. Su nombre científico es Ilex paraguariensis y es consumida por la mayor parte de la población, ya sean tereré, mate, cocido negro u otras bebidas.

0: La yerba mate se encuentra en el 90% de los hogares paraguayos y tiene además un gran valor histórico. El origen del uso de la yerba proviene de los pueblos nativos, ya que fue un alimento básico de los guaraníes que la llamaban ka'a en idioma guaraní y que significa planta o hierba. Memoria de nuestro pueblo, Radio Nacional del Paraguay.
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3: 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Breve recordación de Radio Nacional del Paraguay a Oscar Nelson Zafuán. Nació en San Estanislao, Paraguay, el 21 de septiembre de 1943 y falleció en Río Grande del Sur, Brasil, el 28 de mayo de 2007. El gran músico paraguayo Oscar Nelson Zafuán es el creador de La Avanzada, género musical de inspiración folclórica que tuvo su origen en la fusión de la polca paraguaya y la guarania, con influencias de la música popular brasilera, la bossa nova y la balada. Zafuán ha compuesto varias obras, logrando una fusión perfecta y fresca de la guarania y la polca paraguaya, fruto de largos años de investigación, estudio y amor hacia la música de su país, a los que sumó magistralmente ritmos del Brasil. Trabajó arduamente por la proyección de la música paraguaya en tareas de difusión cultural.
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4: Los medios de comunicación del Estado paraguayo les recuerda a César Cataldo. Nació en Clorinda, Argentina, un 31 de mayo de 1951 y falleció en Asunción el 29 de julio del 2012. César Cataldo, hijo de padres paraguayos exiliados, optó por la ciudadanía de sus progenitores. Ejerció la docencia en varios colegios de Asunción. Como intérprete, formó parte de grupos de trascendencia y popularidad como Sembrador, Juglares, Ñamandú y Vocal 2. Maestro del arpa paraguaya, llevó su arte a países de América y Europa. La más de 50 composiciones y los delicados arreglos que realizó son evidencia de su creatividad.
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3: Destacan al tallarín paraguayo como plato representativo y familiar. La plataforma internacional Taste Atlas destacó al tallarín casero como uno de los platos más representativos de los hogares paraguayos. En los hogares es tradición comer tallarín. Algunos lo acompañan con pollo, otros con carne roja. Hay quienes prefieren el color verde y otros el amarillo. Algunos lo preparan entre semana y otros lo reservan para el domingo. Pero de que es una comida muy tradicional paraguaya, lo es. Esa costumbre cotidiana fue destacada por la plataforma internacional Taste Atlas. El sitio incluyó al tallarín paraguayo como uno de los platos más representativos del país. Taste Atlas resaltó no solo la receta, sino su valor cultural. El reconocimiento subraya el vínculo entre la comida y el encuentro familiar. En Paraguay, el tallarín forma parte de almuerzos dominicales, celebraciones comunitarias y actividades solidarias. Es un plato que suele reunir a varias generaciones alrededor de la mesa. Más allá de su origen y variantes, el tallarín paraguayo se integra a una cultura alimentaria compartida. Cada familia le da su toque propio. Destacan al tallarín como plato representativo y familiar.
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3: Paz y bien. Nos dice Jesús en el Evangelio. Ninguno que haya dejado casa, hermanos, hermanas, madre, padre, hijos o campos por mi causa y por el Evangelio, quedará sin recompensa. En el misterio de la fe, una de las verdades de gran importancia es que Dios no se deja vencer en generosidad. Nadie puede decir que dio mucho más de lo que recibió de Él. Cuando yo confío en el Señor y generosamente entrego mis capacidades, mi tiempo y hasta mis bienes, Dios siempre me los devuelve con creces. Ciertamente, no faltan persecuciones o situaciones difíciles en el camino del Señor, pero Él no deja de recompensar el bien que hacemos. Si los hombres no reconocen nuestra donación, tanto mejor, Dios lo hará. El Señor te bendiga y te guarde en toda esta jornada. Te saluda el hermano Mario Osvaldo Florentino, franciscano capuchino, desde Paraguay, con todo nuestro equipo de Gotas de Paz.

Los medios de comunicación del Estado paraguayo les recuerda a Teodoro S. Mongelós. Nació en la ciudad de Pacaraí un 9 de noviembre de 1914 y falleció en Sao Paulo, Brasil, 20 de mayo de 1966. Teodoro Salvador Mongelós fue un poeta paraguayo más conocido como Teodoro S. Mongelós, también llamado el poeta del pueblo. Es sin dudas uno de los más importantes autores de letras de canciones en guaraní, junto a Manuel Ortiz Guerrero y Félix Fernández. Los versos de Mongelós tienen un innegable y especial acento social, en los que habla de las penurias e injusticias que pasa su pueblo, entre las que podemos destacar Minero Sapucay, Ñandere Cobé, Guapo Serimbagüey y Ja Boriajú.

En 1943, con música de Emilio Villi, Virginia, de Taperé Serindí, Cuejebé Guaré, con música de Diosnel Chas, Derezacuarajame, con música de Julián Alarcón, Cejas Min, Sembo Ejarepe y Happy Lincho, con Toledo Núñez, por citar algunas de las obras más representativas.

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Bueno, muy bien, estamos compartiendo el programa Despertar Nacional, aquí en la 920 de amplitud modulada, saludando muy cordialmente a nuestra querida audiencia, gente paraguaya, compatriota, que escucha el programa más allá de nuestra frontera. En España, por ejemplo, tenemos a varias personas. Igualmente en la República Argentina y en nuestro país, en los distintos puntos también, que vamos a ir mencionando en el transcurso del programa. Espero que sigan tomando su matecito, como acostumbran, y escuchar al mismo tiempo Despertar Nacional. Hablemos de un notable músico paraguayo que nació una fecha como hoy, o sea, un día como hoy en realidad, un 26 de mayo. El músico, compositor y musicólogo paraguayo que nació un 26 de mayo es Juan Max Boehner. Nació en 1899, falleció en 1958. En cuanto a nacimiento, nació en nuestra ciudad capital, Asunción, el 26 de mayo de 1899. Fue una figura sumamente singular en la historia del Paraguay, ya que combinó dos pasiones completamente diferentes: la medicina, porque fue un destacado médico, fisiólogo, experto en tuberculosis, y el arte, y por supuesto también en la música. Hablando de esta faceta, en cuanto a la música, fue un prolífico compositor y pianista. Entre sus obras musicales más importantes se encuentran composiciones sinfónicas, piezas para piano, canciones para villancico, sinfonía en mi mayor. También otra faceta de él es un excelente investigador. Su aporte más trascendental, a la altura de la gente, digamos, un poco exigente, que quiere saber algo de nuestra cultura, de nuestro folclore, aparece aquí como protagonista Juan Max Boehner. Fue un destacadísimo musicólogo. Escribió el célebre libro Música y Músicos del Paraguay, una de las obras de investigación e historia musical más completas y fundamentales del país. Y tantas cosas que podemos decir también de él, como por ejemplo, actuó como médico durante la Guerra del Chaco. Las obras más famosas de Juan Max Boehner destacan de manera excepcional tanto en la musicología e investigación cultural como en la composición musical y la medicina. Su obra cumbre indiscutible es el libro Música y Músicos del Paraguay, lanzado en el año 1956 y considerado hasta el día de hoy el texto de referencia fundamental para entender la historia musical del Paraguay. A continuación, se detallan sus obras más relevantes, divididas por su campo de acción, investigaciones y libros. Aquí aparece sobre música y músicos del Paraguay, reiterando el año 1956, su legado bibliográfico más valioso, que documenta de forma científica la música paraguaya desde la era prehispánica y la colonial hasta el siglo XX. Protagonista del himno nacional y danzas tradicionales del Paraguay, año 1957. Un riguroso estudio histórico y analítico sobre los símbolos y bailes folclóricos del Paraguay. Cabe recordar también el estilo de Juan Max Boehner, obra de carácter didáctico enfocada en la apreciación y pedagogía musical. Composiciones musicales destacadas de Boehner: fue un pianista virtuoso también y un prolífico compositor de obras sinfónicas, piezas para piano y canciones folclóricas, suite en guaraní, su pieza orquestal más célebre para orquesta sinfónica, El sueño de René, una de sus incursiones más aplaudidas en el formato de ballet en dos actos. También podemos hablar de la sinfonía en mi menor y sinfonía paraguaya, piezas clave de corte clásico y sinfónico académico. El alma del Inca y fantasías clave son composiciones que denotan
su amplio rango de influencias estilistas. También podemos detallar canciones populares y folclóricas. Destacan piezas como Azul Luna, Indiferencia, Irendagüe y Yo. Música escolar y también religiosa. Aparte de ser autor de variados villancicos para Navidad y colecciones de canciones infantiles utilizadas en el sistema educativo nacional, también las publicaciones científicas.

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aquí en Despertar Nacional estamos siempre en la interacción de la audiencia. Hay gente que nos escribe desde distintos puntos del país, del mundo. En Albacete, España, prendidísima por la radio, está Eusebia Fernández, nuestra querida amiga. Que pase muy bien. Romy Ayala, desde Madrid, también España, deleitándose de los comentarios y las canciones que se emiten desde las 9:20 a.m. aquí en el programa Despertar Nacional. Otro, un argentino, Cristino Ferreira, desde Entre Ríos, La Paz, República Argentina, envía saludos a familiares y amigos del Paraguay. Otro que está en contacto con nosotros en este momento, Edgar Galeano, amigo del programa, desde Tucson, Arizona, se hace sentir y saluda a sus amigos del barrio Panambinetá, de Lambaré. Y especialmente, el saludo va para Ángel Paniagua, quien fue nuestro compañero aquí en Radio Nacional del Paraguay un tiempo. Saludamos también a Jorge Benítez Ayala, quien siempre nos acompaña desde La Plata, República Argentina. Agradecemos el reporte de San Antonio. Allí doña Paula Cuenca y Lucy Hermosa González, disfrutando del mate, la radio y el programa. Dicen, bueno, muy bien para esa familia. Saludos y adelante siempre para esa familia compañera del programa. Vamos a otro punto, Ñembú. Está Emilia Maggi o Maggi y Don Francisco saludando a todos los integrantes del Club de Oyentes de Música y Noticias. Muy bien. A esta pareja les deseamos que pasen muy bien en el transcurso de esta mañana y todo el día oyendo las 9:20. Otro mensaje, buenos días, Hugo Venancio, te comento que

aquí en Altos, Departamento Central, junto a Don Zapata. Te acompañamos cada mañana y enterándonos de muchas cosas. Somos tus oyentes, Aurora y Mariano Zapata. Muy bien, muchísimas gracias entonces a estos amigos también del programa. Otro, buen día Hugo Venancio, soy María Amalia, desde Limpio. Gracias querida Amalia, ella es integrante del grupo de oyentes de música y noticias y ahora del programa Despertar Nacional. Doña Irene desde Fernando de la Mora dice que junto a su secretaria se duermen con música y noticias y se despiertan con Despertar Nacional. Mira, bueno, muy bien, qué coincidencia. Agradecemos también a estas amigas de la radio.

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avanzamos aquí en Despertar Nacional. Esta es nuestra manera de encontrarnos, escuchando la historia, los comentarios y por supuesto interactuando con nuestra querida audiencia, quienes saludan al programa y de paso envían también saludos a otros compañeros oyentes de la radio y del programa. Estamos en Despertar Nacional. Hablemos de los acontecimientos importantes ocurridos un 26 de mayo. En realidad no existen registros históricos de grandes referentes culturales paraguayos, o sea, músicos de renombre, poetas de la generación del 40 o artistas plásticos consagrados, cuyo deceso haya ocurrido exactamente un 26 de mayo. Prácticamente no hay, ¿verdad? Pero sin embargo, en el ámbito de las letras y la historia paraguaya, más allá de la música, ya significa esto, resalta una figura política que estuvo estrechamente vinculada a la literatura: José del Rosario Miranda Roa, fallecido el 26 de mayo de 1903 en Caraguatay, aunque es recordado principalmente por su rol político como vicepresidente de la República, cultivó activamente la poesía. Sus poemas de corte lírico y patriótico quedaron plasmados y dispersos en periódicos de la época de la posguerra como La Democracia y El Pueblo. Otras efemérides paraguayas importantes registradas un 26 de mayo, podemos citar el fallecimiento del general Bernardino Caballero en 1912, el militar expresidente de la República y fundador del Partido Colorado, falleció un 26 de mayo. Sus restos descansan en el Panteón Nacional de los Héroes. Otro hecho ocurrió un día como hoy. Accidente de las líneas aéreas paraguayas en 1967. Un avión paraguayo sufrió un grave accidente en el aeropuerto de Ezeiza, en Buenos Aires. En dicho vuelo viajaban los célebres músicos argentinos Mariano Mores y Nino Mores, junto a la conductora Pinky, saliendo todos ilesos. Hoy es el Día Nacional del Neumólogo. Se conmemora oficialmente cada 26 de mayo por decreto de ley en homenaje a la medicina paraguaya.

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6: Breve recordación de Radio Nacional del Paraguay a Juan V. Mora, cantante y compositor. Nombre real, Juan Bueno Mora Riquelme. Nació en Asunción el 10 de enero de 1942 y falleció el 28 de mayo del 2021. Inició su carrera musical al participar en certámenes radiales de canto, en un certamen de los barrios organizado por dos emisoras de la época. En 1958 obtuvo un premio en Radio Guaraní y otro en Radio Comuneros. En 1959 fue invitado a formar parte del conjunto de Cristino Báez Monjes y más tarde de la orquesta típica Violín Romántico de Alfredo Riquelme y de la orquesta de Arsenio Gómez Achón.
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6: En 1964 formó su propio conjunto, Los Tres del Paraguay,
8: junto a Enrique Samaniego en arpa y Tito Ábalos en guitarra y canto, con el que grabó discos para la RCA Víctor de Argentina.
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8: En 1969 creó el grupo Los Indolatinos, grabó para Odeón de Buenos Aires y para sellos nacionales. Actuó en Washington, en el Festival de la OEA y en el Festival de Cosquín en Argentina. En 1981 reintegró a los miembros de su primer grupo, Los Tres del Paraguay.
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8: Sus canciones más conocidas son Imposible, Amor de mi vida, Serenata triste, ¿Por qué te quiero? No sé, Solo sin tu amor, A la ciudad de Pilar, entre otros.
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0: Buen día, cuando son las 6 de la mañana con 5 minutos, con una temperatura de 17.2 grados. Estamos arrancando nuestra edición número 2 de lo que va de la semana de Duplex Nacional 920 Paraguay TV, correspondiente al día de hoy, martes 26 de mayo. Esa es Peneco de mí, esperando, ¿verdad?, que Peneco de Poná, buena jornada para todos. Y es que en el día de hoy, segundo día laboral. Por lo tanto, ya hay que estar en pie cerca, ya cerquita del cañón, nada más, como se dice de esa manera, ya estar presto para un día más de trabajo. En la puesta al aire, como siempre, está en esta franja horaria Enrique González, junto a la producción de Pati Galeano, nosotros, nuestro equipo de siempre, ya arrancando también de esta manera para acompañarles durante 120 minutos con nuestro espacio que se denomina Duplex Nacional a través del a 920M Radio Nacional del Paraguay, a través del canal 15.2 y a través de Paraguay TV. Saludos también para los compañeros del departamento prensa del canal y de nuestra emisora. Hola, Jessica, buen día, Mbaishapa.
1: Y poner,
0: no traje,
1: Ricardo,
0: mi lazo, pero traje nomás ya este.
1: Tu ropa verde. Está, sí, bien. Buen día, feliz
0: ¿salvo?
1: Martes.
0: ¿O no salvo?
1: Sí, hoy
0: va. Ah, bueno, porque dije, Atama, entonces para en Amoirí.
1: No, hoy ponemos.
0: Bueno.
1: Sí, señor. Ya, entonces, nos acercamos de a poco al 31
0: y por agua eso, ¿no?
1: Sí.
0: Sí, que se mandó Andrés, que dije mañana, se vean muy bien, ¿no? Porque pensé, decidí traer este. Ah, peango, oye, ¿estás haciendo oye, ya moingo?
1: No llegué a moingo, distinto de ser verde. Pero, hoy, bueno.
0: Bueno.
1: Bueno, un saludo a la audiencia de Duplex Nacional, gracias por acompañarnos. Martes llega, imagina, opa,
0: sí,
1: martes imagina, mayo, juego.
0: Sí, cerquita de mitad de semana.
1: Martes casi viernes.
0: La martes.
1: No se siente tampoco la baja temperatura, está bastante agradable.
0: Ambiente fresco.
1: Sí, hay fresco. Que decir, sí. No hay que descuidarse de todas formas.
0: La sensación térmica es de 16.8 a estas horas.
1: Veamos qué dice meteorología. Tenemos 17.2 de temperatura. La sensación térmica está un poco más baja, 16.8, sí, y hay mucha humedad en el ambiente, 92%.
0: Sí, llévate ahí, sí.
1: Y llévate. Sí. Y llévate, ¿pico se dice, objeto?
0: Ay, no sé.
1: Porque
0: elevado,
1: pues, elevado.
0: Ah. Elevado, y el porcentaje de la humedad que la gente ya lleva. Entonces, pántase, llévate ahí, eso como...
1: Sí, corregita, Gatulina. Bueno, vientos que soplan desde el sur-suroeste a 15 kilómetros por hora y hoy la máxima prevista es de 22 grados. Ayer casi alcanzamos los 24 grados.
0: Finalmente.
1: Finalmente, sí. Hoy 22 es lo que indica meteorología. Todavía habla de lluvias dispersas en el transcurso de esta mañana, con temperaturas frescas, cielo mayormente nublado, vientos del sector sur, lluvias dispersas y luego mejorando, dice meteorología esta mañana. La máxima para hoy en horas de la tarde, 22, reitero, y en horas de la noche entre 19 y 17, ya sin lluvias. Habla el reporte también de mejoras graduales en las condiciones del tiempo. Este reporte, que es el de Ana Pereira, actualizado hace un rato. Durante la jornada de hoy, martes 26, se prevén condiciones de tiempo inestable, un ambiente fresco al amanecer que irá tornándose cálido en horas de la tarde. La temperatura prevista para la región oriental ronda entre 21 y 23 grados y en la región occidental entre 23 y 29 grados. El cielo se presentará mayormente nublado a lo largo del día, con vientos predominantes del sector sur en todo el país.
0: Bueno, así se presentará la jornada de hoy martes y también los días venideros, de acuerdo al pronóstico extendido de la Dirección de Meteorología.
1: Esa es la tendencia, amaneceres frescos, tardes cálidas, un cielo mayormente nublado, con vientos que irán variando de dirección en el transcurso del día. Y en cuanto a las lluvias, y cierro este reporte, dice, para hoy se presentarían de manera puntual, con mejoras en el transcurso de la jornada, mientras que para mañana y al menos hasta el jueves 28 no se prevén precipitaciones en gran parte del país. No obstante, en el Chaco y el norte de la región oriental nuevamente podrían registrarse lluvias dispersas, principalmente en horas de la tarde de ese jueves. Bueno, en días más vamos a ver qué pasa, ¿no? Mañana meteorología habla de 15 grados de mínima en capital, el jueves 17, el viernes 19 y el sábado 18. En los valores de la mínima.
0: Claro, que buen ambiente. Con este detalle ahora agregado que le hacemos. A quien aprender es Araiti. Peña vacunas aguas, peña vacunas aguas. La pena de mí, ¿te acuerdas? A la pena de adulto mayor había yo.
1: Bebé y cura.
0: Sí,

0: Porque hay una preocupación por el bajo porcentaje de vacunación en criaturas de 0 a 36 meses.
1: De 6 meses a 35
0: Ah, de
1: meses,
0: 6 pico.
1: sí, para la influenza.
0: Ah, ya. Entonces, vayan, vacunen a los chicos, que eso es muy importante, ¿no? Y ya por la prevención, hay que hacer la prevención. No significa por el hecho de que uno se vacuna que sí o sí no vaya a enfermarse, ¿verdad? Sí, pero ayuda a mitigar un poco el impacto de del problema que uno vaya a tener. En este caso estamos hablando de las enfermedades respiratorias, se llama.
1: Sí, señor, que abundan los virus circulantes en esta época del año. De hecho, recién estamos empezando con la etapa del invierno que llega en menos de un mes. En junio, nos decía ayer don Eduardo Domingo, se espera otro frente frío, ¿verdad? No sabemos qué tan duradero sería, pero sí, todavía hay días fríos que superar en el país, así que hay que estar protegidos nomás.
0: Y uno quiere pensar, Jessica, que así se va a dar, ¿verdad? Teniendo en cuenta de que ahora estamos en la estación del otoño, Jaupeyguta, la invierno, ¿verdad? Y en invierno debería de ser que el clima un poco más fuerte, más invernal, ya eso ya de esa manera en coincidencia con la estación, ¿verdad? Como tiene que ser.
1: A pesar de que no
0: Entonces,
1: es lo nuestro,
0: claro,
1: pero sí
0: pero.
1: algunos días fríos habrá, seguramente.
0: Porque eso es importante tener en cuenta, ¿verdad? Entonces, Jaipur, la vacuna. Hoy la dosis cantidad, no solamente para contra la influenza, hoy también vacunas para contra el dengue, sarampión,
1: Sí, y después de que
0: bache
1: cierre.
0: de ¿cómo era? De, ¿cómo era ese?
1: ¿Contra qué?
0: La. Ahí se fue
1: ¿Contra
0: así.
1: qué nomás decimos?
0: A esperanza,
1: A
0: cuando
1: pensar.
0: oigo Jennifer tenía ya. ¿DTP qué era? ¿DTP era?
1: Ese es.
0: Difteria, algo
1: Ah,
0: así,
1: la
0: ¿verdad?
1: difteria.
0: Y después.
1: TDF me
0: Y,
1: parece.
0: no, y después está el otro, la de papiloma humano. Pegan unas
1: VPH.
0: exágenas. Pegan unas exágenas a otro lado.
1: Mano, me condeñe, complica. De coherente, Ana, contra la
0: A la cereza,
1: difteria.
0: dejando bingo, se ve y se acaba ninguno de los
1: Yo me
0: dos.
1: acuerdo que esa vacuna contra la difteria yo me puse cuando estaba en la escuela, porque creo que hubo una especie de epidemia, cuestiones así. Pero ahora ya es parte del esquema regular, como todo, ¿verdad? Se adquiere la vacuna y se queda eso ahí, y se queda ahí para uso regular y prevención de manera permanente, ¿verdad?
0: Sí.
1: Y hay muchos. La vacuna a la que vos te referís para los bebés de 0 meses, supongo que es contra el virus sincicial que estábamos
0: Sí,
1: hablando ayer,
0: hablando, sí.
1: porque también estamos en temporada y el virus sincicial es un virus respiratorio que provoca la bronquitis, bronquiolitis en los bebés
0: Bronquiolitis.
1: y también puede matar. Y a partir de la implementación de esta vacuna, bueno, se registraron 0 muertes también de bebés. Entonces es muy importante que los padres puedan acercar a sus bebés a los vacunatorios para que reciban las dosis, ¿verdad?
0: Así es. Bueno, entonces es importante eso para. Insistimos también porque vale la pena. Dejamos de lado eso y parecía ser que la gente se olvida también. Y el otro aspecto que hace con el tema de dengue, no olviden siempre también de ver, mirar un poco la casa los fines de semana, en qué condiciones está, lleva. En cuanto a la limpieza, la higiene, ¿verdad? Porque si es que
1: Criaderos.
0: estamos sucios, ¿verdad? Por decirlo de esa manera, tenemos criaderos, recipientes con agua, tapitas o lo que sea, es un ambiente propicio justamente para la proliferación de del mosquito que transmite la enfermedad del dengue. Así que chikungunya pukuri.
1: Mucho trae y hay muchos mosquitos circulando y eso es por la alta humedad. Y de repente se dan algunas lloviznas y eso ya es suficiente también para acumular agua, aunque sea en hojas de árboles. Todo lo que acumule agua ya es válido para el mosquito que cuando haya helicado más.
0: Sí.
1: Antes en agua limpia nomás, ahora ya en cualquier recipiente que
0: Sí.
1: tenga agua
0: O
1: ya.
0: injamente, o eso, por decirlo, utilizar un término, poner los huevitos.
1: Así es, y bueno, eso también es un riesgo para la comunidad, no solamente para nosotros. Dentro de nuestra casa, también puede ser que el criadero esté en la casa del vecino
0: Sí.
1: y bueno, no nos haga daño, ¿verdad? Porque el mosquito Aedes aegypti es diurno, se dice cuando vuela de día, ¿verdad?
0: Sí, así
1: Sí,
0: mismo es.
1: aprovecha los horarios de luz solar todavía y vuela bajito y también tiene un club en particular. Tiene un club en particular y hay que tener cuidado con ese mosquito.
0: Sí,
1: Es
0: exactamente. No,
1: liberteño
0: no sé si es liberteño o un presidiario, ¿verdad? Pero no es tan así también hoy día, ¿verdad? Que recuerdo en su momento el doctor Carlos María Romero, que por mucho tiempo fue director del CENEPA y un trabajador realmente importante que tuvo el Ministerio de Salud, creo que hoy día jubilado, si no estoy trasbordado, ¿verdad? Decía eso, ¿no? El dengue, el Aedes ya se fue adaptando también, ¿no? Antes creo que volaba entre 3 a 5 metros, hoy día sin embargo ya se los encuentran también en los edificios altos, dice, así que evidentemente, y en serio, y eso es cierto, ¿verdad? Pues yo en casa estoy arriba, ¿verdad?
1: Lo que puede pasar es que el criadero está arriba.
0: Y bueno, y pero ¿cómo llega para poner el huevito si el criadero está arriba, por decirlo, ¿verdad? Así que tiene que llegar, pues, ahí para...
1: Entonces, si alguien llegó ya, de abajo.
0: Sí, entonces, pero ya se van adaptando también a la... A la naturaleza, a la actualidad, a la necesidad que ellos, porque tienen que sobrevivir allá.
1: Y yo me quedé con una frase y aprendí después de eso, de un director de CENEPA también que decía, creo que fue el doctor Hernán Rodríguez, su apellido.
0: Sí, puede ser.
1: Si hay un mosquito volando, es que hay un criadero cerca.
0: Claro, entonces, evidentemente, es si no, pues no hay. Bueno. Si bien no vive mucho tiempo, ¿verdad? Pero...
1: Exactamente. Bueno, tenemos, Ricardo, un comunicado importante para la audiencia, y esto lo emitió ya ayer en horas de la tarde-noche del Ministerio del Interior, y lo reitera en esta mañana. La Policía Nacional informa a la ciudadanía que, debido a los inconvenientes técnicos registrados en el sistema informático Quantum, se encuentra temporalmente afectados algunos servicios del Departamento de Identificaciones, tanto en la sede central como en todas las oficinas regionales y del exterior. Se encuentran temporalmente no disponibles los servicios de expedición de certificados de antecedentes policiales, cédulación de personas mayores de edad por primera vez y renovación de cédulas de identidad para mayores de edad, menores de edad y ciudadanos extranjeros, dice este comunicado. Se mantienen también habilitados los servicios de cédulación por primera vez para menores de edad, tanto con nacionales como extranjeros, además de la entrega de cédulas de identidad y pasaportes que ya fueron obviamente previamente hechos. Ante esta situación, el equipo técnico especializado se encuentra trabajando para el restablecimiento del sistema en menor tiempo posible a fin de normalizar los servicios y evitar mayores inconvenientes a los usuarios. La institución policial agradece la comprensión de la ciudadanía y reitera su compromiso con la optimización y continuidad de los servicios brindados a la población.
0: Así es, para tener en cuenta
1: qué no podemos hacer entonces actualmente por el sistema que tuvo un inconveniente, expedición de certificados de antecedentes policial, no se puede hoy, cédulación de personas mayores de edad por primera vez y renovación de cédula de identidad para mayores de edad, menores de edad y ciudadanos extranjeros. Eso no se puede hacer hoy. Ahora, si van a ir para hacer cédulación por primera vez de menores de edad, se puede. De connacionales o extranjeros, y también si es que van a retirar nomás los documentos, cédula de identidad y pasaporte catuta. Y catuta. Y cualquier cosa, cambio, vamos a estar avisando.
0: Por eso especifica justamente, ¿verdad? Que sí y que no.
1: No.
0: Bueno, entonces, Peanina dice ahí. Otra cosa más lleva.
1: Sí, pero señor.
0: Hoy día hay muchas formas de que las informaciones lleguen. En otros tiempos era solamente por la radio, por la TV y de repente un medio escrito diario lleva.
1: Ahora, sin embargo,
0: paisar ahí, ¿verdad? Y diferentes formas. Pero igual también la gente de repente no se informa lleva. Entonces, pero creo que en un mayor porcentaje hoy día
1: informaron Jotopala cartel puerta PGI, hoy no estamos disponibles para tal servicio y servicio.
0: Pero yo creo que en un mayor porcentaje la gente hoy día ya se informa de las diferentes formas de las redes sociales, sobre todo allá.
1: Sobre todo en redes sociales. Ahí hay que saber filtrar bien nomás la cuenta que uno sigue para tener información.
0: No, de hecho,
1: verás,
0: yo creo que este tipo de información, ¿verdad?
1: Cualquier cuenta de IPCI a fake news humea a
0: Jessy. Y me sorprendió la información hoy. El amigo Julio Dávalos ya tiene nuevo técnico. Y es nada más y nada menos que Nelson Aedo Valdés. Sí,
1: el
0: por eso
1: león
0: te
1: guaraní.
0: El león guaraní inesperado, realmente. Si acá hay bombazo inesperado, dice Nelson Aedo, es nuevo entrenador de Libertad. Porque nadie, yo particularmente no escuché, si no sé si vos escuchaste o leíste por ahí de paso.
1: Si vos no leíste, yo menos que.
0: No hace nada. Ella guñe, añe desayuné con esta información. Nada,
1: y en que esperan un poco.
0: Sí.
1: Para que Nelson Aedo tenga éxito dirigiendo Libertad. ¿En qué condiciones encuentra Libertad? Hoy mi pico la jugador de calidad.
0: Ah, hoy con la jugador que era llevan de 40 horas con la calidad. Está el jugador y que ella.
1: No, porque Julio coge y siempre pecha, pero es liberteño, sí. Pero es Gumarelo. Ahora con mi la estrategia.
0: Ay, creo que algunos para chicos interesantes. Ahora, ¿qué pasó? No sé, pero supongo que necesita de algún que otro refuerzo también con lo que tienen. No le alcanza. Está visto eso en Copa Libertadores a nivel internacional. Perdió todos sus partidos de Libertad, no sumó puntos.
1: Porque si de por ahí la cuestión es estratégica, digamos, al rearmar lo que tiene, puede tener resultados, ¿verdad? Pero claro. Si le hay jugador bravo, Indo y Coico, oye, tú estás inaño.
0: Y sí, y evidentemente pasa por ahí, ¿verdad? Hay algunos jugadores que seguramente que se pueden rescatar, que van a servir para Nelson Aedo Valdés, y él seguro que tendrá alguna que otra exigencia o pedidos que va a estar realizando, porque sí, necesita Libertad, creo que me parece, incorporaciones. Y sobre todo en el arco, era para mi gusto, empezando hoy día por el bajo nivel que terminó teniendo Rodrigo Morínigo y el otro chico que le reemplazó, no sé en qué condición está. ¿Verdad? Pero lo cierto es lo concreto, ¿verdad? Reitero, para mí particularmente, y creo que para muchísima gente, sorprende, ¿verdad? Y van a decir, ¿por qué Nelson Aedo Valdés no tiene experiencia de más cosas? ¿Verdad? Creo que Nelson Aedo Valdés se recibió de técnico en Alemania y estuvo trabajando las inferiores del club donde él militó muchos años en Alemania.
1: ¿Verdad? ¿Y equipos de primera ya dirigió o es el primero en Paraguay?
0: No, sería en Paraguay el primero, ¿verdad? Pero yo creo que marca la diferencia el hecho de haberse preparado, ¿verdad? De recibirse en Europa y de haber estado trabajando en las inferiores. Me dirán de repente, Napa no es igual, pero por el simple hecho de venir del fútbol europeo, y yo creo que eso marca cierta diferencia.
1: Claro que sí.
0: Un plus a su favor. A eso
1: bien
0: no significa que
1: entonces.
0: Sí.
1: ¿De cuánto es el contrato?
0: Eso ya no sé, ¿verdad? Pero aparece y acá la foto justamente ahí de Nelson con el dueño de Libertad, don Horacio Cartes, y el presidente de la institución actualmente. Entonces, me parece, y ojalá le vaya bien porque sería
1: él
0: bueno
1: se retiró
0: también.
1: Con honores también.
0: Sí, claro que sí.
1: Es un
0: exitoso. Es un exitoso y ojalá le vaya bien como de este, porque también necesita nuestro país que vayamos teniendo técnicos nacionales que puedan ir consolidándose con su trabajo y que se conviertan en exitoso. Y el día de mañana, ¿por qué no ser técnico de la selección paraguaya y clasificar a un mundial, ¿verdad? Y no tener que estar siempre recurriendo a los extranjeros?
1: Sí, señor. Bueno, es una buena noticia en el ámbito deportivo,
0: sí,
1: para bueno. Libertad. Entonces, talañando amigo Julio Gina.
0: Yo creo que
1: creo,
0: sí.
1: ¿Verdad? No sé.
0: Y me pareció una importante, ¿verdad? Porque sorprende y creo que quién no cree, no quiere, no aprecia a Nelson Aedo como deportista y sobre todo como futbolista. Y ojalá le vaya bien ahora también como DT. Entonces, bienvenido al Redir, mi hija y colega.
1: Seguro que sí. Bueno, Ricardo, tenemos mensajes.
0: Sí, señorita.
1: No tiene firma nomás, pero enseguida seguramente nos va a decir. Dice, buenos días, felicitaciones por el programa, excelente. Qué lindo suena el guaraní, que nunca muera nuestro dulce idioma. Y más dulce si habla la mujer paraguaya, dice. ¿Viste? Espera, voy a terminar y después pone caras. Dice, primera vez estoy... nuevo oyente. Y tener la satisfacción de conocer en vivo. Uh-huh. Vino nuestro oyente. ¿No es el señor que vino ayer? Puede ser, ¿verdad? Uh-huh. Bueno.
0: Don Juan Benito,
1: no sé, dice, Francisco Caballero, dice su nombre del WhatsApp. Le enviamos un saludo a don Francisco Caballero. Me confundí y miente porque él es Ricardo Germán. Y hasta el cielo un abrazo a don Domingo. Domingo Germán. Y la señora Jessica dice, bendiciones también para vos, don Francisco Caballero, y gracias por escribirnos.
0: Mira vos. Gracias, don Francisco. ¿De dónde será? ¿Qué Mogui?
1: No,
0: dice. Hombre, mira, don Francisco Mogui, para escribir Paraguay.
1: Sí, mira que tenemos oyentes de todas partes del país.
0: Sí.
1: Y bueno, a los que nos quieren escribir también le contamos que nuestro WhatsApp está habilitado y es el 0962-327-976. Ahí está.
0: Bueno, muchísimas gracias. Se
1: A pillar hoy, sí. Para Ricardo nomás, luego yo leo porque él no tiene fe en que vamos a recibir mensajes.
0: No, pero eso fue increíble. Yo toda la vida quise que funcione eso, ¿verdad? Pero tengo mi otro...
1: Vos tenés que prender nomás a las 9 y vas a escuchar la cantidad de mensajes que recibe Hugo Venancio. Quiere decir que están por ahí.
0: Bueno, voy a dejar, bueno, voy a hacer nomás el comentario ahí para... No crear discordia.
1: Ay, este Ricardo, che Yucata. Bueno, señor, antes de ir a más información, quiero hacer un saludo especial. Agenda social de la fecha, porque hoy en la ciudad de Capiatá hay fiesta. Está de cumpleaños mi hermanito. Yo sé que si miras la foto, hermanito ya no parece, pero
0: siempre uno dice así.
1: Mi hermanito está de cumpleaños, Josué, y le mando un feliz cumpleaños. Un beso enorme. Sí, hoy no voy a poder compartir con él, pero ya estuvimos celebrando ya el fin por de adelante. Semana. Sí, porque la jornada laboral a veces dificulta, ¿verdad? Pero desearle un feliz cumpleaños y muchos éxitos en su vida. Ya Ocacuama, la Che, me buscaría, Gallepa, 20 años y sí, que sea siempre muy feliz y un muy buen niño.
0: Sobre todo un chico, un joven obediente, que es muy importante, respetuoso, tanto a mamá y a los demás integrantes de la familia que son las hermanas.
1: Hasta mamá, porque decís que le haga caso a los 20 años. Ya tu ve, imagina.
0: No, pero... siempre hay que respetar a papá, a mamá, al abuelo, a los tíos, ¿verdad? Por algo, ¿verdad? Marcan esa diferencia y son, ya supe, están un paso adelante nuestro. Y gracias, Ale, está en sintonía.
1: Eso.
0: Me dice que es la sub-23 del Werder Bremen, donde él jugó, ¿verdad? Fue técnico por un buen tiempo y trae esa experiencia de Alemania, Europa. Entonces, bueno, está alguien también de Pasaquín, ya le saludamos. Está en línea de comunicación el licenciado Sergio Balbuena, coordinador del sistema de gestión de calidad, metrología científica e industrial del INTN. Así que le saludamos entonces a don Sergio. Buen día, don Sergio. Gracias por atendernos. Bienvenido a nuestro espacio de Duplex Nacional. Jessica y Ricardo, te saludamos. ¿Cómo está, don Sergio? Buen día.
2: Buen día, todo bien. Muchísimas gracias por la comunicación. Buen día, Ricardo. Buen día, Jessica. Y gracias a la producción también por comunicarse un poco con nosotros.
0: Don Sergio, una consulta que a lo mejor no tiene nada que ver por lo que le llama. O mejora, pues de edificio, es el viejo edificio del Instituto Nacional de Tecnología y Normalización. Pues digo, hay metrología, creo que es el nombre agregado, ¿verdad?
2: Sí, así es. Sí, estamos en un proceso. Ahí parte, empezamos un poco por el fondo. Y el fondo está muy lindo, todo nuevo. En la parte del medio también, en algún momento dado, el año pasado ya se tocó. Entonces, tal vez por afuera se vea igual, pero adentro está mucho mejor amoblado todo. Estamos mejorando y tenemos también justamente planificado este año tocar el sector desde el cual estamos hablando hoy de científica industrial. Tenemos también planificado mejorar un poco las instalaciones internas, mejorar las condiciones de los laboratorios y demás.
0: Ah, mira, qué bueno, porque está ubicado en un lugar estratégico ahí sobre Artigas, en un predio bastante grande, y me pongo nostálgico de andar por Andunde, porque ahí como era el salón auditorio ese, antiguamente en Trinidad, para cualquier cosa se utilizaba, y yo como estudiante o joven de alguna actividad estaba de esa saco, pero bien, por eso te preguntaba, ¿verdad?
2: Qué bueno que hayas pasado por acá y que conozcas bien ese instituto.
1: Más vale que de ese tiempo hasta acá ya haya muchas mejoras.
0: Bueno, no. Y ñaña sea, vina, Jessica, licenciado.
1: Bueno, licenciado, queríamos hablar un poco contigo acerca del lanzamiento de SAMPI, este servicio de asistencia metrológica paraguaya que se lanzó hace unos días nada más, y saber un poco en qué consiste.
2: Sí, en el Instituto Nacional de Tecnología, Normalización y Metrología, como bien lo decía Ricardo, entre una de las funciones que nosotros tenemos es la del organismo nacional responsable de la metrología en Paraguay. Esto significa que nosotros trabajamos para asegurar que las mediciones realizadas en el país sean confiables, trazables y comparables con los demás países del mundo, ¿verdad? Bueno, nosotros participamos de una cooperación, de un proyecto de cooperación internacional Sur-Sur, que fue impulsada conjuntamente por el Ministerio de Economía y Finanzas y la Agencia Peruana de Cooperación Internacional. en el marco de una iniciativa de fortalecer el Sistema Nacional de Calidad del Paraguay. Es en ese contexto que se identificó la necesidad de la industria nacional que necesitan, requieren una asistencia en el ámbito metrológico. Y bueno, nosotros como para responder esa necesidad, estamos lanzando el Servicio de Asistencia Metrológica Paraguaya, que tiene como objetivo ayudar a las organizaciones a identificar estas oportunidades de mejora en sus procesos de medición, permitiéndoles fortalecer así su calidad en los productos y servicios que ellos están ofreciendo, aumentar la confiabilidad de los resultados y cumplir con todos los requisitos internos que ellos puedan tener, ya sea normativos, procedimentales o de exigencia que por ahí le puedan tener sus clientes con cada una de estas empresas, dependiendo del rubro en que ellos se estén manejando. Esa es un poco la idea de nuestro servicio. No sé si es que se entiende o hay que ser un poco menos técnico.
1: ¿Qué, por ejemplo, se puede medir y evaluar con este, con SAMPI, licenciado?
2: Sí, a ver, para bajar un poco a tierra, porque de repente nosotros acá en el instituto es difícil transmitir un poco las ideas técnicas que nosotros, cómo se daría eso en la práctica, ¿verdad? Por ejemplo, es una industria farmacéutica, que por ahí yo tengo un poco más de conocimiento. Quiere exportar un producto que, digamos, nada más por mencionar un ejemplo, ibuprofeno 600 miligramos, envía sus productos al país de destino, y bueno, en las mediciones de ese país de destino dicen que ellos encuentran que es de la concentración de la droga es de 400 miligramos o 800 miligramos. Eso causaría un retroceso, una devolución del producto y todo el gasto que uno se imagina y la ineficiencia que uno se imagina que se podría dar por esa situación, ¿verdad? Eso se podría dar porque la organización no tenga un buen sistema de gestión de las mediciones. Y bueno, lo que nosotros queremos asegurar con nuestro trabajo es de que ese tipo de situaciones y otro tipo de situaciones que se den como resultado de una mala gestión de las mediciones no se den en nuestra industria, no se den en nuestro mercado local, ¿verdad? En fin, nosotros lo que ofrecemos aquí es diferentes magnitudes, masa, volumen, magnitudes relacionadas con tiempo y frecuencia, con electricidad, dimensionales, en fin, temperatura, humedad, todo lo que se pueda medir, nosotros lo gestionamos acá en el instituto y está muy relacionada a la industria porque generalmente la industria requiere para demostrar de que sus productos están producidas y ellos tienen resultados de calidad, requieren hacer esas mediciones en sus procesos.
0: Licenciado, lo que entiendo, me parece, que lo que se busca es mayor precisión, digamos, tanto en la calidad del peso del producto. ¿Es así o no?
2: Así mismo, en cualquier medición, no solamente peso. El peso probablemente sea el ejemplo más fácil como para que nosotros llevemos a la práctica. Y es así, ¿verdad? Porque hay veces que también, además del peso, la temperatura o la humedad de que se maneja en un ambiente, en un cierto proceso productivo, puede afectar la calidad del producto, ¿verdad? Entonces, esas variables, esas condiciones tienen que ser controladas. Y se controlan a través de mediciones, ¿verdad? Uh-huh. Y es así como usted está diciendo, buscamos que esas mediciones sean confiables, sean exactas, como para que los procesos que están siendo llevados a cabo, que están siendo desarrollados por nuestra industria nacional, sean lo más eficientes posibles. Así mismo es, Ricardo.
1: Y desde el INTN, ¿quiénes ofrecen este servicio de ayuda, digamos, o de asistencia, el licenciado? ¿Es una máquina, es una herramienta digital o son técnicos humanos, digamos?
2: Sí, la manera en que va a funcionar SAMPI va a ser, las organizaciones interesadas van a solicitar a NITEN este servicio y nosotros, un equipo técnico especializado de gente que trabajamos acá en la metrología científica e industrial, vamos a hacer una evaluación inicial para conocer un poco el tipo de actividad que realiza la empresa, sus procesos críticos, los equipos de medición que ellos utilizan y bueno, nosotros ahí ya vamos a estar viendo un poco qué necesidades específicas presentan estas organizaciones. A partir de esta información nosotros vamos a llevar a cabo un diagnóstico metrológico que se puede realizar de forma presencial o remota, lo podemos ver dependiendo de la situación, si está muy lejos, la empresa no puede pagar La movilización del personal o la movilización del personal costaría mucho para la empresa, incluso podríamos facilitarlo a que sea de remota, pero lo ideal sería que lo visitemos presencialmente. Y bueno, y ahí verificamos in situ todo lo que nosotros habíamos recabado en esa etapa inicial y como resultado vamos a emitir un informe técnico con ciertos hallazgos, recomendaciones y oportunidades de mejora que nosotros identificamos para esta organización interesada.
0: Y este servicio de asistencia, porque el Servicio de Asistencia Meteorológica Paraguaya es el SAMPI, ¿verdad? Esto, digamos, cualquier industria puede solicitar al INTN recurrir para solicitar este servicio de acompañamiento, licenciado.
2: Así mismo es, Ricardo. Nosotros estamos abriendo, pensamos de que el mercado, según nuestro análisis que habíamos hecho en esa etapa de estudio del mercado y demás, pensamos de que los más interesados van a ser la industria en sí, en la industria manufacturera, los laboratorios secundarios que realizan calibraciones también podrían estar interesados, e incluso la academia, ¿verdad?, que deben de estar difundiendo este tipo de información, hacerlo conocer más, porque son los profesionales que en el día de mañana van a estar trabajando en estas industrias. Estamos ofreciendo el servicio para todos ellos y es una cuestión nada más de que demuestren el interés, como que se comuniquen con nosotros y nosotros iniciamos ese proceso, ¿verdad? Nosotros estamos iniciando con una prueba piloto del servicio en el mes de junio y lo vamos a realizar con una institución par, ¿verdad? Como todos los países del mundo tienen un Instituto Nacional de Meteorología. Y ese Instituto Nacional de Meteorología en el Perú es el INACAL. El INACAL ya tiene este tipo de servicios. Bueno, y ellos nos están apoyando en la manera que nosotros estamos planeando, en la manera que vamos a realizar. Y de hecho que van a venir en esa prueba piloto, nuestras primeras dos experiencias de este servicio. Bueno, ellos nos van a estar apoyando, nos van a estar haciendo el seguimiento en el mes de junio, ¿verdad? Y a partir de ese momento creo que nosotros ya vamos a estar listos como para a nivel local con nuestros profesionales y especialistas locales, cómo van a poder ofrecer este servicio al mercado nacional.
1: Licenciado, ¿el porcentaje de fiabilidad de las mediciones mejora también con este proceso?
2: Totalmente, es lo que nosotros estamos buscando, ¿verdad? Que la industria sea lo más exacta posible, como para que no ocurra esos problemas que se podrían dar, como el ejemplo que les di, ¿verdad? Que un producto rechazado allá en destino, o incluso, si es que imaginemos, ¿no?, una situación en la que nuestras balanzas, nuestras básculas tengan un 2% de error, o cuando nosotros estamos exportando, qué sé yo, grandes cantidades de productos, ya sea carne, soja, un 2% de error en toneladas y toneladas se pueden transformar en millones y millones de dólares, si uno hace los cálculos, ¿verdad? Entonces, de ahí está la importancia de lo que nosotros estamos buscando y lo que estamos ofreciendo al mercado con este servicio de asistencia meteorológica.
0: Precisión y el menor margen de error, entonces lo que se buscaría y se lograría con esto, ¿no?
2: Así mismo, Ricardo, así mismo es.
0: Y esto es para, digamos, todo, para diferentes productos, rubros, o es para un determinado sector nada más, licenciado.
2: Podría ser cualquier rubro, porque en cualquier rubro, cuando estamos hablando de el seguimiento de un procedimiento, una normativa, ya sea nacional o internacional, como para que uno demuestre que cumple con los requisitos, uno lo demuestra siempre con mediciones, ¿verdad? Y ya que siempre detrás lo tenemos mediciones, estamos nosotros como para poder apoyar en esos sistemas de gestión de las mediciones.
1: Uh-huh. En materia de mediciones y metrología, INTN tiene competencia en el sector privado, por ejemplo, aquí en el país, licenciado.
2: ¿Competencia en qué sentido, Jessica?
1: Sí, hay otra institución que pueda hacer el mismo trabajo, digo.
2: Okay. Sí, nosotros contamos a nivel local en el país y esa es la idea, ¿verdad? Luego de cualquier país, de que se fortalezca la metrología a nivel nacional, contamos con estos laboratorios secundarios que realizan lo mismo que nosotros, tal vez en situaciones con menor rango de incertidumbre, pero al fin y al cabo sirve, porque de repente una industria que está produciendo una mesa no requiere una precisión demasiada o demasiada exactitud, una incertidumbre muy baja en sus mediciones. Uno se podría imaginar como lo que sí que requería, por ejemplo, requeriría una industria farmacéutica, ¿verdad? Donde nos imaginamos, ¿verdad?, que va a requerir una incertidumbre menor en sus mediciones. Bueno, y dependiendo de ese nivel de incertidumbre, uno puede elegir entre unos laboratorios secundarios, el Organismo Nacional de Metrología, ¿verdad?, como para que le realice esas calibraciones de los equipos. Y sí, la respuesta entonces es que sí, que contamos con laboratorios secundarios en el país realizando estas actividades de metrología, y eso es muy bueno porque estamos fortaleciendo de una u otra manera con ese tipo de empresas el Sistema Nacional de Calidad, ¿verdad? Todos tienen de por ahí las opciones de elegir en el mercado las empresas que le puedan realizar las calibraciones de sus equipos de medición, ¿verdad?
0: Pero este tipo de servicio de exclusividad por de pronto de INTN o ya en el mercado están en el sector privado explotando este servicio, por decirlo de esa manera. ¿Es obligatorio a nivel país y tiene un costo importante o no para la industria o la empresa?
2: Desconozco un servicio en sí que sea ofrecido, pues yo me imagino que habrá algunas asesorías, algunas consultorías en el ámbito metrológico, ¿verdad? Porque esto es algo muy parecido a una consultoría metrológica. De por ahí lo que nosotros estamos haciendo es de primera mano, como organismo nacional de metrología, ofrecer este servicio a la industria, ¿verdad? Porque de repente si uno requiere como le estaba mencionando, un bajo nivel de incertidumbre, de repente querrían esas organizaciones acudir a nosotros. En cuanto al costo, como que nosotros ahora estamos en una parte, en una cuestión de etapa de prueba piloto del servicio, nosotros no tenemos con precisión aún el costo que esto va a requerir para las organizaciones. Por eso es que estamos esperando por el INACAL, que es nuestro organismo par de ahí de Perú, como para precisar esos tipos de detalles, llevar a cabo, llevar adelante esa prueba piloto, y ahí con mayor conocimiento y certeza de la manera y los recursos que nosotros vamos a requerir como para llevar adelante cada servicio con cada organización, bueno, ahí nosotros estaríamos estableciendo un precio base o un costo base básico que tendría la organización, que como siempre nosotros como parte del Estado, nosotros solamente cubrimos nuestros costos y nada más, ¿verdad? No es que nuestros costos están como para volvernos millonarios, Ricardo. Entonces, estimamos de que va a ser un costo accesible como para la organización y que ellos puedan sacar el máximo provecho del servicio que vamos a ofrecer.
1: El plan piloto que se hace la prueba piloto de junio, licenciado, ¿con qué rubro se hará o qué rubros?
2: Tenemos pensado, o sea que nosotros lo estamos analizando en conjunto con el INACAL, porque la idea es un poco no guiarnos por un rubro en sí, sino que sacar el máximo provecho técnico y de conocimiento posible para el grupo de gente, para el grupo de profesionales aquí, aprovechando la visita que vamos a tener de los profesionales del Perú, ¿verdad? Entonces, teniendo en cuenta ese máximo aprovechamiento del conocimiento que nosotros podamos sacar de estas pruebas piloto que estamos manejando unos ciertos nombres, estamos en comunicaciones con unas ciertas organizaciones para ver si podemos llevar a cabo estas pruebas piloto con ellos, y todavía no estamos precisando entonces con certeza las organizaciones que van a ser seleccionadas para esa prueba piloto, pero esa básicamente es la idea, ¿verdad? Sacar el máximo provecho posible en cuanto al conocimiento y experiencia que podamos sacar de esa prueba piloto.
0: Sí, porque tengo entendido, licenciado, que para llevar adelante este servicio e implementarlo se ha hecho en base a lo que nos había comentado, el ejemplo que tiene el Perú y la necesidad también del mercado de esa manera de garantizar nuestro producto y la calidad por sobre todas las cosas a la hora de exportar. Y para implementar esto se requiere de una inversión, ¿verdad? Supongo de adquisición, de adquirir algunos aparatos de medición, profesionales, capacitar también todo eso y que en algún momento dado entonces el servicio que se ofrece tiene que tener costo, ¿verdad?
2: Claro, sí. De hecho que como nosotros 100% no dependemos del Estado, dependemos de nuestros ingresos acá en el instituto, nos sentimos obligados a cobrar algo, ¿verdad? Pero lo que sí mencionaba es de que Nosotros siempre buscamos de que el costo sea lo más accesible posible al mercado, como para que esto se difunda principalmente, ¿verdad? Porque eso, al fin y al cabo, es lo que nosotros queremos, dar una base sólida, técnica, al Sistema Nacional de Calidad. Pero también tenemos que mantenernos, porque no dependemos también de nuestros ingresos. Y bueno, esa es la situación en que nosotros estamos aquí en el instituto.
0: Bueno, interesante entonces que se puede decir de que INTN incorpora un nuevo servicio, ¿verdad? En favor de la industria, el comercio, de la producción local en ese aspecto, a modo de ir posicionándonos a nivel regional y, ¿por qué no?, también a esta zona, por decirlo de esa manera, con los productos que vayamos a exportar de nuestro país, licenciado.
2: Así mismo es, Ricardo, es el objetivo de este proyecto. El acercar la metodología al sector productivo, fortalecer la competitividad nacional y contribuir a que las empresas paraguayas cuenten con procesos más confiables, eficientes y alineados a los estándares de calidad que cada uno de ellos persigue.
0: Bueno, licenciado, agradecerte tu tiempo, ¿verdad? Pero yo me quedo con esto, ¿verdad? No sé si a Jessica le pasará, pero estoy pensando nada más, ¿verdad?, lo que significa el servicio que presta, ¿verdad?, INTN, y me gustaría que en una de esas vengan ustedes, no sé, con uno o dos técnicos de repente, o conocer contigo misma a lo mejor, para hablar un poco en forma más amplia de lo que significa INTN, porque probablemente mucha gente no conocemos, y salvo caso, ¿verdad?, quienes están en la industria, en la producción, por la necesidad que tienen, seguramente tienen conocimiento y saben para qué existe, ¿verdad? Pero creo que también es importante poner a conocimiento de la gente que usted cumple un rol muy importante para aquellos que de repente desean iniciarse en algo, ¿verdad? Que hay una institución del Estado, ¿verdad?, que de repente le permite a uno también darle esa garantía del producto que está generando y que piensa comercializar a nivel local, o ya pensando un poco más, ¿verdad?, exportando de esa manera. Y si en la Peñapoa, ¿para qué sirve? ¿Qué es lo que controla? No, en serio, pues, no estamos hablando de un producto específico, un sector específico. Después están muchísimas cosas, ¿verdad? ¿Cómo tenemos la certeza de que todo lo que compramos, lo que se produce acá o lo que ingresan, tiene la calidad requerida? Pues sabemos que están otras instituciones, como el caso de Dinavisa, que INAN, que se fusionó, ¿verdad? Pero yo creo que también es bueno saber un poco en ese aspecto, ¿verdad? ¿Qué es lo que compramos? ¿Qué es lo que tenemos en nuestra casa de repente, licenciado?
2: Totalmente. Nosotros quedamos pendientes y gustosos estaríamos participando ahí, dependiendo del tema que se quiera tratar. Porque acá en el instituto tratamos variedad de temas, ¿verdad?
0: Por eso.
2: Y dependiendo de la variedad de temas, nosotros incluso podemos ir un día un sector, otro día otro sector, y vamos difundiendo así todas las actividades que desarrollamos acá en el instituto. Gustoso esperaríamos su invitación, Ricardo.
0: Va, ahora llego a calibrar en ese mismo país.
2: Así es.
0: Por eso. Bueno, licenciado, gracias, muy amable, un abrazo, en serio.
2: Vale, muchísimas gracias por la comunicación.
1: Hasta
0: Adiós.
1: Pronto.
0: El licenciado Sergio Balbuena,
1: coordinador del Sistema de Gestión de Calidad de Metrología Científica e Industrial del INTN. Ahí está. Nuevo servicio de medición. Estamos hablando de SAMPI, que revoluciona, ¿verdad?, todo lo que tiene que ver también con la medición en cuanto a la industria, y garantizando la precisión o acercándose, ¿verdad?, sí,
0: para tener menor
1: esa medición real, margen de error.
0: Margen de error en lo que se produce, en lo que se tiene, en lo que se comercializa para la gente, ya sea para un consumo o para alguna determinada cosa.
1: Sí, señor. Bueno, 6:50, pues con hojas a la hora. Tenemos ya reporte de don Francisco Caballero, que nos responde desde dónde es. Acá me pasó Enrique Aleemita. Dice, sí, soy Francisco Caballero, desde Carapeguá los estoy viendo. Soy asiduo oyente de RNP, pero desde hoy ya puedo verlos, dice. Mira un poco. Sí. Espero que se haya llevado buena sorpresa don Francisco, porque pasar de escuchar a ver, a veces ya estuvo lento. Le mandamos un gran abrazo.
0: Cariño.
1: Y vamos hasta otro Francisco.
0: Sí. ¿Quién es? ¿El que trabaja? ¿El que dice trabajar?
1: Todos los Francisco trabajan, ¿no?
0: El que dice trabajar.
1: ¿Cómo está, Francisco?
0: Hola, Francisco Bechú, ¿cómo te va?
3: Hola,
0: te estoy defendiendo, Yagú.
1: Yo también.
3: Jessica, buen día, Ricardo, Maísa, pa.
0: Todo bien, Fran. ¿Cómo andamos?
3: Bien. Excelente.
0: Va, y con mi
4: ¿Le
0: perro.
4: coge pa?
3: Sí, sé cómo me pone ahí. Ya a la espera de las actividades del día de la fecha. Y como es habitual cuando el presidente no tiene alguna agenda en el exterior o otras actividades en el departamento central, todo se va a desarrollar en Burubixaroda, la agenda presidencial de hoy martes 26 de mayo. A las 9 inicia las actividades del presidente con la audiencia con el titular del Ministerio de Urbanismo, Vivienda y Hábitat. Hablamos de Juan Carlos Baruja y temas relacionados con programas habitacionales, proyectos de infraestructura urbana y planificación territorial y todo lo que tiene que ver con Xeroga Poná y Xeroga Poná 2.0. Esto será en Burubixaroda. En prosecución de la agenda a las 10 será la presentación del programa Cielo Guaraní Soberano. Se va a realizar primero la reunión interinstitucional para la presentación de este programa Cielo Guaraní Soberano, iniciativa enfocada en el fortalecimiento de capacidades nacionales vinculadas al control, monitoreo y soberanía del espacio aéreo paraguayo en Burubixaroda. Será esta presentación del programa, muy probablemente, como es habitual, en el Salón Tirica. A las 11:45 el presidente se reúne con Gustavo Villate, ministro del MITIC, en el marco de temas relacionados con transformación digital, conectividad y modernización tecnológica del Estado. Ya esto con miras a los temas tecnológicos habituales. En horas de la mañana el presidente realiza o cumple agenda hasta las 11:45, porque ya en horas de la tarde, a las 16, primero tendrá reunión con Javier Jiménez, ministro, secretario general y jefe del Gabinete Civil de la Presidencia, para el seguimiento de acciones administrativas y coordinación institucional, siempre en Burubixaroga. El encuentro con el asesor jurídico de la Presidencia, hablamos de Roberto Moreno, ministro asesor, para el análisis de temas legales y normativos vinculados a la gestión gubernamental. A las 19, el presidente participará en el avant-premier de El Precio del Pasaje. Participación entonces en este cortometraje, un eventual o evento cultural que se realizará en el complejo comercial y corporativo Paseo La Galería, y este encuentro que reunirá a autoridades, invitados especiales y representantes del ámbito audiovisual nacional. Es decir, el 90% o el 95% de las actividades del presidente Santiago Peña será en Burubixaroga, porque a las 19 estará presente en el avant-premier de El Precio del Pasaje, ya para tener seguramente más detalles, las palabras del presidente de la República, de otras autoridades, de invitados especiales en esta actividad, en lo que tiene que ver con la agenda general del señor presidente de la República, del excelentísimo señor presidente de la República, Santiago Peña, Ricardo Jessica.
0: Bueno, por decirlo de esta manera, Francisco, actividad a nivel local, ya yo,
3: Sí,
0: porque
3: señor.
0: se circunscribe en Asunción prácticamente toda la actividad hoy.
3: Es así, y a la espera de si tendremos o no una conferencia de prensa luego de la audiencia con el titular del Ministerio de Urbanismo, Vivienda y Hábitat. Y también estamos esperando saber si estaremos en la presentación de este programa Cielo Guaraní. Habitualmente realizan las presentaciones ya con la prensa, o en otros casos se realiza la reunión interinstitucional y luego la conferencia de prensa, la presentación. Ya nada más estamos a la espera de saber de qué manera vamos a estar teniendo participación en esta presentación de las 10 de la mañana en Burubixaroda. De momento, tenemos estas actividades del presidente de la República.
1: Francisco, importante también la reunión que mantuvo ayer el presidente con uno de los principales accionistas de Millicom.
3: Sumamente, sumamente, y lo que tiene que ver también con las coordinaciones y estas reuniones que mantiene el presidente de la República después de lo que mantuvo con el CODENA, en donde también se encabezó esta reunión ordinaria del Consejo de Defensa Nacional con estrategias de seguridad y defensa, así como la articulación entre las instituciones y el trabajo coordinado. Esto fue primero y ya después, con presencia de Xavier Niel, se concretaron acuerdos o se concretó un acuerdo con Millicom para implementar Sol 42 en Paraguay, y esta presencia internacional en donde también participaron el ministro de Industria y Comercio, Marco Riquelme, y también el ministro del MITIC, Gustavo Villate, además del jefe de Gabinete Civil de la Presidencia, Javier Jiménez, junto a Marcelo Benítez, CEO de Millicom. Y con este resultado concreto de esta visita, una empresa importante de telefonía en nuestro país, Tigo, y el gobierno firmaron un acuerdo mediante el cual el Estado acompañará la implementación de Sol 42 en el país, iniciativa que impulsa la compañía, o simplemente 42, es una red global e innovadora de academias de programación de software, fundada originalmente en Francia, destaca por ser 100% gratuita y por aplicar una metodología alternativa centrada en la autonomía del estudiante. Y su llegada a Paraguay permitirá que jóvenes paraguayos accedan a formación tecnológica de primer nivel, impulsando el talento local y fortaleciendo el ecosistema digital del país. Ya la digitalización, ya en marco al menos de la digitalización, esta visita de Niel refuerza el interés del sector tecnológico a nivel general en nuestro país, y este acuerdo que refleja el trabajo conjunto entre el gobierno y el sector privado para impulsar herramientas concretas de formación tecnológica, ya ampliando las oportunidades para que más jóvenes accedan a capacitación, aprendizaje de nivel internacional y nuevas posibilidades de crecimiento profesional. Al menos en lo que tiene que ver con las actividades del presidente en Burdeos y las reuniones, ya con el fortalecimiento también del sistema tecnológico, la digitalización en nuestro país.
0: Bueno, Francisco, actividad entonces para la jornada de hoy, actividad desarrollada también en el día de ayer por el presidente de la República y bueno, faltan 16 días para el Mundial.
1: Cada vez menos.
3: Estamos tan cerca de la Copa del Mundo y tan cerca también de conocer la lista final de Gustavo Alfaro, ya dentro de 2, 3 días, entre el 29 y 30, porque ya el próximo mes, y la FIFA tendrá que hacer oficial dentro de 6 días, 7 aproximadamente, las listas oficiales de los convocados por cada selecciones. Entonces, Alfaro ya obviamente tiene en mente a los jugadores quienes irán a representar a la selección paraguaya de fútbol. Capaz tengamos algún que otro futbolista que formó parte del proceso que no va a estar en el Mundial por A o B motivo, y otros que se sumaron ya en esta etapa definitiva, ya inclusive con la selección paraguaya clasificada al Mundial. Pero bueno, estaremos atentos a la lista final de Gustavo Alfaro. De momento, el partido amistoso que va a jugar la selección paraguaya de fútbol ante Nicaragua va a ser otro de los factores importantes para Gustavo Alfaro. Claro que un partido no va a definir la lista entera, ya Alfaro la tiene, ya la maneja, y ese duelo será parte fundamental para tener en cuenta esa lista definitiva de Gustavo Alfaro.
0: Así es. Francisco, muchísimas gracias, muy amable como siempre, un abrazo, buena jornada para todo el equipo y saludos.
3: Abrazo grande también para ustedes, Ricardo.
1: Hasta
0: Adiós,
1: luego.
0: adiós, adiós. Bueno, me pasó una información que ya estaba mirándolo también a Henry, pero quiero hacer mención a esto. A Nike Pérez Saray, adulto mayor, Bye. Este día pecoran a los 6.700 nuevos, ya yeah,
1: 7.500.
0: Ah, vengo y coran hoy más de 6.000. ¿A quién baja?
1: 6.700.
0: Ah, vengo y hoy coran
1: más de 7.500 son.
0: Ah, 7.000, más sí. De 6.700 adultos que con G, me parece lo que algo así. Bueno, lo cierto y lo concreto, lleva este día pecobrata, hoy eso. Martes, sí.
1: Primero en Ventanilla.
0: Exactamente, de del Banco Nacional de Fomento. Pay vender a la otra parte ya para los próximos cobros y a partir de allí entonces ya cobrata más y por cajero allá.
1: Sí, señor.
0: Pero entonces, y mire, vender de Sara, ¿qué es vender de Sara? Y la pecobrata
1: es Sara y
0: no, entego. Y la otra información me pasó, ¿cómo era? Henry, pero estaba mirando yo. El título era y que detienen a precandidato a concejal, dice Arepea. Operativo copia fiel 2.0, ve ahí con Luque. Y no es raro eso, ¿verdad?
1: Que sea antes de las elecciones que tú.
0: No es raro eso, ¿verdad? De que los políticos o candidatos, en este caso, bueno, políticos que están algún contacto en, que tienen, ¿verdad? En cosas turbias, ¿verdad? No es raro, ¿verdad? De que estén ligados y sobre todo que en procedimiento caigan algunos candidatos o precandidatos en este caso. Dice, la policía allanó varias viviendas en Luque donde detuvo a un precandidato a concejal de esa ciudad. De ese madre ya lejita con eso. ¿Por quién vamos a votar a Moa Pobre?
1: Ya las embubeas y no, nada, candidato a concejal.
0: Están con la candidata, pero ¿quién es el honesto? Pero el asunto va a ser como presunto líder de un esquema de lavado de dinero y transferencia irregular de inmuebles que pertenecieron, dice, a Eulalio Gómez. Y bueno, a mitad de usura. A ver, un peco hace mapa y nada.
1: La jera.
0: El interventor el comisario López dice, Ani,
1: mapa.
0: Por presunto que decía el esquema, Roberto Cubilla Sanabria, precandidato a concejal de la ANR por la ciudad de Luque, fue detenido. A este yo le conozco.
1: Sí, candidato.
0: Este es un maleante hace ratísimo. Yo lo conocí porque era habitual el taller de mi tío en Trinidad. Y siempre yo cruzaba un Perú. Y él alguna vez fue funcionario de IPS y lo echaron por bandidaje. Ya tendrá por los 50 y alguito. Nada, iba trigo limpio con mi tarusú. Y ese proyecto nunca salió de eso. Y no es la primera vez. El mismo, si no estoy equivocado, es el mismo. Ahí está. A ver, de botella no vi. Cuando tiene delincuente ahí.
1: Bueno, ajo, vamos.
0: Pero esta vez se me acojo, ajá, lo mío antes de Uber y con llegué ya.
1: Te muestra nomás la foto.
0: No vi que Uber, pues sí me envió para ti así. No, por el nombre en sí, ya además el mismo y te. Sí, ahí cuacho. Bueno. Y era de Trinidad el chico.
1: ¿Y este trabajo lo realizó en conjunto a quién?
0: ¿Y la policía?
1: La policía.
0: Sí, así es, por la policía fue detenido en este caso. Bueno.
1: Pues, es que antes de las elecciones, Pefil Rapaite la lista.
0: No, pero ese peaje a veces me dice la gente, no, la botata peaje. Porque creo que también no son de Trinidad. No sé si tiene un hermano gemelo, mellizo, algo así, ¿verdad? Pero ahí cuaite verá más. Sí, no me sorprende en absoluto, ¿verdad? Gracias, Pati. Sí, es el mismísimo, sí. A Joña Finca y se porta del Luque Bellas Ajo. Sigue delinquiendo de Luque. Yo no hago eso. Claro. Bueno, 7:04, mi querido.
1: Hacemos la pausa, señor. Breve.
0: Ya volvemos.
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0: 7 con 10, 18 grados de temperatura, Jessy.
1: ¿Qué opina, Yepa?
0: Por lo visto que sí, mañana tengo muy nada. Hasta mañana viene a llevar el coño, no me digo nada.
1: Si ajá, corre, corre, ay, no. 17 grados.
0: 17.0 dice.
1: Bueno, tenemos vientos del sur-sureste a estas horas. 9 kilómetros por hora es la velocidad del viento. Y se sigue previendo lluvias dispersas en el transcurso de esta mañana y luego mejora. A la tarde la máxima estimada es de 22 grados, presencia del viento sur todavía en horas de

0: Esta jornada, eso sí, se mantiene la alta probabilidad, perdón, el alto porcentaje de la humedad y se habla de mejoras graduales en las condiciones del tiempo.
1: Desde el Bajo Chaco se reportan. Suni,
0: Eso,
1: la tía Suni.
0: tía
1: Sí.
0: Suni, le mandamos
1: Ah,
0: un
1: se venían de esa llegada,
0: abrazo
1: se ven
0: grande.
1: Maite, nos ven a venían
0: De
1: de
0: Cuchi Playa Ascende, ella siempre
1: Sí.
0: nos ve, solamente que no te puede enviar la foto todos los días.
1: Me parece que de vez en
0: De
1: cuando
0: Cuchi
1: llega
0: mal
1: tu mu ahí la.
0: clima. Bueno, y de vez en cuando, y
1: Año.
0: ahora se reportó.
1: Nada, de vez en cuando todos los días.
0: Informal con Ricardo, tía Suni. Qué bárbaro. Bueno, Ricardo, tenemos que hacer
1: Sí.
0: una mención
1: Sí,
0: muy
1: señorita.
0: especial porque ayer Radio Nacional del Paraguay recibió un reconocimiento desde el Consejo de Defensa Nacional, el Instituto de Altos Estudios Estratégicos, y dice este reconocimiento a Radio Nacional en ocasión de la visita institucional por parte del tutor académico y los cursantes del programa de doctorado en Defensa, Desarrollo y Seguridad Estratégica Nacional, Maestría en Planificación y Conducción Estratégica Nacional, Especialización en Inteligencia Estratégica y Especialización en Ciberdefensa y Ciberseguridad Estratégica del Instituto de Altos Estudios Estratégicos en el marco del estudio del módulo Realidad Nacional. Ayer estuvieron visitándonos y haciendo un trabajo de campo. Estuvo el doctor Héctor Castro, quien es cursante de esta maestría y por supuesto también el tutor de este trabajo. Mencionar a los que cursan esta maestría, la abogada Nancy Graciela Salomón Marín, el doctor Héctor Castro, el coronel Eustacio Chaparro, la capitana Celia Alegre, el ingeniero Roberto Francisco Casco, el licenciado o la licenciada Janine Lesep y el coronel Denis Moaisir Panza y el ingeniero Bernardo Neftalí Ricardo Bogarín. Todos ellos vinieron a visitarnos haciendo un trabajo de campo de la maestría y en ocasión este reconocimiento también brindado a Radio Nacional del Paraguay.
1: Bueno, antes de ir con Carolyn, ya que he visto y toda mi buena onda y una plegaria al cielo, ¿verdad? Para que ella pueda mejorar, la querida amiga Dolly Baez está con un trance difícil de una enfermedad que ya hace bastante tiempo se recuperó y hoy está internada nuevamente y peleándose. Es que muchísima fuerza para ella, una gran amiga y en el tiempo que estuvo siempre al servicio también para facilitar nuestro trabajo lo ha hecho de diferentes puntos, como por ejemplo la Municipalidad de Asunción, el
0: Ministerio de
1: Ministerio
0: Justicia.
1: de Justicia o de Justicia, el Ministerio de Justicia, alguna vez también desde la ANR como jefa de prensa. Así es que muchísima fuerza para ella.
0: Le mandamos un
1: Sí,
0: abrazo.
1: Año Ambarete.
0: Sí, y toda
1: Y
0: nuestra energía
1: sí,
0: positiva para que se
1: exactamente,
0: recupere
1: sí. Sí, es
0: pronto.
1: que pronta recuperación para la amiga Dolly Baez. Hola, Carolina Leguizamón, Bahía Pa, buen día.
2: Hola Ricardo, Jessica, buen día para la audiencia también, gracias por el contacto.
0: Le come por nada, Carolina.
2: Ah, ahora sí, Jessica.
0: Está la virus y nada, lleva.
1: Ah, veí como ahora, imagina.
2: Jacoangaro ahí, Concepción Vecina, en la capital departamental de la ciudad, preparando nuestra conferencia de prensa hoy a las 8 de la mañana. Tenemos la convocatoria para hacer nuestro lanzamiento de la feria departamental que vamos a realizar aquí en la Plaza Pinedo.
0: Esto en ocasión de la fiesta patronal aniversario de Concepción y lo celebran de esta manera, Carolyn.
2: Así es, Jessica, la Feria de la Agricultura Familiar se adhiere a las festividades patronales y fundacionales de la querida ciudad de Concepción. Y estamos previendo para el jueves 28 una enorme feria, reitero, departamental, en donde también le damos un plus, un valor agregado. Estamos trayendo también carnicería, una vez más, una alianza estratégica en el sector público-privado y en esta ocasión nuevamente frigorífico MM y la carnicería Don Miguel. También nos hemos aliado estratégicamente aquí con con un comercio local que es la Casa Yasu, Y bueno, gente que se, empresas que se van sumando a esta iniciativa para poder llevar productos frescos de excelente calidad a precio diferenciado.
1: Bueno, peango el día jueves 28 y nayepa, Carolyn, y en ese aspecto, por primera vez, sería la primera edición de la Expo a nivel departamental, la lleva.
3: Con carne.
2: La
1: Con carne.
2: carne. La carne es la primera vez que estamos trayendo a una feria departamental y creemos que no va a ser la primera ni la última, sino que, como dije, ¿verdad? Es el inicio y creemos que van a ir adhiriéndose más empresas, más personas inclusive con esta actividad.
3: ¿Qué
2: El único
3: cantidad?
2: objetivo es buscar alternativas. Para nuestras amas de casa, nuestras marchantes, como le decimos cariñosamente, ¿verdad? Reitero, llevando productos frescos, de excelente calidad y por sobre todo, ¿verdad? Buscando el ahorro de la canasta familiar.
3: Carolyn, ¿qué cantidad de carne prevén para esta feria?
2: Y aproximadamente 5.000 kilos están trayendo el frigorífico. Y creemos que va a ser un éxito, Jessica, porque los precios están bastante accesibles comparando con el mercado local.
1: Bueno, y en este caso, ¿cuántos productores van a estar participando de esta feria en la ocasión, Carolyn?
2: Bueno, y con esta actividad vamos a estar beneficiando aproximadamente a 1.100 familias. Están nucleadas en 70 organizaciones y estamos previendo la presencia de 7, 8 distritos. Loreto, Concepción, por supuesto, Acetel, San Alfredo, Belén, Ullaú, Horqueta. Y por sobre todo, siempre estamos invitando, ¿verdad?, a los productores que no específicamente estén asistidos por el ministerio, están los productores independientes también, así como los artesanos. Hemos invitado también al Ministerio de Salud para que venga a brindar asistencia básica. Y bueno, creemos que va a ser una fiesta esto, Ricardo, Jessica.
3: Ayer hablábamos con el representante del frigorífico, don Miguel Muñoz, y decía que la idea es un poco también crear la capacidad instalada. De momento ellos van a proveer a sus aliados de la zona, pero ir generando también esas alianzas para que pueda llegar a más departamentos la carne con estos precios, Carolyn.
2: Totalmente, totalmente, Jessica. Eso es lo que me habían comentado, ¿verdad? Que van a ir buscando aliados en las diferentes ferias departamentales que vamos organizando, ¿verdad? Y comentarle también, ¿verdad? A nuestras marchantes que después de aquí de Concepción nos trasladamos directamente en el barrio Tacumbú, que también va a ser la primera vez que salimos, ¿verdad? A nuestra zona de confort ya de Chupé, ¿verdad? De la costanera de Asunción. Vamos a estar frente mismo a lo que es la cooperativa 24 de octubre en el barrio Tacumbú. También vamos a llevar 5.000 kilos de carne para la gente de la zona y alrededores. En esta ocasión nuevamente con el otro frigorífico aliado que es Frigo 2000, también ya tenemos la lista de precios, los cortes y también vamos a tener una feria interesante en el mismo lugar a partir de las 7 de la mañana hasta agotar esto. Sábado 30 de mayo, barrio Tacumbú, frente mismo a la cooperativa 24 de octubre, que no recuerdo bien, Gina, la dirección.
1: Y lo de Concepción, ¿pero va el lugar este nada, Carolín?
2: Plaza Fernández
1: De
2: Pineda,
1: Pinedo.
2: no, debe de calle
1: Centro
2: Rufino Bolívar,
1: Itepe, ¿cómo
2: Ricardo, Pepe Centro Itepe, allá ahora el lugar estratégico, PMABI, aquí siempre las autoridades distritales como también departamentales apoyan fuertemente esta iniciativa. Y bueno, desde termina esta actividad y ya nos ponemos en campaña como para iniciar la logística de rigor para nuestros toldos, porque tú ya estás en la hora de feria.
3: ¿Y lo de Tacumbú, para qué fecha decías, Carolyn?
2: Este sábado 30, Jessica.
3: Sábado
2: Este
3: 30.
2: sábado termina esta actividad y ya nos trasladamos ahí directamente al barrio Tacumbú para nuestros marchantes allí alrededores que siempre reclamaron, bueno, ahora es la oportunidad y como digo, siempre ¿verdad? Vamos a darle un plus, valor agregado a la feria, llevamos abundante carne como para ver la final de la Champions, creo.
4: Sobre, ahora, y tengo pendiente, no puede ser lo del 28, que es jueves, y el sábado es lo de la acá en Asunción,
2: sí.
4: ¿Verdad?
2: No, se está de madrugada y una cosa ahí, ahora fueron montadas. Pues ya pujada nomás.
4: Puro petajina, pues ya no.
2: Puro, pero ya está totalmente fríamente calculado, hecha pulir.
0: Apeto, pama la estrategia y hace Carolín porque cada vez más frecuente ya los oreímas de Sejina.
2: Sí, pechaite Jessica, upe el 2, ñaita Jina Canal 9, Sistema Nacional de Televisión, de Nonde PPTI Feria, PJP y. Mi estacionamiento de Villaguita y la carnicería para el barrio Sajonia y alrededores con más de 5.000 kilos de carne. El 10 de mayo, perdón, de junio, pero ahorita Costanera de Asunción, pero no son lugares estratégicos, otra vez con carnicería y otra vez vamos a estar con Carnicería Don Miguel y MM Cárnicos.
0: ¿Hasta el momento cuántos aliados frigoríficos tienen?
2: Moco y Nala por el momento, doña Jessica. Que es Frigo 2000, MM Cárnico, Carnicería Don Miguel.
4: Bueno, importante entonces el recordatorio para la gente, el jueves en Concepción, asado con Paraguay.
2: Así es.
4: Pues ahí por nada, bueno, entonces.
2: El 2, Canal 9, Pesajonia, pe. El 10, Costanera de Asunción, Pesajopé, la feria normal ya chupé. De los shopping y la dirección de comercialización que el 18 de junio va a estar realizando su feria previa al Día del Padre.
0: A la pendeferia, oye, pregúntame a las 7 de Carolina.
2: Coape las 7, ese, pero pues ni momento de horario de inicio ya chupé Jessica, pero la comprador pues ya toma las 5, las 4 y media a la hora del productor con las 2, las 3 de la mañana y ella un ajema. Doña Musente más, entonces protocolarmente por la hora de apertura a las 7 de la mañana.
4: Y hay que decir que son productores de la zona, ¿verdad?
2: Sí, aquí lo que conlleva lo que es de Concepción son todos productores asistidos por la Dirección de Extensión Agraria y bueno, como les había citado, esos distritos son los que van a estar presentes este jueves 28 a partir de las 7 de la mañana. Reitero, frente mismo lo que sería la Plaza Fernando de Pinedo.
4: El único arribeño en la ocasión ahí en el departamento va a ser entonces M.I.M. Don Miguel.
2: ¿Es Jaépico Concepcionero hoy?
4: No, arribeño en Gojota, ahí al lado.
2: Perdón, pego arriba.
4: Pego la llama, esa nada.
2: La pileñita, pal.
4: Anden. Va, se pone arribeño,
0: efecto cuadro respiratorio ante derecho de calor.
2: Ay, no siempre con este señor busca los pelos.
0: Ande sin derecho, chupes allá. ¿Y cuándo?
4: Bueno, es administro, pico, ahorita con el jueves Super
2: Ubi. Ella ya apella a San Hola.
4: Carolyn. Ministro, pico, J ahí.
2: Entiendo que sí viene Ricardo. Está con una agenda muy pesada porque está con el tema de sus entregas, pero dijo que vendría.
4: ¿Entrega
2: si
4: de qué?
2: Toda vez que el tiempo esté disponible, ¿verdad? Para los vuelos.
4: Va, ¿y con la entregata?
2: Trató.
4: Ya. Se le mueve. ¿Y cargo para la entregata, Gina, verdad?
2: Ni Nati.
4: Bueno, está Carolyn, muchísimas gracias. Buena jornada, ¿eh?
0: Que te recuperes okay, pronto.
2: Claro, Jessica, que siempre nos están apoyando en la difusión y visibilidad de esta actividad que beneficia y retribuye a tantas familias rurales del país.
4: Abrazo. Estaremos grande. En contacto de alguna otra
2: gracias,
4: forma.
2: Gracias.
4: Fuerza,
2: gracias,
4: éxito. Gracias. Bueno. Carolyn Leguizamón.
0: Coordinadora de ferias del MAC.
4: Del MAC.
0: Bueno, llega por primera vez entonces la carne vacuna a las ferias departamentales. Arranca por Concepción. Esto va a ser mañana en la Plaza Agustín Fernando de Pinedo. Y les comento un poco los precios de la carne a nuestros oyentes de Concepción. Bola de lomo va a estar a 54.500 guaraníes el kilo. La carnaza negra a 56.000 el kilo. La rabadilla a 56.000 el kilo. Sambarí trasero, 44.000 el kilo. colita cuadril 62.000, peseto congelado 46.000 el kilo, tapa cuadril 75.000 el kilo, carnaza de segunda a 38.500, paleta a 51.000, bife ancho 57.600 el kilo, costillas en tira de primera a 38.500 y de segunda a 33.000 el kilo, falda 31.000 guaraníes el kilo y puchero 14.500 guaraníes el kilo. Variados cortes, variados precios, pero de calidad y accesibles.
1: Sí, señorita Upera, es importante ver a Yepa. Producto de calidad, todos los productos que se comercializan precisamente en la feria son productos de calidad y sobre todo con el acompañamiento de las instituciones del Estado, sobre todo el MAC.
0: Sí, señor. Y después de la feria departamental llega la feria en tu barrio y el barrio Tacumbú es el primero en ser beneficiado con esta feria que también va a llevar carne al barrio Tacumbú. Estamos hablando de que esto va a ser en sábado 30 de mayo, vamos a estar ampliando también los detalles. Después llega al barrio Sajonia y después Costanera de Asunción otra vez, preparándonos seguido, ya para el Día del Padre. Sí, para el Día del Padre.
1: Seguido, ¿el 10 va a ser eso, dijo?
0: El 10 en la
1: miércoles
0: Costanera.
1: Miércoles 10 sería.
0: Sí. No sé si... No, tercer domingo de junio, pero gente ya preparan más porque ya cobrata más pues a Upey y a Montema. Sí, hay que con anticipación. ¿Vos vas a comprar tu propio asado?
1: En absoluto.
0: La proveedora
1: de la familia.
0: Sería
1: el 21, entonces, Día del Padre.
0: Domingo. Espera que voy a ver mi...
1: Sí, domingo 21.
0: Domingo tercer
1: porque cuatro domingos nada más trae. ¿Junio o julio?
0: 21 de junio.
1: Ana se mandó a ese.
0: 21 de junio, Día del Padre. Tercer domingo del mes.
1: Ah, sí, la Día del Padre tiene que ser todos los días, no solamente el 21.
0: Y sí. Sí. Sí, a todo. Bueno, está entonces la Feria Departamental con Carne Vacuna este jueves 28 en Concepción. Temprano. Y 1.100 familias beneficiadas, nos decía Caroline.
1: En este caso, ¿verdad? Y con productores que son exclusivamente de la zona de... Concepcionado a Peixana, y vaya cada uno en su zona. A que, como por ejemplo... ¿cómo era? Que ofertan otros productos, como el caso de la miel. Mirando, como hay un burretere y menos, a veces se cuña que doña Mirna.
0: No, pero en cada zona hay.
1: No, ya sé, con Jade Cuera, porque Jade Cuera, de repente juega ahí, aquí cuando van a Asunción y alrededores.
0: Pero Jade Cuera, pues, Oreco, ve la espacio ya, chupé las opciones de ferias, porque ocurre corrido, lo pido en
1: hay que venir, si también en Concepción, si están los productores de miel.
0: Y si no, van también, ¿verdad?
1: Porque hay zonas nomás también que se produce. Pilar de Ñembucú, por ejemplo, una zona productiva de la Eirete, ya producía ahí. Bueno, son las 7:30. La temperatura de la hora es de 17 grados. Y faltan 16 días para el inicio del Mundial. Y en ese aspecto la selección ya se va completando. Poco a poco los jugadores van llegando y de esa manera se incorporan y ya empiezan a practicar a las órdenes del cuerpo técnico de la selección paraguaya que encabeza el señor Gustavo Alfaro. Ayer llegó Brian Ojea y ya se sumó, dice.
0: ¿Al entrenamiento?
1: Sí, al entrenamiento. Y se lo ve justamente ya en la práctica de ayer, junto a Ábalos, el delantero de Independiente de la Argentina. Gustavo Alfaro dice, ya desea trabajar desde el fin de semana con los 26 elegidos para el Mundial. Hoy se acoplan más jugadores. Con la novedad de la presencia del mediocampista Brian Ojeda, de 25 años, la albirroja desarrolló ayer su segunda práctica en Ipané, en espera de que todos los jugadores citados se puedan acoplar íntegramente. De hecho, dice fuentes cercanas al técnico de la albirroja, Gustavo Alfaro, este pretende que desde este fin de semana ya pueda trabajar con los eventuales 26 convocados. Hasta aquí, los que llegaron y que ya están trabajando son elegibles fijos, por lo que no habrá mucho misterio para saber quiénes finalmente integrarán la lista final del técnico argentino, incluso antes de la fecha prevista, salvo imponderables de última hora. La mayoría de las selecciones ya están dando a conocer la lista definitiva de los 26.
0: Que sea el amistoso y vamos a ver si hace
1: amistoso,
0: algún...
1: Bueno, yo voy a copar porque hay un tiempo también para presentar. Creo que era el 1 de junio.
0: Ah, bueno, y no es amistoso el 5.
1: Sí, el 5. Pero bueno, vamos a jugar Pau Peja ya más o menos el avión. Ah, no te has ido de cuerda en el estadio Ari. Pau, yo pinto más ojo y ven. Se tiene que tener, pues. La FIFA así se maneja y bueno, ya va. Pero tanta vuelta y tere. Legila un jugador nada, porque uno puede ver mientras espectáculo.
0: Puede ser su as bajo la manga.
1: Sí, ¿qué puede cambiar demasiado? No sé. ¿Quién más le va a conocer demasiado hoy día?
0: Si el profe Alfaro dice, así es.
1: Va a esperar que se recupere y, ¿cómo era? Riveros, hay otros que están recuperando.
0: Ahí está, la honesta respuesta del profe Alfaro.
1: Al pelo dice ella, y me está escuchando.
0: Sí, opina nomás, dice.
1: No, y al pelo me dice, si tenés razón me está diciendo. Por eso ya va a conocer la lista, dice, de los que van a formar parte del plantel de la selección paraguaya.
0: Paraguaya. Para el paraguaya.
1: Ah, paraguaya, pico. No, ya conseguí timba este, Gaby.
0: Ya llegó a tanto más bueno.
1: No, pero de todo muy igual. Voy a hacer el rugido.
0: Claro. Pero con mi bolsillo.
1: Ay, producción externa, reporte y externa.
0: Qué barbaridad.
1: Sí,
0: qué barbaridad.
1: Producción y externa para hinchar, sí está. Para pegar otras cosas.
0: Está silencioso, así que.
1: Va a ver, Aisnam.
0: Bueno, faltan 16 días entonces para el Mundial. Uh-huh. Y toda la algarabía. Bueno, 7:33, tengo otra noticia.
1: Sí, señorita.
0: Para los que van habitualmente a hacer deporte, caminata, a despejarse, los nuevos baños del Parque Ñuguazú de zona Inapea ya empiezan a transformar la experiencia de quienes vienen todos los días a ejercitarse, dijo la ministra de Obras Claudia Centurión. Compartir en familia y disfrutar del espacio natural con las mejoras que se están realizando, y queremos que este lugar siga siendo más cómodo y agradable, dijo la ministra. Bueno, tiene nuevos espacios, se está remodelando. Y eso busca dar confort también a la gente. ¿Qué opina sobre esto? ¿Tiene audio este video que compartió la ministra de Obras Públicas acerca de las mejoras que se hacen en los baños del Parque Ñuguazú?
5: Están hermosos, están muy lindos. La verdad que cuando venía en enero estaba todo en construcción y ahora está muy lindo, la verdad está muy lindo.
6: Bueno, vengo todos los días al parque, soy súper usuaria y estoy re contenta de los arreglos que están haciendo. Me encantaron los baños nuevos.
5: No, recontra recomendable para venir a ejercitarse, venir con la familia también, con los chicos. La verdad que está hermoso el parque, muy lindo, la verdad. El ambiente natural es hermoso.
1: Me callo, no voy a decir nomás lo que pienso.
0: ¿Decí? ¿Sí?
1: Bueno, mi paraguayo pone ahí, güey.
0: Ande, ñe pone ahí, jaupe y ya playa.
1: Para que sea, la
0: paraguayo.
1: Con pachito jabatana, justo, y me parece que, bueno, está medio manipulado. Y eso
0: es posible.
1: Estando ahí en cine, porque puse ahí tanta gente. Ya no embate. Ajusto, a moscoyo callaja.
0: Qué bárbaro,
1: bueno, sí, bueno.
0: Bueno, anda, 7:35.
1: 7:35. Bueno, dice, exportadores alertan al BCP sobre las pérdidas por la caída del dólar y ayer se reunieron con el presidente del Banco Central Paraguay en la sede del BCP, precisamente. Directivos de la Cámara Paraguaya de Exportadores, CAPEX, mantuvieron una reunión con el presidente del Banco Central del Paraguay, Carlos Carvalho, y miembro, dice, del directorio, ¿verdad?, de la banca matriz, para transmitir la inquietud del sector ante la sostenida pérdida del valor de la divisa estadounidense de nuestro país. Bueno, está él.
0: Nos vamos hasta el norte.
1: Uh-huh. Está la capital del segundo departamento. Estábamos en el primero hace un rato con Caroline y ahora está Federico Saracho.
0: Saracho. Hola, Fede, buenos días.
7: Buen día, Jessica. ¿Cómo estás? Saludos para vos, para Ricardo, todo el equipo técnico y humano.
1: A veces maltrata a todo el lugar de Jessica Federico. Se defiende mina.
7: ¿Y por qué eso, Ricardo?
1: Paraguayo, güere, dice, no, es paraguayo ese.
0: Andeco Saracho, no Saracho, allá va.
7: Sí, Saracho.
0: ¿Cómo amaneció San Pedro, Fede? ¿Cómo está todo por allá?
7: Hoy con una temperatura de 17 grados, a esta hora ya estamos quitando ya el abrigo, pero durante toda la semana o sea, en los últimos días tuvimos baja temperatura que obligaron también a abrigarse y con ello también algunos problemas cuadro respiratorio, principalmente los chicos también, Jessica.
0: A ni que pelle descuidas, Gina. No, si hace calor, sacarse ya el abrigo porque viento suro y pellú y Gina Fede.
7: Sí, punto dice porque así como vos decís, el tiempo también hay que cuidarse y justamente en estos días tuvieron la gente del país, de la segunda región sanitaria, hablando un poco también acerca del proceso de inmunización que se viene realizando del departamento de San Pedro y que también tiene buena cobertura, buena receptividad, lo que es nuestro departamento, entonces algo muy importante también, porque normalmente en época de temperaturas bajas aumentan los problemas de cuadro respiratorio, entonces es muy importante que se pueda inmunizar y que los padres también puedan inmunizar a los hijos, Ricardo y Jessica.
4: Acontecimiento importante en la jornada de hoy en el departamento, Fede.
7: Así mismo es, Ricardo, hoy se va a estar realizando la firma del contrato de diseño, construcción y mantenimiento del futuro Hospital General del Norte, que va a estar ubicado en la ciudad de San Estanislao, una jornada histórica también, donde va a estar la ministra de Obras Públicas y Comunicaciones, para lo que va a ser esta jornada a las 13:30 de la tarde hoy, la oficina administrativa también de la ciudad de San Estanislao, se va a estar llevando adelante esto y algo muy importante también para el norte del país, con el objetivo también de ir descentralizando el sistema de lo que es salud en el interior del país y más aún también en esta zona donde por mucho tiempo ha sido postergado también, Ricardo, y es que yo
0: Bueno, en presencia de la ministra de Obras Públicas también para dar inicio a esta firma de contrato que contempla el diseño, construcción y mantenimiento, ¿tenemos entendido, Federico?
7: Sí, así mismo es, Jessica, es una obra de gran envergadura que se está proyectando para lo que va a ser el Gran Hospital del Norte, un proyecto emblemático del gobierno del Paraguay, a través de MOPC y la Ministerio de Salud también. Esto beneficiará a miles de compatriotas norteños, aparte de brindar fuentes de trabajo, lo que va a ser el proceso de construcción, también va a estar brindando oportunidad laboral para los profesionales de salud, teniendo en cuenta que es un centro asistencial de referencia que se está proyectando y que tendrá una capacidad para atender para aproximadamente 90.000 personas en la zona norte del país, Jessica y audiencia.
4: Importantísimo va a ser la construcción de ese hospital que, así como estaba diciendo, traerá justamente la posibilidad de que la gente no tenga que estar viajando kilómetros y kilómetros, Fede, sino también tener ya el servicio de salud para todo el departamento y para departamentos vecinos también, ¿verdad?
7: Sí, es un proyecto que tuvo su tiempo y por fin se está concretando después de mucho tiempo, en un predio de aproximadamente 5 hectáreas en el distrito de San Estanislao y con financiamiento también del Banco Interamericano de Desarrollo con un crédito de aproximadamente $60 millones. Y esto, cuanto a lo que es la parte de infraestructura, contará con aproximadamente 189 camas, 150 para pacientes hospitalizados, 7 para el servicio de ginecología y obstetricia y 132 para cuidado intensivo, 41 estaciones de ambulatoria, servicio de hemodiálisis y hospital de para tratamiento oncológico, además de quirófano, planta generadora de oxígeno, planta de tratamiento de efluentes. Es decir, es una obra que va a estar ayudando también para ir descongestionando lo que es el hospital de Santa Rosa de la Guardia y el Hospital General, como así también el Hospital Regional de San Pedro, donde normalmente también acuden miles de personas para recibir la consulta correspondiente. Y bueno, es algo muy importante lo que se va a estar realizando el día de hoy, Ricardo, Jessica y Audiencia.
4: Bueno, entonces vamos a estar con esa actividad ya poco después del mediodía, Federico, teniendo en cuenta la importancia del acontecimiento que se va a dar, que va a marcar todo un hito también en el ámbito de la salud para el departamento de San Pedro.
7: Así es, para bien en lo que es el departamento de San Pedro, con este anuncio también que se va materializando en cuanto a infraestructura de obras viales también. Seguramente la ministra de Obras Públicas va a estar verificando algunos proyectos que están en ejecución para unir, por ejemplo, al departamento de San Pedro con el departamento de Concepción, como así también lo que es el mantenimiento de la ruta 8, una ruta también que ya el OMOPC está trabajando y realizando también el mantenimiento correspondiente, y seguramente la titular de la cartera de obras públicas va a estar verificando también el proceso de avance de todas las obras que se están llevando adelante en el departamento de San Pedro, Jessica, Ricardo y audiencia.
3: Bueno, gracias, Fede, saludos a todo el equipo y bueno, quedamos atentos también al desarrollo de esta firma de contrato más tarde.
7: Así es, vamos a estar expectantes nosotros, ahí con los compañeros vamos a estar coordinando también para lo que va a ser la jornada de hoy, así también para ir hablando también con las autoridades que van a estar presentes, compañeros.
4: Muchísimas gracias, un abrazo, mi querido.
7: Hasta luego.
4: Adiós. Federico Saracho, desde la capital del segundo departamento, desde la emisora cabecera y más importante de ese departamento, la FM Radio Nacional San Pedro.
0: Sí, señor, con una fecha emblemática también, bueno, para todo el departamento, porque en Santaní se prevé hoy, se prevé la construcción de este gran hospital del norte y hoy se hace la firma de contrato para dar inicio, ¿verdad? Uh-huh. Es muy importante este proceso y va a ser a las 13:30 con la presencia de la ministra de Obras Públicas y autoridades locales también. Así que vamos a tener mayores detalles más adelante.
4: Sí, señorita. Importante la información así, sobre todo el propósito y el objetivo de ese gran hospital para esa zona del país. ¿Ya en día, cuera?
0: Sí, claro
4: que
0: sí.
4: Que el sistema de salud se está fortaleciendo precisamente.
0: Descentralizando sobre todo.
4: Sí.
0: Para no tener que recorrer kilómetros para recibir la asistencia médica y a veces el tiempo no es el mejor aliado de la salud. Así que, bueno, bien por el departamento de San Pedro también.
4: Y es bueno también hacerle recordar a la gente, Jessica, que el tránsito se restableció sobre las residentas, ¿sí? Desde la tarde de ayer se liberó la circulación en sentido de Asunción a Luque, 2 carriles habilitados, sentido Luque a Asunción, 2 carriles habilitados. Para tener en cuenta que la capa de rodadura actual es temporal, más adelante se ejecutarán los trabajos para la terminación definitiva y duradera de la vía. Se recomienda a todos los conductores circular con precaución y respetar las señalizaciones en zona de obra, de obras. Y esta es una información que también da a conocer en este caso el ministerio con relación al trabajo que viene realizando la empresa constructora en esa zona.
0: Eso en Luque,
4: sí, en
0: tránsito
4: Luque
0: restablecido. Sí. Por otro lado, el Ministerio de Obras Públicas también informó que desde mañana, mañana ya es jueves, no, pasado
4: miércoles.
0: Mañana. Bueno, pasado mañana, este jueves 28, inicia la segunda etapa de desvíos con circulación diferenciada para el tránsito liviano y pesado. Va a ser desde Avenida del Agrónomo hasta la calle Santo Tomás, esto en la zona de San Lorenzo.
4: Sí.
0: Recordamos que esta obra solucionará un histórico problema de drenaje, es lo que destacaba el ingeniero Alejandro Borges Bordón, que estaba monitoreando la zona de trabajos. Y bueno, reitero, este jueves 28 inicia la segunda etapa de los desvíos. Esto desde Avenida del Agrónomo hasta Calle Santo Tomás. Ir con paciencia, con un poco más de tiempo y sobre todo circular con precaución para que podamos avanzar en estas mejoras en la Avenida del Agrónomo y pronto podamos también disfrutar de los resultados del trabajo que están realizando en estos momentos.
1: Uh-huh. Otra cosa, decía Jessica, es en Bopiarur, como se dice, ¿verdad? Es la obra que está en ejecución también en el predio de o en la zona del Aeropuerto Internacional Silvio Pettirossi, más allá de lo que tenemos en la zona de Tapetuyá y la autopista Silvio Pettirossi, sino el camino alternativo, no recuerdo si era ruta D27 o D25, ese tramo que lleva y bordea el aeropuerto y lleva a Mariano Rocalonce y la ciudad de Limpio, que la obra está avanzando en un porcentaje importante y sobre todo uno ya puede apreciar cómo va a ir quedando a futuro. Y da gusto, entusiasma, uno dice, ah, qué gusto va a ser, qué gusto será transitar de aquí a un tiempo cuando las obras estén terminadas y habilitadas, ¿verdad? Para la gente, porque permitirá un tránsito más fluido y seguro, por sobre todas las cosas, por esa zona. Y en estos dos días estuve transitando por dicha zona y pude apreciar la ejecución y el desarrollo de la obra. Todo también siempre en el marco de lo que se viene buscando brindar una mayor, mejor y una conectividad segura.
0: Y toda obra siempre trae desarrollo, ¿verdad? A veces el proceso cuesta más, un poco más en algunos casos, ¿verdad? Pero al final disfrutamos todos, ¿verdad? Prima ahí el bien común también. Y en este caso estamos hablando de una obra muy importante también. Así vamos a buscar ampliar los detalles de esa construcción.
1: Sí. Lote, acá también veo, justamente iba a decir, lote 3 de la ruta PI-12 alcanza 98% de ejecución en el Bajo Chaco. Ya que estamos hablando de obras, ¿verdad? Esta obra ya se había iniciado, si no estoy transcurrido, en el 2024 finales, algo así. Y bueno, acá ya tiene un avance importante, presidente. La construcción de la ruta PI-12 en el tramo comprendido entre Chaco y General Brugués, Departamento del Presidente Hayes, continúa acercándose a su etapa final en el lote 3, que ya registra un avance físico del 98%. Pango dice ya, opa, intervina prácticamente en ese tramo que corresponde, ¿verdad? Esta vía de aproximadamente 166 kilómetros de extensión tiene, Jesse. En total, fortalecerá la conectividad del Bajo Chaco al facilitar el traslado de personas y cargas, además de ampliar el acceso a servicios y consolidar la integración con Asunción y la red vial principal del país. Y vos sabés que esa es una ruta paralela, por decirlo así, porque va prácticamente al costado bordeando ya eso el río Pilcomayo y lejísimo de lo que significa la otra ruta Traschaco, la ruta 9, más conocida como la Traschaco, ¿verdad? Que esta sería paralela a esa, pero a una distancia importante, y esto va a permitir un tránsito fluido también para esa zona, porque allí hay grandes establecimientos ganaderos y hay una población importante también de personas en algunas zonas en ese tramo y personas que trabajan también en las estancias, uh-huh, que necesitan tener esa conectividad rápida y segura, y esto se va a lograr con eso. Después de muchísimos años y por fin también en esa zona del país se va a tener la posibilidad de transitar y sobre todo de viajar, porque en muchos casos algunos utilizaban la ruta Traschaco y buscaban la forma de cómo llegar de ese lado y no precisamente hacia esa zona, era porque en otros tiempos, antes de esta hora, era una ruta prácticamente muy, pero muy complicada, y en días de lluvias se complicaba aún más.
0: Y ya falta poco entonces para
1: sí,
0: que termine.
1: Sí, y en el tramo que hace referencia al menos, 98% de ejecución. Paco dice ya, entiendo unos detalles nada más, ¿verdad? Así que prácticamente en un... lo que significa la ruta en sí, está terminada ya eso. Uh-huh. Y disponible seguro. Ruta 12.
0: Ruta 12. Bueno, así es.
1: Bueno, muy rutero nos volvimos al final de la jornada. Bueno, obras, hospitales,
0: 7:51 ya de esta mañana. Y hoy, 26 de mayo, uh-huh, conmemoramos el Día Nacional del Neumólogo.
1: Oye,
0: los héroes de pandemia.
1: Imagina, sí,
0: qué, celebrando qué a los expertos en, uh-huh, enfermedades respiratorias. Los neumólogos contribuyen a mejorar la calidad de vida de miles de personas, enfrentando desafíos como el asma, EPOC, tuberculosis y otras afecciones pulmonares, dice la información.
1: Y hay que recordar que alguien que en su momento fue presidente de la asociación, inclusive, mucho tiempo trabajador y con mucha presencia durante la pandemia, había fallecido después.
0: El doctor José Fusilo.
1: Exactamente. Mando ahora.
0: Claro que sí. Ajechantego. Quereta para donde iremos ahí.
1: Que en algún momento también nos visitó, estuvo acá con nosotros, ¿verdad? Y hay que decir que fue una de las personas junto a otros médicos, ¿verdad? Pero por lo que vos estás haciendo mención, por su especialidad, sobresalía con el trabajo él y su equipo también.
0: Grandes referentes, sí, ¿verdad? De la neumología paraguaya, y hay que decir que la pandemia los hizo más visibles, porque sí, generalmente uno iba, ¿verdad?, al INERAN, consultaba con el especialista, pero la figura del neumólogo en sí no era muy resaltada, al igual que el de los epidemiólogos, ¿verdad? Uh-huh. Y la pandemia dejó eso, visibilidad al trabajo enorme que hacen los profesionales, que no son muchos, pero que demostraron la capacidad y el talento paraguayo también en una situación de crisis sanitaria. Bueno, y hoy conmemoramos entonces a los neumólogos en su día. Hoy se conmemora el Día Nacional de Neumólogo, y esto mediante la ley número 6737 del 2021. Cada 26 de mayo se conmemora esta fecha en homenaje al natalicio del primer presidente de la Sociedad Paraguaya de Neumología y primer director del Instituto Nacional de Enfermedades Respiratorias y del Ambiente, INERAM, el doctor Juan Max Boettner.
1: Así es, por
0: cuyo nombre lleva luego también este hospital, ¿verdad? Sí. La neumología aborda todo lo relacionado con las enfermedades del aparato respiratorio, sobre todo en el diagnóstico, tratamiento y prevención de las enfermedades del pulmón, pleura, que es la membrana delgada que recubre el exterior de los pulmones, y mediastino, que es la parte del tórax que está entre el esternón y la columna vertebral. El neumólogo asiste a las personas con enfermedades obstructivas como el asma, el EPOC, que es la enfermedad pulmonar obstructiva crónica, y se encarga de los diagnósticos de neoplasias del pulmón, pleura y mediastino. Mucho trabajo, ¿verdad?, es el que hacen los neumólogos para que las personas con estas patologías tengan el tratamiento adecuado y sobre todo el diagnóstico, porque a partir del diagnóstico se puede dar un mejor tratamiento. Así que felicitaciones a todos los neumólogos en su día. Les enviamos desde Radio Nacional del Paraguay nuestro reconocimiento también por la labor que hacen.
1: Bueno, y atención a gente de Ciudad del Este y otra zona del país, Hernandaria, Presidente Franco, otros departamentos, quienes habitualmente también cumplen sus actividades en hacia esa zona del país, Alto Paraná. Equipo económico resuelve plantear la ampliación de la apertura, dice, del puente de la integración, que la gente está aguardando. Justamente el equipo económico nacional resolvió plantear el pedido de apertura total del puente de la integración que une el territorio nacional con Brasil a la altura de la ciudad de Presidente Franco en Alto Paraná. En esa zona del país urgen la puesta en marcha del paso para dinamizar el flujo comercial y dar respiro al puente de la amistad, que, como dice la gente, no me ve y me lleva, porque el tráfico que tiene es incesante y cada vez el paso se vuelve más lento. El equipo económico nacional se reunió en la jornada del lunes para avanzar en el tratamiento de los diversos asuntos económicos y fiscales del país. El encuentro de los titulares de las principales instituciones del área de se desarrolló en la sede del Ministerio de Economía. Pues ahí se inicia el economista Lovera junto a, ¿cómo era?, el ADENIT, don Oscar Orue, y la ministra de Obras, donde estuvieron hablando del tema. Dice, al término del encuentro, la ministra de Obras Públicas y Comunicaciones, Claudia Centurión, explicó que abordaron, dice, dos temas principales. El primero, consistente en el planteamiento de Paraguay de la apertura de más operaciones dentro de lo que es el puente de la integración para permitir el paso de distintos tipos de vehículos para aprovechar la infraestructura existente. Pero atraso en obras, sobre todo hacia el lado brasileño, impidió esa posibilidad. La Secretaría de Estado o la Secretaria de Estado informó que este planteamiento de Paraguay se elevará a la comisión mixta correspondiente, ya que el puente de la integración que conecta Presidente Franco con Paraguay con Foz de Iguazú, Brasil, es una inversión de ambos países. Actualmente solo transitan camiones vacíos y buses de larga distancia. Entonces, ojalá pronto también se pueda dar la utilización completa de este puente para todos. Así es. 7:56, Jessy.
0: Cerramos con esta información. Uh-huh. Bueno, y está bajando levemente la temperatura.
1: Con la sola cero.
0: La velocidad del viento también. Tengo la para tanto.
1: Ante con esa copa, bueno, ya lleva Henry. Y saco de lana paina.
0: Una mujer precavida me va a hacer disculpar.
1: Camisa y mi pene ni minta, güey.
0: Y bueno, ¿y para qué te descuidas?
1: Y bueno, para donde. Se cero, grande, sin nóndaro.
0: 16 grados marca el termómetro. De la Dirección de Meteorología, con vientos del sur-sureste a 9 kilómetros por hora, y la máxima prevista para hoy de 22 grados. Pórtense bien, cuídense. Sí. Y sigan en sintonía de Radio Nacional.
1: Claro que lo mejor en cuanto a información y todo lo que sea en belleza, en voces, van a encontrar aquí en la 920 a través del canal 15.2.
0: Nos vamos.
1: Chao, chao. Buena jornada. Hasta mañana.
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Hola, buen día, buen día, buen día. ¿Qué tal? ¿Cómo están? ¿Cómo les va, Maite Inbaishapa? 8 de la mañana con 6 minutos. Tiempo en que arrancamos la edición.

0: talento innato a través de la música, a través de el ritmo, armonía y melodía que hace la música. Sí, la letra hecha canción, la letra hecha música, como presentan algunos de los comunicadores del ámbito artístico cultural, ¿verdad? Sí. Apetu único es conocido también como eso, fruto del pensar, de la idea, de lo que a uno le viene en mente en ese momento, y nos han dicho referentes en nuestro país del ámbito artístico cultural, precisamente que cuando viene una idea, viene una letra, ella empieza a tararear y inmediatamente, si pueden al menos cortar lo que están haciendo y ya empezar a plasmar, ¿verdad?, lo que viene en mente en materia de letra, lo que después se trabaja, se mejora, se corrige, y tenemos grandes temas musicales, grandes canciones en nuestro país y el mundo, ¿eh? Así se da. Hola, Henry, ahí en Sala Técnica, entre botones y perillas, teclados y pantallas, emerge la figura de Henry González. ¿Todo bien, Henry? ¿Todo tranquilo? Futuro letrado, Sí, titulado. Sí, porque lo letrado ya tiene, pero falta el título. Entonces ya oportunamente está ahí en puertas, Otro futuro licenciado en ciencias jurídicas. Sí, señor. Vamos para el doctorado, Hasta el doctorado no paramos, dice Henry. Me gusta eso, Me gusta, ¿sí? Ahí a su izquierda, al ladito nada más, batidito. Un batido con huevo duro. Qué rico, Sí, paté. Huevo duro con paté y batidito. Mamá querida. Bueno, o sea, vamos a aguantar la mañana con eso. Por las dudas, vamos a mirar nomás. Sí. Si está ausente ahí, ya sabemos, Bueno, buen provecho, mi querida Patty. Patty King, Patty Queen. No, en ese caso es Queen, porque King es otro. Patty Queen está en Producción Periodística General junto con Jessica Mendoza. Siempre Jessy apoyando, respaldando todo el espacio de los programas. Todo eso hace en el día, Y el equipo del departamento prensa, por supuesto, ahí lo tenemos en Nati Esteche, está Jessica Díaz, está Bruno Burgos, Camila Scher, ya en exteriores está Julio Dávalos, todo el equipo, todo el equipo para acompañarles en este día, en esta mañana informativa. El iPhone es un mío ahí, porque hay cosas buenas, se hacen cosas buenas también en el país, en la región y el mundo, existe lo bueno también, y va a perdurar, va a permanecer siempre, Será mayormente lo bueno en el país, en el mundo, y no. Bien mezclado está, Bien equilibrado, A dos malas, una buena, algo así. Ya equilibra por... Bueno, actualizamos los datos de la hora, 16 grados la temperatura, agradable, pero a no descuidarse, Es un fresco traicionero, dicen. Bueno, es un clima a no descuidar, un abrigo livianito, 16 grados, repito, 96% la humedad, mucha humedad en el ambiente y viento del sur-sureste a 9 kilómetros por hora. Luego ampliamos esto porque ya entramos al segmento de las entrevistas y para ellos ya está en línea de comunicación la señora Sara Mareco. Ella es directora de empleo del Ministerio de Trabajo para darnos más detalle de esta feria de empleo con 100 vacancias en el área de seguridad. Hola, directora, ¿cómo estás? Buen día, gracias por atendernos.
1: Buenos días, Alejandro, buenos días a vos y a todos los que nos escuchan.
0: ¿Cómo está, directora? ¿Cómo amaneció el equipo? ¿Cómo está tu gente?
1: Bien, bien, expectantes de poder recibir muchas personas el día viernes.
0: Seguro que va a ser así. Suele ser así en cada convocatoria, en cada feria, directora, ¿no?
1: Sí, tenemos buena afluencia de gente, gracias a ustedes también por la difusión. Es importante que la gente escuche, se entere por todos los medios que hay oportunidades laborales para todos.
0: Eso es lo bueno, hay que estar atento, expectante nomás, ahí ingresar a la página, ir por las oficinas. Hay que recurrir a la fuente, y cuanto más oficial sea, mejor, directora, para evitar fraudes, evitar ser víctima de fraudes laborales también. Bueno, la próxima convocatoria con muy importante de vacancias disponibles, en este caso para el rubro del área de seguridad, directora.
1: Sí, tenemos 100 vacancias, es una empresa en expansión, son 100 vacancias para guardias de seguridad, para el

0: el lugar de trabajo es Asunción, zona Distrito Perseverancia.
1: Ya. ¿Y dónde va a ser esto y a qué hora, director?
0: Nosotros vamos a recibir a todos aquellos que busquen una oportunidad laboral aquí en la oficina de la Dirección General de Empleos, que estamos sobre Perú, esquina Río de Janeiro, desde las 8 de la mañana.
1: Ajá. Para el viernes próximo.
0: El viernes.
1: Ya. Son 100 vacancias que indefectiblemente se llenan. Son 100 trabajos, 100 manos de obra que estarán disponibles en este rubro. Ahí se les informará si se requiere de experiencia o la empresa procederá a la formación y luego para el contrato respectivo. Todo ese tipo de cuestiones, directora.
0: Bueno, en realidad todos los que van a trabajar en el área de seguridad tienen que contar con un carnet que se expide en delitos económicos, pero no es excluyente. Ellos pueden acercarse y una vez que tengan contacto con la empresa pueden realizar la gestión para tener este carnet. Y en cuanto a la experiencia, sí queremos gente con experiencia, pero también aquellos que quieran incursionar en este rubro, no hay inconveniente, la empresa va a capacitar.
1: Ya, eso es, son tres elementos importantes. Lo del carnet que no es excluyente, no contar precisamente con experiencia. Y faltaría otro detalle, ahí ya cerramos el círculo. Esto está abierto para hombres y mujeres, directora.
0: Sí, así es. Pueden acercarse, varones, mujeres, todos los que estén interesados, de 22 años a 56 en adelante.
1: 22 a 56 años de edad.
0: Sí, o sea, hay oportunidad para todos.
1: Ya. Bueno, está entonces no suele ser muy habitual un llamado, una convocatoria así para este rubro, este sector con esta cantidad de vacancias disponibles, directora.
0: Sí, es así. Podemos dar gracias porque estamos observando un crecimiento en cuanto a los comercios en Asunción y Gran Asunción. Entonces, como hay nuevos comercios, hay nuevas edificaciones para vivienda, entonces se está demandando bastante el rubro de seguridad, lo que permite que muchas personas puedan acceder al trabajo. Y si te das cuenta, la franja etaria, Alejandro,
1: sí.
0: O sea, es para gente muy joven, pero también es para gente que ya es mayor de 40, 50 años, ¿sí? Entonces hay oportunidad para todos. Si tienen experiencia en el área de seguridad y dejaron de trabajar por alguna circunstancia, acérquense por favor el viernes. Vamos a encaminarle, vamos a ayudarle a armar su currículum en la plataforma EmpleaPI para poder acercarle a las empresas.
1: Esto puede ser el llamado, digo, directora, para nuevas empresas, nuevas industrias y otros que quieran ampliar quizás su staff de guardias de seguridad o renovar también, ¿por qué no?
0: Sí, yo te cuento que en este caso es para un programa en específico, porque es una ampliación, es para una nueva zona, pero nosotros aquí desde la Dirección General de Empleos estamos también acercándonos a diferentes empresas de diferentes rubros, recordándoles siempre a la ciudadanía, a todos los que nos escuchan, que nuestro servicio es gratuito, no hay ningún costo, no tenemos intermediarios, trabajamos directamente para toda la ciudadanía. Entonces pueden acercarse, pueden seguirnos en redes sociales, empresas, industrias. Estamos abiertos a conversar, a trabajar y hacer que Paraguay cada vez pueda disfrutar de un trabajo formal, de los beneficios del trabajo formal. Esa es nuestra función.
1: Y hay que tener paciencia y, repito, siempre recurrir a las fuentes oficiales. Y qué mejor que ustedes, que manejan esto, que saben de esto, directora, entonces que la gente contacte con ustedes y aguarde un poquito que siempre en algún momento hay un espacio, un lugar, una oportunidad para gente de diferentes rubros, diferentes especialidades.
0: Es así. De igual manera, quiero hacer un llamado, si me permitís, Alejandro.
1: Sí, claro.
0: Si hay personas que no necesariamente quieran trabajar en el área de seguridad, y quizás no están encontrando el rubro en el que tienen experiencia, igual acérquense por favor a la oficina de la Dirección General de Empleos, vamos a ayudarte a organizar tus datos, tus currículum, tu perfil, y vamos a buscar empresas que estén necesitando de la experiencia y formación que las personas tienen. Entonces, sí tenemos en EmpleaPI, repito, la publicación de todas las vacantes disponibles, pero si alguna persona está buscando trabajo y no encuentra hoy esas vacantes ahí, acérquese igual, nosotros vamos a perfilarles y a buscar oportunidades.
1: Ustedes lo van a
0: Ese es nuestro trabajo,
1: a asistir, lo van a orientar.
0: Sí, y vamos a ver empresas o lugares en donde puedan tener una oportunidad laboral.
1: Sí. Repito esto en base a experiencia electoral. Siempre surge algo y siempre hay algo en el rubro que uno quiere o puede manejarse. ¿Cuál es la temática para con ustedes como institución directora, como para poder finalmente ofrecer a la ciudadanía este tipo de vacancias de lugares laborales?
0: Bueno, las empresas se acercan a nosotros o nosotros nos acercamos a las empresas. Verificamos que se cumplen los mínimos requisitos legales vigentes en cuanto a formalidad y llegamos a calendarizar. Entonces nosotros publicamos las vacantes que las empresas declaran, buscamos a las personas que están interesadas, hacemos el reclutamiento, hacemos una preselección y presentamos candidatos lo más idóneos para las empresas de acuerdo al perfil que están requiriendo.
1: Y las personas interesadas, ¿qué deben llevar ese día, director?
0: Ese día, el día viernes, vengan con su cédula y nosotros acá armamos su currículum. Si ya tienen su carnet del área de delitos económicos, una foto o en digital para la verificación y ya. Si no, eso se puede gestionar de igual manera.
1: Qué bueno. Hasta eso, digo, directora, le brindan esas facilidades, digo, porque a veces, increíblemente, a veces suele ser una traba, un inconveniente, no sé si impedimento propiamente, pero, y bueno, y ahí ya se fue el tiempo y se fue una oportunidad, una posibilidad de trabajo y hay que rebuscarse de vuelta. Hasta todo eso facilitan, digo.
0: Sí. Si están escuchando, ya pueden cargar sus datos en la plataforma EmpleaPI. Si no, si se les complica, acá nosotros le ayudamos. Ese es un currículum. Ahí está, es la estructura del currículum que se utiliza. Entonces nosotros les ayudamos. Si tienen inconveniente, no les es muy sencillo. Muchas veces a algunas personas no importa. Acérquense. Nosotros el día viernes vamos a dedicarnos exclusivamente a atenderles, a escuchar de su experiencia, de su formación y hacer la intermediación oficial como para que puedan tener esa oportunidad laboral.
1: Bueno, son 100 vacancias para 100 personas, un número importante, definitivamente, directora. Si uno tiene el carnet y experiencia, mejor. Si no hay carnet, no hay experiencia, tanto hombre como mujeres, no importa. Es de 22 a 56 años.
0: Así es, a partir de las 8 de la mañana, Avenida Perú, esquina Río de Janeiro, les esperamos a todos.
1: Bien, gracias, directora, un abrazo, buena jornada para vos y tu equipo.
0: Igual, Alejandro, exitoso día.
1: Gracias, gracias, muy amable, muchas gracias. La señora Sara Mareco, ella es la directora de empleo del Ministerio de Trabajo, dándonos detalles de esta feria de empleo con 100 vacancias en el área de seguridad. Para el viernes 29, próximo viernes, pasado, no, hoy es martes recién, para el viernes 29, esto va a ser en la Dirección de Empleo, Avenida Perú y Río de Janeiro de Asunción, a partir de las 8 de la mañana entonces. Rubro, área de seguridad, agente de seguridad, guardia de seguridad. Si tiene carnet y experiencia, mejor. Si no tiene carnet, no tiene experiencia, no importa, igual le pueden aceptar, le puede capacitar la empresa, tanto a hombres como a mujeres, indistintamente, y de 22 a 56 años de edad. Importante, ¿eh? Yo doy por hecho que a partir de este llamado, esta convocatoria, 100 personas van a acceder a este empleo, a este trabajo. Repito, ya los que vienen con experiencia y otros que se van a formar para este rubro, esta área, ¿eh? Son nuevas zonas de ampliación, nos decía la directora, y acá hay empresas, industrias y otros que amplían su staff, otros que renuevan, en fin, dentro de ese tren de cosas se dan este tipo de oportunidades de convocatoria para la ciudadanía. También a gente por ahí que está sin trabajo y le está costando, gente que por ahí no sabe por dónde empezar, en qué rubro quiere hacer, tiene mucha gana, mucho potencial, mucho talento, pero le falta un poco orientarlo, encaminarlo. Hay un servicio gratuito de orientación precisamente en ese aspecto que brindan ahí en la Dirección General de Empleo, Avenida Perú y Río de Janeiro de Asunción. Hay que ir nomás, gente, ¿eh? El servicio es gratuito para recibir todo el apoyo y la orientación de gente con experiencia para que uno finalmente pueda acceder a una oportunidad laboral y puede hacerse emprendedor, emprendedora también. ¿Por qué no? Gente que apunta luego a eso o otros que tienen potencial y descubrieron y bueno, a partir de ahí entonces es el manejo así en forma independiente, que es su propio patrón, su propia patrona, ¿verdad? Manejando sus productos y demás. Bueno, excelente, ¿eh? 100 oportunidades, 100 posibilidades entonces para el rubro área de seguridad para el viernes. Bueno, señores, ok. Vamos hasta algunas resoluciones tomadas en comisiones en el Congreso de la Nación. Y uno de los proyectos importante, pendiente, urgente también puede ser, ¿por qué no? Porque esto ya viene del Ejecutivo mismo. Tiene que ver con el proyecto del tren de cercanías que obtiene, dice, dictamen favorable en comisión. Y es la Comisión de Industria, Comercio, Turismo y Cooperativismo de la Cámara de Diputados que dictaminó a favor del proyecto que modifica y amplía la ley 7.434/2025 de la reforma del tren de cercanías y establece disposiciones especiales para su implementación mediante acuerdos gobierno a gobierno. La iniciativa busca dar respuesta a la problemática del transporte público. Los acuerdos bajo la modalidad G2G son utilizados internacionalmente para acelerar proyectos de infraestructura estratégica. Se plantea que el mecanismo, sí, permitirá al Paraguay fortalecer su apertura a la cooperación internacional. Luego ampliamos sobre esto, el avance de este proyecto de tren de cercanías en el Congreso de la Nación. Está el señor Hugo Casal, coordinador general de la Dirección de Recursos Electorales del Tribunal Superior de Justicia Electoral. Hola, Hugo, ¿cómo estás? Buen día.
2: Alejandro, buen día, un gusto saludarte a vos y a toda tu amada audiencia.
1: Gracias por atendernos, Hugo. Están cada vez más intensos. Me refiero con esto a la actividad ahí. Todo en general funcionaría del Tribunal Superior de Justicia Electoral porque estamos cercanos a una convocatoria donde son ustedes baluarte importante y eje fundamental de la democracia de nuestro país, don Hugo, por decirlo así, en materia de información, infraestructura, facilitar todo para la jornada electoral y a los electorados propiamente.
2: Asimismo, mi querido Alejandro, gracias por el concepto. Abocados a 13 días de las elecciones internas simultáneas de las organizaciones políticas, en donde la institución electoral como tal brinda una asistencia técnica y logística a las organizaciones políticas, teniendo en cuenta, Alejandro, que estas elecciones son convocadas, dirigidas, organizadas y de hecho proclamadas por los tribunales electorales independientes y o partidarios de cada agrupación política u organización política, valga el término, que se presenta en esta elección. La justicia electoral lo que brinda es un apoyo técnico y logístico a estas organizaciones políticas, para lo cual se está preparando para asistir 13.000 mesas receptoras de votos aproximadamente entre todas las organizaciones políticas que se presentan en estas elecciones.
1: Ya, ¿cómo avanza ya la previa? Y ya en su instante final, podemos decir, porque esto antes ya debe terminarse y luego ya velar un poquito por el desarrollo propiamente que se dé de manera normal, uno espera siempre en toda convocatoria.
2: Asimismo, nosotros hemos culminado la auditoría de los maletines electorales que corresponden al Partido Liberal Radical Auténtico. Creo que hoy estaría culminando también lo que se refiere a la Asociación Nacional Republicana, ANR, donde los apoderados y miembros de los tribunales electorales hacen una verificación del contenido del maletín electoral para que en la misma no falte ningún útil que será utilizado el día de los comicios por los miembros de las mesas receptoras de votos. Por lo tanto, una vez que culmine esto, nosotros ya iniciaríamos la carga tanto de las máquinas de votación como de los maletines electorales, teniendo en cuenta que el domingo 31, mi querido Alejandro, nosotros ya estamos desplegando los maletines electorales y las máquinas de votación para lo que es el departamento de Alto Paraguay, asegurando que estos lleguen a destino teniendo en cuenta el estado de los caminos y estos en vía fluvial. Pero no solamente Alto Paraguay, Alejandro, sino también enviamos lo que es Puerto Pinasco, departamento del presidente Hayes, y lo que es el distrito de Itacuá, departamento de Concepción, y otra zona que es de Itacuá que se llama Puerto Itapucumí, en donde también tenemos, digamos, elecciones internas, ¿verdad?, de las agrupaciones políticas, y luego ya continúa el mayor contingente con lo que es a partir del miércoles 3 de junio, Alejandro, enviando estos materiales y esas máquinas de votación a destino.
1: Ya. ¿Para qué fecha estima usted, don Hugo, tiene que estar todo, tanto los maletines electorales, la máquina de votación, todo completo estos elementos electorales?
2: Para nosotros estaríamos culminando, Alejandro, lo que es para el sábado 6 en Capital. Viernes 5 de junio culminamos con lo que es los 19 distritos del Departamento Central y culminamos con Capital el día sábado 6 de junio, teniendo en cuenta que para la tarde, para las 13 horas, tienen que estar todas las máquinas de votación en los locales para lo que nosotros le llamamos el testeo de las máquinas, que es básicamente una prueba de funcionalidad de las mismas a los efectos de llegar en óptimas condiciones para el día domingo 7 de junio.
1: Sí.
2: Vuelvo a reiterar, vuelvo a recalcar, como dicen ustedes los periodistas, para el día viernes 5 de junio estaríamos, perdón, sábado 6 de junio, me corrijo, estaríamos ya desplegando todo lo que es Capital.
1: Porque la fecha en sí, ¿para cuándo es? Si no reitera, don Hugo.
2: Para el 7 de junio las elecciones de Capital entregamos el último contingente para el día sábado 6.
1: Elecciones internas. Ya, ¿y eso afecta solo a estas dos, a estos dos sectores políticos?
2: No, no, nosotros estamos
1: General.
2: brindando en general a más de 30 partidos políticos, entre ellos también, digamos, estamos brindando asistencia también a los movimientos políticos, independientes que de así de alguna manera le llamamos a todos, sin excepción alguna. Alejandro se le brinda la asistencia técnica y logística. Aparte de eso, hay que tener en cuenta también que hay organizaciones políticas, como citarte algunos, el Partido Liberal Radical Auténtico, Encuentro Nacional, el Partido de Participación Ciudadana, Demócrata Cristiano, Patria Querida, entre otros, no solamente eligen a los candidatos que los representarán para las elecciones municipales, sino que también tienen renovación de autoridades, por lo tanto el trabajo es un poco más intenso con estas organizaciones.
1: Es una especie de elección general en materia de movimiento, digo, claro, son diferentes figuras, hubo, pero por todo el despliegue que van a realizar, digo.
2: Así mismo es más o menos como una elección,
1: Sí,
2: ¿verdad?
1: sí, sí.
2: Donde en total tenemos 1.267 locales de votación. Están habilitados para estas elecciones internas 4.338.716 ciudadanos que están de alguna u otra manera afiliados a alguna organización política en 13.000, aproximadamente 13.000 mesas receptoras de votos. También, aparte de eso, ya hemos enviado lo que es exterior, donde el Partido Liberal Radical Auténtico y el Partido Revolucionario Federalista también tienen elecciones de renovación de autoridades, Alejandro.
1: Ya, esto es una actividad previa a una interna habitual de la institución del Tribunal Superior. ¿Hay alguna innovación, alguna implementación en este sentido, Hugo?
2: Con relación a la asistencia técnica y logística, como te había mencionado, estamos trabajando desde la designación de los locales de votación hasta la designación de los funcionarios que van a cumplir diferentes funciones, Alejandro, el día de las elecciones, ¿verdad? Estamos designando a nuestros coordinadores de locales de votación, quien tienen la responsabilidad de trabajar con los apoderados locales de cada partido político, a los efectos de que se dejen óptimas condiciones los locales, los delegados del Tribunal Superior de Justicia Electoral, que hay que recordar, Alejandro, que por imperio de la ley, de acuerdo a lo establecido en el artículo 351 del Código Electoral, el Tribunal Superior de Justicia Electoral tiene que reglamentar la composición de las mesas designando un delegado electoral, para lo cual nosotros como Justicia Electoral certificamos tanto la instalación de las mesas receptoras de votos y el cierre de los mismos, asegurando que las organizaciones políticas realicen verdaderamente sus elecciones internas. Aparte, a la ANR y al PLRA brindamos lo que es, a través de un convenio, lo que es la transmisión de resultados electorales preliminares 3, donde aproximadamente designamos un poquito más de 1.023 funcionarios que se denominan CTX, que son los centros de transmisión, y realizan esta tarea, como también así los soportes técnicos y los capacitadores de local. O sea, son varias figuras que son realizadas por funcionarios de la Justicia Electoral, o funciones, valga la redundancia de palabras, que realizamos el día de las elecciones.
1: Ya inicia la designación también de estos delegados, entonces.
2: Así mismo es, teniendo como responsabilidad certificar la instalación de las mesas receptoras de votos, vuelvo a reiterar, de acuerdo a lo que establece el artículo 351 del Código Electoral.
1: Sí, el delegado es un poco la autoridad del tribunal en un sitio de votación, don Hugo, ¿no?
2: Así mismo, tiene como función certificar a través de un acta que el partido A o el partido B haya instalado sus mesas receptoras de votos, y lo mismo que también haya certificado o debe certificar a través de un acta del cierre del mismo y retirar una copia de los certificados de resultados, mi querido Alejandro.
1: Y velar un poco por el desarrollo en sí de la jornada electoral.
2: Así mismo es. Nosotros estamos trabajando de manera conjunta también en materia de seguridad con la gente de la Policía Nacional y con la gente del Ministerio Público también. Justamente ayer tuvimos una reunión a los efectos de coordinar ya todo lo que es la salida, los maletines y los materiales, teniendo en cuenta que estos salen bajo custodia policial y van de posta en posta hasta la llegada en los registros electorales del país. Y también hemos solicitado formalmente al Ministerio Público la designación de los fiscales que van a actuar en los delitos electorales si se presentan en algún local de votación, para trabajar de manera coordinada, Alejandro.
1: 13.000 mesas receptoras de voto, 4.338.316 habilitados.
2: Electores habilitados.
1: Electores habilitados por cada así partido, mismo. Cada movimiento. ¿Y cuántos delegados se designa así para una jornada de este tipo, don Hugo?
2: Delegado, en total designamos 1.292 delegados, Alejandro, al igual que la misma cantidad de los coordinadores del local. Un delegado como mínimo por cada local de votación, y a razón de locales que tienen un poquito más de 50 mesas, ya designamos otros delegados para que puedan cumplir a cabalidad su función.
1: Y cubrir todos los las mesas, todos los locales. Y el desarrollo de esta tarea previa con todo lo que tiene que ver los maletines electorales, la máquina de votación, ¿cómo están? ¿Normal hasta ahora, don Hugo?
2: Normal hasta ahora, con el acompañamiento de los representantes de las organizaciones políticas, tanto en la auditoría judicial realizado por la Secretaría Judicial del Tribunal Superior de Justicia Electoral. Antes de eso nosotros tuvimos un control interno, alejando el 100% de los maletines electorales, que lo realizamos acá internamente con funcionarios de otras direcciones, en este caso con la Dirección de Recursos Humanos, donde ellos mismos verificaron en lo que es el control interno el contenido de los maletines electorales, vuelvo a reiterar, para que en la misma no falte ningún útil o material o documento electoral, y el miembro de mesa receptora de votos, los miembros, en este caso que son 3, puedan realizar con total normalidad el día de los comicios su función.
1: La cobertura, entonces, en todos los departamentos a nivel nacional.
2: En los 17 departamentos más capital, mi querido Alfonso.
1: Ya, excelente. Bueno, una tarea previa organizativa normal, entonces, solamente ya esperando ese día, esa jornada, porque va a haber bastante movimiento, repito, son todos los partidos políticos y movimientos que hacen su interna para ver quién será él o la candidata respectiva para cargos municipal, en este caso, Hugo.
2: Asimismo, esperando lo que va a ser ya la elección municipal del día domingo 4 de octubre, conforme la resolución 78 del Tribunal Superior de Justicia Electoral, que establece el cronograma respectivo para estos comicios, Alejandro.
1: Sí, señor. Esto ya implica un movimiento total, una tarea de todo el funcionariado del tribunal, don Hugo.
2: 100% del funcionariado ya está asignado para las diferentes tareas que van a cumplir. Estamos con actividades intensas de capacitación a los efectos de que nuestros funcionarios conozcan a cabalidad las funciones que van a cumplir. Tarea intensa, estamos también ya viendo lo que va a ser lo que nosotros le llamamos los 15TX, ¿verdad? Que van a estar a cargo de los funcionarios que van a hacer la cobertura del TREP, la transmisión de resultados electorales preliminares, que, como te vuelvo a reiterar, a través de un convenio vamos a hacer esa tarea, o vamos a asistir en esa tarea a lo que es la ANR y el PLRA, Alejandro.
1: Uh-huh. Sí, señor. El TREP, el sistema que gusta, el sistema que transmite confianza, y países de otra región inclusive lo están implementando a partir de lo que fue su utilización en el Tribunal Superior de Justicia Electoral de Paraguay, don Hugo.
2: Así mismo nosotros estamos importando esto, que es nuestro sistema 3, que aproximadamente en 2 horas ya preliminar, uh-huh. Hay que aclarar, Alejandro, preliminarmente, sí. ya sabemos los virtuales, el resultado de los virtuales ganadores de las elecciones, y hay que tener en cuenta que después del juzgamiento tiene un margen de error del 0,01%, uh-huh. El 3. O diferencia, no diría yo error por el tema de, sería una diferencia con lo que ya computan los tribunales electorales, teniendo en cuenta que ahí ya se presentan las nulidades mensas y cosas así. Pero el 3 es la niña bonita de la justicia electoral que hacen los funcionarios a través de la transmisión que nosotros le llamamos CTX.
1: Uh-huh. Con muy poco margen de error, sin duda. ¿A qué países se importó esto? ¿Dónde se está utilizando el sistema similar?
2: Se está utilizando en algunos países como Ecuador y otros que están implementando esto, teniendo en cuenta que en los otros países hay ese que en 10 días, en 15 días se tienen los resultados. Nosotros 2 horas después de cerrado los procesos de votación en las mesas ya preliminarmente emitimos el resultado y esto se hace a todo lo más bueno de esto, diría yo, Alejandro, que cualquier ciudadano puede entrar a la página web de la justicia electoral y puede ver estos certificados que directamente envían desde las mesas receptoras de voto.
1: Uh-huh. Todo eso habla de la transparencia también, de la tarea de la institución en sí, en cada jornada electoral.
2: La transparencia con la claridad que trabaja la justicia electoral. Uh-huh. Vuelvo a reiterar, estos certificados imprimen directamente los miembros de las mesas receptoras de votos, firman los 3 y ya directamente eso a través de los funcionarios CTX se envía directamente a lo que es acá el centro de transmisión en la sede central de la justicia electoral, y así mismo como está con la firma de cada uno de ellos, se levanta a la página web. Trabajamos con total transparencia.
1: Excelente. Don Hugo, te agradecemos mucho por este contacto, la comunicación, esperemos que esto se desarrolle con la mayor normalidad y el civismo posible, toda la jornada, toda la convocatoria de todos los sectores políticos cuyo soberano, digámoslo así, ¿verdad? Elige quién será quién ocupará el cargo, la silla de poder a partir de ahí en cada movimiento, en cada partido político.
2: Te agradezco a vos, Alejandro, y por la oportunidad de dar a conocer el arduo trabajo que realizamos desde la institución electoral, brindando esta asistencia a las organizaciones políticas, llámense partidos, movimientos, alianzas o concertaciones que se presentan en estas elecciones, y estamos a las órdenes y abiertos para responder, digo bien siempre, cualquier tipo de consulta, Alejandro.
1: Gracias, Hugo, igualmente a las órdenes por aquí. Seguramente en los próximos días hablaremos de vuelta para ver cómo queda todo esto finalmente, ya solamente aguardando el día de las elecciones.
2: A las órdenes.
1: Muchas Un abrazo, buena jornada, Hugo.
2: Vale.
1: Muy amable, el señor Hugo Casales, coordinador general de la Dirección de Recursos Electorales del Tribunal Superior de Justicia Electoral, que ya inicia la designación de delegados para elecciones internas simultáneas, todos los partidos y movimientos políticos, y continúa los trabajos de cara a las elecciones internas, ya en lo que es la entrega del maletín electoral, de la máquina de votación. Son 30 partidos políticos, 4.338.316 habilitados, 13.000 mesas receptoras de votos, 1.292 delegados es lo que va a designar o asignar el Tribunal Superior de Justicia Electoral para velar por un desarrollo normal de estas jornadas, ¿eh? Que estén bien puestas, bien conformadas las mesas electorales, que todo se desarrolle dentro de lo normal en un local de votación propiamente. Es la autoridad ahí de cada sitio de votación, de cada sede, de cada lugar de votación. Velar porque todo se desarrolle en forma normal y esperemos que siempre sea así, ¿verdad? Que el soberano vaya, luego lo que su conciencia y su corazoncito le indique, ahí en el voto, no sé si llamarlo cuarto oscuro, pero ahí en su lugar de privacidad donde elige o donde vota cada paraguayo, ¿verdad? En este caso, quienes son de un partido son los que van a tener que ir a votar, por ejemplo, si los que están afiliados, digo, los que están afiliados. ¿ya? Ya sea si uno es liberal, si ¿sí? Yo estoy afiliado al Partido Liberal, entonces va a ir. Si uno está afiliado al Partido Colorado, va a ir, y otros partidos y movimientos. Ahora, los que no están afiliados, no pasa nada. No hay que ir. No es necesario. Ya solamente en las municipales, por ejemplo, pueda votar, y en las generales, pero no en las internas partidarias. Bueno, así funciona en parte el sistema electoral democrático de la República del Paraguay. Bueno, señores. Ok. Bueno, le decía lo del tren de cercanía, que el proyecto establece un régimen jurídico específico para la ejecución de tren de cercanía junto a un socio estatal extranjero. Bueno, ok, se destaca el rol de Ferrocarriles del Paraguay S.A., cuya participación permitirá al Estado acceder a la operación, administración y procesos críticos del proyecto, además de promover la transferencia de conocimiento y tecnología. Finalmente, se resalta el fortalecimiento de las relaciones bilaterales entre Paraguay y Emiratos Árabes Unidos, basados en la cooperación, la confianza mutua y una visión compartida de desarrollo. Proyecto Tren de Cercanías obtiene dictamen favorable en comisión, dice esta información, y lo compartimos con ustedes. Bueno, ok. ¿Qué pasa en el departamento de identificaciones? Ya comentaban hoy, escuché. Cae sistema y se interrumpen algunos servicios. ¿Será que continúa eso así? El departamento de identificaciones reportó la caída de su sistema informático. De manera temporal están interrumpidos varios servicios. No están disponibles en la sede central y en las regionales. Bueno, ¿qué servicio específicamente afecta a esto? Expedición de certificados de antecedentes policiales. Esto uno ya lo puede hacer también por online, trámite online. Certificado de antecedente policial judicial, ¿sí? Se puede hacer a través de la página. Cedulación de personas, esto sí hay que ir únicamente. Cedulación de personas mayores de edad por primera vez y renovación de cédula, estos servicios hay que ir únicamente. De identidad para mayores de edad, menores de edad y ciudadanos extranjeros. Esto es un trámite personal e intransferible. No hay caso con esto. Pero lo otro sí. Puede hacer ya con... ¿Cómo que se llama la página esta de... Identidad electrónica. Gracias, chicos. Identidad electrónica. Gracias. Bueno, yo cuando algo no sé, ya le miro directamente a Henry o a Patty. O a Carlitos, cuando está. Sí. Por eso tienen que hacer como nosotros. Tienen que tener jóvenes sobresalientes destacados ahí consigo. Y le hace recordar cosas. Le reitera cosas. Y así da gusto. Vos le preguntás a veces algo y no saben. Claro, ellos pues son más jovencitos. ¿Tom y Jerry ustedes conocen? Sí, conocen. Ah, bueno, menos mal. ¿Popeye? Ah, bueno, ok. Está bien. Bueno, después le iré preguntando más. Ay, mis compañeros más jovencitos, un poquito menos. Poquito menos nomás, no mucho. Uso de redes sociales, dice, es tan perjudicial como el tabaco, Heiboy. ¿Será? Esto según médicos del Reino Unido. Sabemos que es perjudicial, pero tanto así, ¿no? El uso de las redes sociales supone una amenaza para la salud de los jóvenes, igual que el tabaquismo. Según coinciden los médicos de la Academia de Colegios de Medicina del Reino Unido, que agrupa a los profesionales más prestigiosos del país, hoy, los más destacados, la luz. Esta academia entiende que los médicos... Debo cambiar la hierba, tiene mucha amiga, ¿eh? ¿Verdad que? Y etereí. Bueno, esta academia entiende que los médicos deberían preguntar, dice, de manera sistemática sobre el tiempo de uso de pantallas y redes sociales cada vez que atienden a pacientes jóvenes. Hay alguna aplicación donde TikTok paga por gente que está tanto tiempo viendo eso. Según dicen, sí. ¿Hay? Ah, paga. Patty me confirma que paga. TikTok, el tiempo que vos estás viendo materiales, viendo videos, te paga.
3: Y por las horas que hacen stream también, por eso hacen 8, 9, 10 horas y eso. Está
1: híjole. Ah, mira. Hay que saber nomás ya cómo, cuál es entonces. ¿Cuál es el mecanismo? pero me dice Pati que sí pagan. Porque hay algunos que promocionan, dice, te pasas 2-3 horas en TikTok viendo, siendo, pasando todos los días y no cobras, dice, ¿verdad? Te dice que estás perdiendo tiempo y plata, pero ¿cómo haces? Después ingresas y es cualquier cosa. O ingresas y, a uno, bueno, tiene un costo, una inversión. Todos te quieren mostrar, pero quieren cobrar también. Y es conocimiento. Transmitirte conocimiento, te cobran por eso y ya uno luego se maneja solo. Bueno, eso es de TikTok, pero a lo que decían los médicos de vuelta con relación al tema de las redes sociales. Estas consideraciones están contenidas en la respuesta, dice, que dio la academia a una pregunta formulada por el gobierno sobre el uso de las redes sociales en menores de 16 años. Esto es una información que publica hoy la BBC. La academia afirma que debería haber directrices para médicos sobre cómo detectar cualquier uso inapropiado o perjudicial de las redes sociales y el contenido en línea. La psiquiatra infantil Emily Zimmer señaló hoy que los peligros del uso excesivo de las redes sociales son peores que los del tabaquismo y resaltó la importancia de que los profesionales sanitarios pregunten a los jóvenes sobre el tiempo que usan las redes sociales sin juzgar. Mucho tiempo, mucha pantalla también se le dice a eso hoy día. Y que no es solamente soplarse por el calor o el clima, no, tampoco es sentarse enfrente al Smart TV. No, también pasa por la compu, sobre todo por la tele, por los móviles, celulares. Y mucho tiempo también, porque si no más. Está bien si uno está haciendo una tarea o está trabajando también, que hay gente que trabaja con su celular. Pero de lo contrario hay que limitar, gente. Hay que despejar la mente, los ojos, desconectarse, cero pantalla. O menos pantalla por lo menos. Vos estabas full con esto, André. El trabajo y el estudio también. Pero tu estudio es presencial. Claro, pero siempre hay algo en la compu. Hay un trabajo práctico, tus lecciones propiamente. Hay gente que le resulta más práctico estudiar con la tablet, por ejemplo. Y hay otros que quieren papel, quieren tocar papel, hoja, copia, libro. Y son sendos libros los de derecho, igual que medicina también. Bueno, no podemos conocer la magnitud del problema si no preguntamos. Dice, claro. ¿Cuántas horas pasas en las redes? 5 horas. Lo que piden que uno sea sincero. 5 horas, doctora. A full le meto. Ya. Cuesta nomás ser así abierto, muy abierto ahora con los médicos. Pero bueno, hay que serlo. Bueno, el gobierno puso en marcha, el gobierno británico, una consulta a la población con preguntas a padres e hijos, entre otros, para que diera su opinión sobre restricciones en el uso de las redes antes de que el Ejecutivo implemente nuevas medidas sobre su control. Sí, el Ejecutivo tiene la potestad y lo puede hacer. La ministra británica de Tecnología, Liz Kendall, dijo a la emisora que las nuevas medidas se implementarán para menores de 16 años antes de que finalice el año. La prohibición de las redes sociales para niños, como ya se ha hecho en Australia, es una de las opciones que se considera, ¿sí? Totalmente. Bueno, entonces, esto es el desarrollo de esta información que tiene de título Uso de redes sociales es tan perjudicial como el tabaco, según médicos del Reino Unido. Y hablamos de una agrupación de profesionales prestigiosos, destacados del Reino Unido. No cualquier... No cualquier acatrapo, Estos son gente que sabe. Y sí, definitivamente hay que limitar el uso del celular. O sea que conozco a unas personas que tienen hijos adolescentes ya, 11, sus 12, sus 13 años, y no tienen celulares. No tienen. De repente ellos le prestan, mamá les presta, papá le presta un rato, le pone hora, pero ellos, su propio celular no tienen. Y dijo, no, ya no, mieta, pero no es urgente. No dice que no sea necesario, por eso, para lo que es una tarea, de repente le presta a la mamá o al papá el celular, pero ellos propiamente no tienen su celular. Oye, pon a veces, no eres como ahí, tiene. Bueno, ¿qué tal, Ricky?
4: Hola, Ale, ¿cómo te va? ¿Va el aporte?
1: Bien.
4: Bienvenido a tu espacio.
1: Muchas gracias. ¿Qué tal afuera el fresquete?
4: Estamos aquí, yo sentí por eso.
1: No, es como para cuidarse, no,
4: y
1: no de cuidarse.
4: Porque... hace rato alguien llegó, tenemos un papale y saquito curioso.
1: No, pero frente. Un rato no me habrá sido eso.
4: Y no sé, era con ese saquito y llegó, sí, estaba de mangas cortas de rato. Imagínate, me venía un poquito para frente para mí, pero en ese... mira, así estaba.
1: A la pinta, así tampoco, Eso es muy bien, tío.
4: Ahora ya se... Sí, es ¿cómo se dice vulgarmente en nuestro idioma? Vengo la gente. O guapina la temperatura. O guapina. Al menos, che. Añando entonces a muy íntegra.
1: O dijo.
4: Lo
3: que pasa es que hay mucha humedad y te mueves y te.
4: Hoy estoy. Ahí está la explicación científica que nos da Pati.
1: Hoy estoy que no tolero nada, dice. ¿Por qué tenés que abrazarme? ¿Por qué te tengo que soportar? Y se le tiró a su campera.
4: Yo pensé.
1: Sí. Hoy vino así. Hoy vino Popu.
4: Sí. Pero. Al final, ¿qué contenido dice eso?
1: Vino Popu hoy. Pocas pulgas. Nada, mentira.
4: Ayúdanos, Enrique, acá se la ve. Para. Ah, está pesada la jornada.
1: Ella suele venir también, Pirebay. Suele venir Pirebay.
4: ¿Quién?
1: ¿Y ella? ¿O no?
4: No sé, un poco. Difícil, pero yo.
1: ¿Cuánto hace que estás? Un año, un poquito más. Yo no le suelo
4: no
1: ver a ella.
4: Callada, de repente.
1: Sí, callada.
4: No sé si pide Bahía ya, ahora que está diciendo.
1: Y ahí nos desconcierta.
4: Ya controla la mina un peaje. Sí.
1: Desconcierta. No desconcerta.
4: Yo, pues, bueno, no puedo lo distinguir. Porque
1: ya, ya me desconcerta. Porque es calladita, pues. Y sí. la gente introvertida cuesta entender.
4: Exactamente, sí. También la que... de extra, sí. Una está el intro y el
1: extra. Mirando aquí, ya pete pan de la mía.
4: Ah, en dueño, y vete ahí, ya pote y nota de guardia en un gaso. Ah, ese pudo ver ahí, cosete, guardia ese arquilán, para ver si me sale para algo.
1: No.
4: No tengo la guardia.
1: No te recomiendo. Ni catunde y puzolo ni nada, no. O puede ser despedido también. Pero es que no, va a ser Argel.
4: Ah, ese pues no va a ser Argel.
1: Ese va a vigilar, hermano, para que esté todo en orden ahí.
4: Ah, eso.
1: Pero no es una tarea fácil.
4: Para practicar,
1: no es una tarea fácil. Depende de dónde estés también. Pero pasa que ellos rotan, pues, y no todo el tiempo va a estar en un mismo sitio. Rotan como los cajeros de los super también. A veces una cajera así. No, pues ya, carritos de madera. Bueno, estaban en la caja, y van rotando.
4: Sí.
1: ¿Y cuál es el sentido de eso?
4: Inclusive, a veces eso repasamos ahí.
1: ¿Y cuál?
4: No sé, ni idea, pero el tema de los guardias de seguridad en yo creo que de repente la movilidad es para que no entren en confianza con,
1: ¿y con la gente. ¿Con los cajeros pasa lo mismo?
4: Los cajeros, yo creo que no, difícilmente que rote, porque para ser cajeros hay que tener un poquito más de estudio.
1: De preparación
4: ahí para el manejo.
1: Sí,
4: hermano, llegue, cuidaja.
1: Y no es fácil.
4: Pero no hay, güey.
1: No.
4: Me cuenta alguien que...
1: al momento del arqueo...
4: Sí, eso apuntaba justamente. Sí. Me cuenta alguien que en algún momento dado trabajó como cajero en un supermercado y por un buen tiempo allá, hasta que después se fue preparando y uno tuvo la posibilidad de en el mismo lugar, de ir ascendiendo, ¿verdad? Pasó a algo más. Y no, a hacer tu arqueo y... o faltábamos, hermano, bailan él. Igual ahora hay que vender dinero, así que no. Porque a veces te sobra dinero eso. Ese es tuyo ya, no existe eso. O faltábamos, igual no hay problema.
1: Entonces
4: se supone que ya las embriamos de ni, voy a decir que si está todo bien, no sé. Van a decir no, vos no pusiste ahí para voltear, te van a decir por decirlo de esa manera.
1: Y sí. Sí,
4: pero al final, pues, en Villa la falta. ¿Dónde es el problema, lleva?
1: Sí.
4: Ya, pues, en Villa Vena, en todo caso, estás ya andando en cuenta, pues, ya eran de arqueo al día.
1: Debería.
4: Ahora, mañana, cuando te falta, entonces, ahí ya tendés un crédito a tu favor y eso nomás ya te vamos a cubrir.
1: Sí, señor.
4: Ah, sí, señor.
1: Debería. Bueno, está en línea de comunicación la licenciada Liz Aguiar, que es psicóloga del Hospital IPS Ingavi. Hola, licenciada, ¿cómo estás? Buen día.
5: Buen día, ¿cómo estamos, Alejandro?
1: Muy bien.
5: Ricardo, ¿cómo estamos?
1: Pero muy bien.
4: Muy bien, gracias.
1: Gracias por atendernos. Compartíamos recién una información que proviene del Reino Unido, y es un concepto al que llegan destacados profesionales, los más prestigiosos del país, acerca del uso de redes sociales, dice licenciada, que es tan perjudicial inclusive como el tabaco.
5: Sí.
1: Entonces, te estamos llamando un poquito para escuchar también tu concepto, tu criterio acerca de las muchas horas en el celular, las muchas pantallas, hoy día en el que practican, en el que caen muchas personas.
5: Sí, así mismo. Bueno, la verdad que hoy en día estamos viendo cada vez más consecuencias al uso excesivo del celular y las redes sociales, tanto en niños, adolescentes, como incluso en adultos, ¿verdad? El problema realmente no es solamente el tiempo que las personas pasan frente a la pantalla, sino es que el uso termina afectando la salud, nuestra salud mental, ¿verdad? No solo mental, o sea, en cuanto al aspecto emocional, físico y hasta nuestras relaciones personales incluso. Uh-huh. Por ejemplo, muchas personas normalmente se despiertan y lo primero que hacen es mirar el celular, ¿verdad? Pasan horas consumiendo contenido y comparándose con otras personas incluso, revisan notificaciones constantes y eso claramente genera un nivel de ansiedad, irritabilidad y dependencia emocional en cada uno, ¿verdad? Podemos decir que de repente en adolescente, esto es aún así mucho más delicado, ¿por qué? Porque el cerebro está en un proceso de desarrollo. Entonces, ¿qué pasa? El exceso de redes sociales puede afectar su autoestima, la concentración, el rendimiento escolar y la tolerancia a la frustración. Normalmente, no sé si de repente solemos ver que aquellos chicos o adolescentes que tienen un dispositivo electrónico están un poco más aislados, le cuesta socializar un poco más el cara a cara, como que están más, como que todo el tiempo con el teléfono. Entonces, genera una necesidad constante de validación y mucha ansiedad cuando de repente no tienen el teléfono cerca. Es como que una parte de su cuerpo le está faltando, más o menos ese sentimiento le genera, ¿verdad? Y por sobre todo también suele afectar mucho en el sueño, ¿verdad? Porque muchos chicos que no tienen un control, ¿verdad? Suelen quedar hasta altas horas de la noche con el celular y eso obviamente altera la producción de melatonina, que es la hormona encargada del descanso. Entonces, ¿qué pasa? Si no duerme bien, va a repercutir directamente en el estado de ánimo, no solo en eso, sino que en la memoria, la atención y el control emocional, básicamente. Entonces, realmente es un problema, ¿verdad? Porque básicamente ellos están acostumbrados a través de eso, ¿verdad? Recibir informaciones rápidas, videos cortos, estimulación constante que hace que genere mucha dopamina. Entonces, el exceso de dopamina tampoco es bueno ni saludable, ¿verdad? Entonces, cada vez más hace que les cueste a ellos sostener de repente la atención, sentarse a leer un libro, no sé, dificilísimo es lograr hoy en los chicos, ¿verdad? Uh-huh. Incluso conversar o peor aún, que se mantengan o estén en momentos de silencio. Es como que también les afecta eso, ¿verdad? Hay una alteración importante en el desarrollo de cada uno de ellos.
1: Ya hablamos específicamente del uso de redes sociales, licenciada, ¿no?
5: Sí. No, y justamente eso, primer, de que están con el tema de las redes sociales, que se comparan, tienen una comparación, entonces obviamente hace que afecte su autoestima, de repente les cuesta la tolerancia a la frustración, están con una necesidad de aprobación constante, por ejemplo, una publicación y están pendientes de cuántos likes tiene, o sea, realmente genera un desequilibrio en ellos.
4: ¿Y cómo manejar, convivir con esa situación? Licenciada, estaba escuchando atentamente lo que decía. Es cierto, muchas veces no pueden estar. Yo ya tengo en casa, ¿verdad? Por decirlo ahí, cada tanto cuando pasan, si no es con el teléfono en la casa de su mamá, te van y te pelean con lo tuyo. Abuelo, el teléfono, te dice, ¿verdad? Imposible de hacer que ellos a veces le digan, toma un libro, le veníamos a mirar esto, ¿no? Un rato se distrae con eso y después ya uno se descuida y ya otra vez con el teléfono. ¿Cómo pelea? ¿Cómo, digamos, cambiarle ese ritmo de vida a ellos? Y seguramente cada vez va a ser peor, ¿verdad? Porque el día de mañana van a tener su propio teléfono, ¿verdad?
5: Sí, y realmente el cambio empieza en casa, ¿verdad? Básicamente lo primero es establecer límites claros, sanos.
4: ¿Cómo? ¿Estás en violencia?
5: No, yo sé, pero ver un poco la estrategia, negociar, ¿verdad? Horarios, tenerle a los chicos con horarios sin celular. Por ejemplo, increíblemente a la hora incluso de la comida, las personas se sientan y miran su teléfono, o sea, ese tipo de reglas que en la casa se puede establecer, ¿verdad? Evitar pantalla mientras que se come, procurar de, bueno, a la hora de sueño retirar el teléfono, reducir el uso antes de dormir, porque el acuérdense que la luz del teléfono es lo mismo que la, o sea, para el cerebro recibe como información de que lo mismo que la luz solar, ¿verdad? Entonces, obviamente, cree que aún es
1: activa.
5: Estamos activas, sí. Entonces, lo ideal es que se fomente en casa actividades que no requieran de uso de redes sociales, por ejemplo, qué sé yo, salir a jugar, algún deporte, hacer así tipo de actividades que requieran de la parte de socialización, uh-huh, ¿verdad? De desconexión un chiquitito, porque realmente está medio complicado.
1: Sí, de menos pantalla. No, sí. Te comparto nomás el dato, licenciada, precisamente, ¿verdad? Por mucha exposición al móvil, al celular. Me comentaba una psicóloga educacional que tiene alumnos del primer grado y la mayoría de ellos ya con lente. Y mamá y papá no tienen lente. Y los niños sí, ya están teniendo lente. Y ese es uno de los efectos del mucho uso ya del dispositivo móvil, por ejemplo. Otro efecto también directo de un uso así, abusando de esto, licenciada.
5: Así mismo, lo que pasa es que realmente cuando estamos mucho tiempo frente al dispositivo, durante todo ese tiempo lo que pasa, normalmente disminuye el parpadeo natural de los ojos, ¿verdad? Entonces, ahí arrancamos, ¿verdad? Entonces, ¿qué pasa? Genera ojos secos, ardor, picazón, visión borrosa, incluso dolor de cabeza, sensibilidad a la luz y sensación de cansancio visual. Entonces, obviamente, a la larga va teniendo una afección en la parte ocular, ¿verdad? Entonces, finalmente vamos necesitando algún apoyo como el lente, los lentes, ¿verdad? Para poder mejorar un poco la visión. Como yo siempre decía y recuerdo, ¿verdad? Que decía un tío mío, decía, ustedes tienen que mirar el campo, observar hasta dónde llega y tratar de estimularle al ojo a que llegue a una visión allá, tipo enfocarse al fondo, ¿verdad? Entonces eso va a ayudar un poco a que el ojo se estimule, pero como el uso de celular genera, tenemos acá enfrente, es como que le limitas, pues, ¿entendés? Entonces hay que así como estimulamos al cuerpo o a actividades físicas para que nuestro músculo no se atrofie, la misma cosa tenemos que hacer con el ojo, ¿verdad? Estimular y hacer que de repente la visión también haga su trabajito.
1: ¿Cuál es la recomendación ideal a su criterio, licenciada? ¿De qué edad recomienda a los niños acceder al celular y por cuánto tiempo?
5: Bueno, la verdad que varía mucho de acuerdo al ¿cómo se llama? Al tiempo. Realmente a partir de los 13 años es como que estamos un poco más con autorización, ponerle, ¿verdad? Pero antes de los 2 años no es tan recomendable, ¿verdad? La mínima exposición, ¿verdad? Salvo a videollamadas o contenidos muy específicos que van acompañados a adultos. De repente, entre los 2 o 5 años, debería ser un poco más limitado y siempre un contenido adecuado a la edad, porque acuérdense que lo que ellos observan o ven es lo que les estimula y es lo que la respuesta que ellos dan después en la convivencia. Por ejemplo, aquellos chicos que están estimulados a ver esos videojuegos o películas así de agresividad, que tiene contenidos agresivos, suelen tener una respuesta porque es el reflejo de lo que ellos ven, ¿verdad? Entonces, es muy importante limitar el uso del tiempo y obviamente enseñar sobre qué tipo de contenidos puede ver, ¿verdad? Y en caso de las adolescentes, más que prohibir, porque estamos difícil de prohibir hoy en día, lo importante y el desafío principal de los padres es educar sobre cómo enseñar sobre la privacidad, el riesgo a la exposición, el ciberbullying, que hoy en día hay muchísimo, ¿verdad? Trabajar un poco con la dependencia emocional, explicar sobre, porque viste que famoso, ellos ven así de repente videos o personas así con qué sé yo, están así flaquitas, entonces como que altera también su físico, ¿verdad? Entonces y afecta su autoestima, y es todo un tema. Realmente la psicoeducación es muy importante en la familia y creo que tenemos que arrancar desde ahí.
4: Bueno, no es fácil convivir la lucha diaria en ese aspecto, ¿verdad?, con los chicos en casa, pero hay que hacer el esfuerzo, así como decía el licenciado, bueno, poner límites, cueste como cueste, ¿verdad?, porque si no, ñanderas, va y patas y cue, y vamos a terminar mal en ese sentido, y les va a perjudicar a ellos mismos también, ¿verdad? Incluso en algunos casos se dan atrasos ahí cuando están en tiempo de ir a la escuela, sobre todo, ¿verdad?, porque mucho entusiasmo por el teléfono,

0: Ya, ¿verdad? Y a partir de allí es como que nos estiró un poco a todos, nos obligó en base, digamos, ¿verdad? A tener que incursionar en eso, ¿verdad? Y por eso es muy importante trabajar un poco los límites y dialogar mucho sobre el uso del aparato celular.
1: Así es. Bueno, licenciada, te agradecemos mucho el contacto, la comunicación, por compartir estos conocimientos, estos consejos. Y ya queda a cargo de cada padre, ¿verdad? Implementar por el bien de sus hijos, que va a llegar el momento que van a tener, va a llegar el momento que van a acceder con mayor libertad a eso, pero hay que ponerle límites, sin dudas.
0: Sí, así mismo. Ya queda responsabilidad cada uno y damos la fuerza a todos para que puedan un poco tener, porque es más que nada esfuerzo y garra, ¿verdad?
1: Y sobre
2: Queda la
1: todo,
2: mente positiva
1: queda
2: para
1: la
2: todos, Inés.
0: fuerza que. Así mismo.
1: Bueno, un abrazo, licenciada. Buena jornada.
0: Un placer igualmente.
1: Muy
0: Hasta luego.
1: amable. Muchas gracias, licenciada Liz Aguiar, psicóloga del Hospital IPS Ingavi.
2: No,
1: Siempre
2: y ya tu
1: importante
2: hubo
1: hablar.
2: asunto, pero ahora.
1: Complicado.
2: Sí, no es fácil. En casa es una pelea y.
1: Pero le pones límite. Un rato nomás y.
2: No,
1: No, no
2: vamos
1: podés prohibir
2: hasta.
1: directamente, pero por lo menos delimitás, ¿verdad?
2: Y yo, este pues
1: Te
2: casi
1: combo
2: no.
1: disparado y coileando el
2: Todos
1: celular.
2: los. Eric menos y la otra menos, ¿verdad? Todavía. Pero Eric, una lucha con él. Y yo a veces depende de cierta hora, ya llego y bajo y por ahí me subo a apretar. Pues ya monte más así por ahí, él anda, ¿verdad? Y a ver, con ella huele y con ella huela, ni después ni a su mamá de repente. Entonces, o pa' vos, a cacharabo pa' siempre la. El tema del teléfono, ¿verdad? Por eso digo que no es fácil con los
1: No,
2: chicos,
1: no es fácil.
2: es una pelea y la misma cosa, ¿verdad? La suele escuchar, o sea, gaseosa que tanto se quiere tomar. Hasta buen tiempo no tomaba, hasta que una vez aprobó, increíble, una vez que probaba ya fuiste, ¿verdad? Ya le perdés el control. Luciana hasta ahora todavía no, con su juguito nomás, ¿verdad? Rechaza todavía, ¿verdad? Pero era una vez que probé, bueno, entonces me anduve, dicho, bueno, solamente sábado y domingo, dicho. Hay veces entre semana, y no puedo ir a
1: Sí,
2: andar, y
1: ella
2: la
1: listo.
2: pelea ya, dicen, no, dicho. Ay, no, nada más, nada,
1: No, está complicado. Está complicado. Esa fórmula secreta es jodida. Donde llega a llamar a la yagua.
2: Fue
1: Pero,
2: increíble.
1: sí. Pero
2: Y,
1: hay que limitar. Hay que.
2: pero, por
1: Hasta a
2: lo menos
1: nosotros
2: hay
1: nos
2: que
1: cuesta, ¿verdad?
2: intentar, ya,
1: Pero sí, claro.
2: en ambos casos,
1: Por
2: ¿verdad?
1: supuesto. Hay que imponer la
2: En el
1: autoridad.
2: teléfono y en la bebida,
1: Y
2: ya no.
1: imponer no significa precisamente un castigo físico, ¿verdad? A veces con
2: Sí.
1: hablar, negociar, disciplinar. Entonces, así imponer, porque están en crecimiento, son niños todavía, muy
2: No.
1: chicos todavía. Entonces,
2: Piojo, a pan y
1: ahí tú acuerdas de ahí como abuelo contribuía y a Ninder es malcriapa, ganas a UPI. Sí, ¿verdad? ¿Verdad, Pati? Ahí está. ¿Sí? O
2: Gracias
1: sea,
2: por
1: abuelo
2: el
1: ya
2: apoyo, Pati.
1: o vos malcriada. Entonces, vete
3: En
1: vos.
3: casa también hay un abuelo que todos reconocen.
2: Gracias por el apoyo, Pati.
1: Los abuelos malcrían ellos vivos, ¿eh? No, para los abuelos los nietos son lo más. Eso sabemos ahora, pero.
2: Los abuelos malcrian y ustedes se dedican a educar, algo así, como
1: Pe
2: hay un
1: ya
2: dicho.
1: después se va el niño a la casa y le dice a la mamá, al papá y abuela, y abuelo me hacen así o me dicen, no me permiten esto,
2: No, o
1: ¿verdad?
2: sea, ya muy bien se puedan tuve, ya
1: Macana, y ellos,
2: estoy en las generalidades de la ley, mi querido Ale.
1: Pero hay cosas que
2: Pero
1: tienen que
2: trato que
1: limitar
2: no,
1: también,
2: pero hay tratos, no, de hecho es que
1: sí. Eso es
2: sí.
1: amor también, ¿eh?
2: Sí, claro que sí.
1: Sí, señor.
2: Entonces hay veces se obliga y dice, bueno, yo ya juego a pelotas y dice ya.
1: Vea.
2: Entonces
1: Sí, pero.
2: forzosamente a en día ya para
1: A
2: evitar.
1: ver, ¿dónde vale?
2: Ya, sí, se va a leer. Ah,
1: Bueno.
2: entonces, Pepa te va a echar a pelotear ahí un rato. Van, sí, ese caneo. No, no, abuelo, demasiado rápido te cansé. No es fácil, una lucha, mi
1: Sí,
2: querido.
1: bueno.
2: Sobrevivir con ellos.
1: Sin duda, sin duda. Bueno.
2: Pero al fin y al cabo, ya chupé. Es una diversión en buenos momentos también que uno tiene la oportunidad de disfrutar de ellos, ¿verdad? Porque
1: Sí.
2: cuando uno es padre y con los chicos. Con los hijos cuando son todavía chicos es complicado en el sentido de que papá prácticamente no está en casa y no hay tiempo para eso. Y hoy día hay más tiempo y entonces eso que vos no le dedicaste a tu. Yo lo veo de esa manera, que no pudiste darle a tus hijos, entonces le brindas a ellos. Así nomás funciona. En tu casa, ¿qué tal? Conmigo. Ahí está. Bueno.
1: Bueno, 9:13, llegamos a media mañana a la República del Paraguay, hacemos una breve pausa, ya volvemos.

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0: Sí, señor, de Villarrica con amor, el grupo Alice, Oasis.
1: Digo, ¿verdad?
0: Sí, Emanuela López, ¿verdad? Emanuela
1: la
0: López.
1: La vocalista, ¿no?
0: Sí, Emanuela López. Sí, señor, son hermanas, tres.
1: ¿Ah, amigo?
0: Tres hermanas, las integrantes. Sí, señor. 9:24, actualizamos los datos del tiempo en Paraguay para enganchar con Europa, específicamente Portugal. ¿Por qué la comparación? ¿Verdad? 17 grados tenemos acá. Viento sur a 5, 92% de humedad, sensación térmica igual, 17 grados. Mientras que en Portugal y 7 regiones están con aviso amarillo por ola de calor. Las temperaturas, dice, llegarán hasta 38 grados hoy en Portugal, en plena ola de calor que tiene con aviso amarillo a 7 regiones del centro y el sur del país y que, según la previsión meteorológica, se alargará al menos hasta el jueves. Esto en Portugal. Vista general de la playa de Benidorm, en el que la agencia de meteorología ha indicado que el calor ganará intensidad en los próximos días.
1: A cubeta.
0: Sí, hasta dejar temperaturas plenamente veraniegas en gran parte de España, por ejemplo.
1: Ellos van a entrar, o están entrando ya en la temporada de calor del verano, mientras nosotros entrando al invierno, ¿verdad?
0: Sí.
1: La diferencia, ¿verdad?, que se da en ese aspecto.
0: ¿Cómo será para ellos esta temperatura, verdad? Si están habituados o no, ¿eh? O están entrando en la etapa fuerte o etapa crítica, ¿verdad? Bueno. Ok, está el comisario principal Miguel Leguizamón, jefe de gabinete del Departamento contra el Crimen Organizado de la Policía Nacional, para tener detalles, Ricardo, del allanamiento que realizaron en el marco del operativo Copia Fiel 2.0. Procedimiento que siguen en este momento, dice, en simultáneo, en prosecución a un esquema de presunto lavado de dinero y transferencia irregular de bienes.
1: Ah, es el caso de este...
0: Sí. Sí, el candidato a concejal.
1: Sí.
0: Comisario principal Miguel Leguizamón, ¿cómo está, comisario? Gracias por atendernos.
2: Buenos días, Ricardo. Buenos días, Alejandro. También a la mesa de trabajo. Un gusto saludarle.
0: Gracias por atendernos, comisario. Sabemos que están en plena tarea, pero por lo menos unos minutitos para tener más detalles acerca de este procedimiento, este allanamiento en el marco del operativo Copia Fiel 2.0 y el resultado de lo respectivo, comisario.
2: Asimismo, el día de la fecha realizamos 5 allanamientos de manera simultánea, ya en prosecución a la operación Copia Fiel, así como mencionó, 2.0. Tenemos 3 detenidos con relación a ese caso. Uno de ellos es un candidato a concejal por el Luque, y aquí también 2 personas más de sexo masculino. Fueron incautadas varias evidencias que también nos sirve de varios indicios más para proseguir con la investigación. Y como mencionó, estamos en pleno allanamiento todavía no culminamos y seguimos con el procedimiento.
1: Comisario, en el caso específico de este Roberto Cubiña, ¿él tiene antecedentes?
2: No, él no tiene antecedentes. Él está siendo investigado por esta causa. Como le mencioné, él es el nexo, sería, sobre un caso anterior donde está involucrado el caso muy sonado de Alexander Gómez, donde se hizo la transferencia aparentemente de manera fraudulenta de muebles, inmuebles, y él sería la persona principal donde consigue esos contactos para que se puedan hacer esa transferencia.
1: Así que, por decir, el cerebro y el que mueve todo, ¿verdad?
2: Así mismo, él es el que consigue de repente la escribanía donde se pueda hacer la transferencia, así también los contactos y los nexos necesarios para que se pueda llegar a culminar la transferencia de los muebles inmuebles.
1: ¿Qué saben ustedes si él en algún momento dado fue el director de catastro de la Municipalidad de Luque?
2: Bueno, esa parte tenemos en los registros, pero más bien nos enfocamos, como ya les mencioné, netamente con lo que sería el procedimiento del día a la fecha.
1: Pero ese carro no pudo haber utilizado de repente para hacer, o las propiedades no están en Luque, comisario.
2: Bueno, esa parte, la vinculación que tenga con la municipalidad, no. Sí, netamente con este caso específico del cual llevamos la causa.
0: Entre las evidencias incautadas, ¿qué encontraron? ¿Qué elementos, comisario?
2: Bueno, tuvimos 5 allanamientos, como le mencioné, que están culminando. Y dentro de la vivienda número 1 encontramos 2 celulares, una notebook, más documentos varios, como en los demás inmuebles allanados.
0: ¿Y esto continúa de manera que podría haber más detenidos?
2: No, hasta el momento los objetivos principales fueron esas 3 personas. Más detenidos, salvo caso sea alguna flagrancia o otro tipo de hecho punible que no está dentro de la causa, pero los detenidos hasta el momento son 3, Roberto Cubilla, Roberto Santiago Ayala y César García.
1: Roberto Cubilla y Roberto
0: Ayala.
2: Sí, así mismo.
1: Roberto Cubilla Sanabria, creo que el otro es Roberto Ayala.
2: Uno de ellos es Roberto Cubilla Sanabria, que sería el candidato a concejal. El otro sí es Roberto también, pero de apellido Ayala Galeano.
1: ¿Y la otra persona, comisario?
2: La otra persona es César García.
1: César García. ¿Todos son de Luque?
2: Todos son de Luque. Todos están residiendo en la zona de Luque.
1: Bueno, y en los 3, a más de... ¿Cuál es la actividad específica de ellos, comisario?
2: Bueno, Roberto Cubilla, como ya les dije, era el nexo entre las personas que necesitaba hacer las transferencias con la escribanía. Y Roberto Ayala más César García, las personas quienes coayudaban con él mismo.
1: Hacían de secretario, por decirlo, ¿verdad?
2: Y sería llamarle popularmente como secretario.
1: Pero, ¿y la actividad específica de este Roberto Cubilla, más del hecho delictivo en que estaba involucrado, a qué se dedicaba supuestamente, es comisario, ¿no?
2: Bueno, él dice ser, también presentó su carnet, que es un abogado, también escribano, y menciona que estaba ejerciendo la profesión también.
1: Así que un profesional del derecho, entonces.
2: Así mismo, así mismo.
1: Y hoy día, a estas horas, ¿dónde están ellos en principio, comisario?
2: Los 3 detenidos ya fueron trasladados ya para el Ministerio Público. El fiscal, si cree conveniente, ya le va a hacer su declaración testifical, mejor dicho, su declaración indagatoria. Y posterior a eso va a haber la determinación si es necesario, conveniente para la detención preventiva.
1: ¿Y las propiedades en cuestión, en qué zona estaban ubicadas, comisario?
2: Las propiedades en cuestión son varias. Son varias y distintos lugares, distintas coordenadas dentro del territorio paraguayo.
1: Así que no solamente, por decirlo de repente, la zona del departamento de la Mambay, como lo relacionamos directamente.
2: Sí mismo, Alfredo. No solamente en el departamento de Mambay.
1: Bueno, y entonces, ¿por de pronto la investigación concluye con la detención de estas 3 personas o hay todavía elementos que les permitiría a ustedes para ir indagando?
2: Bueno, a raíz de estos allanamientos y las detenciones y de los elementos incautados, ciertamente luego del análisis de la evidencias, podrían surgir más procedimientos de aquí en adelante. Entonces dependería mucho también de lo que se encuentre dentro de los documentos, dentro de los aparatos incautados para poder proseguir, ya sea de la detención de otras personas o como el allanamiento de otros recintos.
1: ¿Por qué el nombre de copia fiel el procedimiento, comisario?
2: Copia fiel es porque ya se había realizado un procedimiento anterior donde se hizo el allanamiento de las escribanías, ya el primer caso. Y a raíz de ese procedimiento, de ese allanamiento, es donde nos arrojó en este segundo procedimiento con estos 5 allanamientos.
1: ¿Y esta escribanía es propiedad de Roberto o es de otra persona en principio, comisario?
2: Es contacto de Roberto, sería... ya sea persona de confianza del mismo. Y por eso, como les mencioné al principio, Roberto tenía los clientes aparentemente y a través de los nexos conseguía con la escribanía a proceder a la transferencia de los muebles o inmuebles.
1: Es decir, que él tenía contacto directo con los familiares del diputado del desaparecido diputado Lalo Gómez, entonces, ¿no?
2: Y podríamos decir que sí, como así también, que esas personas podrían tener otros contactos Como les mencioné ahí, no quisiera mencionar de repente quiénes serían esos contactos porque la causa aún no se cerró y proseguimos con esta investigación.
1: ¿Cuánto tiempo les llevó la investigación, comisario?
2: Y prácticamente desde que fue detenido Alexander Gómez.
1: Ah, ya hace un tiempo, un buen tiempito ya entonces.
2: Sí.
1: Que estaba con la investigación en este caso. Ya. Bueno, algo más que se pueda agregar al caso, comisario, me llama la atención el caso de Roberto, me dice que no tiene antecedentes.
2: Bueno, realmente. Como les mencioné, es un hecho que a partir de esta detención y a partir del allanamiento nos va a ir arrojando a otra investigación, a otro punto, y que podamos seguir con más procedimientos a futuro.
1: Así que hasta ahora su detención, él por decirlo de esa manera, para la policía, una persona limpia, sin antecedentes policiales o
2: bueno,
1: judiciales.
2: Dentro de todo, él ya tiene una orden de detención por esta misma causa.
1: Pero con relación a esto.
2: Así mismo.
1: Bueno, comisario, muchísimas gracias, muy amable, un abrazo y buena jornada.
2: Muchas gracias a ustedes por el espacio y un saludo ahí para la mesa de trabajo. Hasta luego.
1: Adiós, señor. Muy amable.
0: Gracias, comisario.
1: Comisario principal, Miguel Leguizamón. Bueno, así que, Dores, cuéjame, vete. Antes habrá limpiado en su momento.
0: ¿Habrá forma de saber eso? Si a alguien se le limpió.
1: Y bueno.
0: No seguro, con la tecnología. Se sabe, ¿verdad?
1: Y no sé, dice con la tecnología si ahí queda rastro o no, ¿verdad? Pero bueno, por de pronto, ahora este sería su primer caso y queda ligado en este y nomás no le va a resultar fácil zafar, aunque en este país todo se puede ver. Bueno, él como él, muchos otras personas con relación a la que tienen relación con el narcotráfico u otra actividad ilícita, están metidas en la política, ¿verdad?
0: Como buscando
1: algunos llegan, otros se mantienen ahí entre las personas honorables, ¿verdad? Y son delincuentes.
0: Honorables sin H.
1: Sí, exactamente. Se le cayó la H.
0: Ahí te envió algo, ¿no? Sí, totalmente. Algunos que están y con toda la fuerza y la gana de seguir, y otros que quieren ingresar así ya en este estado, en estas condiciones, por ejemplo. Buscando fuero para, creyendo que después ahí adentro no se va a saber o lo van a defender también, ¿verdad? Pero el soberano está ahí velando por esto y metiendo presión, si vale el término de alguna manera, para buscar implementar los cambios que corresponden.
1: Así es. Igual
0: también, candidato a concejal.
1: Qué poco te sorprende. Nexo con registro público y escribanía, dice, la investigación apunta a Roberto Cubilla, actuado ese como el articular, lo que no decía el comisario, ¿verdad? Después, para nosotros, bueno, y esta en su casa, pues, le detuvieron. ¿No? Esta casa, pues, es, que trae el diario, es la de él.
0: Su casa, tipo duplex, ¿verdad? Dice, declaró que gastará 150 millones en su campaña, mientras que su declaración jurada del 2021 muestra un patrimonio de casi 3.000 millones de guaraníes, dice.
1: No, conozco pues, la casa, no, porque veo que la casa es de dos plantas, entonces esa es su vivienda. No sé, te digo, yo conozco a los maestros muchachos, pero bueno, para eso está la policía, para investigar, ¿verdad? Pero de todos modos, ¿verdad? Bueno, cayó en las redes de la Policía Nacional, en este caso, este hombre, ¿verdad? Que probablemente su candidatura justo a días de las internas, ¿verdad? Ya probablemente queda fuera de circulación.
0: Ya pues para ello, mira. Prensa, persecución. Otro partido igual ya puedo te va a decir.
1: Roberto Cubilla.
0: El necio te va a decir eso.
1: Sanare ya cuenta con un historial en la justicia paraguaya. Archivo de ese, ahí está. Confirman que en el año 2003 fue imputado por la Comisión de Hecho Punible de Producción Mediante de Documentos Públicos de Contenido Falso y Alteración de Datos. 2003, ¿no? En aquel proceso, Cubilla fue acusado de funcionar como un eslabón entre organizaciones de autotraficantes y del Registro Único de Automotores. Ese mandó a ese. Su labor, según la acusación de ese entonces, consistía en inscribir fuera de plazo vehículos que habían ingresado al país de manera irregular. Recuerdo cuando compré así mi primer vehículo, habrá sido ese tío, dice, nada, me ayudé. No, va a eso allá. A poco de tiempo después, no sé qué, pareció ya un problema. Cuando eso creo ya tuvo el problema. Es así como te comenté y comenté a la audiencia, como funcionario del IPS en su momento. El detenido es parte del equipo político y dice que impulsa la candidatura del intendente cartista Hugo Farías. Vean nada. Oye. Con relaciones. Para mí que hay algo más. Tiene que haber más. Pero por de pronto a veces hace mención a esos antecedentes que la Policía Nacional dice que no cuenta. Así que antes habrán logrado borrar con los contactos.
0: Ahí se va a saltar, en un momento dado va a saltar.
1: Así es.
0: Bueno, está en línea de comunicación el doctor José Alfredo Oviedo Villalba, jefe del servicio de neumología del Hospital Central del IPS. Día del neumólogo. Vivir es respirar, respirar es vivir. Y qué gusto respirar, respirar bien, ¿verdad? Recuerdo en pandemia, ahí el doctor, un ratito aguantame, doctor, que hace este comentario. Cuando llamé, ¿verdad? A la línea, no me acuerdo ya el número, después de mucho tiempo me atendió. Y una de las consultas que me hizo el médico que me atendió en ese entonces, ¿usted fuma? Me dijo. ¿Vos fumás? No, doctor. Ah, no, entonces, ¿cómo? Le dije, no, no, no te preocupes, tranquilo. Quédate en tu casa, ante los síntomas, y me dio toda la indicación. Ahí tiré, Ingrid. Demasiado contento me puso eso. Y en la práctica me ayudó bastante también eso. Esto quería compartir nomás ahí en línea. Espero no haber aburrido al doctor José Alfredo Oviedo con este comentario. Hola, doctor, ¿cómo estás? Buen día.
3: ¿Qué tal? ¿Cómo están? Ahí está vos, Ricardo, Alejandro, me dijeron.
0: Sí, señor.
1: Así es, doctor.
3: Bueno, espectacular. Realmente escuchar un comentario así revitaliza, y efectivamente, respirar es vivir, vivir es respirar.
0: Sí, señor.
3: Y respirar aire puro, por sobre todo.
0: Y cada vez más complicado, y no por una cuestión que tenga que ver con el ambiente propiamente, sino otros factores que también contribuyen lastimosamente, y se está llevando muchas vidas también, doctor.
3: Sí, así mismo. Hoy, 26 de mayo, nosotros estamos conmemorando el Día Nacional del Neumólogo. Esto coincide con el natalicio del profesor doctor Juan Max Bodener, neumólogo paraguayo, una personalidad de altísimo nivel científico y cultural, médico, músico, compositor, musicólogo, héroe de la Guerra del Chaco. Y un poco rindiéndole un homenaje a él y un homenaje a todos los neumólogos que en pandemia estuvimos en la primera línea. Una ley de la nación conmemora este día como Día Nacional del Neumólogo.
0: Bueno, en ese sentido, como dijo una compañera, en pandemia se destacó la labor de ustedes también, entre otros profesionales médicos, pero para mí ustedes son de la primera línea de todo tiempo, doctor, definitivamente.
3: Sí, realmente. Pasa que la salud respiratoria, si bien la pandemia fue la prueba de fuego para todos nosotros, la salud respiratoria siempre y en todo tiempo es un compromiso ineludible para nosotros los médicos. Permanentemente estamos como ahora, con las enfermedades estacionales. Nuestro país, la tuberculosis es endémica. Hay otra enfermedad tipo paracoccidioidomicosis que no es muy conocida, también afecta muy severamente los pulmones, y siempre estamos, ¿verdad? Siempre estamos vigentes, y mucho más en vidriera después de pandemia y con las secuelas que dejó el COVID en esos 2 o 3 primeros años, que fue una entidad brutal.
0: ¿Cómo estamos hoy en Paraguay en esta especialización, doctor? ¿Cuántos neumólogos a nivel país están
3: La
0: vigentes actualmente?
3: Sociedad Paraguaya de Neumología tiene registrado aproximadamente 180 neumólogos en todo el país. 180 neumólogos para la especialidad de adultos. Y un déficit histórico nacional es la especialidad de neumopediatría, que no pasamos de 6, no pasan de 6 neumopediatras para todo el país, ¿no? Es realmente como te comenté, un déficit histórico en donde probablemente las instituciones encargadas deberían ver la forma de fomentar de tal manera que la salud respiratoria de los más pequeños también estén, si bien están bien cuidadas, estén mejor cuidadas.
0: Es poco, doctora. ¿A qué atribuye usted esta poca cantidad de neumopediatras en el país?
3: No contamos con centros de formación para neumopediatría. La especialidad se tiene que formarla en el exterior y la formación del médico es bastante costosa y todo eso corre por cuenta
1: por el profesional.
3: Del médico que va afuera, ¿verdad? Primero debe terminar la especialidad en pediatría y luego van a formarse la mayoría en el Harrison de Buenos Aires, en hospitales de España como el 12 de octubre, Ramón y Cajal, Malbrón, y realmente es muy costoso y es muy requerida generalmente, o quedan por esos países y vuelven y las condiciones no son muy favorables hoy por hoy como para retornar e insertarse en la función pública, ¿no? Entonces, por ahí viene la mano, y tal vez los órganos de rectoría, como el Ministerio de Salud, probablemente tenga que buscar los mecanismos de incentivar esta especialidad.
1: Qué lástima, doctor, lo que estás comentando, ¿verdad? Porque sí, es una, digamos, una profesionalización o especialización muy cara en este caso, ¿verdad? Y tiene que correr a cuenta del profesional a la hora de especializarse. No existe entonces una política de Estado a través, ahí en IPS mismo, a través del Ministerio de Salud en ese aspecto, en interesarse y especializar en ese rubro, por decirlo de esa manera, a los profesionales del sector, doctor.
3: Lo pasa que los estándares de requerimiento para la formación también son altos, ¿no? Entonces, vos tenés que contar con los
1: estudiantes. O por lo menos media beca, de repente, doctor, que pueda ayudar.
3: Bueno, y justamente eso sí se debería ver a través de los órganos de rectoría. Uh-huh. En IPS nosotros realmente hace un tiempo justamente con la gerencia ya hemos visto la posibilidad de trabajar en eso. Ahora tropezamos también con la parte docente. ¿Quién se encarga de la parte docente si no tenés digamos gente formada luego en neumopediatría? Es muy escaso porque la malla curricular es exigente.
0: Y esta formación que dice este doctor debe darse indefectiblemente en el exterior, en estos sitios donde mencionó, en estos países.
3: Y mientras no tengamos nosotros la
1: especialización,
3: la apertura de una residencia médica en neumopediatría, y probablemente son muy pocos los centros que puedan ofrecer, entre ellos el Instituto de Previsión Social, el INEGAN, el Hospital de Clínicas, son los que tienen probablemente la capacidad de ofrecer, una vez que se pueda completar lo que exige una malla curricular para una residencia médica, ¿verdad? Con la aprobación de una universidad, CONES, AMEAES. Es un poco complejo en costos y en términos administrativos también.
1: ¿Y cuántos médicos especialistas neumólogos tenemos en el país, tanto para adultos como para pediátricos, doctor?
3: Y lo que tenemos más o menos registrado por la Sociedad Paraguaya de Neumología es alrededor de 180 neumólogos para adultos, y yo creo que nos pasan de 6 los neumopediatras.
1: Y no es suficiente eso para el país, ¿verdad?
3: No, absolutamente.
1: ¿Cuál sería un número ideal entonces para que el servicio sea óptimo, digamos, en el sector de ustedes, doctor?
3: Y en el sector de neumopediatría, por ejemplo, creo que deberíamos agregarle por lo menos un cero más, deberían ser 70 por lo menos, ¿verdad? Y neumología adulta, sí, año tras año, los distintos centros de formación, IPS, Inerán y el Hospital de Clínicas van largando profesionales de alta calidad y confiabilidad a disposición de los ciudadanos.
0: Está mejor cubierto, digamos, esa franja etaria.
3: Totalmente.
0: ¿Y cómo actualmente están trabajando en IPS ahora con la nueva presidencia y todo esto trabajo previo que está haciendo el doctor Isaías Frete? ¿Hay alguna indicación especial para esta especialización, doctor?
3: Bueno, desde el servicio de neumología siempre hemos tratado de cumplir los estándares de servicio apuntando a una entrega de humanizada, calidad, calidez. Es un servicio que donde siempre hemos tratado de tener empatía con nuestros asegurados y brindarle lo mejor que se le puede brindar desde nuestras posibilidades. Siempre cualquier cambio apunta a mejorar y en esa línea estamos.
0: Y es mucha la demanda diaria, doctor.
3: Nosotros tenemos aproximadamente un promedio de consultas fuera de temporada, aproximadamente 1.500 pacientes por consultorio por mes. Eso es sin entrar a contar la cantidad de estudios como espirometría, test de la marcha, broncoscopía y otros que se realizan en el servicio. En temporada, generalmente, alcanzamos los 2.000 pacientes por mes. Y temporada, estoy hablando ya de abril, mayo, junio, julio, agosto. Septiembre, bueno, empieza a decrecer otra vez, ¿verdad? Nuestro pico máximo generalmente suele ser entre julio y agosto de enfermedades respiratorias.
1: Doctor, IPS, ¿cuántos neumólogos tiene hoy día en su plantilla, por decirle, de profesionales?
3: El servicio de neumología del Hospital Central cuenta con 21 neumólogos. Cubrimos
1: Hospital Central.
3: Hospital Central. Cubrimos todos los días, de lunes a viernes, de 7 a 20. También nos encargamos de las interconsultas que surgen por los diversos pisos. El Instituto de Previsión Social tiene cubierto con neumólogos prácticamente todos los hospitales cabeceras. Todos los hospitales cabeceras en todo el país.
1: Es decir que esto, 21 profesionales es suficiente para el Hospital Central.
3: Realmente siempre estamos de repente un poco cortos, pero tampoco tenemos una lista de espera larga. Con eso nosotros estamos cumpliendo, si bien no estamos cumpliendo en forma, digamos, holgada, pero cumplimos con los requerimientos de nuestros usuarios.
1: Y en los otros hospitales como Ingavi y el interior también cuentan con neumólogos, ¿no, doctor?
3: Sí, Ingavi cuenta con aproximadamente 10 neumólogos, no manejo el número de salto del Hospital Guillermini y Villarrica, Encarnación, Ciudad del Este, Concepción. La mayoría de los hospitales cabeceras del IPS, yo creo que probablemente todos cuentan con profesionales del área.
1: Es decir que para IPS fácilmente unos 50, 60 profesionales, por decirlo, mínimo ha de tener.
3: Probablemente, alrededor de ese mismo.
0: ¿Cómo está hoy, doctor, la consulta, sobre todo en jóvenes fumadores? ¿Cómo está la situación hoy?
3: Realmente hay consultas así en jóvenes fumadores, fumadores de tabaco y fumadores de vape, va teniendo un ligero aumento más por la información que están recibiendo y por la preocupación que están teniendo. Realmente se están ocupando más de su salud respiratoria, acuden más a consulta y reciben información y a partir de allí toman la decisión de dejar el hábito tabáquico o el hábito de vapear.
1: ¿Eso afecta también, doctor?
3: Por supuesto, el hábito de vapear, bueno, el vapeo, de hecho que la Organización Mundial de la Salud la definió como una nueva forma de fumar.
1: Sí.
3: Y por sobre todo el contenido, el líquido que se produce en vapor después, tiene sustancias bastante nocivas para para el pulmón. De hecho, que el pulmón solamente está preparado para respirar aire puro, ¿no? Cualquier sustancia extraña que lo metas adentro, ya estás agrediendo al órgano y la primera agresión es una inflamación. A partir de ahí se produce una serie de fenómenos que deterioran la salud respiratoria, la salud pulmonar.
1: Doctor, y en ese aspecto de lo que concierne al servicio de IPS en general y sobre todo del Hospital Central, ¿acude mucho paciente, decía, y en algunos en situaciones graves, irreversibles, por ejemplo, o no?
3: Todavía no tuvimos así casos puntuales de situaciones muy graves o irreversibles, pero como te comenté, sí, ya están acudiendo a consulta, informarse, interiorizarse de su caso, de los riesgos, y a partir de ahí la decisión es la toma del paciente, ¿no? Pero en su mayoría salen muy conscientes de que el hábito de tabáquico o del vapeo es muy dañino para la salud.
0: Decía un colega, y te comparto, un colega suyo, doctor, que nada es gratis. El cuerpo pasa la factura, en el sentido de que si uno fumó años, cuanto más años, por supuesto, más daño, y por más de un tiempito, meses inclusive, que uno haya fumado, igual en algún momento, algún lado, hay alguna secuela, y eso quedó demostrado en pandemia, justamente donde se alteraron los valores y se dispararon casos de problemas pulmonares igualmente, doctor.
3: Sí, así mismo, de hecho que si uno fuma o vapea, ya lo está condicionando al cuerpo para que más adelante ese daño, esa injuria que uno lo está haciendo ahora, lo resienta en cualquier otra patología. Por ejemplo, fumar por sí solo es un factor de riesgo para desencadenar eventos cardiovasculares, infartos, por ejemplo.
1: Doctor, ¿el efecto del humo afecta más, digamos, a aquel fumador que el fumador pasivo? ¿Cada fumador pasivo?
3: El efecto del humo, el tabaco en sí, afecta más al que lo fuma, ¿no? Pero también afecta al fumador pasivo, afecta al entorno, al ambiente, hasta nuestras mascotas le afecta el humo del tabaco.
1: ¿Sí? ¿Será? No, porque le hacía esta consulta muchas veces y no, el fumador pasivo le afecta más al fumador pasivo que a aquel fumador empedernido, por decirlo así, muchas veces dicen, ¿verdad? Debo estar al lado de un fumador, te dice, ¿verdad? Porque muchas veces uno tiene como compañero de trabajo a alguien que fuma, ¿verdad? Y uno ni siquiera, ¿verdad? Y el solo hecho a veces de estar cerca de una persona que fuma, uno va impregnado, ¿verdad? O sea, con la ropa ese sabor al humo, por decirlo, de cigarrillo, ¿verdad?
3: Sí, el
1: olor, ¿verdad?
3: El porcentaje realmente es menor en el fumador pasivo, pero hay riesgo de afectación.
0: Qué importante pregunta, Ricky, porque me viene en mente un detalle que ahora le vamos a consultar al doctor también, ya lo último de mi parte. Doctor, vi un material reciente, no recuerdo de qué país, en donde se está viendo y que es altamente probable que el incienso también tenga un efecto similar al caso de un fumador pasivo precisamente. ¿Qué tan cierto hay en eso? Porque usamos bastante incienso también, doctor. Hay mucha gente que lo ha utilizado.
3: Sí, la producción de humo, la combustión de biomasa, y el incienso entra entre combustión de biomasa y algunos componentes químicos, ¿verdad? Lo que probablemente va a generar forma primaria es una neumonía por sensibilidad, una inflamación, y si uno siempre permanece en un ambiente cerrado con humo, va a desencadenar una bronquitis crónica o probablemente un EPOC como el fumador.
0: Es que afecta igualmente, digo, hay que
3: tener... Sí, totalmente. Es humo en el ambiente.
0: De cuidado igualmente también, entonces, ¿eh?
3: Claro.
1: Doctor, ¿hace cuánto en la profesión?
3: 25 años.
1: Hace bastante tiempo está en IPS, ¿verdad?
3: Mi PS 20.
1: Ay, ya se 20, 20. Ya. Sí, bastante tiempo, ¿no? Consultamos, pues yo recuerdo, no estoy, inclusive le estoy preguntando a una amiga que fue paciente de él, ¿verdad? Que fue jefe de servicio de este doctor Morocho, que no sé, supongo que ya se habrá jubilado, ¿verdad? Que no estoy recordando el nombre y el apellido. Y traer nomás a colación, ¿verdad? De algunos médicos profesionales del sector suyo, por los años que usted tenía, se estará cerca de los 50, por ahí supongo el doctor, pero en pandemia se visibilizó bastante el trabajo de ustedes y esta mañana recordábamos en ese aspecto también a uno que mucho trabajó en el hospital Max Boehner y creo que también de alguna u otra forma, no sé si, creo que también ejerció la docencia mucho tiempo el doctor José Fusilo, ¿verdad?
3: Sí, el doctor José Manuel Fusilo Ayala, un gran compañero de trabajo.
1: De lucha.
3: Sí. Lamentablemente hoy no está con nosotros, seguro está celebrando igual con nosotros donde desde el cielo, ¿verdad? Porque fue una gran persona. Fue presidente de la Sociedad Paraguaya de Neumología,
1: Sí, exacto.
3: prácticamente en toda la pandemia estuvo. Muy al frente del INERAN, acompañado por los colegas del INERAN. Él era presidente de la sociedad, yo lo acompañé como vicepresidente en ese entonces, y justamente con él hemos propulsado, impulsado esta ley que se nos dio en ese momento por el trabajo que habíamos realizado. Junto con el doctor José Fusilio y los colegas neumólogos en pandemia.
1: Sí, hay muchos otros, como el doctor Elías, creo que también. Átele puede ser.
3: Sí. Somos muchos los neumólogos que, realmente todos los neumólogos estuvimos en.
1: Pero no son con muchos doctores al final.
3: Siempre un buen número.
1: Por decirlo de esa manera, y bueno, pero no nos alegra saber, doctor, pero deja también una preocupación su charla con nosotros en el sentido de que es una a quien la persona quien elige, ¿verdad? Ser un neumólogo y sobre todo especializarse cada vez más, porque también creo que eso requiere día a día y que no se tengan los recursos suficientes como para que ustedes cuenten con ese apoyo para la capacitación, especialización y que uno tiene que pagarse solo, ¿verdad? Todo eso y que finalmente después a la hora de venir a trabajar nos retribuye de la misma manera, ¿verdad? Lo que tiene costo eso para llegar a ser un profesional y entonces por eso es que tenemos un número muy bajo en ese aspecto cuando que la necesidad es mucha más, ¿verdad?
3: Sí, es así, realmente uno a veces tiene que priorizar un poco entre ya estar trabajando con lo que tiene o salir en al exterior, volver. Los que tuvimos un poco la oportunidad de ir, conocer, hacer unas pasantías hospitalarias breves por el exterior, vemos, conocemos, por lo menos traemos algunas ideas. Y tratamos de que eso se revierta hacia la salud de nuestros pacientes.
1: Bueno, doctor, un gusto la charla, un abrazo y que pasen bien y a seguir trabajando por la salud de nuestra gente.
3: Gracias y éxito a ustedes.
1: Gracias, muy
0: Un
1: amable.
0: abrazo, doctor.
1: Sí.
0: Muy amable.
1: El doctor José Alfredo Oviedo Villalba, jefe del servicio de neumología del Hospital Central del Instituto de Previsión Social.
0: Sí. A tener cuidado, con moderación también el uso de
1: Ayahuasca,
0: ¿cómo era? Ese que es humea,
1: sí,
0: tiene aroma.
1: mapeo.
0: No, no,
1: No, el.
0: se me fue, se
1: Bueno.
0: nos fue.
4: ¿Vapeador?
0: No, no,
1: No,
0: no.
1: no, el otro.
0: Incienso. Gracias,
1: Incienso,
0: Pati.
1: vea.
0: Pasa que no se cerró bien la puerta, pero eso no fue la idea. Bueno, ok, pasamos a otro tema.
1: Iba,
0: Me
1: ya
0: parece
1: se
0: que,
1: lleva, voy a ver.
0: Pati, creo que le vamos a consultar a la doctora Paola, ¿eh? Se nos estaba olvidando. Hay mucha niebla mental últimamente, ¿eh?
1: Sí, realmente sí.
0: Bueno, está el ministro de la Niñez y la
1: Sí.
0: Adolescencia, Walter Gutiérrez, haciendo uso de palabra en esto que es el seminario Niños, Niñas y Adolescentes en el Entorno Digital, Avances y Desafíos de los Estados del Mercosur. Lo escuchamos al ministro Walter Gutiérrez.
5: No, de los demás países también que integran el bloque.
6: Compartimos con ustedes la apertura del seminario Niños, Niñas y Adolescentes en el Entorno Digital, Avances y Desafíos, en el marco de la Presidencia Pro Tempore Paraguay 2026. Hace uso de la palabra el Ministro de la Niñez y Adolescencia.
5: Nombra a todo el equipo de las diferentes instituciones, Cancillería, Ministerio del Trabajo, Educación, todas las instituciones que hoy nos están acompañando, Salud, aquí en esta... En esta reunión, en este foro, quiero decirles que este es un tema muy importante para nosotros y que surge también a raíz de la última declaración de la cumbre de los presidentes, donde visibilizaron y posicionaron este tema que es la seguridad y la protección de nuestros niños en los entornos digitales, más allá en línea de los entornos digitales, y sé que nuestros países, nuestros estados están llevando adelante ya acciones al respecto. Dicho esto, nosotros desde la República del Paraguay entendemos y celebramos que se esté propiciando este debate, porque no podemos seguir mirando al costado. Los gobiernos, los estados tienen que tomar decisiones políticas que puedan impactar efectivamente en la protección de los derechos de nuestros niños y nuestras familias. La tecnología avanza día a día. La tecnología no quiero equivocarme en los números, pero 15 años atrás, si la memoria no me falla, empezábamos a tener WhatsApp. Años después, o paralelamente casi, llegaron las diferentes plataformas de redes sociales. Hoy tenemos cada vez más nuevas. Y la globalización de la comunicación va avanzando a pasos agigantados, y muchas veces sucede que lo que regulamos para hoy, tal vez en 1 o 2 años otra vez quedamos desfasados. Entonces el desafío que tenemos los estados es un desafío tremendo, pero que lo tenemos que encarar, lo tenemos que llevar hacia adelante. Y en este progreso que estamos teniendo como diferentes países del mundo a través de la globalización de la comunicación, que es algo positivo. En primer lugar, es algo positivo porque nos comunica. Puedo desbloquear el teléfono y le llamo a un colega que está en España, que acabamos de venir de ahí, podemos comunicarnos, podemos vernos, la videollamada. O sea, los avances de la tecnología son fantásticos. Pero estos avances, a su vez, traen aparejados muchísimos riesgos para nuestros niños. Estoy de conocimiento de que varios países estuvieron avanzando ya en el ajuste normativo de la legislación en cuanto hace a la protección de la infancia en los entornos digitales. Desde el Paraguay les comento, estamos puliendo los últimos detalles desde el Poder Ejecutivo, desde la Presidencia de la República, con el equipo asesor de la Presidencia, con el equipo del Ministerio de Tecnología, para presentar un proyecto de ley de protección a niños, niñas y adolescentes en entornos digitales. Y el entorno digital, ese ecosistema digital, va mucho más allá de como a veces queremos pensar, de las redes sociales. Y también estamos invitando y estamos trabajando con todas las organizaciones que tienen las principales redes sociales, pero no son solamente redes sociales, están las plataformas digitales que hoy nuestros chicos están accediendo. Y en esos espacios tienen interacción con, o sea, los riesgos están porque de repente interactúan con personas que ni siquiera conocen, adultos interactuando con niños. Y yo no tengo reparo en dar nombre, ¿verdad? Plataformas como Roblox, como Fortnite, lo digo siempre, sin temor a equivocarme, porque estamos viendo el impacto negativo y muchas situaciones que realmente vulneran los derechos de los chicos. Entonces, trabajando desde el gobierno, del Estado, obviamente inicialmente en este caso del Ejecutivo, pero obviamente una participación importante de...

0: una educación digital con la familia son los padres, tutores, responsables, quienes están interactuando en forma constante y permanente con sus hijos, con los niños. Construir una política pública que genere diferentes estrategias y mecanismos de autorización, de educación a los padres, y también ir teniendo un poco una precisión de los contenidos a los cuales pueden y deben acceder nuestros chicos. Hoy hay riesgos terribles, vemos casos de ciberbullying, vemos casos de grooming, vemos casos de sexting, de pornografía, los chicos a temprana edad muchas veces accediendo a pornografía, y eso finalmente después puede derivar en diferentes tipos de situaciones de violencia. Y son muchísimos los desafíos. Tenemos mucho por hacer. Lo único que no podemos hacer es quedarnos quietos. Tenemos que establecer ese marco normativo, ese paraguas normativo que tal vez desde la perspectiva general, con algunas cuestiones específicas, pero un marco normativo que permita también ir actualizándonos en forma constante de acuerdo a los avances de la tecnología. Hoy tenemos, les hablaba hace 15 años, de WhatsApp, YouTube, las redes sociales. Hace un par de años está entrando con toda la inteligencia artificial, que es algo que los estados también tienen la obligación de regular. Se dan situaciones de vulneración de derechos de niños a través de la creación de la inteligencia artificial. Entonces, tenemos un mandato, no solamente, como siempre digo, legal de protección a nuestros niños, sino que también un mandato moral para no quedarnos atrás de los avances de la tecnología. Y por eso celebro este espacio de diálogo y espero que sea un espacio donde podamos recoger las experiencias positivas y que están resultando en los diferentes países, poder compartir también las iniciativas que en nuestro caso nosotros tenemos, la visión que nosotros tenemos, y poder hacer partícipes a todos. Eso es muy importante. No solamente el Estado, sino que lo debatamos dentro del Estado, desde las diferentes instituciones competentes, que lo podamos debatir con la familia, que lo podamos escuchar incluso la opinión de los chicos, que podamos también debatir y que sea un amplio debate comunitario de cómo podemos proteger más y proteger también mejor a nuestros niños y adolescentes, niños, niñas y adolescentes, ante este desafío enorme que es el avance desenfrenado, por decirlo de una manera, de las tecnologías. Y esta no es una cuestión de una cuestión de un Estado en particular o mirarlo desde la soberanía de mi Estado, porque a través también del mundo digital estamos observando que se están dando delitos y crímenes transnacionales. Entonces esto nos involucra absolutamente a todos y con más razón a este bloque del Mercosur, a este pequeño espacio del mundo y del continente que tenemos, que se llama Mercosur, y que tenemos que trabajar en todos los ámbitos con un espíritu de colaboración, cooperación, alianza, y más aún cuando se trata de proteger a quienes más nos necesitan, que son nuestros niños, niñas y adolescentes. Bienvenido al Paraguay, espero que sea un espacio ampliamente constructivo y productivo. Muchas gracias.
1: Agradecemos al señor ministro de la Niñez y la Adolescencia por sus palabras y por el permanente compromiso institucional con la promoción y protección de los derechos de niñas, niños y adolescentes, a quien despedimos debido a que ha sido convocado la primera dama de la Nación, la señora Leticia Ocampos. Con un aplauso, gracias, ministro.
2: De esta manera, entonces, nosotros compartimos las palabras de apertura del seminario Niños, Niñas y Adolescentes en el Entorno Digital. Resaltar que en la ocasión se desarrollarán dos paneles abocados al cuidado de los niños, niñas.
3: Bueno, y amable.
4: Con Eliana.
3: Eliana Rivera, entonces, con este informe en exteriores. 10 de la mañana con 13 minutos, 17.8 de temperatura. Ya

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5: Los medios de comunicación del Estado paraguayo les recuerda. Emilio Vigi, Asunción, Paraguay. 1 de julio de 1910, San Cristóbal. Venezuela, 28 de mayo de 1969. Paraguay. Compositor y bandoneonista paraguayo, inició sus estudios musicales con el famoso Pai Pérez y luego en la banda de policía. Más adelante se estableció en Buenos Aires, Argentina, donde continuó sus estudios musicales. Integró el trío guaireño con Gumbercindo Ayala Aquino, y con el correr del tiempo formó su propio conjunto. En 1952 realizó una gira internacional con un conjunto de música popular, quedándose a vivir en Venezuela. Allí desarrolló una intensa actividad como músico y docente. Una de sus obras más importantes, Renacer Guaraní, fue estrenada por la Orquesta Sinfónica de Caracas en 1957. Es autor de varias canciones muy conocidas como Acostañú, Paraguay, Ayuita, Nacional Querido, Minero Sapucay, entre otras.
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0: Ese, por lo visto, es la música de Enrique.
1: ¿Por qué?
0: Porque está cantando ahí.
1: Ah, sí.
0: Por ahí a todo. Mirando la cara de Pati, no lo hizo tan bien porque no jugaba por Ambay. Pati está al lado de él, pues, entonces no. Pero tuvo que aguantar. Bueno, vamos a exteriores. Sí, hay conferencia de prensa, nos indica Pati. Ya está en exteriores con el móvil nacional para los detalles de esa actividad. Julio Dávalos, ¿qué tal, mi querido Julio?
2: Hola, mi querido Alejandro.
0: Tenemos tiempito ahí en tu lugar para un comentario breve.
2: Con mucho gusto.
0: La opinión ya nomás, antes que nada, del León Guaraní dirigiendo a los Gumarelos.
2: Sí.
0: ¿Cómo lo ves, mi querido Julio?
2: La primera sorpresa del presidente honorario de Club Libertad. Ajá. Ahí te resumo mi opinión.
0: Ahí está. Bueno, ahora ya empieza la actividad ahí, Julio. Después seguimos, ¿te parece?
2: Con mucho gusto.
0: Dale, señor.
2: El ministro del MUC y también titular de la AFD aquí en rueda de prensa en Muruzaroa. Escuchemos.
3: La Guillén para informarle al presidente los avances del programa Xerogapora y también anunciar ya oficialmente el Xerogapora 3.0, que es una nueva innovación que estamos haciendo al programa, producto del gran resultado que estamos logrando hasta este momento. El Xerogapora 3.0 tiene tres nuevas innovaciones que a partir de ahora va a estar al servicio de toda la ciudadanía. En primer término, el monto, que hoy es hasta 609 millones de guaraníes, para los ciudadanos que se postulen a las viviendas fuera de Asunción, ese monto va a estar siendo elevado hasta 652 millones de guaraníes, ¿verdad? También estamos incorporando un nuevo rango para aquellas personas que ganan salario desde 6 salarios mínimos hasta 9 salarios mínimos, para un rango que no teníamos anteriormente dentro del programa Xerogapora. Y otra de las innovaciones que estamos incorporando es que para la ciudad de Asunción teníamos un monto superior, teniendo en cuenta el valor de la tierra. Y lo que queremos es ampliar esta área a toda el área metropolitana. O sea, no solamente va a ser ya para Asunción, también va a ser para todo el departamento central y Presidente Hayes, que es el área metropolitana, e inclusive se aumenta el monto de 725 millones a 792 millones de guaraníes. Este rango tiene una tasa del 9.9 y va a ir hasta 30 años como plazo, teniendo en cuenta que hoy en el sistema financiero el rango para el valor de la tasa para este rango está en el orden del 13 al 15% con plazos máximos que llegan hasta 15 años. Es decir, vamos a duplicar el plazo y bajar la tasa para los ciudadanos. Y por último, también vamos a tener un nuevo producto que es el PRODESI, que es para los desarrolladores que puedan tener una línea de financiamiento de manera a poder ya construir las viviendas, los departamentos y mejorar la oferta con una tasa del 9.9% y un plazo de 5 años. Estas son las tres nuevas innovaciones. Y bueno, quiero que la presidenta un poco explique los detalles de también de un nuevo pedido de préstamo que vamos a estar solicitando para el programa Se va por ahí, y algunos otros detalles que tengan ustedes interés. ¿Entiendes?
2: Presidente de la AFD, Estela Guillán.
4: Efectivamente, como lo mencionaba anteriormente el ministro Baruja, estuvimos en conversación con el presidente de la República para contarle cómo está avanzando el programa Xerogapora, teniendo en cuenta que es uno de los programas emblemáticos. A mayo de este año, la AFD ya alcanzó el total de la colocación que teníamos estimada para todo el año 2026. Colocamos ya más de 86 millones de dólares y a lo largo de la vida del programa ya tenemos colocado 185 millones de dólares. En ese sentido, el presidente nos pidió que sigamos consiguiendo recursos para sostener este programa que la ciudadanía, de la cual la ciudadanía se está empoderando. Como bien mencionaba el ministro, vamos a empezar la gestión de un préstamo nuevamente de 200 millones de dólares, constituyéndose así en el programa más ambicioso de viviendas nunca antes financiado a través del gobierno. Por otro lado, como bien mencionaba el ministro, estas cuatro innovaciones que traemos a la mesa, aumentar el monto financiable para las familias que tienen de 1 a 6 salarios mínimos, tiene una razón de ser, y es que el valor de la tierra está subiendo y entonces queremos acompañar estos cambios del mercado. Asimismo, hemos escuchado a la ciudadanía y le comentamos esto al presidente, de que hay muchos profesionales que por el valor que poníamos de 1 a 6 salarios mínimos quedaban por fuera de este programa. Y el presidente tomó la decisión de incluir un segundo rango de 6 a 9 salarios mínimos para que más familias puedan beneficiarse de este programa tan importante. El tercer elemento que mencionaba muy bien el ministro es que vamos a ampliar el área de influencia al área metropolitana, dotando de un monto mayor de financiamiento, entendiendo que tenemos una mirada de política pública de densificar la ciudad, Asunción, sus alrededores, y también dentro del área metropolitana, presidente Hayes, por supuesto, por la movilización de recursos que hoy hay en términos inmobiliarios. Y finalmente, vamos a financiar a los desarrolladores que estén orientando sus desarrollos al programa Xeroa Poná, entendiendo que si bajamos los costos de la construcción, finalmente la familia va a ser la beneficiada al tener una construcción de mejor calidad a menor costo, lo que se trasluce en una cuota más barata. Entonces, eso es lo que comentamos un poco al presidente, el impacto de empleo que estamos teniendo, cómo se van sumando cada vez más instituciones financieras como aliadas a este programa. Cada mes que pasó durante el transcurso del programa, más de 1,000 carpetas permanecieron en análisis dentro del sistema financiero, lo que demuestra también el interés real y, sobre todo, más que el interés real, el valor que este programa está aportando a la ciudadanía. Entonces, esas son las buenas noticias. El programa está avanzando a paso firme y, como consecuencia, el Estado, el gobierno, redobla su apuesta y va a ir a negociar otro préstamo de 200 millones de dólares más para sostener este programa. Muchas gracias.
1: Sí, para el señor ministro de Urbanismo. Ministro, si bien este programa, Xeroa Poná 3.0, se va a aplicar recientemente, ¿hay una previsión o cálculo de primeras viviendas entregadas? Y por sobre todo, la mirada departamental, ¿cómo va a incluir eso, ministro, en cuanto a la entrega de vivienda?
5: Bueno, en lo que respecta al programa Xeroa Poná, nosotros estamos superando las 5.500 viviendas con crédito ya aprobado y en análisis de aprobación, ¿verdad? Hoy estamos prácticamente en toda la República del Paraguay. Ya hay beneficiarios del programa Xeroa Poná. Y lo que estamos buscando es realmente llegar a más familias paraguayas, ¿verdad? Por eso el presidente ha tomado la decisión de ampliar, como dijo bien la presidenta, un segundo rango de ingreso de 6 a 9 salarios mínimos, que hemos escuchado a la ciudadanía porque ha ocurrido casos de profesionales cuyos ingresos superan los 6 salarios mínimos que han sido rechazados justamente por tener un ingreso superior. Hay que tener en cuenta que hoy la propuesta que traemos es muy beneficiosa para ese segmento, quien va a tener la posibilidad de duplicar el plazo que hoy tiene en el sistema, que son de 15 años en promedio, van a pasar a 30 años, y la tasa que está en el orden de 3 al 15 hoy es 9.9. Entonces, con esto realmente estamos buscando dar respuesta a todos los sectores socioeconómicos, que es una también de las políticas que busca el gobierno del presidente Peña y el vicepresidente Pedro Aliana, en el sentido de que no solamente da respuesta a los sectores más desfavorables indígenas con las viviendas sociales, sino también da respuesta a la clase trabajadora con estas medidas que estamos tomando. Un detalle importante también a significar es que el promedio de edad hoy de las familias que están siendo beneficiadas con el programa Checo Laponá es de 34 años. Cada vez más jóvenes están teniendo hoy la posibilidad de ser propietarios de su propia vivienda con este programa Chevrolet.
6: Ministro, ¿en qué va a consistir este financiamiento a los desarrolladores? ¿Ellos cómo pueden postularse también para que puedan saber?
5: Bueno, como explicó la presidenta, hoy los desarrolladores van a tener la posibilidad de acceder a un préstamo con una tasa muy ventajosa, 9.9 a 5 años de plazo, teniendo en cuenta que hoy muchos se están financiando a por encima del 15, 17, 18%. ¿Y eso cómo impacta? Como bien explicó la presidenta Estela Guillén, impacta en el sentido que el valor de la vivienda para el propio desarrollador se eleva y finalmente eso se traslada al comprador. En la medida de que el valor del préstamo baja, lógicamente también ese producto final del desarrollador va a bajar y eso va a hacer que también baje el precio para el comprador. Por eso que este programa PRODESI es muy importante y algo que nos estaban solicitando los desarrolladores. Una de las virtudes que siempre mencionamos del programa Chero Gaporá es la capacidad de escucha a la ciudadanía, a las empresas, a los bancos y esa capacidad de adaptarnos, de hacer las mejoras, como es el caso ahora de Chero Gaporá 3.0, para que finalmente, ¿quién salga ganando? La ciudadanía, que pueda tener su casa propia a el menor precio posible.
7: Bueno, finaliza la conferencia de prensa del ministro de Urbanismo, Vivienda y Hábitat, Juan Carlos Guaruja, y la presidenta de la AFD, Estela Guillén, donde anunciaron el programa 3.0 de Cero Gaporá para los interesados que tengan ya salarios mínimos superiores, o mejor, desde 6 a 9 salarios mínimos. Y posteriormente también anunció la presidenta de la AFD que el gobierno del Paraguay tendrá un préstamo de 200 millones de dólares a fin de ampliar el programa Cero Gaporá, en este caso denominado 3.0. Alejandro González, de Carlos Germán, Audiencia de Radio Nacional del Paraguay. Hay un adelanto que realizó el viernes pasado en Casa Paz el ministro de Urbanismo, Vivienda y Hábitat, fue justamente ya sobre ese programa del 3.0 en la jornada de gobierno realizado en la capital del departamento de Casa Paz, compañeros.
8: ¿Ese incluía cuántos salarios recordás, Julio?
7: 6 a 9.
8: Ay, ya la paga la gente que está en un nivel superior a cualquier otro, ¿verdad? También que se van a beneficiar. Y me parece que es importante también, ¿verdad? Dar la oportunidad a gente de otro sector y de esa manera también se abre la posibilidad de realizar mayor inversión por parte de la AFD y sobre todo a través de las compras o construcciones y generando también puestos de trabajo, ¿verdad?
7: Claro, y habló que muchas carpetas fueron rechazadas porque justamente estaban ya de...
8: O ganar por una vez que cualquier otro rico
7: está allá ganando, pero están interesados en el proyecto Cero Gaporá. Y además de eso, hay que tener en cuenta que destacó el ministro Juan Carlos Guaruja sobre el que ya se entregaron más de 5.500 casas ya construidas en lo que va en todo este periodo de gobierno y que se ha presentado este proyecto Cero Gaporá hasta 2.0 hoy día ya con este proyecto 3.0 anunciado hoy.
8: Con agua a nivel de gerencia, un miedo cargo en Guaraina.
7: Y de 10 millones para arriba, 10, 15,
8: por eso.
7: Millones
2: lo que están.
8: De 6 a 9 salarios, decía vos, mínimo, ¿no? Hasta 9.
2: Sí.
8: Y yo no había calificado, dice, justo 10 salarios mínimos.
2: Y Ricardo Germán ya puede tener un 3.0.
8: No, pues ese 10 salarios mínimos, ejecutivo, no es vende.
2: Ya, Ricardo González.
0: Yo puedo tener una...
2: 4.0, entonces ya...
0: Sí, yo copia en 3D lo que puedo tener ya.
8: No, pues al final, pues ejecutivo, para todos los estratos sociales, ¿no? Pues ya no, Julio, por ese sí. punto de vista y por allá, porque al principio... No, porque va a tal segmento nomás, upeo y upiven, qué bien para otro segmento. Y el otro segmento, a joven, sí, entonces queda creo que uno más. Y con esto hasta diría que se completa, Julio, me parece.
2: Y que nos quede la menor duda que puede haber otro proyecto más a final de este año, final de este periodo, porque si hay 5.500 casas ya entregadas en dos programas de Cero de Apurán, es porque existe interés de la gente. Entonces, de acuerdo a todo ese interés, al estudio que se desarrolla, se van presentando los estudios o los programas correspondientes, ¿verdad? De acuerdo al Ministerio de Urbanismo, Vivienda y Hábitat, que como lo destacó o lo resaltó el ministro Juan Carlos Baruja, ya es a nivel nacional, y principalmente el 3.0 será para Asunción, Gran Asunción, un departamento central, y en la zona de Villa Hayes, si mal no recuerdo, pero son tres zonas que específicas para 3.0.
0: Se abre otra oportunidad para otro sector de la sociedad de esta manera, entonces, Julio.
2: Sí, totalmente. Totalmente. Y con esto también se amplía el espectro inmobiliario, que va en aumento en los últimos años aquí, principalmente en el Gran Asunción. Y como estuvimos hablando el viernes, el jueves pasado, en relación a lo que es algunos barrios tradicionales de Asunción, que van despegando para arriba. Las casonas antiguas van quedando atrás y se va el despegue para arriba con los departamentos de tres pisos, dos pisos, y así sucesivamente.
8: Así es. Bueno, Julio.
2: Ok, okay.
8: Buena, perfecto. Feliz resto de jornada, lleva. De
2: sí,
8: esta mañana. Tranquila dentro de todo. Buen
2: hoy
8: ambiente.
2: Hoy fue martes, sí. Hoy fue martes. Y para muchos ya fiesta feliz, así que están... A partir de mañana habrá un movimiento de más de lo acostumbrado, ¿no?
8: Sí. Así es.
2: Por ese detalle.
8: Sí, señor.
2: Y también ya estamos a la víspera de utilizar la albirroja, así que ya tenemos que estar desempolvando la albirroja o adquirir uno nuevo, ¿verdad? En este caso.
0: Algo. Si no la camiseta, probablemente algún otro distintivo.
2: O un gorrito, sí. una cosa.
0: Algo así. Alguna
2: bufanda, pero sí. Algo con el tono de Paraguay, porque ya se está llegando.
0: Sí, señor.
2: Se viene ya en 15 días.
0: Así es. Bueno, pasa muy rápido. Van llegando de a poco los convocados y de esto surge la lista definitiva.
2: Los 26 que estarán de manera definitiva en el Mundial de Estados Unidos, que ya está llegando el debut frente a los Estados Unidos.
0: Sí.
2: Pensá que Paraguay en 1930 derrotó 1-0 a Estados Unidos.
0: Sí.
2: En aquella oportunidad.
0: Sí. ¿Se puede apelar, Ricky, Julio, a la humildad del jugador? Kaku Romero, ¿verdad?
2: Romero, ¿sí?
0: Bueno,
2: sí.
0: Llega Kaku Romero, Ricky, Julio. Y entre una de las cosas que dice, dice, bueno, ojalá el técnico me considere y pueda estar en la lista definitiva. Pero ¿cómo no va a estar, hermano? Pero digo nomás la humildad del jugador, ¿verdad?
8: El eterno suplente de la selección es él.
2: ¿Sí?
8: Así como lo era antes Jorge Wash.
2: Era un lujo, es un lujo el número 2. Debería ser uno de los últimos números 10, o a ver, el famoso número 10, o mediocampista zurdo que con toque fino.
8: Que, el creador.
2: Sí, el creador del fútbol paraguayo, ¿verdad?
8: Sí.
2: Porque anteriormente, a ver, en la selección, lo tuvimos a Adolfino Cañete.
8: Adolfino Cañete, Romerito, últimamente también Salvador. Y en otros tiempos... Julio Arrúa, Crispín Rafael Versa,
2: claro, por citar. Estoy hablando a ver, del 86 para esos lados, ¿verdad? Que estaba Dulcinea Cañete, Javier Ferreira, Luis Montón, posteriormente ya el número 10 de Francia.
9: Alvarenga no estuvo, ¿no? Guido Alvarenga.
8: Guido, sí, Guido, estuvo, Guido también.
2: Guido Alvarenga estuvo, pero no llegó al Mundial de Francia.
8: Pero era esos 10 también exquisitos, hay que decir. Jugaba bien 2-3 partidos y después descansaba 6 en ese día. No, y más o menos así era su rendimiento.
9: Y una de sus virtudes era cuidar el balón.
8: Sí, ni por eso.
9: Era muy difícil sacar el balón.
2: Y el tiro libre también.
8: Y lastimosamente, citaste a otro que nunca se consolidó, era muy bueno, Javier Ferreira.
2: Javier Ferreira, sí. Javier Ferreira llegó de Pilar procedente, de Pilar a Libertad.
8: Y era buenísimo. No sé qué era su drama. Y otro que fue grande y es que no prosperó, no fue más allá que jugar en un equipo, es el Ancho Ibarra.
2: El Ancho Ibarra, exactamente.
8: Por hablar de un 10 completo, recordarás. Sí. Que pasó también por Libertad.
2: Pasó por Libertad en su época de flaco y no le fue bien.
9: No le fue bien.
2: Pasó 20 kilos y no le fue bien.
9: Literalmente en la práctica de no le fue
8: mal
9: bien.
8: Eso. Sí, sí. Parecía que le desacomodó en su estabilidad.
9: Sí.
8: No, y en serio.
9: No, es verdad. Porque causa gracia, pero así ocurrió. Sí. Así ocurrió.
2: Sí, pasó eso.
8: Sí.
2: Pasó eso. Y después lo que dijiste, uno de los grandes números 10, Ricardo Talavera.
8: Ah, no, ese ni hablar.
9: Exquisito. Sí.
2: Luis Torres.
8: Sí. Él como interior derecho, como se conocía antes.
2: Aldo Florentín también.
8: Sí, volante de marca. Ajá. Que primeramente fue centro delantero goleador y terminó siendo volante de marca.
2: Volante de marca, sí.
8: Sí. Y yo diría, se disputaba en ese lugar con Carlos Quise, ellos.
2: Sí. Por eso estamos hablando de grandes figuras que pero hoy día, sí.
8: Volviendo nomás, Julio, a lo de Cacu. Cacu para mí es el eterno suplente en las selecciones. Me hace recordar por Jorge Antonio Wash. Que también
2: aunque Jorge Guas jugó titular en varios partidos.
8: Jugó, pero te digo, no, casi siempre era el titular. De entender, ya era siempre suplente. Cacu Romero, la misma cosa. Todos los técnicos le convocaron a él, los que pasaban por la selección paraguaya.
2: Sí.
8: Pero a veces no. Ahora sí, por fin, esta vez va a jugar Cacu y puede aparecer Ángel Romero, aparecer. Cualquiera aparece y no precisamente. Siempre, y que ya 15 minutos antes.
2: Y Jorge Guas, te digo, ¿por qué fue suplente? ¿Le tenía a Gustavo Benítez o le tenía a Jorge Amado Núñez?
8: Claro, pero de todos modos, después Gustavo dejó la selección y no, Jorge Gustavo, Núñez también, ¿verdad? Jorge Núñez no jugó mucho tiempo para la selección y él jugó hasta que en el Olimpia estuvo precisamente todo ese tiempo.
2: Núñez jugó hasta la eliminatoria de 1993, Estados Unidos 94, que cuando fue cambiado por Virgilio Ferreira, se enojó con Valdivia Espinosa y dejó la selección. Ese fue aquel fiasco en que en el Defensor de Chaco hubo más argentino que paraguayo.
8: Sí, recuerdo. Ese
2: el 3-1 en que Fernando Redondo se paseó en el Defensor del Chaco.
8: Ah, sí, eso es lo que quiso. Y él creo que marcó el gol de la diferencia.
2: Y él marcó el segundo gol. Pero antes Cabaña logró expulsarle a Ruggeri, recuerdo.
8: Recuerdo yo ese era ahí que incluso ese día antes del partido abrieron las prácticas de la selección argentina, ¿verdad? Para la gente ahí en el Defensores y recuerdo que nosotros nos fuimos con Priscila, ¿verdad? Priscila no sé con quién quería sacarse la foto, no sé si era con si Crespo ya formaba parte de ese equipo o Batistuta. Y bueno, José CTI arrojó, salimos de la radio creo un sábado al mediodía, arrojó para la, no recuerdo, pero algo así fue. Ah, se hace la foto para acá en aquel entonces, no sé ni con quién, ¿verdad? Pues siento, bueno, pero eran todas estrellas de fútbol, ¿no? La mayoría jugando en el fútbol más competitivo que en aquel entonces era el fútbol italiano, ¿verdad?
2: Claro, claro. Y recuerdo que una de las anécdotas que nos pasó a nosotros, porque generalmente los que venían de Argentina eran melenudos.
8: Sí, así mismo.
2: Y nosotros nos estábamos
9: peli largo.
2: Peli largo. Quiero melenudo y vos sabés que nos topamos unos paraguayos, porque pensaban que por la melena, y tuvimos que hablar en guaraní para que se calmen.
8: ¿Antes me recuerda que alguna de la melena?
2: Yo siempre tuve cabello largo.
8: ¿Barba pucula de guaraní?
2: No, eso ya es la década del 90. Ya está el 2000 por allá. No, en serio, tuvimos ese encontronazo también, porque no las papas estaban ahí con... Era una contrariedad Paraguay, el hecho de consumir todo lo que venía a Argentina, pero no aguantarle al argentino.
8: Sí.
2: Eso pasó en el tema de fútbol, y justamente después la mayoría ya prácticamente aplaudía el juego argentino en el segundo tiempo, porque, ya te digo, Redondo se paseó en aquella oportunidad, y no fue convocado para...
8: El Mundial.
2: El Mundial, ni para Francia 98.
8: ¿Cuándo eso no era Bielsa?
2: No, no, Bielsa creo que fue 2002. 94 fue el Mostaza Merlo, creo.
8: Él llegó a ser DT de la selección, Mostaza Merlo.
2: Bueno, pero fue uno que hablaba también como Mostaza Merlo, no recuerdo.
8: Bien, para Aranguazú, Ronco.
2: Sí, Ronco. Si no fue Merlo, fue... Pucha, no recuerdo el 94. 98 fue Pasarela. Y
8: así
2: justamente...
8: Es.
2: Por no querer cortarse el cabello Redondo, no fue convocado. Y Canicia también.
8: Con la verdad, y Pájaro también fue el 10, ¿verdad?
2: Sí,
8: el
2: Canicia pájaro, también no fue convocado.
8: Pájaro Benítez. Que fue más pájaro que 10, ¿verdad? Más pájaro que 10. Bueno.
2: Pero, Ricardo, ahora estamos esperando el programa Cielo Guaraní, de la Agencia Espacial Paraguaya, que estarán presentando al presidente de la República, y veremos si en rueda de prensa nos pueden ir explicando todos los detalles acerca de este nuevo programa que tiene para presentar la Agencia Espacial Paraguaya. Esto será aquí en Muro de Saroga, en la residencia presidencial, en esta jornada de martes ya 26 de mayo del 2026. Ricardo Alejandro.
0: Bien, estamos atentos entonces a esa actividad, Julio.
2: Perfecto, perfecto, compañero.
0: Dale.
2: Vamos a estar comunicándonos para,
0: ¿cómo no?,
2: para la nueva agenda que se tiene.
0: Sí, señor.
2: La nueva propuesta de la agenda aquí en Muro de Saroga.
0: Cómo sí, no, cómo no. Un abrazo, Julio. Gracias. Okay, gracias por el contacto.
8: Bueno, ¿qué vas a decir? No, un dato pay, pero ahí
0: tenis.
8: Histórica dice.
0: Histórica victoria, sí, dice,
8: de
0: Dani Vallejo en su debut. Bueno, ahora ya dice victoria. Sí. Hace rato dijo histórico debut. Ahora ya le suma histórica victoria.
8: 8 y algo. Y era...
0: Primera participación de un tenista paraguayo desde 1998.
8: Sí, después de Ramón Delgado, parece que. Estaba buscando acá. Dicen, ¿por qué por lo que no le dan a un boaín de Tony Sannari la lucha de lo de la hambrina? De Tony Sannari. A uno muy ágico. Y no encuentro, ¿verdad? Pero ahí por lo menos... En Paraguay TV ya confirma que sí ganó en su debut. Y esto es bueno para Dani, porque es su primer Grand Slam, su primer partido en un Grand Slam, y ganar ya eso significa un paso muy importante, un paso gigante que da él.
0: Cameron Norrie.
8: Como, sí, creo que
0: Daniel Vallejo.
8: Es un
0: inglés,
8: jugador muy
0: británico.
8: Bien ranqueado el inglés. Creo británico, que está a 20 sí, o 23, ¿verdad? Y ganarle a uno que está en jugador top 10, ¿verdad? Porque está entre los primeros 50. Entonces, creo que tiene mucho valor.
0: Primer set, 7-6. Pero ahí donde está el 7 arriba tiene un 9 y donde está el 6 tiene 7. Y el segundo set, Dani Vallejos 2 y el otro 0. ¿Cómo se entiende esto?
8: Ya terminó el partido,
0: ¿no? Vamos a ver, ¿no? Sí. Se amplió el set, pico, entonces. Igual fue favorable a Vallejo.
8: Lo que pasa es que cuando es el resultado así 7-6, significa que ese partido terminó en tie break. Entonces ganó 9-7 para ganar un punto y marcar la diferencia, porque llegaron al primer set 6-6 por lo menos.
0: 9-7 y 2-0 entonces.
8: 6-6. Pero aquella confirma que es histórica,
0: sí, histórica victoria más Obama entonces ya.
8: Mira,
0: bueno, y desde 1998 un tenista paraguayo de vuelta participa en el
8: ¿Dónde? Otra página, pero es raro nomás que no te ya, a veces que siempre te suele traer en su página deportiva. Información actualizada, ya anda hipólico, a ver. A ver si por ahí en estos medios que suelen.
0: Roland Garros, torneo sí. Roland Garros.
8: Es muy exacto, no ahí está.
0: Bueno, ok. Está lo de. El tema de Shakira ya está, ya fue lanzado oficialmente, ¿verdad, Henry? Ya le comiste, mañana es en Dumina.
8: A ver,
0: oye, escuchaste todo.
8: No.
0: ¿Tenés ahí, Henry? Vamos a poder escuchar el Die Die.

0: La colombianísima Shakira de vuelta, estrella, artista estrella del mundial.
1: Y
0: no sé, con su tema
2: Bye Bye.
1: Bye Bye. Me quedo con su guaca guaca de.
2: ¿Este tipo qué género es? Electrónico. ¿Qué? Emba.
1: No. Iba en el ritmo que te el amigo. ¿Cómo era?
0: ¿A quién va?
1: Ernesto, siempre. ¿Cómo tú dejé? Ya no
0: tengo nada. Es electrónico.
1: Espera tú. Tunchi.
0: Bueno, y. Está. Más dirigido a jóvenes, ¿no? Dice Ernesto, que es un crítico de la música.
1: Para mi gusto, no, muy lento. Es para una.
0: ¿Para un mundial?
1: Sí, para un mundial donde. Es de haber contagiarse entusiasmo a
0: la en ese día, en ese momento de inauguración.
1: Me parece, no sé. Yo no. Ya sé que te inicia, pero ya te llama la atención. Y el único lento que más o menos que llamó en principio la atención y pegó la de Italia también.
0: Ah, ese está.
1: Ese es un.
0: Quedó para, Italia, sí. Para los registros de la historia,
1: sí,
0: como uno de los mejores temas del mundial, de un mundial de fútbol, sin duda, el de Italia. Bueno, ¿tenemos pausa ahora?
1: Es.
3: Porque esto es africano.
0: Ahí está. Ok, señores. Hay para todos los gustos, ¿eh? Por sobre el Dai Dai, que Dai Dai le demos a Estados Unidos en el inicio. ¿Cómo quiero sumar 3 puntos de entrada luego? Y calmarle a Donald Trump, porque está muy alterado, muy nervioso. Entonces le calmamos ya al hombre naranja.
1: Todos
0: un triunfo del rojo.
1: Shakira o Ima, eso para que le calme.
0: Tenía calmado, andé de entrada.
1: Todo por ahí se ve la guaca guaca, un miato, yo lo que es en donde era. Ahí le va a ayudar a
0: qué bien, no va a venir eso, o sea. De entrada luego a la selección anfitriona. Ganarle,
1: sí, ojalá realmente. Y hay condiciones para hacerlo. Claro, la selección tiene un muy buen nivel, muy buenos jugadores.
0: Sí.
1: Ojalá que ese nivel que demostró en la eliminatoria o en la clasificatoria y el rendimiento que sostienen hoy día en sus clubes se dé a Nian a Joven Mundial para Guapuji.
0: No, ni siquiera.
1: No, y digo nomás,
0: no,
1: ¿verdad?
0: No.
1: Ojalá que no.
0: Paraguayo no guapo, sí, guapo y poti.
1: Paraguayo no huevi. Sí, sí, huevi es para
0: poti.
1: Tomar impulso.
0: Paraguayo no huevi, sí, huevi poti.
1: Bueno, son las 10:56. La temperatura de la hora es de 19.2. Cielo parcialmente nublado a estas horas.
0: 19.2 ya.
1: Sí, hoy, apuntando a la máxima para hoy.
0: 22.
1: Que es de 20.
0: Y parece que está medio soleadito también ya.
1: Sí, ya se va despejando. Parcialmente nublado, ¿no?
0: Ya lo sí, está ya, soleadito, ya. Sí. Estamos entrando de vuelta a lo nuestro.
1: Bueno, para que podamos liberarle acá en Rita.
0: Sí, sí, una tijerita nerviosa ya nuestro Pati ahí.
1: Sí, sí.
0: Tijera nerviosa ya.
1: Bueno. Sí.
0: Choco. Alto filo. Ok, pausa, volvemos.
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0: Una sombra cangumí. Bueno, 11:07. Bueno, Paraguay tiene un último amistoso previo al Mundial.
1: ¿El 5?
0: El 5 de junio versus... a ver, se me fue. Qué impresionante. Sí, versus Nicaragua.
2: Nicaragua.
0: Versus Panamá, Nicaragua. Bueno, viernes 5 de junio, 19:15. Defensores del Chaco. Luego viajamos a United States. En mi caso, calle Estados Unidos. En algún tramo.
3: En algún tramo, sí, eso seguro. Bueno, está la señora Josefina Duarte, Ricky. Ella es miembro del directorio de la Cámara Paraguaya de Exportadores CAPEX. CAPEX resalta, dice, espacio de diálogo que permiten visibilizar los desafíos que enfrenta el sector exportador. Qué interesante este espacio de diálogo, ¿eh? Se expone, se escucha de todo seguramente, puntos de vista, pareceres, propuestas, sugerencias, todo, todo. Pero mejor no comenta la señora Josefina Duarte. ¿Cómo está, señora? Gracias por atendernos.
4: Buenos días, Ricardo y Alejandro, y a toda la audiencia de Radio Nacional.
3: ¿Cómo está, señora?
4: Muy bien, trabajando. Pero ustedes lo que quieren saber es de la reunión que tuvo CAPEX junto con los directivos, el presidente y directivos de...
1: Del Banco Central del Paraguay.

0: qué le está pasando con esa situación de la baja del dólar tan brusca y la que significa valorizar más el guaraní. Pero para los exportadores realmente un momento muy difícil porque se recoge menos guaraníes, pero los costos se pagan en guaraníes y bajar tan abruptamente hace mucho daño a los exportadores. Le explicamos realmente la situación de los exportadores y fueron personas que están dueños de empresas para que ellos conozcan también la otra cara de la moneda. Ellos nos explicaron que tienen que cuidar según sus estatutos, según sus reglamentaciones, el tema de la inflación, que por eso no intervienen en el mercado, pero nosotros consideramos que también deben cuidar la competitividad de las empresas, porque si no, muchas que no tienen una espalda ancha para soportar esta situación, van a ir disminuyendo la producción, que significa despido de personal, significa no compra de productos, como el caso de la fábrica de mandioca, por ejemplo. Eso puede hacer mucho daño en el sector campesino, porque van a bajar los precios para la compra de la materia prima, o el sector de la chatarra, que es un sector muy grande hoy en día, muy beneficioso para tanta gente que no tiene forma de trabajar, sino de juntar la chatarra o la basura, como le llamamos, y que es una gran cosa para todo, porque se reutiliza, y no solamente eso, no van a terminar en los cauces hídricos como normalmente sucedía. Ahora, como todo se puede reutilizar, y recogen las personas y van y venden, y tienen un medio de vida, y son las personas que les es más difícil conseguir trabajo. Entonces, esa baja del dólar implica no solamente no recibir más guaraníes por cada dólar que entre al exportador, sino que puede significar la baja también en las compras de esos productos y un daño muy grande a sectores más necesitados, y que le va a golpear a no solamente a la economía, a la sociedad toda, porque los que no tienen trabajo, después la inseguridad va a subir. Entonces, que conozcan un poco el lado que se está palpando en las empresas. Eso es lo que le dijimos.
1: Señora Josefina, lo que ustedes solicitaron, esa es la intervención, ¿verdad?, con relación a la caída del dólar para seguir manteniendo el sector fortalecido, ¿verdad? Porque ya supongo que alguna incidencia ha de tener los números en el sector de ustedes también en ese aspecto, ¿verdad? Eso es lo que entiendo, ¿verdad? ¿Y qué manifestaron? ¿Cuál fue la respuesta del presidente del BCP?
0: Ellos nos insistieron que ellos tienen que cuidar el tema de la inflación y que por eso no van a intervenir. Pero lo que nosotros le dijimos, que cuando sube mucho el dólar, ellos intervienen, nos consideramos.
1: O sea que inyectan, ¿verdad?, la moneda norteamericana, el dólar, en el mercado, ¿verdad?
0: Ellos venden millones de dólares para que mantener a un precio más o menos equilibrado, tanto para ellos como para los importadores, y que hay que tener en cuenta también al sector exportador en este caso. Nos dieron los fundamentos técnicos por qué lo hacen, y nosotros le dimos los fundamentos reales de por qué pedimos, porque lo que

0: puede significar para toda la economía del país. La, el despido de personales, la menor producción y lo que significará eso para toda la economía.
1: Pero eso no, esa situación no se da aún en el sector, o ya están teniendo...
0: Ya
1: hay disminución de recursos humanos.
0: Fundamentalmente ya hay baja de precios en las compras de productos, como por ejemplo, pongamos como ejemplo práctico el almidón que se hace de la mandioca. ¿Quiénes producen la mandioca? El campesinado. Y al bajar el precio de compra de la mandioca, se golpea a un sector muy vulnerable como son los campesinos. Y el otro sector que te dije, de los chatarreros, como le llaman vulgarmente, que para mí son los que limpian las ciudades. Porque hoy en día, gracias a esas personas que se dedican a recoger tanto papeles como materiales, hierro y cosas así, no se encuentran en las esquinas, en las calles, o no se tiran tanto en los cauces hídricos, que es un problema nacional ya también, no solamente de Asunción, porque los cauces hídricos nosotros estábamos acostumbrados, algunos que nos acordamos todavía de bañarnos en los arroyos, ahora cada vez está más disminuido todos esos cauces hídricos. Otros están realmente muy sucios, como el caso de Asunción, que se, a simple vista, cuando uno pasa por cualquier cauce hídrico, puede ver la cantidad de basura que hay.
2: Sí, le quería consultar, doña Josefina, escuchando atentamente su relato. ¿Esto ya representa pérdida para el sector o no se llega a eso todavía?
0: Por supuesto que representa pérdida. Cualquiera, aunque sea una familia que tenga un ahorro de 10 mil dólares, que antes era, significaba que tenías 80 millones de guaraníes, hoy tenés menos de 6 millones de guaraníes, 60 millones de guaraníes. Hace esa relación con valores que hasta puede tener cualquier familia, más o menos, que pueda ahorrar mensualmente. Eso significa para una empresa que tiene muchos valores en dólares, un 20% de disminución es muchísimo, y eso figura en el balance como pérdida. A diferencia de cambio, es directamente pérdida. Es directamente pérdida para las empresas, para las personas, para todos.
1: Bueno, una situación que se presenta y que podría afectar a muchísima más gente en ese aspecto, ¿verdad? Pero lo importante, ustedes como gremios también entonces presentaron esa preocupación al Banco Central del Paraguay, a sus principales autoridades, y fueron escuchados ustedes, y a partir de allí supongo que alguna que otra consideración, a pesar de que las explicaciones brindadas ya podrían tener para más adelante en ese aspecto, a modo de evitar que el impacto sea mayor, ¿verdad?
0: Nosotros consideramos que en la Constitución Nacional está que se tiene que cuidar la productividad del país, y esto hace un golpe bajo a todos los exportadores, y eso va a tener un impacto en la sociedad toda, y lo más preocupante en el sector más vulnerable, porque si se deja de producir más porque ya no vale la pena, o sea, no da la posibilidad con ese monto en dólares, cuando hasta el presupuesto nacional se estableció a 7 mil el dólar, ahora está apenas a 6 mil, ¿se imaginan lo que es para una empresa proyectarse en las ventas a 7 mil y recibir ahora 6 mil o menos?
1: Sí, así es.
0: Eso tiene necesariamente consecuencias inmediatas.
1: Claro.
0: Uno tiene que tomar la realidad de lo que está sucediendo y actuar en función a eso.
1: Señora Josefina, muchísimas gracias, muy amable, un abrazo, buena jornada y vamos a ver cómo se da el comportamiento también, porque no solamente el sector de ustedes afecta a esta situación, ¿verdad?
0: Sí, lo que sí agradecemos es la atención que nos dieron, que nos dio el presidente del Banco Central, que se encontraron muy abiertos y conocieron de primera mano la situación real de las empresas exportadoras.
1: ¿Cuántas empresas son en principio de acuerdo al gremio?
0: En nuestro gremio estaremos como 70, pero esto está afectando a todos los exportadores, que son muchísimos,
1: Al comercio exterior, doña
0: al
1: Josefina,
0: comercio exterior,
2: general.
0: y no solamente al comercio exterior, a otras personas, como les dije, a familias o personas que tienen, que ahorraron quizás para comprarse una casa o para comprarse bienes que estaban ahorrando, después que iban a comprar ahora, bueno, no les alcanza, no les alcanza directamente, porque por más que los vehículos, las casas estén precio en dólares, levantan el monto
1: Sí.
0: al ser tan bajo el cambio.
1: Así es. Doña Josefina, muchísimas gracias. Muy amable, señora.
0: Cuando gusten,
1: Adiós,
0: estamos a
1: adiós.
2: Muchas
1: Gracias.
2: gracias.
1: Ya, Josefina Duarte de Benítez. Ya integrante de la Cámara Paraguaya de Exportadores, CAPEX,
3: Sí, señor.
1: que mantuvo una
3: Esta situación,
1: reunión precisamente
3: esta
1: el día de ayer
3: preocupación del sector.
1: con el presidente y los miembros del directorio del Banco Central de Paraguay.
3: Una cuestión que tiene que ver estrictamente con la situación del dólar.
1: Sí, cotización.
3: Sí, cotización del dólar, específicamente, sí. Bueno, ya en instante estamos en el audio cuando nos den el ok. Ahí está el ok de producción. Evento Conectatón Paraguay 2026 que une tecnología y salud. Habla en estos momentos la doctora María Teresa Barán, ministra de Salud Pública y Bienestar Social, precisamente sobre el lanzamiento de la Agenda Digital de Salud.
1: Sí, señor.
4: Muchas gracias. Ya inició el evento internacional de la Agenda de Salud
5: Querido
4: Digital Paraguay
5: compañero,
4: 2026, organizado por el
5: José
4: Ministerio de
5: Ortega,
4: Salud y el Ministerio de
5: permiso,
4: Tecnología,
5: honor,
4: entre otras
5: estaría.
4: instituciones. Está hablando la ministra de
5: Y
4: Salud, María
5: quisiera
4: Teresa
5: darles
4: Barán.
5: las bienvenidas al lanzamiento de la Agenda Nacional en Salud Digital, así como a nuestra primera Conectatón Nacional, un hito para el fortalecimiento del sistema de salud de nuestro país. Esta agenda de salud digital, que está liderada por el Ministerio de Salud, pero con el apoyo técnico del Banco Interamericano de Desarrollo, de la Organización Panamericana de la Salud, orienta nuestros esfuerzos hacia la construcción de un sistema de salud más integrado, más eficiente y centrado en las personas. Asimismo, esta Conectatón representa un paso muy importante dentro del proceso de transformación digital en salud. Esta Conectatón no es simplemente un ejercicio tecnológico, es un espacio donde buscamos construir capacidades dentro de nuestro propio ecosistema de salud digital, promoviendo que nuestros sistemas puedan trabajar de manera articulada e interoperable. Es también un espacio de prueba y aprendizaje que nos permite prepararnos para avanzar hacia entornos más productivos, cada vez más integrados y seguros. La esencia de una Conectatón es precisamente la interoperabilidad, es decir, que la información acompañe al paciente a lo largo de su recorrido asistencial, fortaleciendo la continuidad del cuidado y mejorando la coordinación entre las distintas instituciones de salud. Imagínense lo importante que es esta interoperabilidad. Hoy aquí tenemos representantes del sistema de salud pública, estamos con representantes del sistema de salud del IPS, representantes del sistema de salud privado. Entonces, esta interoperabilidad nos va a permitir que realmente las personas se sientan más seguras en el momento de la consulta, porque muchas veces los paraguayos no estamos acostumbrados, no nos acordamos a veces de cuál es la medicación. Siempre decimos la pastillita roja, la pastillita amarilla. Entonces, esta interoperabilidad va a permitir al sistema de salud poder mejorar esa atención integral. Este esfuerzo forma parte de una visión regional más amplia, enmarcada en la Ruta Panamericana de la Salud Digital, PH4H, por sus siglas en inglés, que está impulsada por el BID, la OPS, países de América Latina y el Caribe, Paraguay, donde Paraguay forma parte muy importante de esta iniciativa. El PH4H busca que las personas puedan moverse dentro y entre los países de la región y seguir accediendo a sus datos y servicios de salud, acelerando la transformación de los sistemas de salud en nuestra región. O sea que esta conectatón no solamente va a servir para que sea interoperable entre los diferentes sistemas de salud que tenemos en Paraguay, sino que también vamos a poder tener la interoperabilidad regional. O sea, si yo hoy estoy en Paraguay y voy a consultar a un sistema de salud en Brasil, probablemente también mi historia clínica va a poder viajar conmigo y vamos a tener mejores diagnósticos y mejores conexiones. La participación articulada entre el Ministerio de Tecnología de la Información y Comunicación, MITIC, las instituciones públicas y privadas de salud, los organismos internacionales y los equipos técnicos demuestran que la transformación digital en salud requiere compromiso, coordinación y trabajo conjunto. Quiero agradecer especialmente al acompañamiento del BID, de la OPS, del MITIC, de las instituciones participantes y de todos los equipos técnicos que hicieron posible esta jornada. Lo que construyamos aquí tiene un propósito muy claro: mejorar la atención de la salud de las personas y avanzar hacia un sistema de salud más conectado, más oportuno y más humano. Esta conectatón hoy demuestra que Paraguay es un país que puede. Es un país que, como siempre dice nuestro presidente de la República, Santiago Peña, el resurgir del gigante. Esto es un verdadero resurgir del gigante, porque de Paraguay nace esta conectatón y nosotros como paraguayos vamos a poder demostrarle a la región que si Paraguay puede, cualquier país de América Latina lo pueda lograr. Así que yo les animo a cada uno de nuestros compañeros que sigamos soñando en grande, que sigamos trabajando en forma articulada para que esta verdadera interoperabilidad se pueda traducir en Juana, en Pablo, en María, en cada uno de los usuarios que concurren a nuestro sistema de salud. Que esto se traduzca realmente en un verdadero beneficio para la población paraguaya y para la región. Así que para mí es un honor, estoy demasiado emocionada porque creo que esto es un paso muy grande, muy importante, que hoy Paraguay está demostrando que nosotros podemos liderar también en lo que es tecnología. Y quiero también recalcar que cuando hay voluntad política, porque para llegar a donde hoy estamos es gracias a una gran voluntad política. El sistema GIS se inicia en Paraguay en el año 2017. Del año 2017 a agosto del 2023, solamente 217 servicios estaban con el sistema GIS instalado. Hoy estamos casi por llegar a 1.300 servicios de salud con el sistema GIS instalado. Y hoy el sistema GIS de ser un proyecto que fue, que sigue y seguimos teniendo el apoyo de Taiwán, hoy ya es un programa dentro del Ministerio de Salud Pública y Bienestar Social, donde la cabeza es el licenciado Edgar Tulio, y eso le da al Ministerio de Salud la seriedad que le estamos dando a este sistema. Porque nosotros soñamos y estamos convencidos que con la digitalización del sistema de salud vamos a poder avanzar mucho más rápido hacia este soñado acceso universal a los servicios de salud. Muchas gracias.
6: De esta manera lo escuchamos a la ministra de Salud, María Teresa Barán, en este evento internacional, en el lanzamiento de la Conectathon Paraguay 2026. El evento busca promover soluciones digitales, interoperabilidad y también la modernización del sistema sanitario nacional. Retornamos con ustedes.
3: Muy bien, retornamos con nosotros, muy amable. Muchas gracias. Pao no sea móvil nacional. Este es Conectathon. En otro tiempo hubo Plantatón, también Besotón. Y también, bien nuestro, es Peatón.
1: Pero a ver, Conectatón, ¿qué significa también Besatón?
3: Conectatón es conexión.
1: Conectar ninguna la Besatón. A ver, tenía de existir.
3: Hoy hay Zapatón. Está también el Guapetón.
1: Sí, Guapetón, son los guapos.
3: Bueno, señores, lo de palmear va a estar genial este sábado. Se destaca la gastronomía. Sí, cada vez falta menos. Para recorrer, dice, más de 20 países en una sola calle, 20 países. Lo que tiene que ver con la gastronomía, ¿verdad? Sí. Vi algunos nombres que me pareció interesante y le pedí a Pati y a Carlitos ahí en producción. Como siempre, ahí está la respuesta. A su pedido, señor. Su pedido. Qué genialidad. Qué mente brillante. Bueno, opción para lo que va a ser este 30 de mayo en la Feria Palmear Sin Fronteras, su segunda edición, destacando lo gastronómico. Además de lo artístico, cultural, va a haber para todos los gustos, señores. Nadie se aburre, eso es seguro. Un menú del Ecuador, por ejemplo, mi querido Ricky.
1: ¿Qué incluye?
3: Tenemos patacones con queso. Patacones con queso. Y este sí se ve.
1: Se veo pata con queso.
3: Sí, patacones con queso. Una fusión ahí, ¿eh? Este hornado ecuatoriano se ve interesante, che. Y esto para la platea femenina. Morocho ecuatoriano. Aquí. Parece postre, ¿verdad? No sé si hacer salado o dulce.
1: Chocolate, supongo.
3: Esto para la platea femenina.
1: ¿Morocho, chocolate? ¿Supongo?
3: Para la masculina no hay morocha.
7: Una foto parece arroz con leche.
3: Algo así, ¿verdad? Parece tipo arroz con leche.
1: No.
3: Morocho ecuatoriano, espera. Solo para las mujeres. Acá estamos descartados, salvo que algunas...
1: ¿Vos sabes que ella utiliza mucho el maíz?
3: Maíz, y sí. Puede ser.
1: ¿Cómo
3: puede
1: es ser? Que porque le llaman este ellos?
3: Y pinta locro lento, pero llamamos fondo, ¿ves?
1: Y hay un plato tradicional que por lo visto no hace mención ahí, que es chapingallos, no sé qué, algo así. Chapingallos, algo así.
3: A lo mejor hay ahí en el momento.
1: Chapingallos, algo así se escribe, que es un plato tradicional. Igual, como para esto, papel tipo mercadito, ¿ves?
3: Ya.
1: Sí, yo conozco, ¿verdad? Lo probé, lo degusté. Ya. Y después el maíz, ese, cuando es diente, no sé qué le dicen a eso, pues sobre todo el locro, viste que el locro es grande todavía, es enterito.
3: Mira, ahí en el fondo son como locritos.
1: Tipo mazamorra.
3: Una especie de cahuillín nuestro acá.
1: Exactamente.
3: En Ecuador lo llaman morocho ecuatoriano. Es para las chicas, definitivamente, señores. El día que haya morocha ecuatoriana, ahí no notamos, pero no hay. No hay, lo siento, señores.
1: Y bueno, morocho ecuatoriano, y pones ahí, bueno, estás a topar algo negro ya. No. Totalmente lo contrario.
3: Una especie de cahuillín, mazamorra.
1: Va a buscar.
3: Bueno, pasamos ahora al menú de Cuba. Ahí ya los chicos.
1: Mojito.
3: A ella me ganaron.
1: El mojito.
3: Mojito. Pero antes del mojito, sándwich de ropa vieja. Y viene en mente, ¿verdad? Te lleva la mente a eso, ¿verdad?
1: Claro.
3: Pero no, sin embargo, no. Sándwich de ropa vieja es... Tiene carne roja, aparentemente, con... ¿Sabe qué parece? Chimichurri.
1: Pero
3: tiene trocitos de tomate, de locote,
1: de chivo, cosas así. Tiene ese o sea, y la carne vacuna, vamos.
3: Se ve rico. Pero esto hecho acá, con lo que tenemos acá.
1: No, pero ya sé, pero es un plato tradicional de ellos. Eso.
3: Y a ese carito también.
1: Elogio.
3: Allá, ¿verdad?
1: Cuando todo el mundo dijo, dijo, bueno, así que venga, y yo puedo ir basura, venga, ese y en la actualidad.
3: Sí, no, está complicada la cosa en la isla. Cuba, Bueno, sándwich de ropa vieja, entonces.
1: Con mojito.
3: Con mojito. Esta es la propuesta de la gente de Cuba.
1: Sí.
3: Luego vamos a Turquía. Acá dice Turquía, pero es Turquía. Finalmente no prosperó el pedido, el cambio. Y sigue como Turquía.
1: Turquía.
3: Bueno, café turco.
1: Y el té.
3: Sí, hablan mucho del sabor del café turco.
1: Uh-huh.
3: Y baklava. Baklava. ¿Dónde estoy? Baklava.
7: Se hace con arena.
3: ¿Con arena?
7: Sí, tiene una cosita especial con arena. ¿Nunca vieron?
3: No.
1: El té, lo que yo sé que el turco es famoso, tiene su té, el té turco. Pero novela, me han dicho, ya, té gigante.
3: Con arena se hace.
1: O cualquier película de revendera.
3: Entonces, sí. Café de arena, pero café turco, es una buena ocasión para probar, ¿sí?
1: No había tomado.
3: Y seguro te muestran, te preparan ahí en el momento, también te muestran el proceso, seguro. Y todo eso tiene que ver con la
1: de arena lavada, ¿sí?
3: La atracción, el atractivo de la feria en sí, ¿eh?
1: Bueno.
3: Vamos por otra zona del mundo,
1: sí.
3: Taiwán, la isla.
1: Uh-huh.
3: ¿Qué propuesta? ¿Qué ofrecen ellos? Pastelitos de piña, ¿sí? Clásico de un asiático, ¿verdad?
1: Sí.
3: Rollitos de primavera, este me anoto.
1: Piña con canela primavera. También es
3: un clásico, pero no es postre. Bueno, y
1: piña a la brasa con canela.
3: Bubleti o bubliti, no sé cómo sería. Bubli,
1: ¿dónde está?
3: Bubli, ahí viene para ti. Ya que hagamos recurrir a bubli o
7: bubble.
3: Ay, joder. tiene tereingo la pese ya. La
1: bombule
3: tereingo ya, güey. Yo dije bubli, pero ni ahí. Bubble. Bubble. Oh, perdón. Bubble.
1: Bubble. Te lee, está como la aja y también. Ahí se lee.
3: ¿Cómo te dejaría pedir eso? Bueno,
1: algo así. Okay,
3: hay que aprender bien. Ese.
1: Pea las auxiliares.
3: Sí, ajá, engondé. Pea, bueno, ok. Bubble, perdón. Bubble tea. Se llama tina de man de baja. A Mondorón de man de baja.
1: Y pastelitos de piña. ¿Oye?
3: De piña y rollitos de primavera. Ese se ve interesante.
1: Supongo ese tipo la. Como era panara de tipo panara de lento con algo de verdeo adentro, seguro.
3: Verdeo, verdura generalmente sí, tiene. Claro, parece frito.
1: Tipo perejil.
3: Pero adentro va ahí verdura.
7: Suele tener repollo y zanahoria rallada.
3: Sí. Y eso
1: ya usa mucho también el locote, creo.
3: Repollo y zanahoria rallada, dice Pati. Bueno, estos son algunos de los menús de algunos de los países, porque son 20 países.
1: Bubble nunca más. Este grupo es té.
3: Parece un té frío, sí. ¿Verdad? Té frío, sí. Bubble. Ya aprende por allá, yo
1: se queda que es aula y te cura cero baba ahí. Ahí te ve.
3: Muy fuerte, ¿verdad?
1: Sí,
3: el té.
1: Un poco, sí. Tiene un sabor, un olor diferente a lo que nosotros. Pero es bueno, el IT, ¿verdad? No es ni fuerte.
3: Bueno, aquí a lo que entra por la vista, a lo que entra por la vista para mí, sándwich de ropa vieja y hornado ecuatoriano.
1: Y sándwich de almohada también hay. Sándwich de colchón también hay.
3: No, pues se ve interesante este sándwich, porque repito, parece de. Pero ¿cómo que se llama eso?
1: Ya que se acuerda con la sándwich de ropa vieja, tiene sándwich de almohada, ya puede ser.
3: ¿Cómo que se llama eso? Tiras así, trozos de carne.
1: El.
3: Salteado.
1: No.
3: Desmechado.
1: Desmechado, peor.
3: Salteado. Ah, lleguemos a otro lado. Bueno, desmechado. Parece una especie de desmechado, pero como así puede ser una carne especial. Con chimichurri, tiene locote.
1: Y probablemente es un pedo. Da la impresión que lo del.
3: Ahí hay más plato.
1: Para mí que es de carne desmechada.
3: Sí. Este es de Italia. Ah, acá se destaca la pasta.
1: Pastas.
3: Pizzas. Pizza italiana. Uh-huh. ¿Ya? Una receta seguro.
1: A ver, otro. Ello,
3: Arancini, dice. Arancini.
1: Pero ese
3: croqueta.
1: Tipo Villarroel de Huevo, nunca por Villarroel, o si no. ¿Cómo era?
3: Arancini.
1: Cochina, que le dicen los.
3: Arancini.
1: Cochina.
3: Pizza. Y el otro es Scaccia. Más o menos lento y nada. O sea, si por ahí no, ni lado llegan, disculpen ustedes. Pero sí, Scaccia. Arancini y pizzas. Pizzas. Esto es la propuesta de Italia.
1: O sea, la torre de pizza. Ok.
3: Esto es Italia. Vamos por España, mi querido Ricky, recorriendo países. España presentará opción.
1: Ahí para él, va a ver, ¿no? Para él.
3: Ay, qué rico se ve ese tono.
1: Para él, ahí, ¿verdad? O solo para ella,
3: No, no, va a ver. Tortilla de patatas.
1: Sí, le di uno allá.
3: Tortilla de patata, pero no hay tortillón de papa. Ahí está, mire.
1: La tortilla española.
3: Tortilla de papa. Tortilla de patatas, langostinos enteros en al ajillo.
1: Al ajillo.
3: Picante y mina. Y está bueno. Ahí está lo que decías. Ese está bueno. Paella de mariscos.
1: Sí.
3: Esto es la dos. Propuesta de España. ¿Tenemos más menú, Carlitos?
1: No me gusta eso.
3: Ahí está. ¿Te gusta? Esto vamos por Taiwán. Ese ya dijimos. Turquía también ya dijimos. Líbano. Gracias, Carlitos. A full está Carlitos y Pati ahí con la producción. Bueno, esto es Líbano. El lomito árabe. Entre otras cosas, por supuesto. Dice rollitos musacán, creo que dice. Lo que es el lomito árabe para nosotros. Kip frito. Kibe. Yo ya no sé más cómo es. Acá mismo ese. Bueno. Porque Pati pues está haciendo todo. Entonces, a ver. Y el otro es. Sija. Sfija.
1: Sija.
3: Es complicado, vio. Ya, vamos a aplicar lo que dice Cali. A UCPA. ¿Qué quieres decir? Sfija. Bueno.
1: Papá, vamos a borí.
3: Y no podíamos faltar. Ese es lo nuestro. Ese es lo nuestro.
1: Cambiamos.
3: Ese es lo nuestro. ¿Qué tendremos? No,
1: cambiamos.
3: Ese
1: es agenda piñera. Borí. Ya voy. Mira,
3: Bellú con cocido y sándwich de ropa vieja encima. Bellú con cocido en jarro lata.
1: Sándwich de almohada.
3: Así mismo quiero con ese jarro. Con ese jarro lata quiero. Bellú con cocido.
1: Eña Norma tiene esa taza. O sea, todos los días yo la cocido de mis amigos.
3: Sí.
1: La taza de losa. Con bellú.
3: Trae a la mente la infancia. Bueno, mira batiburrillo.
1: Batiburrillo.
3: Que no es otra cosa sino una ensalada de fruta.
1: Batiburrillo es solamente... Pero batiburrillo pues, es más bien regional, ¿no? Es como el boriborí.
3: Guarda con
1: el boriborí. Es a nivel nacional.
3: No pida mojito sobre el batiburrillo, Por favor. Y el boriborí, el otro plato. Este es de... Seguimos con lo nuestro.
1: Paraguay.
3: Seguimos, sí.
1: La
3: carne, asado sí, también, sí. También asado. Asado, borí, batiburrillo y... ¿Qué era el otro? Sopa también dijeron que iba a haber. Sopa paraguaya, claro, chipaguazú. Es
1: infaltable, sopa paraguaya.
3: El borí.
1: El único país que hace la sopa sólida.
3: Sí, señor. Sí, señor. Ya muchos prueban y hasta ahora no vi alguien que diga, no me gusta, no es lo mío. Bien, no. Hasta ahora no vi a alguien.
1: La gente sabe, ¿sopa? ¿Quiere sopa?
3: Que por respeto no lo hayan dicho, ¿verdad? Pero no vi tampoco cara fea cuando probaban la sopa, ¿eh?
1: No, mucha gente se sorprende. Le gusta un poco de sopa a ella. Sí, ella.
3: Café turco ahí.
1: Agüerucio de
3: Este es interesante. Que te muestren desde el proceso, ¿verdad?
1: Sí. Es cierto.
3: Del café turco y dice así para ti. Está ahí, pero yo no sé cómo hacer. Ya se van a ver. En el momento. Por eso capaz tenga ese sabor tan fuerte. Hay que ver, puede que te muestren desde el proceso hasta si no es muy largo, ¿verdad? Bueno, ok. Autoridades, ministros del Ejecutivo, en este caso el de Obras Públicas y Comunicaciones. Después podemos seguir, ¿verdad? Si hay. Hay pausa en la cocina, dice. ¿O qué dijo? Bueno, el ministro de Educación y Finanzas, sí. Óscar Lovera. Y la ministra de Obras Públicas y Comunicaciones, educación, Claudia, ¿verdad? Centurión. Economía y finanzas. Economía, sí. La educación financiera está bien también, ¿eh? Bueno, declaraciones a los medios de prensa antes de la reunión con integrantes de la Comisión de Hacienda del Senado. Importante esto que maneja la plata. Por ahí pasa todo, señores, la platita. Bueno, lo escuchamos a los ministros del Ejecutivo.
8: Esta modalidad de factoraje, justamente.
9: Bueno, en primer lugar, estamos cumpliendo con el cronograma planteado al sector de la construcción, con pagos que se hicieron en el mes de abril, se van a seguir haciendo en el mes de mayo, con un impacto de aproximadamente 150 millones de dólares dentro de nuestro presupuesto en estos dos meses, lo que amortiza las deudas del 2025 en aproximadamente 85%. Ya hemos saldado el 50% en el mes de abril y nos queda este pequeño trecho ya dentro de la ejecución del mes de mayo. La alternativa del factoraje es el motivo por el cual vinimos a la Comisión de Presupuestos, pero se pidió la postergación para incorporar algunos cambios al proyecto de ley. También se van a tratar los intereses moratorios que se les debe todavía al sector de la construcción, así que seguimos avanzando en esta propuesta que tiene el gobierno, y desde ya también el agradecimiento al Congreso de la Nación por el acompañamiento para poder ponernos al día con el sector.
10: ¿Cuánto es la deuda hoy? ¿Qué porcentaje de esa deuda se quiere cumplir con el factoraje?
9: A ver, hay una expectativa. La deuda del 2025 era de 220 millones de dólares. Ya hemos pagado más de la mitad de esa deuda y esperamos terminar el mes de mayo con un 85% de pago, y después, naturalmente, vamos a seguir ejecutando nuestro presupuesto conforme al avance de las obras, ¿verdad? Y vamos a manejar ese remanente, ese 15%, con el mismo presupuesto del 2026. El factoraje más bien es para que sea un mecanismo de alguna manera para futuras deudas, que
10: no en estas
9: deudas del 2025, eventualmente, si es que se requiere acceder a ese instrumento, es lo que se está planteando. En el caso de obras públicas, la deuda del 2025 se está pagando.
10: Las deudas 2025,
9: sí, nosotros estamos pagando las deudas del 2025 contra el presupuesto del 2026. Vamos a seguir ejecutando obras, y si hay un desfasaje dentro de lo que es la ejecución del 2026 y se requiere el instrumento de cesión de deuda, es ahí donde se haría uso. Pero en este momento, nuestro plan de pagos, en el caso de obras públicas, es contra el presupuesto del 2026.
10: 100 millones de dólares serían esa deuda, entonces, ministra, el número para que vamos a entender nada más.
9: Hoy sí, tenemos un poco menos de 100 millones de dólares de deuda, que es lo que pensamos amortizar aproximadamente el 85% terminado el mes de mayo.
10: ¿Sería pagado con origen de impuestos nada más?
9: No, el presupuesto de obras públicas, con su fondo externo, su fondo local, así como está programado dentro de nuestro presupuesto vigente, que es el del 2026.
10: Se reclama también, ministra, aquí también se aprobó ya un proyecto de ley que precisamente habilita la MPC a pagar esos intereses.
9: Bueno, eso es lo que se está tratando en el Congreso, en la Comisión de Presupuestos. Fue postergado el tratamiento del proyecto de ley, pero la idea, digamos, todo este esquema de poder saldar estas deudas con el sector de la construcción, tiene una patita, que es el pago de los intereses del gobierno anterior, generados por el gobierno anterior, y que nuestro gobierno va a hacer frente a...
10: ¿Pero el mismo fondo es elevado? ¿O sea, habla de 300 millones de dólares?
9: No. Los intereses ascendían a las tasas que están en los contratos, aproximadamente a 100 millones de dólares. Y se trabajó, ¿verdad? Se hizo una propuesta desde el Ministerio de Economía, cuál sería la tasa máxima que se podría reconocer.
11: Ministra, sobre el caso de tren de cercanías,
9: sí.
11: ¿Cuándo en teoría podrían estar en condiciones de decir este día van a empezar los trabajos? ¿En qué manera avanzaron en las conversaciones con los propietarios que están en las zonas afectadas?
9: Bueno, en primer lugar, tenemos ya medida de sanción del Senado, esperamos que esta semana se pueda sancionar en la Cámara de Diputados. Desde ya, nuestro agradecimiento al Congreso de la Nación por el apoyo a poder tener nuestra ley del tren de cercanía. Esta ley, que es lo que va a permitir que el gobierno del Paraguay firme con el gobierno de Emiratos Árabes el acuerdo para poder ejecutar el tren. Independientemente a esta firma de contrato, Etihad Rail ya a cuenta propia ha contratado la ingeniería, la supervisión de los proyectos con empresas internacionales muy reconocidas, y obviamente la obra, que es el desafío mayor, se va a materializar a partir de la firma del contrato que avala la ley que estamos impulsando. ¿Cuál es el cronograma? Nosotros estamos en este momento en desarrollo de ingeniería y esperamos que las obras preliminares arranquen en el primer semestre del 2027. El proyecto tiene un periodo de construcción de 3 años. Hay que hacer ingeniería, por supuesto, previamente. Y con esa documentación de la ingeniería que esperamos recibir en este semestre, segundo semestre del 2026 vamos a hacer los llamados a licitación para arrancar las obras el siguiente año.
11: ¿El trazado que se va a mantener así como está el original o cuáles son algunas de las variaciones que ya se puede compartir que van a hacer la diferencia?
9: No, bueno, eso va a ser resultado de la ingeniería justamente, pero básicamente tenemos un recorrido desde Asunción hasta Luque de 18 kilómetros con un tiempo de desplazamiento estimado de 26 minutos entre ambas cabeceras, 9 estaciones intermedias, doble vía, el trazado es el existente. Va a definir también, de acuerdo a estas frecuencias, el proyecto de ingeniería si requerimos desnivelar algún cruce vial, ¿verdad? Pero básicamente...
11: El Club Libertad, por ejemplo, ¿verdad?
9: No, precisamente, ¿verdad? Justamente la ingeniería es la que está definiendo todas las interferencias que se pueden dar a lo largo del trazado. Hoy la tecnología ferroviaria es muy amplia, se van corrigiendo seguramente las curvas, los trazados para tener el menor impacto posible en los frentistas y finalmente poder encajar el trazado en la vía que hoy
11: es decir, existe. Luego de ese estudio recién se sabía cuántas familias quedarían afectadas, ministra, ¿y cuándo podría
9: culminar eso? Con precisión, sí, sin lugar a duda es resultado de la ingeniería del posicionamiento definitivo de las estaciones, de cruces peatonales.
11: ¿Eso es todo fin de año? ¿Cuándo va a estar?
9: Sí, estamos en este momento en pleno proceso de desarrollo de la ingeniería, que es el insumo básico para poder pasar a la construcción.
11: Gracias. Deuda con farmacéutica, sabemos que es la más importante y por supuesto tiene incidencia directa en la salud de la gente. ¿Cómo están administrando?
12: Nosotros estamos trabajando muy de cerca. La semana pasada ya tuvimos nuevamente una reunión con la ministra María Teresa. Nos sentamos con los representantes de los sectores farmacéuticos principalmente y estuvimos hablando nuevamente de las alternativas que estamos manejando. Bueno, la cesión de derecho de cobro, como suelen decirle, el factoraje, ¿verdad? Esperamos nosotros cerrar ya esta semana, poner a disposición el instrumento y darle el mes de junio para que podamos recibir nosotros la propuesta por parte de en este caso el proveedor, en base a un acuerdo que pueda llegar con una entidad financiera, principalmente bancos, y a partir de ahí determinar cuál va a ser el monto que podríamos nosotros otorgar en sesión, atendiendo un poco también a que todavía no tenemos determinado cuál podría ser la demanda que tenga el mercado al respecto.
11: Ahora, es decir, el banco y la empresa es la que deben de acordar los montos.
12: Es así, es una negociación privada que van a tener la entidad el proveedor del Estado, que tiene esa factura a cobrar con un banco.
13: ¿A cuánto asciende el monto total de deuda y qué porcentaje de eso se podría ceder la deuda?
12: Nosotros estamos hablando aproximadamente, cerramos nosotros el mes de marzo con un poco más de 1.000 millones de dólares de deuda en el Ministerio de Salud, con todos los servicios, no solamente farmacéutica. A partir de ahí nosotros propusimos un plan de pago de corto plazo. En el mes de abril se cancelaron 100 millones de dólares. El volumen de compromisos que se generaron fue inferior a ese pago, por lo cual la deuda bajó al mes de abril. Ahora estamos cerrando esta semana el pago de 80 millones de dólares y esperamos ver un poco cómo avanzamos con la cesión de derechos para poder determinar cuál sería el remanente de deuda que todavía podríamos tener que hacer.
13: ¿Pero hay una intención clara de seguir saldando esto en el transcurso de este año?
12: Sí, nosotros...
13: Porque se habla de cerca de 1.000 millones de dólares.
12: Es así, y justamente por eso es que estamos hablando de herramientas alternativas, porque la posibilidad de una cancelación inmediata en este ejercicio fiscal es imposible.
13: ¿Y con este presupuesto?
12: Y con este presupuesto. Por eso es que estamos nosotros poniendo alternativas de financiamiento que les permita al proveedor, por un lado, acceder a una liquidez negociando ese instrumento, esa factura con un banco, y para el Estado también llegar a pagos mensuales que permitan, por llamarlo de alguna manera, llevar hasta 36 meses esa factura que es exigible de manera inmediata.
11: ¿Por qué se patea tanto para adelante el tema de facturaje? En repetidas ocasiones dicen, ya vamos a tener, nunca se concreta nada. ¿Qué pasa allí? ¿En las conversaciones nunca avanzan?
12: No. Nosotros estamos desarrollando un instrumento nuevo. No es una autorización o una resolución, estuvimos trabajando con los proveedores, trabajamos con el Banco Central del Paraguay y con los bancos para poder cerrar un instrumento que funcione, que sirva y que realmente le permita a los proveedores hacer una negociación mejor, porque el instrumento va a tener, va a ser considerado como un compromiso del Tesoro Nacional y va a tener una operación similar a lo que son los bonos del Tesoro a través del Banco Central. O sea, el desarrollo que estábamos haciendo de toda esa, de esa nueva herramienta es lo que demoró, pero ya prácticamente estamos cerrando eso, ya está en el último detalle con la asesoría legal, al solo efecto de que yo pueda firmar una resolución como ministro de Economía y ya poner a disposición de los distintos proveedores.
13: ¿Cómo va a depender entonces de la agilidad con que también el Parlamento sancione esta normativa para que ustedes puedan poner en vigencia?
12: A ver, nosotros hoy no tenemos, o sea, no dependemos de una normativa de carácter de ley para poder implementarlo. La ley de presupuesto ya nos autorizó. Lo que sí tiene la ley, y que es un poco lo que se estaba tratando aquí, es que en el caso del Ministerio de Salud está vinculado solamente al sector farmacéutico, o sea, para medicamentos. Y lo que hay una iniciativa es de ampliar también para otros servicios. Y eso es un poco lo que está hoy en el Senado. Pero hoy nosotros no tenemos ningún impedimento para poner en práctica lo que hace al sector de medicamentos.
13: Gracias, muchas gracias.
3: Bueno, así escuchábamos a la ministra de Obras Públicas, Claudia Centurión, y al ministro de Educación, de Economía y Finanzas, ¿cómo era aquí? ¿Cómo se llama el ministro?
1: Ministro de Economía y
3: sí,
1: Finanzas.
3: Sí, el nombre.
1: Oscar Lovera.
3: Oscar Lovera, gracias. Porque ya hace 20 más, voy a andar a escuela.
1: Recurrir ese, o sea, un libro.
3: Nos va a pegar la recurrir, pero ¿sí? Ya estará ahí, me llevo. A mi tema ya, casi ya cerramos el programa ahora. Bueno.
1: Genial. Sin apuro.
3: ¿Esto pasamos? Calma. ¿Compartimos esto, Carlito?
1: Calma.
3: Avísame, ¿no? Indícame, ¿no? No, bueno, así ya me...
1: Ya no
3: vamos yendo, ¿eh? Bueno. Después tendremos más menú mañana, porque son 20 países. Hoy compartimos algunos. Se me quedó ese sándwich de ropa vieja.
1: Se han preparado. Te he invitado oportunamente para en casa.
3: Bueno.
1: Ahí con la doc.
3: Bueno.
1: Para que se vayan a...
3: Compartir.
1: Comer sándwich...
3: De ropa vieja.
1: No. De almohada o de colchón. De yapota. No, sí... Yo ya sé otro estilo. Catú de tricota, veíamos. Algo así. Voy a crear un nombre.
3: Ahí está. Sándwich de ropa. Pero tiene linda pinta. Tiene. Y da la impresión que es medio larguito también ese pan.
1: Y sí, es el tipo de pan baguette en un garín que tiene. Pan baguette, güey, ese tipo, güey.
3: Para este momento me anoto dos. Ahora mismo me anoto dos.
1: No digas cuando, si está bien cargadito.
3: Sí, interesante eso.
1: Hay un, no se recuerdo cómo se llama un plato de uno de los, una estación de servicio que te vende, era con carne de mechada, ¿verdad? Y no sé, sándwich, no sé qué. Y dice, a mí te agrega mañana ese. Ahí ya está. Preparadísimo. Pero vos sabés que llena.
3: Ah, yo pensé que ya
1: era. Llena. De mañana, lo cual es útil, pero llena, sí. A Pesite y llévate de ella.
3: Ah, sí. Bueno, apareció las dos.
1: Enex, creo que eran.
3: Las dos.
1: Sí, tapercito.
3: De viandas, los tapercitos, pero.
1: Tapercito, no, ya, hora de tapercito.
3: No hay ni un sándwich.
1: Hora de irnos.
3: O Alema.
1: Sí.
3: Sí.
1: Sí, es que ya jamás, ¿verdad?
3: Así es.
1: Te dije que tu medio caro este día porque está con tapabocas. Sí. No va a poder almorzar así, nada. No puede sacárselo.
3: Todo un tema era eso. Sí. Comer. Con eso puesto antes.
1: Qué complicado. Ayer le decía justamente a Jessica que en algún momento acá nos trajeron ese uno medio de color azul de tela lento doble. Y ese. Muy gente de ese, no se podía respirar. Sí. Ahí exigían que se usara porque no sé qué decía Paraguay. Algo así decía, no sé qué, en el costado. No recuerdo. Sí. Cómo sufrido fue en ese tiempo.
3: Terrible.
1: Este es mucho más cómodo, ese que usa Carlitos.
3: Sí. Sí. Eso fue un golpe muy duro para la humanidad.
1: Más o menos que tipo de, más o menos tenía un conito más o menos acá en la, sí,
3: que era supuestamente más
1: y nos llegamos
3: calidad.
1: A
3: N95, sí.
1: Y nos llegamos a acostumbrar.
3: Era lo recomendable, pero después se disparó el costo.
1: El precio.
3: Pues ya era más caro y apareció este.
1: Y nos llegamos a acostumbrar.
3: Que tiene con el sujetador, ya. Sí. Por eso dije, fue un golpe muy duro para la humanidad, desde el encierro a utilizar este, el tapabocas. Que
1: también se hacía, ¿no? Y se hacía eso también. La gente que mostraba cómo hacía para su tapabocas ante la escasez, ¿verdad? De producto todo. Ya.
3: Y algunos ya fabricaban también.
1: No, hay que juntarse, imam. Éramos los pocos que veníamos a trabajar, nos juntábamos ahí donde está ¿cómo era? Beto Gastón y Dani, eso, en ese, ahí en esa sala. Era un batipar ahora en vivo, baño en 10 para que nunca. El que sí sacó muchas ventajas y de ese sentido era cuando Marie Curie la presidencia, ya Pete y Mavi la cobertura ya pues allá y estaba en contacto. Fulano no vino que estuvo en contacto y bueno, Mala después de venir porque tenía porque engolecó contacto de quien tuvo contacto con otro contacto más o menos, ¿verdad? Antonio. Ay, pues va a ese compañero. Antonio. No, ella está de aislamiento, sí, porque estuvo con una persona que estuvo contacto con un contacto, que el contacto que tuvo con otro contacto. No, así era.
3: Contacto por la cuarta generación.
1: Exacto.
3: No, yo tuve contacto.
1: Hoy plupa y te
3: hace. Ya no estaba en contacto. Bueno.
1: El único que sacó provecho en ese aspecto de la pandemia fue él, ¿verdad?
3: Bueno, nos vamos.
1: Sí, señor.
3: Buen provecho. Nos reencontramos en cualquier momento. Si está actualizado, 19.
1: ¿Puede ser? ¿19? Puede ser. 21 grados.
3: Primero, 21 grados.
1: 21 grados ya, sí. Nublado. Sí. Ya. 21. Nubladito ya, sí.
3: Sí, señor.
1: Se mantiene cielo nublado y 21 grados.
3: Y estamos a uno de la máxima anunciada por ahí.
1: Exactamente.
3: Con cielo menos nublado ahora.
1: Acá habla de nublado ahora. Nublado,
3: pero hay más.
1: Se mantiene la máxima. No, subió un puntito la máxima. Pasó a 23.
3: Ah, ya, ya.
1: Sí, se estaba ya en 22.
3: Ese ya no da ni para el abrigo liviano.
1: Y para mañana habla una mínima de 15. Va a estar otra vez las mismas condiciones que hoy, el día de mañana, en principio. Es lo que dice Meteorología en su extensivo.
3: Un gusto, gente.
1: Sí, señor.
3: Buen resto de jornada. Nos reencontramos en este espacio mañana. Que pasen bien.
1: Sí, señor. Hasta mañana. Chao, chao.
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18: La ministra secretaria ejecutiva de la Secretaría Nacional de Administración de Bienes Incautados y Comisados, SENABICO, abogada Teresa Rojas de Jara, pone a conocimiento del señor Gilberto Esteban Sandoval Jiménez, con cédula de identidad número 5.090.373, así como de cualquier otra persona que pudiera tener interés, la resolución número 326, de fecha 25 de mayo de 2026, dictada en el marco de la administración de bienes pertenecientes a la causa penal número 1358/2022, caratulada Miguel Ángel Infran Galeano y otros sobre tráfico de drogas, lavado de dinero y otros. Asimismo, se hace saber al afectado que la documentación relacionada, tanto la resolución como la tasación, se encuentran disponibles en la Secretaría General de la Senavico, cito en Trenati 902, casi Campos Cervera, barrio Las Lomas de Asunción, teléfono 021-603-360, la cual en su parte resolutiva textualmente expresa. Artículo primero. Ordenar el inicio de los trámites para la venta anticipada del siguiente bien administrado en el marco de la causa 1358/2022, caratulada Miguel Ángel Insfrán Galeano y otros sobre tráfico de drogas, lavado de dinero y otros, motocicleta marca Yamaha, modelo MTN 890, chasis JYARN 6924 MA 000708, chapa 783 AAKZ. Artículo segundo. Notificar a los afectados de conformidad a lo establecido en el artículo 18 de la ley número 7254/2024 para que contesten el resultado del avalúo en el plazo establecido y de no hacerlo se tendrá como aceptado el mismo. Artículo tercero. Comunicar a quienes corresponda y cumplido archivar.
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18: La ministra secretaria ejecutiva de la Secretaría Nacional de Administración de Bienes Incautados y Comisados, Senavico, abogada Teresa Rojas de Jara, pone a conocimiento del señor Patricio Villarreal Duarte, con cédula de identidad número 2.957.005, así como de cualquier otra persona que pudiera tener interés, en la resolución número 313 de fecha 21 de mayo de 2026, dictada en el marco de la administración de bienes pertenecientes a la causa penal número 1932/2023, caratulada Fernando Luis Florentín y otros sobre tráfico de sustancias estupefacientes y otros. Asimismo, se hace saber al afectado que la documentación relacionada, tanto la resolución como la tasación, se encuentran disponibles en la Secretaría General de la Senavico, en Trenati 902, casi Campos Cervera, barrio Las Lomas de Asunción, teléfono 021-603-360, la cual en su parte resolutiva textualmente expresa. Artículo primero. Ordenar el inicio de los trámites para la venta anticipada del siguiente bien administrado en el marco de la causa 1932/2023, caratulada Fernando Luis Florentín y otros, sobre tráfico de sustancias estupefacientes y otros. Camioneta marca Toyota, modelo Hilux Surf, chasis KZN 185-902-5613, chapa X, velarga K630. Artículo segundo. Notificar a los afectados de conformidad a lo establecido en el artículo 18 de la ley número 7254/2024 para que contesten el resultado del avalúo en el plazo establecido y de no hacerlo, se tendrá como aceptado el mismo. Artículo tercero. Comunicar a quienes corresponda y cumplido archivar.
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18: Edicto judicial, oficio número 132, Fernando de la Mora.

0: martes 9 de junio de 2026 a la hora 10, a fin de dar cumplimiento a lo dispuesto en el artículo 23 del Código Procesal Penal, bajo apercibimiento de que en caso de la incomparecencia se procederá a revocar sin más trámite el beneficio y se remitirán estos autos al juzgado de origen para la continuidad de su curso.
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0: Edicto Judicial, oficio número 177, Asunción 21 de mayo de 2026. El abogado Rolando Duarte, juez del Juzgado Penal de Garantías número 9, en los autos caratulados, causa Dolores Beatriz Candia y otro sobre hurto número 5921/2023, notifica que por providencia de fecha 7 de mayo de 2026 ha dictado. Atento a la nota que antecede, señálese nueva fecha de audiencia preliminar para el día 25 del mes de mayo de 2026 a las 8:30 horas con relación al requerimiento conclusivo de acusación y solicitud de elevación a juicio oral y público presentado por el Ministerio Público en contra de la imputada María Griselda Pereira Rivarola por el hecho punible de hurto, conforme lo dispone el artículo 352 del Código Procesal Penal. Las partes deberán presentarse en Secretaría del Juzgado con 10 minutos de antelación a la hora señalada para la realización de la audiencia preliminar a los efectos de su acreditación y verificación de los datos personales. Notifíquese.
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3: Oficio número 275, Asunción 21 de mayo de 2026. La Actuaría Penal de Garantías número 2 de la capital, abogada Sofía Escobar, en los autos causa número 4533/2025, caratulada Fernando Plácido Medina Almeida sobre lesión grave y otros, con el fin de comunicar lo resuelto por providencia de esta misma fecha, este juzgado ha resuelto lo que, copiado textualmente, reza lo siguiente. En atención a la presentación electrónica realizada por el agente fiscal, abogado Marcial Machado, y notando que la información brindada no posee suficientes datos para la notificación al denunciante, José Caballero, y a efectos de agotar los medios para efectivizar la comunicación, hágase saber lo dispuesto por providencia de fecha 28 de abril del 2026, que, copiado en su tercer párrafo, reza, señálese el día 28 de mayo de 2026 a las 8:15 horas, a fin de llevar a cabo la audiencia preliminar de conformidad al artículo 352 del Código Procesal Penal. En el caso de incomparecencia sin justificación, se aplicarán las disposiciones contenidas en los artículos 82, 106 del Código Procesal Penal, artículos 82, infine, y 87 de la Ley Orgánica del Ministerio Público, como asimismo la acordada número 1057/2016, Corte Suprema de Justicia.
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0: Oscar Nelson Safuán. Nació en San Estanislao, Paraguay, el 21 de septiembre de 1943 y falleció en Río Grande del Sur, Brasil, el 28 de mayo del 2007. El gran músico paraguayo Oscar Nelson Safuán es el creador de La Avanzada, género musical de inspiración folclórica que tuvo su origen en la fusión de la polca paraguaya y la guarania, con influencias de la música popular brasilera, la bossa nova y la balada. Safuán ha compuesto varias obras, logrando una fusión perfecta y fresca de la guarania y la polca paraguaya, fruto de largos años de investigación, estudio y amor hacia la música de su país, a los que sumó magistralmente ritmos del Brasil. Trabajó arduamente por la proyección de la música paraguaya en tareas de difusión cultural.
1: Edicto judicial, Asunción, 21 de mayo de 2026. El juez penal de garantías número 9 de Asunción, abogado Rolando Duarte Martínez. En los autos caratulados, Oscar Junior Morínigo Santander sobre hurto agravado, expediente número 1986/2024, a fin de notificar que por providencia de fecha 11 de julio de 2023, que copiado en su parte pertinente dice, atento a la nota que antecede, señálese nueva fecha de audiencia preliminar para el día 27 del mes de mayo de 2026 a la hora 8 con relación al requerimiento conclusivo de acusación y solicitud de elevación a juicio oral y público. Las partes deberán presentarse en secretaría del juzgado con 10 minutos de antelación a la hora señalada para la realización de la audiencia preliminar a los efectos de su acreditación y verificación de los datos.
2: 12 con 17 minutos, vamos hasta Amburu Villaroga, persecución de la agenda presidencial. Julio Dávalos, adelante.
3: Bien, muchas gracias, Jessica Mendoza. Desde la residencia presidencial de Amburu Villaroga, finalizó la reunión que mantuvieron las altas autoridades de seguridad del gobierno nacional, entre ellas de la Fuerza Armada de la Nación, con las tres armas correspondientes, la Fuerza Naval, Aérea y del Ejército, como si también de la Policía Nacional, encabezado por el ministro Enrique Riera, también está el ministro de Defensa Nacional, junto con el presidente de la República, Santiago Peña. Ya están prestos para que se inicie la rueda de prensa aquí en la sala de comunicación de la residencia presidencial de Amburu Villaroga. La rueda de prensa estará encabezada por los ministros de Defensa Nacional y también del ministro del Interior. Bueno, comienza la rueda de prensa, ministro de Defensa Nacional.
4: Por la presencia a los miembros de la prensa, estamos anunciando la firma por parte del señor presidente de la República de un decreto denominado Cielo Guaraní Soberano. Este decreto regula sobre todo el trabajo coordinado de todas las instituciones del Estado que tienen responsabilidad en la defensa y en la seguridad del país. Con esto, el gobierno de Paraguay está dando nuevamente una señal clara de que está decidido a combatir de frente y con todos los elementos a su alcance al crimen organizado, al terrorismo y sobre todo y especialmente al narcotráfico, porque este decreto regula justamente el combate a los vuelos irregulares que en el pasado azotaron a nuestro país y en el presente, gracias a la enorme inversión que hizo el gobierno para adquirir los aviones Super Tucanos, para adquirir el radar con su sistema de mando y control, para revitalizar los dos radares móviles a un costo millonario en dólares. Muy bien, este decreto hará que nuestras operaciones sean mucho mejor llevadas adelante porque vamos a trabajar coordinadamente todas las instituciones del Estado. Yo quiero pasar el uso de la palabra al general Fullahondo para que nos explique mejor los detalles y posteriormente el señor ministro del Interior que está presente con nosotros, como otros ministros, como está presente el comandante de las Fuerzas Militares, el comandante de la Policía Nacional, para, reitero, dar una mejor explicación y echar mejor luz a los que establece este decreto. Agradecemos la presencia del encargado de negocios de la Embajada de los Estados Unidos, el amigo Robert, que siempre nos acompaña y está sumamente comprometido con el apoyo, sobre todo tecnológico, para esta tarea de combatir al crimen organizado en el Paraguay. General Fullahondo, por favor.
5: Muy buenos días. El día de hoy hemos presentado al señor presidente y los ministros del Poder Ejecutivo el programa Cielo Guaraní Soberano, que es un programa que tiene el objetivo de integrar las instituciones de seguridad del Estado para el combate al narcotráfico, el crimen transnacional organizado y los delitos conexos. Este trabajo que hemos venido realizando desde la adquisición de los medios, de las aeronaves, de la adquisición del radar, la reparación de los dos radares móviles que estamos teniendo, nos ha permitido mejorar la seguridad del espacio aéreo nacional. Y ustedes saben que este trabajo es un trabajo que la Fuerza Aérea no puede hacerlo solo. La doctrina hoy día de combate al narcotráfico, el crimen transnacional organizado y los delitos conexos es el trabajo conjunto de las instituciones del Estado. La Fuerza Aérea, una vez que detecta una aeronave, realiza una interceptación, la aeronave aterriza, necesita de la intervención de los demás organismos de seguridad, llámese Policía Nacional, Fiscalía, SENAT, Ejército, Armada o el organismo de seguridad que tiene jurisdicción en la zona de aterrizaje de la aeronave. Es por eso que queremos también nosotros implementar la doctrina que se aplica en todos los países de la región. Es la forma que se emplea hoy día para combatir el narcotráfico, el crimen transnacional organizado y los delitos conexos. El trabajo conjunto de las instituciones del Estado para el combate a este mal. Además, nosotros tenemos firmado acuerdos de cooperación con los países de la región, los países vecinos, Brasil, Argentina y Bolivia. Ese acuerdo se llama Normas Binacionales de Defensa Aérea. Este acuerdo nos permite la comunicación directa, el intercambio de información y trabajo conjunto para la vigilancia y protección del espacio aéreo en la zona fronteriza. Ese acuerdo se llama Normas Binacionales de Defensa Aérea y tenemos firmado con Argentina, Brasil y con Bolivia.
6: Bueno, muy buenos días. Nuestra presencia acá obedece siguiendo las instrucciones del señor presidente en lo que tiene que ver con la complementación del esfuerzo. Como dice el general Fullahondo, lo dijo en la reunión de trabajo que tuvimos, se va a constituir un equipo compacto que se va a reunir periódicamente, donde se va a empezar a cruzar datos de inteligencia nacional e internacional. A su vez, se va a utilizar toda la tecnología disponible, esperando la llegada de los radares, pero por el momento hay 4 tucanes, hay helicópteros dispuestos, y naturalmente la Policía Nacional, que tiene la gran responsabilidad en tierra de coordinar a través del Ministerio del Interior, también con la SENAT y otros organismos del Estado, para dar respuesta. O sea, haciendo una hipótesis de trabajo, cuando se identifique una aeronave irregular, la Fuerza Aérea automáticamente levantará los Super Tucanos, hará el seguimiento, harán los tiros de advertencia, todo lo que está dentro de su protocolo. Y cuando esa aeronave baje a repostar o a dejar su cargamento o a recibir el dinero o a lo que fuere, el gran desafío va a ser coordinar la tarea en tierra, teniendo en cuenta la proporcionalidad, la capacidad de fuego, pero sobre todo intentando detener al delincuente, porque eso nos va a permitir, como decíamos en la reunión, desarticular las bandas que usaron durante muchos años Paraguay como una plataforma. Y no es ni un secreto, ustedes tienen los números, porque este programa, este proyecto, curiosamente empezó a desarrollarse en 2015, 2016, 2017, llegó casi hasta el 2020. Después, extrañamente, se dejó sin implementar. Y extrañamente, en esa misma época, también se retiraron el control de los puertos, como escucharon muchas veces. Se retiraron los escáneres, se retiraron los escáneres, se retiraron los controles de los puertos privados. Y bueno, cuando nos dimos cuenta, Paraguay, que no produce un gramo de cocaína, pasó delante de todas las autoridades de la época, con gran responsabilidad, por acción u omisión, más de 60 toneladas de cocaína pura. Se dice fácil, pero esta cantidad inmensa de drogas pasó por Paraguay, generó muerte, generó luto, generó llanto, generó sicariato, y hoy tenemos 90.000 jóvenes adictos solo en Capital y Central que estamos enfrentando con el Plan Sumar. Si no hubiese sucedido esto, quizás nosotros no podríamos decir, oh, qué curioso, justo se dejan de controlar los cielos cuando se dejan de controlar los puertos para dejar la cancha libre. Oh, esto lo digo con absoluta responsabilidad, porque no es que me lo dijeron, me consta. Y a mí me tocó ser senador esos 5 años, y se habrán cansado de escucharme hablar de las pistas clandestinas, de los puertos sin control, y ahora le podemos sumar los cielos abiertos sin ningún tipo de protección. Nunca compraron radares, jamás se le ocurrió en 40 años comprar un avión. Entonces, obviamente, esto hizo que las grandes bandas narcotraficantes encontraran a través de la hidrovía la posibilidad de contaminar los contenedores, y cayeron en Hamburgo, en Ámsterdam y en otros puertos europeos. Gracias a Dios, al llegar a esos lugares, a través de la Interpol, a través de organismos de inteligencia, bueno, finalmente fue un boomerang y pudimos detectar acá, y hoy están la mayoría procesados, detenidos. Y como digo en todas las conferencias de prensa, toco madera, estamos por cumplir 3 años sin que haya salido un gramo de cocaína de Paraguay. Se dice fácil, ¿eh? 60 toneladas a cero, repito, 60 toneladas a cero. Esto demuestra la voluntad política del gobierno, y esto demuestra que estamos trabajando juntos. Y con este decreto que acaba de firmar el presidente, es automáticamente un equipo que va a trabajar coordinado en cielo y en tierra. Vamos a tratar de hacer lo mejor posible, y cada vez vamos a tener mayor información de los países vecinos y mayor eficacia. No solamente nos interesa identificar la aeronave, detener la aeronave, sino sobre todo identificar a los que están al frente de las estructuras criminales, para que tengan claro que nunca más van a poder pasar por Paraguay tranquilo. Acá lo vamos a estar esperando. Muchas gracias. Sí, el señor Robert Alter también quiere decir unas palabras, por favor.
7: Señor Robert Alter, representante de la Embajada de los Estados Unidos.
8: Buenas tardes a todos. Un enorme gusto estar con todos ustedes. Tengo un mensaje muy breve, muy sencillo. Los aliados se acompañan. Y el gobierno del presidente Peña y su equipo de seguridad tienen una visión muy clara con respecto al control del espacio aéreo y su lucha contra el crimen organizado. Y nosotros, los Estados Unidos de América, estamos ahí para acompañarlos. Cuando el aliado tiene una visión así integrada, clara, eso nos permite sentarnos a la mesa e identificar el granito de arena que nosotros podemos aportar para hacer avanzar los objetivos y esa visión paraguaya. Y es lo que se hizo en este caso. Y entonces estamos trabajando hombro a hombro, como bien mencionó anteriormente con la venta de ese sistema de radar, con asesoramiento técnico y con el compartir de información y mejores prácticas sobre estos asuntos para que la visión y los objetivos paraguayos se logren. Van a contar con nuestra asistencia permanente y estamos muy orgullosos de tener esta oportunidad de colaborar con este equipo al lado mío de hermanos en esta lucha contra el crimen organizado. Muchísimas gracias.
9: Sí, muy bien. Sí, a quien corresponda en cuanto a la inversión del Estado para la ejecución de este proyecto Cielo Guaraní Soberano, y por sobre todo si esto se va a adquirir más o se va a incorporar más estructura, más tecnología, si contempla la incorporación de esto, general.
5: Quiero mencionar que el programa Cielo Guaraní Soberano tiene su origen en la oficina de la Fuerza Tarea Interagencial Conjunta del Comando Sur, que tiene su sede en Key West. Es una doctrina que ha sido implementada a través de esa oficina de los Estados Unidos. Nosotros ya se inició este programa en el año 2015. Por algún motivo paró. Se desactivó el programa y hoy día nosotros estamos volviendo a activar. Creemos que, como dije, la mejor forma de combatir el narcotráfico es el trabajo conjunto de las instituciones de seguridad del Estado. El trabajo consiste en que cada institución haga su trabajo conforme a su jurisdicción y atribuciones en su área. El programa tiene como objetivo la coordinación, la comunicación directa y el trabajo conjunto de las instituciones de seguridad del Estado. Las veces que tenemos intervenciones, interceptación de aeronaves, necesitamos la reacción rápida de los otros organismos de seguridad en tierra, como ya ocurrieron casos de que aterriza el avión y tarda un minuto, dos minutos para volver a decolar. Cada uno usa el presupuesto que está utilizando normalmente, porque el trabajo es el trabajo que se hace diariamente. El objetivo del programa es la comunicación directa, la coordinación y el trabajo conjunto de las instituciones de seguridad, haciendo lo que estamos haciendo hoy día, la comunicación directa, el trabajo conjunto para una reacción rápida y lograr evitar que vengan las aeronaves o capturarla en caso que venga.
9: ¿A quién corresponda? Si esto es solamente para reactivar lo que se dejó de lado en el 2020 y así también, si se crean nuevos procedimientos, por ejemplo, en el aire, ¿cómo puede ser derribo o eso no está planteado?
5: Este programa, cuando se inició en el año 2015, no se estableció, no se emitió ningún documento formal para su activación. Se realizaban en ese tiempo control del espacio aéreo con los radares primarios que teníamos en ese momento funcionando, pero los operativos normalmente se realizaban sin el empleo de aeronaves, no se realizaban interceptaciones en esa época. Hoy día nosotros, el programa va a ser activado a través de un decreto del Poder Ejecutivo y estamos empleando las aeronaves para las interceptaciones. La detención, interceptación y lo que queremos lograr con esto es la captura de las aeronaves que aterrizan o de los operadores en tierra. Eso es lo que estamos buscando con este trabajo conjunto.
10: Comandante, ¿cuándo estarán llegando los dos supertocanos faltantes de este lote de 6 que se tenía previsto y también así los radares?
5: Los dos supertocanos que faltan están previstos para el mes de septiembre, que la entrega por parte de la Embraer. Y el radar primario que hemos adquirido en los Estados Unidos está previsto la entrega, la puesta en funcionamiento en fines del 2027, fines del año que viene. Hoy nosotros estamos operando con nuestros radares primarios móviles que nos da ya la capacidad de trabajar. Estamos detectando, estamos interceptando aviones y tenemos la información de que cambiaron la forma de trabajo no están apareciendo más las aeronaves como lo estaban haciendo. Tenemos limitaciones de alcance con esos radares, pero estamos haciendo presencia, la Fuerza Aérea Paraguaya está haciendo presencia en el espacio aéreo nacional y creemos que eso está teniendo sus resultados.
7: Gracias. Finaliza la conferencia de prensa aquí en la residencia presidencial de Boris Aroga, firma del decreto del programa Cielo Guaraní Soberano, expuesto, la exposición estuvo a cargo de los ministros de Defensa Nacional, como así también del ministro del Interior y del comandante de la Fuerza Aérea Paraguaya. Además, se escuchó el mensaje de parte del representante de la Embajada de los Estados Unidos de América. Trabajo coordinado interinstitucional de parte de las instituciones, valga la redundancia, de seguridad, ya sea de las Fuerzas Armadas, como así también de la Policía Nacional y también en cooperación con el gobierno de los Estados Unidos contra el terrorismo y el crimen organizado. Principalmente tiene que ver con lo referente a la entrada de aviones que tengan que ver con el narcotráfico o el terrorismo en el suelo guaraní. El programa, entonces, Cielo Guaraní Soberano, ya está firmado por el Ejecutivo, por el presidente de la República, Santiago Peña, y esto ya a partir de la fecha se trabaja de manera coordinada, como comentaron en la rueda de prensa aquí en la residencia presidencial de Boris Aroga, Jessica Mendoza, audiencia de Radio Nacional de Paraguay.
2: Excelente, gracias Julio por estos detalles, hasta pronto. Julio Dávalos desde Emburu Villaroga tras esta reunión interinstitucional y la presentación del programa Cielo Guaraní Soberano con presencia de las autoridades. Son las 12:37, hacemos breve pausa y a la vuelta ya estamos con Paraguay 920.
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0: ¿Cómo están? Muy buena siesta. Bienvenidos a todos a Paraguay 920. Hoy es martes 26 de mayo de este año 2026. Ya son las 12:41 minutos y estamos dando continuidad a la programación de Radio Nacional del Paraguay a través de la 920 AM, la más potente del país, que se escucha en todo el territorio nacional y también en el extranjero, por supuesto. Nos consta. Y tenemos pruebas fehacientes de eso. El saludo a todos los oyentes televidentes que están en sintonía también de nuestro canal de aire 15.2 y por supuesto a todo el hermoso equipo de trabajo que nos acompaña como todos los días. Está en la producción periodística Patricia Galeano y en la puesta al aire el señor Carlos Castro. Está Nati Esteche también en las redes sociales y todo el departamento de prensa acompañándonos. Bastante cálida, hasta si se quiere, la temperatura a estas horas. Meteorología dice que está nublado, pero me parece que parcialmente nublado sería mejor, ¿verdad? 21 grados la temperatura actualmente, con la misma sensación térmica. Tenemos vientos que soplan desde el sur-suroeste a 5 kilómetros por hora y una humedad del 72%. Se va reduciendo de a poco. Y se anuncia para hoy una máxima de 23 grados, así que va a subir un poco más. En el transcurso de la noche, entre 21 y 18 grados, y en la madrugada, entre 18 y 15 grados. Un leve receso de las temperaturas bajas, así que a disfrutar también de este tiempo que tenemos actualmente. Bueno, y les quiero hacer una invitación para la segunda edición de la Corre Caminata 5K. Hay que hacer ejercicio, con frío o sin frío, hay que moverse. Y están preparando desde el CIME la Corre Caminata 5K segunda edición. Está en línea de comunicación el mayor Rubén Martínez. Él es componente de la comisión organizadora de esta corrida del Comando de Institutos Militares de Enseñanzas del Ejército. ¿Cómo le va, mayor? Qué gusto saludarlo.
1: Buenas tardes, señorita Jessica Mendoza, ¿cómo está? Buenas tardes para usted y para toda su amable audiencia de Radio Nacional del Paraguay y especialmente a la audiencia de su programa Paraguay 920. Todo bien, mucho gusto.
0: Igualmente, mayor, contanos un poco qué es lo que están organizando esta Corre Caminata segunda edición ya.
1: Sí, es la Corre Caminata segunda edición que se va a realizar este sábado 30 de mayo a las 8 horas en el predio del Comando del Ejército y como parte del recorrido dentro del Parque Guazú Metropolitano. Parte, por decir así, de la organización como parte de los festejos por el día de creación del CIME, el 46 aniversario.
0: Sí, porque quería saber yo el objetivo de esta corrida y bueno, es celebrar un aniversario más entonces del Comando de Institutos Militares de Enseñanza y a la vez promover el deporte también, mayor.
1: Sí, promover el deporte, va a ser un día bastante agradable según el pronóstico extendido del tiempo, un día especial para pasar en familia, no solo va a ser una corrida, como su nombre lo dice, es una corre caminata y va a haber bastante actividades para pasar bien en familia, va a haber batucadas, zancos, los locos, de tal manera para que la gente pueda ir con su familia, con sus hijos y así.
0: Ese es un dato importante porque de por ahí no podemos correr, no estamos bien entrenados o en ritmo, podemos caminar también sin problema.
1: Sí, puede servir como un punto de partida para después el entrenamiento, porque ya te he dicho, para ganar motivación ahí.
0: ¿Y hay que inscribirse previamente, mayor?
1: Sí, la preinscripción estoy haciendo yo a mi número de teléfono, no sé si puedo decir eso ahora.
0: Sí, por favor.
1: 0982-102-092.
0: ¿Y quiénes pueden participar? ¿Hay varias categorías o solamente el de 5 kilómetros?
1: Y tenemos, en cuanto a distancia, sí, solo 5 kilómetros. Y en cuanto a las categorías, tenemos varias categorías establecidas de acuerdo a la organización, pero también la gente puede participar con sus hijos o alguna persona que haya llamado, si pueden llevar sus mascotas y todo eso. Nuestras categorías son la categoría juvenil, ejecutivo, senior, master, supermaster y la categoría para los señores oficiales generales.
0: Eso va a estar bien diferenciado, ¿verdad? ¿Y la convocatoria a qué hora sería?
1: Y nosotros ya vamos a estar ahí desde las 6:30, porque la gente que se inscribe conmigo, yo paso la planilla a la gente que va a ir organizando el tema de las categorías de acuerdo a la edad. Entonces, todo va a estar bien indicado ahí dentro del comando del ejército, donde van a estar establecidas las carpas para que la gente se acerca, pasa su cédula, ahí se establece su categoría de acuerdo al año, se le pone una pulserita, el color también está establecido de acuerdo a su categoría, para que el cronometrador le pueda ver al salir y al llegar y darle el tiempo exacto que le corresponde, para que no haya... para limitar todo posible espacio de errores.
0: ¿Hay algún límite de inscripción mayor o eso no importa, digamos, todos pueden participar?
1: Estamos haciendo la inscripción hasta todo el día de mañana.
0: Ok, hasta mañana entonces.
1: Hasta mañana.
0: ¿Y ya hay muchos inscriptos?
1: Y estamos ya sobrepasando la cantidad de 2.500 inscriptos.
0: ¿Más de 2.500?
1: Sí.
0: Bueno, ¿y esto tiene costo?
1: Sí, el costo es de 100.000 guaraníes. Incluye una camiseta con los colores de la selección paraguaya. Y también eso ya le habilita para competir en su categoría. Y también va a haber puestos de hidratación y puestos donde van a poder retirar las frutas antes y después de la cocina.
0: Una jornada bastante dinámica entonces para disfrutar al aire libre y del fin de semana haciendo actividad saludable y con camiseta albirroja nueva entonces, Mayor.
1: Sí, esa camiseta va a servir a partir del 5 de junio para alentar a la selección paraguaya en el amistoso y después ya para el mundial.
0: Con razón que tantos inscriptos ya tenés.
1: Sí, y también en cuanto a los premios.
0: ¿Qué son? ¿Qué premios tienen?
1: Están los premios en las generales, primer, segundo y tercer puesto, que es de premios en efectivo de 700.000 guaraníes para el primer puesto, 500.000 guaraníes para el segundo puesto y 300.000 guaraníes para el tercer puesto.
0: A la pucha. ¿Y entonces, Mayor?
1: Sí, sí, bastante interesante y atractivo están nuestros premios. Aparte de los trofeos y medallas para ganadores en sus respectivas categorías y una medalla de participación para la persona que complete el circuito. Todos van a tener premios.
0: Excelente, entonces, bueno, 46 aniversario ya del comando. ¿Y con qué logros podemos recibir este aniversario número 46? ¿Qué podemos destacar?
1: Y aquí nosotros estamos realizando bastante actividades. Mañana en la ceremonia protocolar, por decirlo así, donde van a estar desfilando todos los institutos componentes del CIME. Continúa nuestra actividad del sábado con la corrida, con todo lo que implica la organización, y hay muchas mejoras que está haciendo la institución, que seguramente en el programa del sábado, que se va a estar realizando ahí en el lugar del punto de salida para la corrida. Cada instituto componente, que son 11, van a estar hablando de las tareas, misiones, un poco de historia y un poco de las mejoras que se está haciendo en la institución.
0: Uh-huh. ¿En qué parte del Parque Guazú van a estar esperándole a la gente mayor?
1: Nosotros vamos, toda la organización va a estar dentro del predio del Comando del Ejército. Al ingresar al Comando del Ejército, la ubicación es Autopista Ñuazú y Avenida Doctor Semidey. Esa es la ubicación del Comando del Ejército. Uh-huh. Al ingresar por la guardia, ahí un personal que está de guardia le va a indicar más o menos dónde están las cartas para que la gente se vaya a inscribir ahí en su categoría. y es por ahí cerca ya va organización. Es difícil que la gente se pierda.
0: ¿Van a estar ustedes por ahí para acompañarles entonces?
1: Sí, va a estar todo. El recorrido va a estar luego indicado ahí, el sector capa, sector inscripción, el sector sanitarios, todos los sectores van a estar bien, bien establecidos.
0: Excelente. ¿Y esto podemos encontrar en redes sociales por ahí la gente que no pudo anotar el número de inscripción?
1: Y está la página de Facebook del CIMEA, Comando de Institutos Militares de Enseñanza del Ejército.
0: Está entonces, Mayor, te agradecemos demasiado por el tiempo y bueno, vamos a estar por ahí, si no corriendo, por lo menos caminando entonces.
1: Y sí, muchísimas gracias por el tiempo y por el espacio que nos da para poder promocionar también nuestra corrida.
0: A las órdenes y con mucho gusto.
1: Muchísimas gracias, señorita Jessica Mendoza. Gracias.
0: Hasta luego, un placer. El mayor Rubén Martínez, componente de la comisión organizadora de la corrida del Comando de Institutos Militares de Enseñanza del Ejército, que va a cumplir 46 años de su creación, el CIME, y va a celebrar con una correcaminata de 5K, 5 kilómetros. Esto es para todos los que quieran participar, hay varias categorías, el costo de inscripciones de 100.000 guaraníes y solamente hasta mañana para que se puedan organizar, porque cada corredor va a tener su remera de la albirroja y también algunos presentes de la organización. Hay premios en efectivo para los primeros lugares y medallas de participación para todos. Así que si se quieren inscribir, pueden escribir al WhatsApp 0982-102-092 y este mismo flyer que estamos compartiendo a través de las pantallas de nuestro canal 15.2 y también las redes sociales de Radio Nacional, van a encontrar en las redes sociales del CIME, en Facebook, cuenta de Facebook, decía el mayor Rubén Martínez. Así que está hecha la invitación, hasta el momento hay 2.500 inscriptos. A disfrutar entonces de esta corrida, que va a ser el sábado 30 de mayo a las 8 de la mañana. Con 54 minutos tenemos más información para compartir. Hoy se hizo la presentación de la exposición Oviedo 2, Unidos por el Arte, una propuesta del Centro Cultural de la República El Cabildo, que enlaza dos ciudades hermanas. Hablamos de Coronel Oviedo, de nuestro país, y Oviedo de Asturias, España, y habla sobre esto Aníbal Saucedo, director del Centro Cultural de la República El Cabildo.
2: Una política cultural, una diplomacia cultural más allá de los rigores de la burocracia que nos permite hoy encontrarnos en puertas de una exposición que yo considero será histórica, porque vamos a unir dos mundos que vamos a unir dos mundos, repito, donde el arte es el puente, donde el arte nos permite ignorar las profundidades y las dimensiones del océano, donde el arte va a ser el actor central que va a permitir descubrirnos, mirarnos y celebrarnos unos a otros. Agradezco nuevamente a nuestro cónsul honorario por esa, repito, habilidad de construir este encuentro. Agradezco a nuestro curador Carlos Sosa, arquitecto, profesor universitario, una persona muy respetada y reconocida en el ambiente cultural, a la persona que actuó de enlace entre ambos mundos, a Clarisa, te damos las gracias, y sobre todo consideramos que este tipo de acercamientos es lo que va a permitirnos entender la cultura como un proceso de humanización, de entender la cultura como el fundamento para construir una democracia sustantiva una cultura democrática que nos permita a todos descubrirnos como simples adversarios y no como enemigos irreconciliables. Y esa es la gran tarea pendiente que tenemos en el Paraguay, la construcción de una cultura democrática. Y con esto, con estos acercamientos, con este tipo de eventos, estamos dando lecciones muy sólidas a la sociedad de que lo imposible es posible. Yo repito lo imposible porque cuando Javier me planteó este proyecto yo lo veía tan lejano. No era escéptico, era realista. Y bueno, hoy, valga la redundancia, es una realidad. Así que muchísimas gracias Javier, Clarisa, Carlos, a William Papp, ilustre apellido olimpista, a Malola y a todos los que hicieron posible que dentro de 2 días podamos gozar de un espectáculo único. Muchísimas gracias.
3: Bueno, yo tengo poco que decir porque lo que escribí en ese texto, que en su momento va a estar a disposición de la gente que venga a esta exposición, considere. Coincido con lo que recién se dijo, de que el arte tiene un comportamiento muy particular, ¿verdad? A veces puede también disociar, a veces asocia, pero siempre lo hace dentro de un marco muy particular, que es el de la belleza. Estaba atendiendo lo que va a pasar, o está pasando en la Bienal de Venecia, y muchos de los críticos y expertos en este asunto del arte sostienen que el retorno de la belleza tiene que ser lo más inmediato posible para operar como un elemento de cura en la sociedad. Un poco lo que acaba de decir acá el director, ¿verdad? La sociedad necesita sanar en este momento. Hay mucha tensión, hay mucha desconfianza, hay una serie de olvidos desde el punto de vista ético, y eso que llamamos humanismo, que nosotros tenemos muy metido, creo que no en la piel, sino ya en la sangre, ¿verdad? Porque provenimos de eso. Yo siempre le digo a la gente que cuando los españoles cruzaron el mundo, no venían solamente a buscar el oro o todo eso que se dice, sino traían también algo, ¿verdad? Traían muchos siglos de cultura. Y vinieron y hicieron hijos, y nosotros somos los descendientes de eso. Y dejaron un montón de cosas. Entonces, el arte tiene esa función. Y fundamentalmente la belleza. Yo manejo algo de la belleza. No soy filósofo, pero estaba obligado a leerlos a estos grandes pensadores occidentales, iniciado por Platón, ¿verdad? Y bueno, la belleza no es solamente un efecto estético, sino es también ese cruce entre el concepto y la sensibilidad que se sostiene sobre el pensamiento muy particular, que tiene un componente fundamentalmente moral y ético. La lindeza de las cosas no es suficiente. En eso que vemos y experimentamos como obra de arte, late algo que se llama contenido. Y es un poco lo que yo he visto acá, ¿verdad? Esta exposición se va a caracterizar por eso, por la búsqueda de la belleza. Y esa belleza que se extiende sobre el cuerpo social es fundamental. Entonces, yo como curador, ante la dificultad de ver cómo hacer que se articulen las distintas posiciones, es decir, ella viene de España, es paraguaya que vive en España, entonces tiene una visión muy particular. Yo digo, bueno, es un poco la sensibilidad del desarraigo, hay que ir allá. Conste que España es como que te mudas de pieza nomás, ¿verdad? Porque tenemos con ellos muchísima relación, ¿verdad? Vínculos muy especiales, históricos, eso que yo decía en el texto, que el arte entre España y Paraguay tiene una historia, que se llama la estética hispano-guaraní, como decía Josefina Pla, ¿verdad? No vamos a discutir si esa nominación, que algunos niegan, ¿verdad? No importa, no es el caso. Pero sí no podemos dejar de considerar que en ese taller jesuítico, donde dos jesuitas trabajaron la cuestión estética ya se produjo el enlace. Es decir, que lo que nosotros hoy conocemos como arte jesuítico, como arte popular, como arte contemporáneo, tiene en ese momento la raíz que hoy puede explicitar un montón de cosas de nuestra cultura. Es decir, que esto que hoy sucede entre Oviedo, Paraguay y Oviedo, España, tiene de alguna manera una legitimación previa. Y hoy lo que se hace es confirmar, ¿verdad? Y bueno, la cuestión nomás es que, por suerte, la historia tiene algo muy particular, ¿verdad? La historia solamente se tiene presente, no tiene pasado ni futuro. Esa es mi posición, ¿verdad? Y sí, porque yo recuerdo en el presente el pasado y puedo, qué sé yo, aventurar el futuro, pero desde acá. Lo que pasó ya pasó y lo que va a venir todavía no llegó. Entonces, esa cuestión histórica es muy particular, ¿verdad? ¿Y para qué sirve? Para que podamos actualizar conceptos, actualizar a través de la memoria y el recuerdo, valores. Yo decía que ella recuerda que fue. Otros trabajaron en el espacio, otros jugaron, otros esos misterios de lo que hay y de lo que no hay, de qué está vivo y qué está muerto. Esa es también una cosa muy interesante, ¿verdad? El arte hace todo eso. El arte es un misterio, por eso se le tiene mucho miedo. Y sí, porque puede poner en escena cosas que uno no maneja. Yo siempre hablo de la condición insondable de la forma artística. Es muy, muy particular, ¿verdad? Cuando uno sube acá y la orquesta está ensayando, está en su rehearsal, te genera una sensación muy particular, ¿verdad? Es como que esa música se dirige directamente a lo más profundo que tiene el ser humano, que es su sensibilidad, ¿verdad? Y a partir de ahí uno hace los enlaces. Bueno, ya no quiero extenderme más. Creo, invito a la gente a que venga a ver esto y celebrar un poco con los artistas este momento de recordarnos de que estamos unidos, ¿verdad? Una unión que se hace en la diferencia, porque así debe ser, porque es lo más rico que hay, ¿verdad? Entonces, saber hacer eso, ¿verdad? No convertir eso en una disputa sin sentido, sin objetivo, sino que se convierta en algo que genere y potencie el crecimiento, ¿verdad? Esa cuestión cultural, que también podemos poner en tela de juicio, pero no es este lugar, es muy fértil. Y eso es lo que hoy se ve acá. Todo lo que vamos a ver ahí abajo tiene que ver con la vida, con una forma de vivir el mundo, y eso es lo más importante. Buenos días.
0: Bueno, compartíamos así los detalles de lo que ha sido en esta jornada la presentación de esta muestra, de esta exposición Oviedos. La similitud entre dos ciudades, pero tan distantes, ¿verdad? Geográficamente hablando, Coronel Oviedo de nuestro país y Oviedo de Asturias, España, hablaban en esta presentación el director del Centro Cultural de la República del Cabildo, el señor Aníbal Saucedo, y también el artista William Patz. Así que vamos a estar hablando sin duda también más adelante acerca de esta exposición. Ya son las 13:05, es momento de hacer una pausa musical y ya seguimos con Paraguay 920.

Tierra Adentro, abriendo esta segunda hora de programación. Esto es Paraguay 920 a través de Radio Nacional del Paraguay, la 920 AM, y nuestro canal de aire 15.2. El saludo también a la audiencia de Paraguay TV que se suma a la programación a estas horas de la siesta, y vamos hasta las 14 con mucha información. 22 grados la temperatura, se mantiene a estas horas con una humedad del 64% en el ambiente, que se va reduciendo pero de a poco. La velocidad del viento va subiendo también, 15 kilómetros por hora desde el suroeste, dice Meteorología en su última actualización, y habla de una máxima de 23 grados para hoy, con temperaturas que van a ir variando en el transcurso de las próximas horas. En la noche se espera temperaturas o valores de la temperatura entre 21 y 18 grados, y en la madrugada de 18 a 15 grados. Las lluvias retornan recién el día jueves. Se habla de lluvias dispersas el jueves 28, el viernes 29 y el sábado 30. O sea, vamos a ir cerrando este quinto mes del año con algunas precipitaciones, lluvias dispersas, tormentas eléctricas para el viernes, pero los valores de la temperatura no van a ser muy bajos en los próximos días. Para que se hagan una idea, mañana miércoles, por ejemplo, la mínima que se espera es de 15 grados, la máxima de 25 grados. El jueves 17 de mínima, 28 de máxima. El viernes 19 de mínima, 24 de máxima. Y el sábado 18 de mínima, 25 de máxima. Esa es la tendencia.

0: Gran Luis Alberto del Paraná con una gala sin precedentes en el Teatro Municipal Ignacio Apane de Asunción. Esto va a ser el 6 de junio, sábado 6 de junio a las 20 horas en el Teatro Municipal de Asunción Ignacio Apane, que será testigo de un hito histórico para la cultura nacional. El estreno de Nace una estrella, Luis Alberto del Paraná, 100 años, Mi guitarra y mi voz. Una superproducción de teatro musical que celebra el centenario del nacimiento del mayor ícono artístico del país. El evento cobra una relevancia de Estado al realizarse bajo el amparo de la ley número 7254 del año 2024, que conmemora oficialmente el natalicio de Paraná, organizado por la Asociación Parlamento Cultural del Paraguay y bajo la producción de Asun Show Producciones. El espectáculo cuenta con el prestigioso respaldo del Instituto del Centro Cultural de la República, el Cabildo, Fondec y de APA, autores paraguayos asociados y también empresas del sector privado que se suman a este homenaje. Se trata de un despliegue artístico de nivel internacional bajo la dirección artística del maestro Juan Aveiro, y la gala contará con un despliegue sin precedentes de más de 200 artistas en escena. Como invitados de honor, el músico, cantautor y cantante Óscar Pérez y el extraordinario músico, en aquel entonces componente del grupo musical Los Paraguayos, liderado por Luis Alberto del Paraná, Ángel Pato García. Protagonistas y elenco de primer nivel para esta jornada del sábado 6 de junio, La vida de Paraná será interpretada por los actores principales Ciro Caleb Cousirat, Fabricio Portillo, Elías Fretes, Nelson Matías Careaga y Georgi Torales, acompañados por las reconocidas actrices Margarita Franco, Belén Di Flores, Karina Cardoso y Alda Cardoso. Darán vida a este relato documentado Patricia Padrón, Norma Vargas, Rosa Zárate, Rodrigo Alcaraz, Victoria Solano López, Vilu Acosta, Roxana Ailén Noelia Casola, Neri Chaparro, Cristian Jaime, Elvira Solano López, Cristian Pereira, Arnold Gossen, Fabiola Mesa, Osvaldo Paredes y Joshua García. La caracterización histórica, fundamental para recrear la época dorada de Paraná, contará con el talento de Perla Torres, Lidia Jiménez, Graciela Batilana, Luz Shembori, Luz María Isabel Bobadilla, Rosita Batilana y Norma Vargas, además de Victoria Solano López y Elvira Solano López. Estos tienen que ser descendientes de él, del mariscal. Bueno, ¿qué más? Cultura y tradición en movimiento, el despliegue coreográfico de alto impacto estará a cargo de destacados elencos de baile de Tanguá Kune'ú, Lizarte y el Ballet Naranja del Club Deportivo Sajonia y el staff de niños y adultos de Asun Show Producciones. Reitero, sábado 6 de junio, 20 horas, sala central del Teatro Municipal de Asunción.
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0: 13 con 14 minutos, vamos a otra pausa musical y nos preparamos para recibir en estudios a la viceministra de Desarrollo Regional del MINA, Verónica Arguello, porque como ustedes saben, estamos en el mes de concienciación sobre el abuso sexual hacia niños, niñas y adolescentes. Todos somos responsables, es la campaña que lleva adelante el MINA y en esta ocasión vamos a hablar acerca del trabajo que se realiza en conjunto con las CODENIS para masificar también el mensaje de esta campaña. Hacemos pausa musical y ya estamos en breve con la viceministra.

0: 13:20, estamos de vuelta a través de Radio Nacional del Paraguay, la 920 AM y nuestro canal de aire 15.2, por supuesto también a través de las pantallas de Paraguay TV. 22 grados la temperatura a estas horas en Ciudad Capital y como ya lo mencionábamos antes de esta pausa musical, está con nosotros hoy la viceministra de Desarrollo Regional del MINA, Ministerio de la Niñez y la Adolescencia, Verónica Argüello, para hablar un poco acerca del trabajo inmenso que están haciendo en el marco de la campaña Todos Somos Responsables 2026, un trabajo articulado también con las CODENIS, como decíamos, para masificar también este mensaje de prevención y cuidado de nuestros niños, niñas y adolescentes, pero también mencionar en paralelo la cargada agenda que están realizando en el marco de la presidencia pro tempore de nuestro país, con reuniones permanentes en el transcurso de esta jornada. Así que agradecemos muchísimo por este tiempo que te tomaste para venir hasta acá, viceministra. Bienvenida a Radio Nacional.
1: Bueno, muchas gracias a ustedes por el espacio. Realmente cuando venimos a Radio Nacional nos sentimos como en casa. Siempre nos están acompañando en todas las iniciativas y teniendo estos espacios importantes para poder socializar con toda la ciudadanía acerca de las acciones que venimos desarrollando desde el Ministerio de la Niñez y Adolescencia. Disculparme un poquitito por los minutos de retraso, pero como bien decías, desde esta mañana temprano estuvimos con un seminario internacional muy importante en el marco de la presidencia pro tempore de Paraguay en el Mercosur y abordando un tema fundamental que probablemente hoy todavía no lo estamos poniendo mucho sobre la mesa, pero que sí es necesario abordar y sobre todo desde estos espacios en donde nos reunimos autoridades de las instancias rectoras en materia de niñez y adolescencia para poder analizar y debatir sobre hacia dónde vamos en cuanto a nuestras políticas públicas, marcos legales, nuestros sistemas de protección, porque bien sabemos que las problemáticas de los niños, niñas, adolescentes no conocen de fronteras, de ahí que es tan importante estos espacios para poder articular mejor entre los países. Y hoy estuvimos hablando sobre un tema que nos ocupa bastante desde hace un tiempo, que tiene que ver con la violencia digital. Violencia digital. Cuando hablamos de violencia digital, hablamos inclusive que casos como los que hoy también nos aboca bastante con la campaña Todos Somos Responsables, abuso sexual en niños, a través del uso de las tecnologías también se pueden dar este tipo de situaciones relacionadas al abuso sexual, de eso podemos ir hablando también, e ir instalando cómo los países están ajustando sus normativas. De hecho, hoy también entre los panelistas le tuvimos al secretario para asuntos de niñez y adolescencia del Parlamento Europeo, de cómo también en el continente europeo están avanzando en materia de políticas públicas y legislación. Entonces, nosotros en Paraguay también venimos ya desde hace un tiempo trabajando en una propuesta legislativa, incluso esto lo sometimos a consulta de los niños, niñas y adolescentes que tenemos nuestros grupos consultivos. Y bueno, creemos que también de aquí a poco tiempo vamos a tener una ley de protección a niños, niñas y adolescentes en entornos digitales.
0: ¿Qué se vio en este encuentro, viceministra? ¿Los desafíos que enfrenta la región y el mundo son similares o hay variaciones, diferencias ahí?
1: Bueno, mira lo que trae el mundo globalizado, ¿verdad? Así como vimos que como países avanzamos muchísimo, porque hay que entender que nosotros tenemos un marco legal común, que es la Convención por los Derechos del Niño y la Niña, que es el tratado internacional en materia de derechos humanos más ratificado por los países a nivel mundial. Entonces, ese es nuestro punto de partida cuando conversamos con países, no importa el continente que sean, porque hemos adoptado la convención. Nosotros lo hicimos en Paraguay en el año justamente 90 por la ley 57 y después de eso imagínate que vino la Constitución Nacional del 92 que ya incorpora los principios de la convención en la Constitución Nacional, cuando dice en caso de conflicto, los derechos del niño tendrán carácter prevaleciente, artículo 54, es el principio del interés superior del niño. Uh-huh. Entonces, y después avanzamos con nuestro Código de la Niñez, con legislaciones especiales. Sí, también estos espacios de debate nos ayudan a poder ver hacia dónde están yendo los países. De hecho, así como nos presentaba hoy el secretario del Parlamento Europeo, en Europa están bastante avanzados en materia legislativa. Entonces, eso también nos ayuda a nosotros, los otros países, a poder mirar dónde estamos. De hecho, también hoy escuchamos la experiencia de Brasil. En esta jornada nos acompañó la viceministra de Derechos Humanos y Ciudadanía del Brasil. Así que estuvimos compartiendo la experiencia de Brasil, Colombia, Uruguay, Ecuador. Y eso realmente nos nutre y nos ayuda a fortalecer hacia dónde tenemos que ir encaminándonos con las políticas públicas y el marco legal.
0: Uh-huh. Y hablábamos también hace unas semanas con el viceministro Escobar, ayer con el ministro Walter, y nos decían se está trabajando también en próximamente contar con una ley que evite el criadazgo o que evite que los niños pasen por esta experiencia que a veces hasta trunca sus vidas, viceministra.
1: Imagínate, Jessica, que estamos hablando, bueno, es un así, boom, de violencia digital, inteligencia artificial. Vamos otra vez a realidades paraguayas. El criadazgo. Una vez yo estuve conversando con una persona que fue secretario de la Oficina del Trabajo de los Estados Unidos, que estuvo de visita aquí, y justamente le mencionaba estos temas que nosotros venimos debatiendo y que se debaten en el ámbito del legislativo. Y me decía, wow, eso es esclavitud. Y la esclavitud moderna ya fue abolida hace más de 100 años. Y nosotros todavía seguimos debatiendo si el criadazgo está bien o está mal. Entonces, ayer, justamente por invitación de la senadora Lizarela Valiente, en su carácter de presidenta de la Comisión de Familia, Niñez, Adolescencia y Juventud de la Cámara de Senadores, estuve participando en un espacio, una mesa de trabajo, también con otras instituciones, tanto del Ejecutivo como también del Legislativo mismo y del Poder Judicial, porque estamos buscando un marco normativo integral que trabaje desde la prevención, todo lo que tiene que ver con la atención y el tratamiento para la erradicación. Entonces, esta mesa donde están varias instituciones, una iniciativa que está teniendo ese ámbito, esa comisión del legislativo, yo comentaba también, y seguro el ministro Walter también lo dijo, y el viceministro Eduardo, como ejecutivo nosotros tenemos también una iniciativa que actualmente está siendo revisada por la asesoría jurídica de la Presidencia de la República. Pero entre la versión que nosotros habíamos presentado y esta versión hay muchas similitudes, hay puntos de encuentro y creemos que ambas se fortalecen y se complementan. Entonces, estamos esperando nada más los tiempos técnicos y legislativos como para poder formalizar la presentación que tiene que ver con abordar el trabajo infantil, pero desde la mirada de las 26 peores formas de trabajo infantil, esto establecido en los convenios de la OIT, y específicamente posicionar al criadazgo como una forma, una de las peores formas de trabajo infantil que debemos erradicar. Y no confundir el criadazgo con la protección. Ojo con esto.
0: Que es siempre la mentira que se utiliza para atraer a los niños, ¿verdad?
1: Porque existen también confusiones en relación a decir, y bueno, ¿y qué pasa si como familia nosotros queremos ayudar a un niño o una niña o un adolescente que está en una situación de vulnerabilidad y queremos darle otras oportunidades y mejores oportunidades a las que está teniendo actualmente? Un ejemplo que muchas veces tiene que ver y tiene ese condimento de justificar el criadazgo. ¿verdad? Entonces, ahí le decimos, existen los mecanismos legales para atender ese tipo de situaciones. Si hay un niño en una condición de vulnerabilidad, ya sea por el entorno familiar, social, económico, porque recordemos que a ningún niño, niña, adolescente se le puede o se le debe separar de su familia en razón a lo económico. Entonces ahí es donde si se da aviso a las instituciones correspondientes, desde el Estado se le tiene que brindar a ese niño, a esa familia, las oportunidades a través de las ofertas de políticas públicas existentes para poder superar esa situación. Entonces, esas son las cuestiones también que hay que ver. Existe la legislación, existen los procedimientos, existen los equipos y las instituciones responsables. Así que no confundir la protección que le podemos dar a un niño, niña, adolescente de buena fe con el criadajo.
0: Y ese es un tema muy importante y del que a veces poco se habla, viceministra, y esas herramientas legales podrían ser, por ejemplo, el programa de la guarda o los programas sociales también que tiene el MINA. ¿Cómo iniciar ese proceso? Básicamente comunicar al MINA, quiero hacerme cargo. ¿Cómo
1: Bueno,
0: sería?
1: ahí hay una, esto ya viene desde nuestro Código de la Niñez, ¿verdad? El artículo 106 del Código que establece en la figura de la guarda dice que toda persona que tenga bajo su cuidado a un niño, una niña, adolescente, sin que tenga ese vínculo filial de parentesco familiar, entonces tiene la obligación de comunicar a las autoridades judiciales. Y es más, la ley establece el plazo de 48 horas. Por eso que es tan importante este trabajo articulado que también se está haciendo con las instituciones educativas. Hace unos años, desde el propio Ministerio de Educación y Ciencias y en los procesos de matriculación de los niños, niñas, adolescentes, se está indagando un poco más en relación a la situación jurídica del niño, porque puede que el niño efectivamente no esté viviendo ni con mamá ni con papá, por diferentes circunstancias. Por diferentes circunstancias. Hay algunos niños que son separados de sus padres por cuestiones de violencia. Hay otros niños que están separados de sus padres porque en algún momento la familia tuvo que tomar la decisión de ir a buscar otras oportunidades a otra ciudad o a otro país, ¿sí? Entonces, a través de las instituciones educativas y los procesos de matriculación, también se están detectando esas situaciones y se le orienta a la familia a poder acudir hasta las instituciones como la Defensoría de la Niñez para poder tramitar la guarda. Qué importante es que aquel niño que no está con mamá o papá, es decir, que no está viviendo con la persona que tiene el ejercicio de la patria potestad, que está viviendo con otra persona, pueda tener regularizada su situación jurídica. ¿Y cuál va a ser su situación jurídica si no está con mamá o papá en el ejercicio de la patria potestad? Y la ley solamente da dos alternativas. O está en guarda con una familia o está en abrigo en una institución.
0: Esas son las únicas opciones.
1: O bien también está la figura de la tutela para ciertos casos especiales, que luego en otro programa podemos ir también desglosando un poco para que se entienda, porque a veces se confunde también la guarda con la tutela. Entonces, guarda, tutela, abrigo. Entonces, no hay otras alternativas y esas son medidas judiciales. Ni la CODENI, cosa que nosotros venimos también instalando mucho, porque antes sí, la CODENI podía, pero desde esta ley 6486 del 2020 del derecho a que tiene todo niño, niña, adolescente a vivir, crecer en familia, que regula los cuidados alternativos y la adopción, la CODENI ya no puede disponer, ya no más. Solamente está habilitado el defensor de la niñez y adolescencia a disponer una medida de cuidados alternativos, ya sea guarda o ya sea abrigo, en carácter urgente, y ese defensor tiene 24 horas para comunicar al juzgado de niñez y adolescencia esa situación para que el juzgado modifique o ratifique la medida. Es por orden judicial.
0: Y hablando de las CODENIS, viceministra, ¿cuáles son las atribuciones que tiene el Consejo de la Niñez y ese trabajo también que hacen en alianza, digamos, y fortalecimiento conjunto con el MINA?
1: Qué importante, también tiene que ver con nuestros avances legislativos. El Código de la Niñez crea la CODENI como la Consejería por los Derechos del Niño, Niña, Adolescente. Dice que es una instancia municipal, primer punto importante. Es decir, cada municipalidad debe contar con el servicio de CODENI. Esto es obligatorio. Es más, ¿sabes qué dice la ley? Que en aquellos municipios donde no haya CODENI, es el intendente el responsable de lo que pase con los niños.
0: Directamente
1: la ley habla así. Entonces, es un servicio municipal, porque mucha gente nos dice, y el Ministerio de la Niñez es un servicio municipal, que tiene, es obligatorio, permanente y gratuito. De ahí esa pelea que tenemos para que haya más gente en la CODENI, que no sea una sola persona.
0: Formación permanente.
1: Que tenga una formación, que tenga habilidades para poder desarrollar. Y dice de prevención, promoción, protección y defensa de los derechos del niño, niña, adolescente. Quiero hacer énfasis en estos tres. La promoción de derechos, que es un rol fundamental que tienen las CODENIS, por eso nosotros ahora con toda esta campaña del Lazo Verde vas a ver el movimiento a full de las CODENIS en todo el país, desarrollando charlas, haciendo foros, en otras actividades de formación, movilizando a la sociedad. Esa es la esencia de la CODENI, trabajar promoción de derechos para prevenir situaciones. Pero también el código dice, CODENI, vos sos una instancia de protección. Entonces, ahí viene el otro rol de CODENI que tiene que ver con que es órgano receptor de denuncias. La ley establece cuatro órganos receptores de denuncia. La policía a través de las comisarías, la CODENI, la Defensoría de la Niñez y Adolescencia y el Ministerio Público. Cuatro. Y me vas a preguntar, ¿y qué es el 911? ¿Y qué es entonces el 147? Y son líneas de orientación telefónica receptora de situaciones.
0: Nexos.
1: Nexos, articuladores, pero no son órganos receptores de denuncias. Y vamos a ir a lo que la ley establece. Bueno, por un tema comunicacional siempre decimos a la gente llamá, denunciá, pero en realidad estos son los cuatro órganos. Entonces, CODENI, ¿por qué? Y esto te cuento que fue una discusión que se dio mucho cuando se estaba elaborando el Código de la Niñez en el 2001. ¿Por qué CODENI también es un órgano receptor de denuncia? Y justamente para prever que en ciertos municipios no hay oficina de la defensoría, no hay defensoría, no hay fiscalía.
0: Es como descentralizar también.
1: Entonces, ¿qué hago yo si, por ejemplo, tengo un caso que ahora hace poco estuve en Buyapel? Entonces, ahí mi CODENI tiene que funcionar para los casos en que necesite recepcionar una denuncia. ¿Por qué? Porque mi defensor o mi defensora de la niñez está en Quindú, no está en Buyapel. Entonces, yo necesito que los primeros auxilios haga mi CODENI para que la CODENI a través, y ahí también, el acceso a la justicia. ¿Cómo se da el acceso a justicia en lugares donde no hay juzgados de niñez y adolescencia? A través de los juzgados de paz. Entonces, CODENI, juzgado de paz, primeras medidas y comunicación al defensor de niñez de turno. Esos son los mecanismos. Entonces dice, promoción de derechos, protección y defensa. Hay que entender también que a la CODENI se le da una atribución súper importante, y siempre lo digo, que ni siquiera tiene el defensor de niñez y adolescencia, que es disponer las medidas de protección y apoyo. Artículo 34. ¿Cuáles son? CODENI puede recepcionar una comunicación, hace la verificación y dice, acá tengo que advertir a los padres. Entonces, CODENI puede advertir a los padres y, ojo, mamá y papá, si CODENI te está advirtiendo en relación a una situación, mandale a tu hijo a la escuela, no tiene que faltar. Hace poco tuvimos una situación muy fuerte también con el tema de las vacunas, ¿verdad? Que CODENI hizo la advertencia a los padres. Entonces, mamá, papá, CODENI te hace la advertencia, forma parte de sus funciones, te está diciendo antes de judicializar.
0: ¿Y cómo llega esa información hasta la CODENI? ¿Los profesores pueden ser...?
1: Está articulado los protocolos de intervención tanto del Ministerio de Educación como del Ministerio de Salud contemplan esas rutas. Uh-huh. Contempla, yo siempre digo, tenemos que conocerle a los actores de nuestro municipio. Ahí viene el sistema de protección. ¿Qué es el sistema de protección? El sistema de protección no es algo que está acá en Asunción nada más. El sistema de protección está, y vuelvo a tomar el ejemplo, en Buyapedú, a través de la CODENI, a través del comisario de la comisaría, a través del encargado de la USF, a través de las directoras de las instituciones educativas, a través de las autoridades que tienen presencia en ese municipio. Son servidores públicos, tienen responsabilidades. Entonces, ese es el sistema de protección. Entender que no es solamente una institución la que tiene que dar respuesta. Y ahí eso concatenado a el Consejo Municipal de Niñez y Adolescencia, que es distinto a la CODENI. El Consejo Municipal de Niñez es ese nivel municipal en donde se reúnen, se reúne la CODENI con el comisario, con el encargado de la USF, con la supervisora, con el referente, a lo mejor podemos tener un coordinador de Tecoporá, con quien sea, se reúnen y dicen, nosotros somos los que estamos aquí para proteger a los niños. Cada uno en base a lo que le corresponde hacer. ¿Qué vamos a hacer? ¿Cómo nos vamos a mover? ¿Qué acciones podemos planificar? Y ahí vienen los planes. ¿Qué acciones podemos planificar para prevenir? O en el caso de que tengamos ya una situación, proteger. La vez pasada, yo estuve la semana pasada por Concepción. Hicimos un foro de niños, niñas, adolescentes espectacular. Y ese foro ya fue organizado por el Consejo Municipal de Niñez y Adolescencia. No solamente por la CODENI, sino ya fue organizado por el Consejo Municipal. Entonces, ahí ellos ya se apropian y dicen, esto nos corresponde a todos, este es un compromiso de todos. Y ahí viene, todos somos responsables. Entonces, vamos avanzando, CODENI puede disponer las medidas de protección y apoyo, advertencia, orientación especializada, la obligatoriedad de asistir a la institución educativa. Mamá, papá, CODENI te puede decir, no le estás mandando a la escuela a tu hijo.
0: ¿Cuántas veces advierte antes de las sanciones? O
1: dependiendo de la situación, porque hay situación y por eso también importante estos espacios de formación a las CODENIs. Nosotros les entrenamos. Nosotros el año pasado abrimos ese curso CODENI 2.0, uh-huh, en donde en el egreso les certificamos, les acreditamos porque le dimos un número de registro con una placa identificatoria y están formalmente acreditados en una base de datos del Ministerio de la Niñez.
0: ¿Con qué rol salieron de ese taller?
1: Ellos Codeni. Con consejero o consejera de Codeni. Es un nivel básico. Eso no significa que nosotros no abramos espacios de actualización, porque el tema de niñez es todo el tiempo cambiante. Bueno, entonces, Codeni, qué importante que cuente con las herramientas, que sepa qué hacer. Y ahí vos me decís, ¿cuántas veces? No hay. Cada caso de niñez se tiene que atender de una manera particular. Entonces, Codeni con las herramientas que tiene puede visualizar inclusive que es una cuestión que ya tiene que ir al ámbito judicial. Entonces ya no va a aplicar las medidas de protección porque del ámbito social no es suficiente. Y ahí es donde Codeni dice, le voy a derivar a la Defensoría de la Niñez y Adolescencia para que promueva las medidas ante el juzgado de niñez. Hay otras situaciones que dice Codeni, sí, esto me corresponde porque es articular, es poder hacer alguna advertencia, no es todavía muy grave, a lo mejor la familia requiere una orientación, unos ajustes a través de información, de diálogo, de hacerles entender la importancia de ciertos cuidados.
0: El desconocimiento muchas veces puede ser también un factor, viceministra.
1: Sí, hay veces que nosotros todavía nos encontramos y por eso que tenemos que ser también muy realistas en esto. Hay veces que nos encontramos con familias que no cuentan con las herramientas, ¿verdad? Entonces ahí es muy importante ese proceso de educación. Pero Codeni, y esto en algunos municipios donde estamos trabajando, ya cuentan con equipos técnicos, es decir, ya tiene un psicólogo, ya tiene un trabajador social. Entonces, estos expertos también hacen sus sugerencias en el sentido de decir, mamá, papá, acá hay que seguir una terapia, hay que hacer esto. O hay que mejorar ciertas condiciones de vida, hay que ser más cuidadosos con la higiene y el cuidado de los niños, ¿sí?
0: Lo básico.
1: O con la alimentación, o con mandarle a la escuela, o con cumplir el esquema regular de vacunación.
0: ¿Y está funcionando ese sistema de protección? ¿Cómo observan ustedes desde el MINA eso, viceministra?
1: Hemos tenido y tenemos avances significativos, sobre todo con la instalación de programas también que fortalecen al sistema de protección, como lo son justamente Semillas del Futuro, como lo son, por ejemplo, Familias de la Guarda, el programa Abrazo. Ahora nosotros tenemos también un rubro que es de fortalecimiento a las Codeni, directamente lo trabajamos con las municipalidades. Entonces, nosotros vemos que avanzamos. Pero si yo en este espacio no reconozco de que aún tenemos desafíos, voy a estar mintiendo y no quiero eso.
0: ¿Cuáles son los desafíos que tienen por delante?
1: Tenemos desafíos aún, voy a ir a lo básico, la instalación de la cultura de protección a la niñez.
0: ¿Cómo logramos
1: Pregunto,
0: eso?
1: ¿Es todavía es el centro de nuestro actuar el niño, niña, adolescente? Cuando hablamos del principio del interés superior y lo que dice nuestra Constitución Nacional, que habla de que en casos de conflicto los derechos del niño tendrán carácter prevaleciente. Cuando yo voy a tomar una decisión, pienso en el niño. Cuando yo tengo un conflicto familiar, ya no me entiendo con el papá de mi hijo, o viceversa, ya no me entiendo con la mamá de mi hijo. Y mi hijo es mi centro. Pienso en él antes de tomar decisiones. Entonces, es el centro de mi actuar, es el centro de mi atención en todo. Y ahí siempre el presidente de la República, y esto es fantástico, habla de la niñez como el centro de las políticas públicas. Qué importante es que nuestra máxima autoridad piense de esa forma. Pero eso también se tiene que traducir en los niveles descentralizados, en las gobernaciones, en las municipalidades. Ahora tenemos elecciones municipales. Queremos iniciar también una campaña con los candidatos y candidatas a intendencias y concejalías. Muy poco escucho de los candidatos cuáles son sus planes en materia de niñez y adolescencia.
0: ¿Habrá una reunión previa con ellos?
1: Vamos a tener, esto ya lo estamos trabajando, te cuento, también estamos en conversaciones con el Tribunal Superior de Justicia Electoral. Estamos esperando que pase nada más este proceso de internas y posterior a ello estaríamos trabajando con todos los que queden ya.
0: Los candidatos.
1: Exacto. Entonces, escuchar un poco más de aquellos que se están candidatando acerca de qué tienen pensado hacer con la niñez.
0: ¿Cómo fortalecer sus CODENIS?
1: ¿Cómo fortalecer las CODENIS, que es el servicio más básico, candidato? Es el servicio más básico. Tu CODENIS tiene que ser un ejemplo si estás hablando de que realmente te importan los niños y sus familias. Entonces, CODENIS, planes, programas de atención directa, las plazas, los parques en forma, iluminación. A veces también es así cuando hacemos estos espacios con los niños, niñas, adolescentes, nosotros creemos que grandes soluciones son las que tenemos que aplicar y ellos te dicen, yo lo único que quiero es que se ilumine un poquitito más la plaza para que yo pueda jugar un poquitito más, ¿verdad? Porque o si no tengo que jugar solo de día y de tardecita ya no puedo porque ya no hay luz.
0: Entonces, que me arreglen este caminero para andar en bici.
1: Un caminero para andar en bici, qué importante esos espacios para la familia. Entonces son a lo mejor desde la escucha activa y propiciando este espacio de diálogo también con los niños y niñas, ¿qué podemos hacer por ellos en nuestra comunidad?
0: Decías, viceministra, que las CODENIS son obligatorias en todos los municipios. ¿Se cumple eso? ¿Cuántas CODENIS instaladas tenemos?
1: El año pasado, en marzo del año pasado, logramos instalar el 100%. Desde la vigencia del Código de la Niñez, te estoy hablando de 2001.
0: ¿Es una por distrito?
1: Es un servicio. Acá en Asunción se da la impronta de que tenemos el servicio en cada centro municipal. Es decir, no solamente en la municipalidad central, que es la que conocemos todos, que está ahí sobre la avenida Mariscal López, sino también como el municipio de Asunción tiene 11 centros municipales distribuidos en barrios. Entonces, en esos barrios también hay consejeros, pero por lo menos tiene que tener una oficina con todo lo que dice la ley para poder funcionar adecuadamente.
0: Y también un consejero preparado.
1: Y ahí es donde nosotros ponemos este curso CODENIS 2.0 a disposición, pero es obligatorio. En niñez no podemos improvisar, en niñez tenemos que estar preparados y nosotros, Ministerio de la Niñez y Adolescencia, somos sus aliados, somos sus compañeros y compañeras. Siempre digo, no nos miren a nosotros como, yo quiero que las CODENIS funcionen adecuadamente. Por eso todo el tiempo estamos buscando de qué manera podemos apoyarles. ¿Cómo podemos seguir dándoles herramientas? ¿Cómo hacemos el acompañamiento? Yo personalmente visito también los municipios, me voy, miro, observo cómo están sus lugares de trabajo, ¿verdad? Entonces, téngannos como aliados. Y ese proceso de formación es ineludible. Ineludible y ahí también, que hace poco hablaba con la viceministra de Capital Humano del MEF, desde la ley, esta ley reciente de la carrera del servicio civil, también las municipalidades van a estar compelidas a cumplir con ciertos procesos para la contratación de recursos humanos y ahí mirando el perfil. Entonces, nosotros desde el ministerio ya dimos el paso adelante y ya estamos generando el perfil para los que están en CODENI.
0: Viceministra, siempre es un gusto charlar contigo y siempre nos queda corto el tiempo, pero agradecerte muchísimo por la visita y también si podrías dejar un mensaje a la ciudadanía en general, a toda la audiencia de Radio Nacional en el marco de esta campaña y que todos nos empoderemos de ese mensaje que dice que todos somos responsables por el bien de nuestros niños y niñas.
1: Bueno, estamos en un mes bastante especial para nosotros, 31 de mayo, el Día Nacional de Lucha contra el Abuso y la Explotación Sexual, una campaña que la venimos llevando adelante hace varios años, pero no es suficiente, tenemos que seguir insistiendo con el mensaje. Este lema, este año nuestro lema es escuchale, creele, los monstruos existen. Somos crudos porque la realidad es cruda. Un niño o una niña o un adolescente abusado es un proyecto de vida truncado y nosotros como sociedad, como Estado, no podemos permitir. Así que un llamado a todas las personas a que se sumen a esta iniciativa. En nuestra página web van a tener acceso a este material que es la guía de prevención del abuso sexual infantil. Esto, mamá, papá, lo podés desarrollar en casa. Es sencillito. Bajás, descargás un domingo haciendo el almuerzo, se sientan tomando un tereré, una rica limonada o un jugo de pomelo y ya podemos desarrollar alguna de las actividades que están en esta guía, que inclusive es por edades. Justamente para que sea más atractivo, materiales a utilizar sencillitos, así que no hay excusa. Debemos hablar en casa, debemos trabajar con los niños, niñas, adolescentes en habilidades blandas para que ellos puedan detectar y un llamado también a los adultos que somos responsables. Familia, sociedad y Estado, la obligación de proteger a aquellos que estamos en funciones que hacen a la ruta de intervención para los casos de abuso, darle la máxima prioridad en la atención y protección a los niños víctimas.
0: Gracias, viceministra, por la visita.
1: Gracias a ustedes.
0: Con nosotros hoy en Paraguay 920, Radio Nacional del Paraguay, la viceministra de Desarrollo Regional del MINA, Verónica Arguello, hablando acerca de todo el trabajo que vienen realizando desde esta institución para proteger a los niños, niñas y adolescentes de nuestro país en el marco de esta campaña Todos Somos Responsables, que tiene un fuerte mensaje en el mes de mayo, pero que en realidad se viene trabajando durante todo el año y hace muchísimos años en nuestro país. Y bueno, resultado de eso, las estadísticas que ya no pudimos hablar hoy, pero que estuvimos ya conversando también en la semana, así que si son testigos de un hecho de violencia, como siempre decimos, o mínimamente sospechan de un caso, hay que hacer la denuncia porque todos somos responsables. Y con esto ya estamos llegando a la parte final de Paraguay 920, edición de día martes, agradeciendo a todos los compañeros que hacen posible el programa y por supuesto a la hermosa audiencia que siempre nos acompaña. Volvemos mañana con más de Paraguay 920 y sigan en sintonía de Radio Nacional del Paraguay, que ya llega a Actualidad en Debate. Chau, chau.
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6: Breve recordación de Radio Nacional del Paraguay a Oscar Nelson Zafuán. Nació en San Estanislao, Paraguay, el 21 de septiembre de 1943 y falleció en Río Grande del Sur, Brasil, el 28 de mayo del 2007. El gran músico paraguayo Oscar Nelson Zafuán es el creador de La Avanzada, género musical de inspiración folclórica que tuvo su origen en la fusión de la polca paraguaya y la guarania, con influencias de la música popular brasilera, la bossa nova y la balada. Zafuán ha compuesto varias obras, logrando una fusión perfecta y fresca de la guarania y la polca paraguaya, fruto de largos años de investigación, estudio y amor hacia la música de su país, a los que sumó magistralmente ritmos del Brasil. Trabajó arduamente por la proyección de la música paraguaya en tareas de difusión cultural.
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0: 14 con 14 minutos, iniciamos el capítulo 2 de Actualidad en Debate de esta semana aquí en Radio Nacional del Paraguay, el canal de aire 15.2, y también estamos comenzando el espacio de la patrulla caminera como todos los martes de 14 a 15 horas en la 920 amplitud modulada Radio Nacional del Paraguay y el canal de aire 15.2. Andrés Cartamán y Julio Dávalos estamos aquí en mesa de trabajo, también junto al control central Carlos Castro, como así también en producción general Patricia Galeano, y en el departamento prensa ya Roberto Bazán, Camila Scher, también Natalia Esteche. Y bueno, estamos ya en este segundo capítulo de Actualidad de Debate y el espacio de la patrulla caminera. Andrés Cartamán, muy buenas tardes, ¿cómo estás?
1: Buenas tardes, Julio, un saludo a la audiencia de Radio Nacional del Paraguay, ya prestos para lo que es esta edición de la patrulla caminera, este espacio donde tenemos la oportunidad de conversar con las autoridades y saber cuáles son las leyes de tránsito, qué tenemos que tener en cuenta a la hora de circular, ya sea para peatones, para automovilistas, y un espacio donde la gente empiece también a tener esa reconciencia de cuáles son los derechos, las obligaciones, sí, que tienen que tener en cada circulación,
0: ¿verdad? Por sobre todas las cosas, un espacio de educación,
1: sí, por
0: de educación vial, para recordar por sobre todas las cosas lo que estuviste comentando, Andrés, y bien señalaste, ser ya responsable y consciente, ¿verdad?, en el momento de manejar.
1: Claro.
0: Esta tarde

0: estamos con el inspector mayor Sergio Rasquín, jefe de adiestramiento y educación vial de la patrulla caminera. ¿Qué te parece? Te doy el honor para que le presentes.
1: Claro que sí, así que ya le saludamos al inspector mayor y le agradecemos también por su tiempo, por estar aquí para hacer esta aclaración, también de hablar con la gente, saber sobre cuáles son los principales temas que van a tener y que hay varios hoy. Tenemos, por ejemplo, circulación de camiones, licencia para las distintas categorías, pesos y medidas y permisos especiales por carga indivisible. Así que ya les saludamos, inspector. Muy buenas tardes, bienvenido a Radio Nacional del Paraguay.
2: Muchas gracias por el espacio, como siempre, y para ustedes y para la amable radio escucha, ¿verdad?
0: Gracias, inspector, por su tiempo, por estar aquí. Y bueno, comenzamos por la circulación de camiones. La circulación de camiones, y para que nos recuerde, ¿en qué lugares puede circular un camión, el famoso camión de carga?
2: Así mismo. Bueno, como nuestras rutas a nivel país es mantener el carril derecho, ¿verdad? Sí, sí. Aunque tenga dos, tres vías, siempre el derecho, sobre todo los camiones de carga, ¿verdad? O a veces van cargados, son lentos, entonces tiene que mantener su carril derecho para que los otros puedan avanzar por el carril izquierdo. Y en cuanto a los pesajes para que entre en una báscula, depende del tipo de camión. Por ejemplo, un camión tumba, ¿verdad? Que tiene que llevar no más de 16.000 kilos, el sencillo, digamos, ¿verdad? Sí, sí, sí. El doble eje sería 24.000 kilos, y así sucesivamente. Un semirremolque te lleva 42.000 kilos, ¿verdad? Sí. Que son de 5 ejes. Y está el de 6 ejes, que el trucado que le llaman. Sí, eso puede llevar hasta 45.000 kilos. Hasta ahí.
0: Hasta 45.000 kilos, claro. Permite la regla de tránsito.
2: Sí. La ley de tránsito. En la báscula, por ejemplo, tiene una tolerancia, ¿verdad? De 1.000 kilos puede pasar. Hasta ahí le da esa tolerancia para los semirremolques. Sí. Para los camiones de tumba o doble eje es de 500 kilos.
0: 500 kilos.
2: Sí. Si pasa eso ya es una multa.
0: Una, ¿verdad? Multa ya.
2: Así mismo.
0: Bueno, y eso, la Policía de Tránsito también está encargada de controlar el pesaje, ¿no?
2: Claro, sí. Claro, en la báscula están la gente de la báscula, en un bloque, y en otro bloque está lo que es la patrulla caminera, donde nosotros vemos ahí el movimiento, el pesaje, ¿verdad? Sí. Entonces, si sobrepasa, sancionamos, ¿verdad? Sí, sí. Y no es solo sanción. Se le sanciona al conductor por exceso de carga y tiene que irse, pues normalmente son grandes el espacio en las básculas, y tiene que descargar el sobrepeso que tiene, ¿verdad? Sí. Para que pueda continuar su viaje. No así esos camiones cisterna, por ejemplo, que lleva combustible. Sí. Eso se le hace la boleta. La boleta. Queda con la multa, pero no se puede.
0: Claro, de descargar.
2: Descargar, sí, eso.
0: Sí, sí. Ahora sí, es material de construcción y compañía, sí, el exceso.
2: Arena, triturada, sí. De por ahí maderas, de acuerdo, sí, a lo que lleva, ¿verdad? Sí. El tema de la tolerancia se le da por el hecho de que muchas veces el camión alza la carga correspondiente, ¿verdad? Sí. Pero ¿qué pasa? Después se va y carga tanque lleno, por ejemplo, ¿verdad? O a veces ellos ya cargan ya con la tolerancia y carga combustible, ahí sí o sí ya sobrepasa eso es lo que muchas veces suele pasar.
0: ¿Y eso conocen los conductores?
2: Conocen perfectamente. Muchas veces son por la empresa. Bueno, la empresa no creo, ¿verdad? Porque ellos los que van a pagar si totalmente llevan, ¿verdad?
0: Sí, sí, sí.
2: No quiero hablar más de los conductores, pero a veces ellos, para hacer su extra, pero saben que se va.
0: Y en relación a ese tema, ¿cómo está observando? ¿Es casi continuo esa falta que está comentando de parte de los cisternas o es de manera casual?
2: Casual. Muy casual.
0: Sí. Y en cuanto al tema de los que llevan troncos, llevan madera, materiales de construcción. ¿Cómo lo ve? ¿También de manera casual suelen pasar o hay que...?
2: Normalmente no. Normalmente no, porque donde cargan, ellos, algunos, ¿verdad? Sí, sí. Tienen su báscula, sí, y ahí controlan. Ah, ya. Después para salir en la ruta. Salir, sí. Y si no tiene ahí en la empresa, digamos, en el terreno, entonces sí, se va hasta un lugar donde haya la balanza para balanza, que pueda pesar. Sí, sí, sí. Porque la multa es 10 jornales.
0: Ah, 10 jornales.
1: Eso es por exceso de carga. Y no sé si está dentro de su ámbito de saber, ¿verdad? Pero cada empresa que tiene ese tipo de transportes tiene la obligación de tener su báscula propia o...
2: Claro, no, todos tienen. Ah. Todos tienen, porque a ellos no les conviene, como le dije recién, de pagar multa cada rato, ¿verdad? Y como así también, para salir un camión cargado, le dan un ticket de la carga que está transportando y el peso. Porque eso van, descargan al dueño y ellos muestran ahí, de claro, esa manera, de esa forma trabajan.
0: Sí, sí. Y este control, para recordar, es a nivel nacional.
2: Nacional. Todo, sí, sí.
1: Y aparte del pesaje, ¿qué controlan, por ejemplo, en un camión que circula?
2: Y sobre todo la licencia, si está autorizado para manejar ese tipo de vehículo, por ejemplo, ¿verdad? Las cuestiones de luces, luz de freno, luz chica y compañía, ¿verdad? Todo eso se controla.
1: El uso de los reflectores en los camiones, por ejemplo, ¿cómo está controlado eso?
2: Eso está prohibido.
1: Ya.
2: Por ley. Si es que tiene, por decirte, un camión o una camioneta, tiene los reflectores ahí abajo, sea cuadrado, redondo, rectángulo, lo que sea, tiene que ir tapado. Eso está prohibido utilizar en rutas nacionales. Eso normalmente se usa cuando uno ya entra, por decirle, zona del Chaco, o hay tantos lugares, ¿verdad? Sí. Pero que no sea ruta, donde casi no hay vehículo y a la noche no hay luz por ahí, entonces con el reflector ven más lejos, ¿verdad? Sí.
0: Y en relación a las licencias, ¿cuáles sí son las categorías que debe tener un conductor de estos camiones de gran porte?
2: Sí, por ejemplo, la categoría particular es para autocamioneta, ¿verdad? Sí, sí, sí. Hasta 2.000 kilos. A partir de 2.000 kilos para arriba, hasta los 5.000 kilos tiene que ser profesional B.
0: Ya, ya, ya.
2: Y a partir de 5.000 kilos para arriba ya tiene que ser profesional B superior. Eso es muy importante. La mayoría de la gente sabe, ¿verdad?
0: Sí, sí. Pero de igual manera, para recordar.
2: Claro. Sí. Así mismo.
0: Y en esos controles, ¿los conductores tienen sus categorías físicas?
2: ¿Tienen?
0: Tienen.
2: Y si no tienen, se le hace una multa. Tampoco se le deja ir porque él no está autorizado para esa categoría. Entonces la empresa tiene que enviar, como sea, un conductor con esa categoría de licencia. Sí. Ahí se libera, pero queda con la multa.
0: Sí. Uno cuando va por rutas, principalmente Andrés Cartamán y yo, cuando realizamos las coberturas al interior del país, observamos que en ciertos horarios circulan los camiones de gran porte. ¿Hay un horario específico o es el horario que ellos establecen?
2: No, las 24 horas puede circular un camión de carga, ¿verdad?
0: Sí, sí.
2: Sea el tipo que sea, las 24 horas.
0: 24 horas, ya. O sea que de acuerdo a los días o utilizan los horarios ellos, entonces.
2: Y sí, normalmente a la mañana en horas pico.
0: Sí.
2: Ellos conocen, ¿verdad? Entonces tratan de evitar eso, ¿verdad? Por la aglomeración de vehículos que tenemos, ¿verdad? Sí, sí. Entonces ellos mismos eligen un horario, pero no es que la caminera le prohíbe, no, a esta hora no puede circular,
0: sí,
2: ¿verdad?
0: Sí, sí.
2: No es así.
0: Y en relación a los camiones de gran pesaje, van en ruta, pero cuando están ya acá en zona urbana, específicamente, ¿dónde deben ir y dónde no? ¿Hay alguna una reglamentación o una ley en sed?
2: Hay lugares, por ejemplo, sobre Marija López, sí, sobre la avenida Marija López, ahí no pueden transitar vehículos más de 10 toneladas, ¿verdad?
0: Sí, sí.
2: Está prohibido.
1: Sí.
2: Al igual que en el ramal Luque Samber, también. Areguá y Pacaraí.
0: Areguá y Pacaraí, sí, sí.
1: El acceso para Asunción entonces sería por UCB Ayala.
2: Ruta 2.
1: Habilitado, sí.
2: La ruta 2 o ruta 1.
1: La ruta...
2: O 25 3. De diciembre que viene, esa es Ruta 3.
1: También.
2: Que hay conductores que traen las cargas para puertos, por ejemplo, ¿verdad?
1: Ah, sí.
2: O otros negocios grandes que hay por la zona, entonces le conviene, si, depende de dónde está viniendo, ¿verdad?
1: Claro.
2: Si te viene hacia Santaní, le conviene más venir ahí por Ruta 3, que es mucho más cerca que venir por Ruta 2, Ruta 8, Ruta 2, ¿verdad?
0: Sí, sí, sí.
2: Más vuelta.
0: Pero para entrar en zona urbana, entonces específicamente Mariscal López no se utiliza. Las costaneras tampoco, ¿no?
2: No. Sí. Semirremolque no.
0: Sí, sí.
2: Ellos saben. Pero hasta normalmente en esos lugares se permite hasta 10 toneladas. ¿No?
0: Ya, ya.
2: Un camioncito hasta 10 toneladas. Sí, más de eso, no.
0: Más o menos.
2: Que no sea mucho también porque el ladrillo es pesado, el maderame es pesado.
0: Y pero ahí está otra vez la consulta. En la zona hay existe trabajo de construcción, ya sea en lo que es la costanera Asunción Lambaré. Ahí hasta cuánto se le permite a los camiones llevar los materiales.
2: Normalmente esa zona van esos camiones sencillos que es hasta ya. Te pueden llevar hasta 16.000 kilos, sería ya con la tara de su vehículo, eso es verdad.
0: Entiendo.
2: Ellos pueden entrar.
1: A los accesos que van a tener, por ejemplo, dentro de las ciudades. Por decir, te venís Ruta 2 y tenés que llegar hasta el centro de San Lorenzo, el mercado. ¿Dónde es el tramo para los camiones, por ejemplo?
2: Esa zona normalmente pasa, inclusive semirremolque no tiene un horario de restricción también, si es que viene por Ruta 2, ¿verdad? Y pasa ahí la zona del mercado, solamente que es despacioso por ahí porque hay muchos vehículos y cosas así.
1: Claro.
2: Pero no está prohibido en esa parte para que transiten ellos.
1: Ah, ya.
0: Sí. Y en relación a lo que son estos permisos especiales por carga indivisible, si nos pueden
2: recordar. El permiso de carga indivisible se le otorga a un camión que va a transportar una carga que sobresale de su carrocería, digamos, ¿verdad?
0: Sí, sí, sí.
2: Ya sea a lo costado o atrás, sí. Adelante, una cosa de esa. No está prohibido, pero tiene que tener un permiso especial que le llaman,
0: sí.
2: Y señalizar completamente con banderolas, luces, ¿verdad?
0: Sí.
2: Todo eso. Para poder transitar.
0: ¿Y el permiso especial es directamente a la patrulla caminera?
2: Caminera. Yeah. Ellos es lo que eran. Sea de la zona, no precisamente ahí en el cuartel, nomás lo que se da eso. Puede ser en otras ciudades también. Destacamento, jefatura, ¿verdad?
0: Ah, de la patrulla.
2: Del lugar donde van a transitar.
0: Ya.
2: Eso le pueden dar.
0: Es el famoso carrito que está detrás de, por ejemplo, ¿verdad? Un carrito o algo así detrás de lo que es el camión grande, ¿no?
2: Sí, sería un acoplado ya.
0: Acoplado,
2: eso.
0: Sí, eso. Sí,
2: así.
0: Y luego carrito, ¿verdad? Por el.
1: En cuanto a las medidas que deben tener los camiones.
2: Para la carga.
1: Sí.
2: Y la ley dice que tiene que entrar dentro de su carrocería.
1: Ah.
2: Ponele un camión sencillo, bueno, hasta donde da su carrocería, ¿verdad? No sobresalir de ese. Si es un semirremolque, que es mucho más largo, bueno. Hasta la medida adentro. Pero si sobrepasa, ahí ya necesita del permiso especial. Por un viaje que se da, ¿verdad? Ponerle de, qué sé yo, de San Lorenzo, Ciudad del Este o Encarnación, cualquier lugar de nuestro país.
1: La circulación de camiones que llevan, por ejemplo, chatarra, que sobrepasan su carrocería con vehículos incluso arriba o cosas así. ¿Eso qué pasa? ¿Cómo tienen un permiso o está prohibido? ¿Cómo está esa circulación?
2: Se le da también, ¿cómo te voy a decir? Un permiso especial por altura.
1: Ah, ya.
2: ¿Verdad? Pero normalmente, todo y cuando no sobresalga la carga a lo costado o atrás y la altura es alto, tiene que tener, o sea, está permitido hasta 4 metros 40, no más. Porque en la báscula vos tenés la balanza donde te pesa el quilaje y hay cámaras arriba a ambos lados de esa medida y si sobrepasa, él ya suena ahí exceso de altura.
1: Claro. Y tiene que descargar hasta llegar a la altura permitida.
2: Y eso es lo correcto.
0: Y todos estos controles, además, por ejemplo, antes de llegar a la báscula, ustedes ya van por radar observando toda esta circulación, ¿no?
2: Y como le dije en un principio de que hay personal en el puesto, sí, sí, ¿verdad? Y todos los conductores de esa categoría de camiones, ¿verdad? Sí, sí. Sea el tipo que sea, ellos saben bien que tienen la obligación de entrar en la báscula vacío o cargado. Porque así dice la ley. Y tiene en dos partes. Cuando entra, tiene la primera balanza que ya pesa. Y si es vacío, muchas veces lo de la báscula ya le prende una flechita para que salga nomás otra vez. Porque tiene otra salida, digamos. Sí, sí, sí. Y si viene cargado, entonces debe ya ingresar ahí en la
0: báscula. Y eso así, sí o sí, esté cargado o...
2: Cargado o vacío. Tiene la obligación. Todo tipo de camiones. Inclusive lo del Estado también.
0: También debe de...
2: Tiene la obligación de ingresar.
0: Sí. Y eso si ingresa en una báscula, en la siguiente ya de igual manera debe de...
2: Igual. Igual. Tiene que volver a entrar.
1: Todo por lo que tengan en el tramo.
2: Claro, a veces tenemos varias. Después está, por ejemplo, esa báscula móvil, que también se colocan en lugares específicos donde se prepara, ¿verdad? Y tienen que entrar. Porque, ¿qué pasa? Ponerle que en Mingaguazú se pesa un vehículo, ¿verdad? Carga normal, adelante, ¿verdad? Viene y por el camino alza más carga el conductor viene en San José y a ella le marca exceso. Ah, ellos saben, los conductores saben perfectamente eso. O sea, porque no se puede evitar la báscula. Claro. Y si evita, se le ataca y se le multa por evasión.
1: ¿Cuántas básculas aproximadamente tiene por cada tramo, digamos?
2: Y normalmente 2-3, aproximadamente. 2-3. Aparte de la báscula móvil, como te digo, esos son vehículos, una camioneta grande donde llevan todos sus equipos, llevan la balanza y se le prepara al costado de la ruta, digamos, ¿verdad? Un cementado bien fuerte y sobre ese ellos ponen y por ahí tiene que cruzar. Todo señalizado, todo con cono y tiene que entrar por ahí, sí o sí.
0: Sí o sí.
2: Sí o sí. No hay escapatorias. Sí,
0: sí. 14:33, ¿ya? 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En estudio estamos con el inspector mayor Sergio Resquín, jefe de adiestramiento y educación vial de la patrulla caminera. Los temas que estamos tocando y que vamos a ir recordando ya en estas últimas media hora de programación: circulación de camiones, de los camiones de grandes portes, para licencia para las distintas categorías, pesos y medidas, y también los permisos especiales para carga indivisible. Todo lo relacionado a esta circulación, el inspector mayor Sergio Resquín nos da la respuesta para poder recordar, conocer y, por sobre todas las cosas, tener una buena vialidad a lo largo y ancho de las rutas, inspectores, que es el objetivo de la patrulla caminera, es esa, ¿no?
2: Así mismo, la cuestión o la misión, ¿verdad?, es de preservar el orden vehicular, ¿verdad?, y tratar de evitar lo máximo posible accidentes o siniestros en la ruta, ¿verdad? Eso es lo ideal. Pasa que muchas veces los conductores son irresponsables, digamos, porque la ley conocen, sí. Se van en exceso de velocidad, ¿verdad? No mantiene su carril y una serie de cosas, ¿verdad?
0: Claro, claro.
2: Entonces, ellos saben perfectamente eso.
0: Sobre el tema de conocer las reglas de tránsito, también observando a lo largo y ancho de la ruta del país, los camioneros, voy a hablar de esa manera, ellos siempre prenden la luz izquierda y a veces la luz derecha cuando al que está detrás. La luz izquierda es para el adelantamiento.
2: Claro. Sí. Cuando uno se va a adelantar, tiene que poner su señalero, ¿verdad? Sí. Que tiene que ser por el carril izquierdo, adelantamiento, ¿verdad? Sí, sí. Y muchas veces uno va con su vehículo, su auto, camioneta, detrás de un camión.
0: Sí.
2: Y como el vehículo es grande, ¿verdad? Sí. Y muchas veces no te da esa visión de claro, si puede adelantarte o no. Entonces ellos te avisan. cuando ellos, como es un camión, es alto, es grande, entonces ellos la visibilidad tiene más de lo que va en auto.
0: Del auto, claro, claro.
2: Entonces ellos te prenden el señalero al lado izquierdo, como si fuera que va a girar, pero es una recta, ¿verdad?
0: Sí,
2: pero
0: sí.
2: Te está avisando. Es como si fuera que él se va a adelantar.
0: Sí, entonces te avisa
2: para que no.
0: Sí.
2: Y si prende al lado derecho, entonces ahí quiere decir que está despejado.
0: Despejado.
2: Claro.
0: Ah, ya, ya, ya.
2: Así ellos se manejan.
1: La famosa comunicación en ruta, ¿verdad?
2: Sí.
0: Sí, es la famosa comunicación.
1: Y que muchos saben y otros no saben también. En vehículos también se hace.
2: Eso no está reglamentado, ¿verdad? Pero son ya la viveza de los conductores que ellos conocen, ¿verdad? Te está avisando, no te adelantes porque viene un vehículo y el otro que no se adelante, ¿verdad?
1: Es una especie de empatía también, porque
2: claro.
1: Puedes bien dejar que pase, ¿verdad? Y hace un accidente.
2: Sí.
1: No sé si ahí en ese caso hay una especie de culpabilidad por no avisarle que estaba
2: viniendo. No.
1: En cuanto a camiones, por ejemplo.
2: No. Él no va a tener la culpa si uno, sin ver y sin tener el espacio necesario para adelantarse, y de por ahí se adelanta y ocurre un siniestro. No, es culpa del conductor. Claro. Por eso la ley dice que el conductor tiene que estar atento el 100% en su volante, ¿verdad? ¿Qué quiere decir eso? Andar a velocidad prudencial, sí. Mantener la distancia y no adelantarte en franjas amarillas, claro. ¿Verdad? Que normalmente en todas las rutas tenemos, ¿verdad?
0: Sí.
2: Porque la ruta nos enseña. Con todas esas señalizaciones horizontales que son la parte de la pintura del asfalto y las verticales que están al costado. En todo el trayecto hay. De manera que uno, si comete infracciones, quiere decir de que a sabienda está haciendo.
0: Claro, porque no hizo caso claro. Omiso a los... Y es una lo bueno otra vez es recordar y destacar lo que está comentando, que la ruta se comunica con el conductor.
2: Claro.
0: Y el conductor ya tiene la decisión, en este caso, de hacer caso, es lo ideal.
2: Pero así
0: después
2: mismo.
0: Están los que irresponsables que hacen caso omiso, como comentó, en la franja amarilla,
2: claro.
0: Adelantarse.
2: Y eso hacen a sabienda que está prohibido, claro. ¿Verdad? Y se apelira. ¿Cuánta gente ya no murieron? ¿Familias enteras?
0: Sí.
1: Claro.
2: Por apurado, se adelanta, a veces tenés curvas,
0: puentes.
2: Y cosas así, por algo está pintado. Eso esas señalizaciones no hace la patrulla caminera. Eso hacen esos ingenieros del Ministerio de Obras Públicas, previo estudio del lugar.
0: Del lugar, claro. O sea, es importante señalar que no es un capricho.
2: No. Yeah. Absolutamente no. Sí.
1: Hay aquí un oyente, por ejemplo, Juan Salinas, dice: buenas tardes, saludos al gran amigo Rafael Espínola, seguro le conoce a su colega que está ahí, dice. El tema de las luces LED, muchos no saben cuándo usar alta, ocasiona mucho accidente, dice. He viajado 5 veces a Montevideo, Uruguay, hice todas esas señalizaciones de los camioneros, dice el amigo Juan Salinas. Las luces LED.
2: Está prohibido en nuestro país.
1: En camiones, ¿verdad?
2: Y en autos también.
1: También.
2: Por eso las empresas anteriormente le ponían, ¿verdad? Sí, sí. Pero ese golpea mucho la vista,
0: sí.
2: Golpea
0: sí.
2: Muchísimo. Te deja ciego prácticamente cuando te cruzas con otro vehículo, ¿verdad? Eso está prohibido, al igual que el reflector. Esos son potentes, ¿verdad? Que te deja ciego.
1: Sí. Ciego. Es una lección también que se da en el tránsito. Te vas con luz alta y te viene un camión de frente y te prende toditos los reflectores para que baje tu luz alta.
2: Sí.
1: Y algunos de repente no le hacen caso y le dejan prendido y peor le hace, ¿verdad? Bueno, en ese caso, ¿cómo pueden indicar también para el conductor que viene de frente para que baje su luz alta? Y hay una multa por eso, ¿cómo se maneja?
2: Claro.
1: Hablando de camiones siempre.
2: Hay una multa por circular con luz alta, encandilándole a toda la gente, ¿verdad? Normalmente uno, digámosle que no se da cuenta y te está viniendo con luz alta, porque eso molesta mucho, ¿verdad? Tanto auto, camioneta, camiones, ¿verdad? Entonces vos lo que haces, o tenés que hacer, le guiñas,
1: sí.
2: De prender luz alta, luz baja, luz alta, luz baja, ¿verdad? Y ahí enseguida él ya baja, porque es molestoso, ¿verdad? Y así, en cuanto a esos camiones, como mencionaste recién, de que vos te vas y te prende todas las luces,
1: sí.
2: Un principio le dije, eso está prohibido, tiene que llevar tapado.
0: Ya.
2: Tapado.
0: Y hay otro tema también, a veces la bocina de los camiones de gran porte. Está eso que retumba y que ensordece, ¿eh?
2: Esa bocina a aire que le llaman.
0: Aire, sí.
1: ¿Hay bocinas permitidas y prohibidas también en camiones?
2: Normalmente los camiones tienen la bocina de aire, el que suena tan fuerte, ¿verdad? Con corneta y qué sé yo, ¿verdad? Sí. Eso normalmente usan en zonas rurales.
0: Ah, ya.
2: En zonas rurales, ¿verdad? Sí. Porque normalmente todos los vehículos, incluyendo los camiones pesados, ¿verdad? Traen la bocina de aire y la bocina eléctrica, digamos, que es normal, ¿verdad?
0: Volante, sí. Y la de aire es para espantar a los animales, una cosa.
2: Puede ser animales o resulta que por las zonas urbanas normalmente es una recta larga, ¿verdad? Y los camiones no es como un vehículo pequeño, digamos, de que al apretar el freno que se va a quedar en poco tiempo, claro, ¿verdad? Claro. Primero por la capacidad del camión y la carga que lleva, queda enseguida. Entonces a lo lejos él ya ve, por ejemplo, que un vehículo quiere salir o peatón, lo que sea, entonces desde lejos, porque eso suenan fuerte y ya, para que le escuche, ¿verdad? Sí, no en la zona urbana.
0: Ahí
2: te va.
1: Pregunta también un oyente, Oscar Bazán, dice, hola, ¿cómo estás? Mi pregunta, ¿por qué no le multan a los conductores de transporte público? Dice, más no cumplen, se adelantan, pasa luz roja. ¿Transporte público ustedes pueden multar también?
2: Claro que sí. Todo vehículo automotor está sujeto a las sanciones. Sin excepción. Colectivo, todo. Tiene que estar en regla, ¿verdad? Su licencia de conducir, de acuerdo a la categoría que es profesional A para colectivo, interno, digamos, ¿verdad? Sí. La A superior es ya para internacional, cuando va a salir del país, ¿verdad? Sí. En cuanto a los vehículos, todos tienen la misma responsabilidad y la obligación, ¿verdad?
0: Claro. Y desde su experiencia a lo largo de todos estos años, los camiones de gran porte son, suelen cometer infracciones o son menos infractores.
2: Y como todos, autocamioneta, motocicleta, camiones, a veces en doble franja también se adelantan ellos. Sí,
0: por eso, ahí
2: claro,
0: es que
2: se adelantan.
0: Para poder llegar a destino.
2: ¿Verdad? Sí, a mí muchas veces ya me pasó eso yendo, viajando en mi vehículo particular, ¿verdad? Porque si en la patrullera le atajo y le multo, ¿verdad?
0: Sí o sí.
2: Pero con mi vehículo particular, cuando yo viajo por el interior, y ya veo de que un semi se está adelantando por otro vehículo de gran porte, ¿verdad? Y ya te está viniendo normalmente en una bajada donde tomando impulso y vos te vas, lo mejor es ver nomás ya dónde encostarte y que pase, porque él ya no va a quedar, no va a frenar y no va a salir de vos también.
0: Claro.
2: Te va a pasar encima.
1: Y ahí está también el frenado que tienen los camiones. Hay que tener en cuenta eso.
2: Claro, todas las ruedas tienen freno, pero no le abastece para que quede en cierto tiempo, ¿verdad? Claro. O
0: el
2: corto famoso tiempo, ¿verdad?
0: El famoso ICUTU freno no va.
2: No, hay caso. Sí. No hay caso con eso.
0: Y esa, es su experiencia. Yo sé que una irresponsabilidad, se sabe que es una falta de respeto, etcétera, etcétera. Pero ¿por qué lo hace? A sabienda que puede cometer un siniestro.
2: Y esa es la irresponsabilidad de los conductores. Saben, pero lo hacen, ¿verdad?
0: Porque es
2: exceso de velocidad. Ellos saben, tienen su velocímetro. Sí. Ellos saben, camiones de gran porte, la velocidad máxima es de 90.
0: Sí, claro.
2: 90 kilómetros por hora, porque camioneta es de 110 en nuestras rutas, ¿verdad? Sí. Y colectivo y camiones de carga es de...
0: Y si vamos a los 90. Colectivos de larga distancia, años anteriores una empresa era la que siempre estaba en los siniestros, presente. Hoy día es otra.
2: Sí.
0: Casi siempre está. Es la que... Una del norte del país, ¿verdad? Nombre de Santo. Casi siempre está. O sea, y esas... esos siniestros que van cometiendo, ¿verdad? A la larga ya las instituciones no pueden decir, mira, están continuando, algo que ocurre. O sea, no se preguntan eso como patrulla caminera.
2: Resulta de que cuando uno...
0: La Santa Ana, vamos a dar...
2: Claro, nombre, sí. Cuando una empresa le entrega un camión, ¿verdad? Sí, sí. A su chofer, ¿verdad? Sí. Le entregan en perfectas condiciones, ¿verdad? Sí. Luces, la carga que no tiene que traspasar, la velocidad, ¿verdad? Sí. Todo eso porque imagínate en un siniestro que se te pierda la carga y el camión en sí, y te descuida y el conductor muere, ¿verdad? Claro. Según el impacto que tiene. Ellos saben, y las empresas no le van a decir, lleva más carga, así vamos a ganar más. No, no, porque se le va a multar, se le va a descargar, ¿verdad?
0: Y la multa es millonaria.
2: Claro, 10 sí, jornales, 10 jornales mínimo.
0: La responsabilidad entonces tanto del guarda como los choferes, entonces.
2: Claro.
1: Sí. Inspector, sigue la duda acá por las luces LED. Sí. Bueno, dicen, está prohibido, dice, pero ¿quién controla las luces LED? Por otra parte, dicen también, si las luces LED están prohibidas, ¿para qué lo venden entonces si no es legal? Y dice, ¿por qué actualmente los vehículos nuevos ya vienen con luces LED? Y dice otro también que existen luces LED de buena calidad que sí enfoca la pista, no al común que te encandila la vista. Bueno, en ese caso, entonces, ¿qué le decimos a la audiencia, inspector?
2: Bueno, en cuanto a eso, muchas veces la luz baja, tanto como la luz alta, tiene que estar bien regulado según la ley, ¿verdad? Sí. Luz baja te tiene que alumbrar, qué sé yo, ponerle 30, 40 metros sí. aproximadamente, ¿verdad? Y la luz alta, mucho más, ¿verdad? Eso cuando viene de fábrica ya viene todo regulado, ¿verdad? Claro. Muchas veces nomás, por ejemplo, tiene un siniestro, un vehículo, y se le cambia el faro y ahí ya, así nomás ya le ponen, ¿verdad?
0: Ah, ya no está más regulado.
2: Ya no está regulado como tiene que estar, ¿verdad? Sí, sí. Y molesta mucho eso.
0: Y vamos a ser un poquito fuertes. Se van en los talleres Mangotux, se van y cambian.
2: Vamos a llamarle así.
1: ¿Y hay una forma de verificar o de controlar?
2: Tiene reguladores. Tiene reguladores. Tiene reguladores para alzar más las luces, ¿verdad? Ya sea hacia abajo, hacia arriba o a los costados. Tiene dos perillas, ¿verdad? Sí. Y ahí normalmente por una pared, por ejemplo, ¿verdad? O alumbras y ahí te vas regulándole a la tardecita noche y ahí te vas bajándole, porque te das cuenta cuando alumbra muy alto. Después que la gente misma, por más luz baja que te va o esté circulando y está alto, la gente te avisa, te prende luz alta, luz baja, ¿verdad? Y entonces eso tiene que estar bien regulado.
0: ¿Se fijó, inspector, lo interesante del tema? Cómo la gente se va aprendiendo y explicando y sí. preguntando. Y también habla acerca de la experiencia en otros países en observar la luz LED. Y por eso es de suma interés, de importancia también, el programa, la programación de los martes de la patrulla caminera, por toda la educación vial que nos están recordando, porque en realidad sabemos, pero cuanto más vamos informando es para que se quede en el subconsciente y de esa manera podamos también circular de buena manera, ¿verdad? Por,
2: claro.
0: por las rutas y avenidas del país.
2: Por eso tenemos las velocidades reglamentarias de acuerdo al lugar, ¿verdad? Urbana, suburbana, rurales, ¿verdad? Sí, sí. Y cosas así. Es la cuestión de que uno tome conciencia al subirse a un rodado, sea el tipo que sea, ya sea moto, camión, claro, claro. Semirremolque, todo, ¿verdad? Tienen que tener mucha responsabilidad como tal y utilizar lo que es la prudencia, ¿verdad?
0: Claro, claro.
2: No en exceso de velocidad y cosas así.
1: Inspector, aprovechando también sobre la iluminación, dice, ¿no? Las luces diurnas. Dice, y las luces diurnas, las que tienen los autos nuevos para no prender las luces normales. El uso de eso, si con prender esa luz ya puedes circular, o sí tenés que tener tu luz baja.
2: Resulta que la...
1: Sería capaz los famosos buscahuellas, ¿verdad?
2: Sí. En la ley dice la utilización en rutas, ¿verdad? No zona urbana, en rutas, utilizar la luz baja, encendida, dice. No habla ahí de los otros faros.
1: Ah, ya.
2: La ley dice así.
0: Luz baja encendida.
2: Luz baja. Luz baja encendida.
0: Sí. Ese ya al ingresar a la ruta ya se debe de...
2: En la ruta. Resulta que con la luz encendida uno atiende un poquito más para cruzar una calle o una ruta, ¿verdad?
0: Claro, claro.
2: Por la luz misma, ¿verdad?
0: Sí, sí.
2: Y bueno, hay una ley sobre eso.
1: Claro.
0: Y también una consulta que estarán haciendo la audiencia de Radio Nacional Paraguay y el canal de aire 15.2, inspector, en relación a cuando uno está en ruta y observa como contó recién la experiencia en que se adelanta un camión de gran porte o un ómnibus de larga distancia, en ese momento, como ya podemos viralizar, ¿a qué número se puede uno rápidamente hacer la denuncia o a qué links o plataformas puede estar enviando el video que de un adelantamiento, ya sea de un camión de gran porte o de un ómnibus de larga distancia?
2: Sí, lo ideal sería comunicar eso en una jefatura o destacamento, sí, que tenemos a lo largo y ancho de nuestra ruta, ¿verdad?
0: Sí, sí.
2: Comunicar ahí al que está de guardia,
0: sí, sí,
2: la información que tiene que dar, el número de chapa, tipo de vehículo, color.
0: Sí, sí, sí.
2: Entonces ese va a ser sancionado por denuncia, solamente que tiene que ser una denuncia formal.
0: Claro.
2: ¿Verdad?
0: Ya, ya, ya.
2: Se labra acta y se deja constancia, y ahí entonces los personales, ya sea de jefatura o destacamento, empiezan a avisar a otro y a otro que este tipo de camión, inclusive si es con foto, mejor todavía, ¿verdad?
0: Ya, ya, ya.
2: Y ese va a ser sancionado, sea colectivo, camión de carga, lo que sea, ¿verdad?
0: O sea, sí o sí, entonces, para evitar roce es quedarse ahí, filmar, sacar foto y luego en el primer destacamento hacer la denuncia.
2: Claro.
0: La denuncia formal.
2: Sería lo ideal. O por lo menos, por ejemplo, un camión color rojo, sí, sí, chapas y visualizada, ¿verdad? Eso no va a cambiar.
0: Claro.
2: Entonces, sí o sí. Y también, como le dije recién, a los colectivos también, cuando son imprudentes, adelantamientos,
0: sí,
2: ¿verdad?
0: Sí.
2: Se les sanciona. Un colectivo, por ejemplo, la caminera le puede sancionar por llevar persona a la estribera, que es uno lo es peligroso y está prohibido también.
0: Claro.
2: Y tienen que ir con las puertas cerradas.
0: Eso
2: los
0: está,
2: colectivos.
0: Nos está observando ahora con mayor asiduidad, como en los 80 y 90, que uno,
2: claro,
0: se subía anteriormente por poco por la...
2: Todos
0: por
2: colgados se iban. Y es un peligro, sí, eso. Es un peligro.
0: Sobre ese tema, los hinchas de fútbol sí hacen eso. Eso alguna vez, o sea, yo sé que va... la patrullera le está, de la Policía Nacional le está escoltando, pero hay casos y casos en que ya cayeron de la estribera o de la ventanilla, pero sigue ellos circulando de esa manera.
2: Y esa es la irresponsabilidad de las personas.
0: Sí.
2: Empezando por el conductor, ¿verdad?
0: Sí.
2: Porque él tiene que cuidar. El conductor de un vehículo, cualquier sea el tamaño, ¿verdad? Es el comandante, digamos, el,
0: claro,
2: piloto de su vehículo,
0: sí, sí.
2: Entonces él... por imprudencia o por prudencia, ¿verdad?
0: Entonces,
2: le tiene que prohibir, sí, ahí no puedes irte.
0: Entonces ahí las sanciones al conductor del...
2: Claro,
0: responsable.
2: Al peatón no le sancionamos.
0: Claro,
2: ¿por qué?
0: Claro.
2: Porque el responsable es, directamente es el conductor.
0: O sea, el que tiene que cerrar las puertas.
2: Claro,
0: el, ya.
2: Él es el responsable.
0: Entonces es un toque ya de atención para los que, para los conductores que llevan hinchas de fútbol y que van en la estrellera o inclusive se sientan en la ventanilla.
2: Sí, y eso ya es la imprudencia de los pasajeros, digamos,
0: sí,
2: ¿verdad?
0: Sí,
2: pero
0: sí,
2: eso no debería permitir el conductor, porque,
0: claro,
2: la responsabilidad... Imagínate que de la estrellera caiga y muera una persona,
0: sí,
2: hombre,
0: sí,
2: o mujer, lo que sea, o de la ventanilla, ¿verdad?
0: Sí.
2: ¿Sobre quién va a ir? Sobre el chofer. Sobre el chofer. Él es el responsable de ese vehículo.
0: Por más
2: la conducción
0: en un estado ya etílico, lo que sea, el chofer, el...
2: Claro.
0: Ya.
1: Aprovechando también eso que está mencionando, inspector, había una pregunta también, decía, ¿por qué no exigen que los transportes públicos tengan también o que los pasajeros usen el cinturón de seguridad? En la área metropolitana no tienen lo ahora, pero ponerle en viajes larga distancia, está es obligatorio que los pasajeros tengan el cinturón de seguridad.
2: Claro,
1: ¿se controla también eso?
2: La ley dice de que todo ocupante de un vehículo, llámese colectivo, ¿verdad? Esos colectivos nuevos, esos ya traen cinturones. Los nuevos, ¿verdad? Sí. Los de antes no.
0: Claro.
2: Antes no traían para los pasajeros. No así para esos ómnibus de larga distancia, por ejemplo, ¿verdad? Que van a Brasil y compañía. Ahí cada uno tiene y todos tienen que usar.
0: Todos tienen, sí. Ellos ya tienen, pero...
2: Claro, porque resulta de que uno tiene que pensar nomás. Si no usa y si ocurre algo, él se va a golpear la cabeza.
0: Totalmente.
2: Él se va a caer, se va a lastimar. Sí. Y por su bien nomás, si el cinturón no duele. Sí. Y se adapta al cuerpo, ¿verdad?
0: Totalmente, sí. Aparte, el cinturón de los autos, de los colectivos, es, creo que es
2: la cómodo, cintura.
0: Más cómodo que el sí. Que usamos los autos, ¿no? De esa manera. Sí, total.
2: Solo que del auto y la camioneta es más seguro nomás porque te está atajando la parte del pecho, digamos, y la cintura, ¿verdad?
0: Ya, claro, es más, sí.
2: Pero los colectiveros normalmente...
0: todavía
2: y sí, porque son
0: sí.
2: Grandes, ¿verdad?
1: Inspector... Creo que la última consulta, tenemos muchísimas, están prendidos los oyentes, y dice, sobre la circulación, los que andan en 40 o 50 kilómetros por hora en ruta nacional o internacional, dice, ¿se les puede multar o cómo para no atrasar, digamos, el tránsito que van muy lento, digamos? ¿Tiene un carril exclusivo? ¿Cómo es?
2: Hay una multa, un artículo. Cuando un vehículo va muy, muy, muy lento, ¿verdad? Porque está entorpeciendo lo que es el tráfico, ¿verdad? Por eso normalmente en la ruta cuando uno está viajando, siempre tiene que ir por el carril derecho.
0: Sí, sí.
2: Y ahí, aunque vaya despacio, bueno, los otros te adelantan, ¿verdad? Claro. Aunque tenga tres, cuatro carriles. Hay casos, por ejemplo, acá en Ruta 2 que tenemos en ciertos lugares, ¿verdad?
0: Tres carriles.
2: Hasta tres, cuatro, sí, sí. Inclusive en algunos, ¿verdad? Y bueno, y siempre mantener el carril derecho. Y los izquierdos es para adelantarte.
0: Adelantado.
2: Entonces no le estorba a nadie.
0: Entonces la mejor tirada es eso, ir por la derecha. ¿Sí?
2: Claro.
0: Pero en caso de que sea angosto, es la consulta. Que el caso que sea angosto y doble vía, la ruta.
2: Doble sentido.
0: Doble sentido, sí.
2: Y la verdad es que, bueno, están las velocidades estipuladas, ¿verdad? En la ley. De que en zona urbana la velocidad máxima es de 50 kilómetros por hora nomás,
0: sí, sí.
2: Autocamioneta, ¿verdad? Sí. Claro que no se respeta eso, porque acá en el centro mismo y por todas partes te andan mucho más,
0: sí,
2: 80,
0: sí.
2: 100 inclusive, ¿verdad? Hasta lo mismo colectivo, ¿verdad? Entonces, si se respetara eso de acuerdo al lugar, ¿verdad? Porque en zona urbana muchas veces... Cuando hay mucha aglomeración de vehículos, no podés oírte fuerte, ¿verdad?
0: Sí. Claro.
2: Por la cantidad de vehículos, ¿verdad?
0: Totalmente. 14:58 minutos, inspector. Desde que llegó, hablamos, nos recordó la educación vial en relación de los camiones, de la circulación de camiones de gran porte. Pasamos también a los buses de larga distancia, y así también del recorrido que realiza o que debe realizar el kilometraje, las camionetas como los automóviles y las motocicletas. Bueno, en este apartado del espacio de la patrulla caminera estuvo el inspector mayor Sergio Resquín, jefe de adiestramiento y educación vial de la patrulla caminera, y nos habló acerca de circulación de camiones, licencias para distintas categorías, pesos y medidas y permisos especiales para carga indivisible. Ya para ir finalizando, escuchamos ya la recomendación final, inspector.
2: Y sí, a todos los conductores, sea hombre o mujer, verá siempre tratar de tener las documentaciones al día, ¿verdad? Registro, licencia y las luces de su vehículo, ¿verdad? Luz baja, señaleros, luz alta, si están todos en perfectas condiciones. Más todavía si va a circular por el interior del país, a medida que es lejos, tiene que estar bien el vehículo.
0: Sí, sí.
2: Tiene que estar bien.
0: Perfecto. Andrés Cartamán, hoy hay que agradecer a la audiencia de Radio Nacional del Paraguay que se prendió, está en sintonía y compartió las consultas, las preguntas, inclusive algunas inquietudes, ¿verdad?, con el inspector mayor Sergio Resquín. Saludamos a la audiencia que hoy dijo, o sea, siempre dice presente, pero hoy más que nunca estuvo con las preguntas. Y como que le apuramos con las preguntas, le descansamos con las preguntas, principalmente a la audiencia, inspector, ¿eh?
2: Sí, no, y es así. Nosotros, desde nuestra Dirección de Educación y Seguridad Vial, estos trabajos sobre educación vial hacemos a nivel país, a nivel país, desde preescolar hasta
0: Escolar.
2: facultades,
0: Sí.
2: municipalidades, empresas, ¿verdad?
0: Sí.
2: Entonces nos vamos a hacer la charla, para enseñarle un poquito a esa gente, ¿verdad? O recalcarle, ¿verdad? Sobre todo a los motociclistas. Creo que el martes pasado ya hablaron mucho con mi jefe, que vino la vez
0: Sí,
2: pasada, sobre el
0: hablamos.
2: tema de motociclista,
0: Dijo,
2: ¿verdad?
0: sí.
2: Y voy a recalcar un poquito para esa gente, ¿verdad? De que el uso del casco y el chaleco es muy importante para la seguridad de él mismo, no es para otros. Si se accidenta, no le va a doler a su vecino, ¿verdad?
1: Inspector, ya que hablaba de accidentes, hay
2: Sí.
1: una persona que se pasó preguntando mucho y quiere saber, y seguro que muchos también. ¿Cuándo se va a exigir o por qué no se exige que los conductores tengan seguro vehicular para transitar? ¿Hay un proyecto para alguna vez exigir eso en Paraguay?
2: Y dentro de la ley, prácticamente obliga, ¿verdad? Porque acá en Paraguay no hay mucha gente que no tienen, ¿verdad? Pero andar en Argentina y si no tenés seguro no vas a pasar. Brasil,
0: Brasil,
1: Claro.
2: Chile, todos otros
0: Chile,
2: países no vas a
0: Brasil,
2: pasar si no tienes
0: Uruguay,
2: seguro
0: sí.
2: tu vehículo.
0: Por eso que se exige a nivel Mercosur, ¿verdad?
2: Hay tantos,
0: Sí.
2: sí, claro, por el
0: Porque
2: Mercosur.
0: al pasar al otro lado ya te piden prácticamente el seguro
2: La
0: Mercosur,
2: póliza,
0: la póliza,
2: claro.
0: sí.
2: Si no tenés eso, no te dejan pasar la frontera.
0: Sí. Bueno, eso también sería un tema para estar hablando, ¿eh? En las
2: Claro.
0: próximas oportunidades. Andrés Cartamán, ya 15 con 2 minutos.
1: Sí.
0: Agradecemos nuevamente a la audiencia porque hoy con las preguntas que expusieron, que nos pasaron a través de la línea de WhatsApp, el 0962-327-976 y también el TikTok, ¿verdad? En
1: TikTok,
0: directo
1: personal.
0: de personal de Andrés Cartamán.
1: Mucha gente se prendió.
0: Sí, hay que
1: Eso es lo
0: agradecer eso,
1: importante. Y
0: sí.
1: este espacio también hay que recalcar que va los martes de 14 a 15
0: A
1: horas,
0: 15 horas, sí.
1: diversos temas de la patrulla caminera, donde la audiencia también puede preguntar, hacer sus consultas, sus dudas,
2: Claro.
1: propuestas también de repente se puede hacer. Entonces, este espacio de ustedes, que lo tenemos aquí por Radio Nacional del Paraguay, inspector.
2: Y estamos a las órdenes con la audiencia, con todos, ¿verdad? De lo que quieran preguntar, le vamos a responder, sin ningún problema.
0: Perfecto. Muchas gracias, inspector, por su
2: Gracias a
0: tiempo.
2: ustedes. Gracias a ustedes.
0: El inspector mayor Sergio Resquín, jefe de adiestramiento y educación vial de la patrulla caminera, aquí en el espacio de los martes, 14 a 15 horas. Ahora pasamos ya unos 4 minutos que nos está haciendo recordar Carlos Castro desde Control Central. Y hasta el próximo martes, inspector.
2: Estamos, posiblemente ya va a venir otra gente, pero siempre vamos a venir cada martes, ¿verdad? A veces tenemos otras funciones, entonces viene otro del
0: Del
2: departamento, ¿verdad?
0: departamento.
2: Sin problema eso.
0: Perfecto. Entonces, Cartamán, vamos a la pausa.
1: Vamos a una breve pausa, luego seguimos con Actualidad en Debate aquí por Radio Nacional del Paraguay.
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5: Breve recordación de Radio Nacional del Paraguay a Oscar Nelson Zafuán. Nació en San Estanislao, Paraguay, el 21 de septiembre de 1943 y falleció en Río Grande del Sur, Brasil, el 28 de mayo de 2007.
6: cemento pa ume de potillera.
5: El gran músico paraguayo Oscar Nelson Zafuán es el creador de La Avanzada, género musical de inspiración folclórica que tuvo su origen en la fusión de la polca paraguaya y la guarania, con influencias de la música popular brasilera, la bossa nova y la balada. Zafuán ha compuesto varias obras, logrando una fusión perfecta y fresca de la guarania y la polca paraguaya, fruto de largos años de investigación, estudio y amor hacia la música de su país, a los que sumó magistralmente ritmos del Brasil. Trabajó arduamente por la proyección de la música paraguaya en tareas de difusión cultural.
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0: 15 minutos, seguimos en Actualidad en Debate aquí por Radio Nacional del Paraguay en compañía de Julio Dávalos y quien les habla Andrés Cartamán. Estamos hasta las 16 horas, primeramente en el espacio de la Patrulla Caminera y ahora ya para temas varios. Hoy que tenemos una temperatura de 23.2 grados actualmente, un cielo parcialmente nublado, sensación térmica de 23.2, 56% de humedad y vientos del sur oeste a 11 kilómetros por hora. La temperatura para esta tarde sería entre 20 a 23 grados, según la Dirección de Meteorología e Hidrología, Julio y Audiencia.
1: Sí, bastante interesante el comportamiento del clima, la temperatura en sí, agradable. Es más bien otoñal, clima templado para lo que es este 26 de mayo. Y aparte de eso, ya la última semana de este quinto mes del 2026, en la cual... según meteorología, prácticamente la constante va a ser las mañanas frescas y la siesta principalmente y la tarde cálida.
0: Así mismo, y temperaturas mínimas de 15 nomás lo vamos a tener. Mañana sí. Tenemos 15, después ya son 17 el jueves, el viernes 19, el sábado 18. Ya en ascenso otra vez.
1: En ascenso.
0: Ya no tendríamos temperaturas menores a 10. Claro. El viernes sí

0: anuncian lluvias dispersas con ocasionales tormentas eléctricas. El jueves también lluvias dispersas y el sábado.
1: El sábado.
0: Pero temperaturas muy bajas ya no.
1: Sí,
0: por el momento.
1: Por el momento, claro. Porque después en junio, ya posteriormente cuando llega la quincena o posterior a la quincena, ya se conoce el veranillo.
0: ¿Verdad? Sí, ahí es el veranillo San Juan.
1: Veranillo San Juan.
0: Y esta temperatura, por ejemplo, es ideal para las fiestas de San Juan.
1: Sí.
0: Que muchos ya seguramente este fin de semana empiezan.
1: Claro.
0: Hay muchos ya se adelantan, porque viste que hay tantos festejos ya.
1: En el mes de junio.
0: Entonces, para no coincidir, de repente ya hacen ya. No sé,
1: porque,
0: capillas, colegios, municipalidades.
1: Sí, porque es ideal, por ejemplo, con este clima, a la noche principalmente, por más que los nutricionistas no nos recomiendan eso, ¿verdad? Un vellú, payaguá mascada con cocido y otras cosas más, ¿verdad? Pero, bueno, ya queda a criterio ya de la gente al consumir, pero es una temperatura ideal para muchos aspectos, inclusive para la caminata y para los ejercicios físicos también.
0: Claro, eso es en cuanto a la gastronomía paraguaya,
1: claro.
0: Lo típico. Sí. Pero también hay una posibilidad de comer comida típica italiana.
1: Ah, comida típica italiana ya. ¿Cuándo sería esto?
0: Y eso hace este domingo porque se viene la fiesta de la República Italiana, que celebra 80 aniversario de la República Italiana con cultura y tradición.
1: Perfecto. ¿Con quién vamos a...?
0: Y para más detalles estamos en compañía del profesor Francesco seguramente es Finicio, quien es encargado de asuntos culturales de la Embajada de Italia. Así que muy buenas tardes, bienvenido a Actualidad en Debate. Les saluda Julio Dávalos y Andrés Cartamán.
2: Muy buenas tardes, gracias por invitarnos y un saludo de parte de la Embajada de Italia a todos los que nos están escuchando.
1: Una edición más, en este caso, profesor, de la fiesta italiana, en este caso el 80 aniversario que se realiza aquí en nuestro país.
2: Sí, una fiesta más. Aquí ahora podemos hablar de una tradición porque llevamos muchos años organizando la fiesta y este año, más que nada, es una fecha símbolo de la celebración porque celebramos el 80 aniversario, se celebra el 2 de junio de 1946, cuando tuvo lugar un referéndum en Italia después de la guerra para decidir la forma de gobierno nacional entre la monarquía, que ya había existido antes con Mussolini y la dictadura, o cambiar la forma de gobierno en república. Y de allí viene el 2 de junio, de verdad la fecha era el referéndum tuvo lugar dos días, el 2 y el 3 de junio, pero después se decidió para celebrar solo el 2 de junio como fecha de la fiesta.
1: Sí. ¿Y para esta ocasión qué presentarán, profesor?
2: Este año vamos a celebrar como siempre en Plaza Italia con las palabras del embajador. Y después con un concierto de dos músicos muy buenos que vienen de Italia y nos van a acompañar durante toda la semana con varios conciertos también en la Escuela Dante, que aquí es una institución muy importante para nuestra cultura. Y también terminamos el 5 de junio por la mañana con un concierto en la Facultad Nacional de la FADA, en el curso de música en San Lorenzo. Y son dos músicos que van a tener un concierto el domingo después de las palabras de nuestro embajador y luego tenemos tanto gastronómico con platos típicos de todo el país, los platos como pizza, pasta, bebidas, vinos y todo. Mucha diversión, mucho, como siempre, una ocasión para disfrutar.
0: En cuanto a la gastronomía, profesor, ¿cuáles son los platos que van a estar disponibles y que son tradicionales de Italia?
2: Sí, claro que tenemos la pasta, tenemos varios tipos de pasta, como siempre, y luego también pizza, y quizá vamos a tener otra vez, como el año pasado, stands gastronómicos con platos típicos de varias regiones, como platos de Sicilia, de Nápoles, también del norte de Italia, muchas cositas que merece la pena probar.
1: Sí. Profesor, y para esta ocasión, en cuanto a la parte artística, si nos puede recordar si vendrán artistas de Italia.
2: Sí, son dos músicos, como comentaba antes. Uno toca la guitarra y el otro la violina. la mandolina, y es Eugenio Palumbo y Lorenzo Bernardi, se llaman los dos, son muy jóvenes. Y el espectáculo consiste en un recorrido entre las músicas populares de las distintas regiones, y también en su repertorio tiene una reducción, una adaptación, ¿no?, de las piezas clásicas de música clásica italiana adaptada a dos instrumentos musicales.
1: Sí. ¿Y a qué hora sería la presentación de los artistas italianos en la plaza?
2: Empezamos a las 11:30 y entonces creo que alrededor de mediodía, sí, a las 12, vamos a tener el concierto. Sí. Y luego seguimos hasta las 16 por la tarde con los stands gastronómicos, todas las actividades.
0: ¿Se tiene un registro sobre la comunidad italiana en Paraguay, profesor?
2: Sí, hay un registro, hay muchas cosas en la embajada, y aquí la comunidad italiana remonta a siglos, hace siglos. Los primeros italianos que vinieron aquí creo fueron en el siglo XVI. Pero claro que, hablando de aquella época, es muy difícil tener documentos ciertos y sí, reconstruir la descendencia, como qué legado tiene ahora la gente que sigue viviendo en Paraguay con los que vivían entonces, ¿no? Sí. Porque claro que los archivos no han conservado todo.
1: Por eso, ese tema, tengo un ejemplo real en la familia, profesor. El bisabuelo de mis hijos, de apellido Ponce, no pudo demostrar, o sea, no, su partida de nacimiento italiano, ¿no? Así que, ajá, por ese lado, ya quedó con la nacionalidad paraguaya, pero con hermanos diseminados en Buenos Aires y parte de Brasil también.
2: Sí, claro.
1: Posterior a eso. Y hay realidades aquí en Paraguay en relación a ese tema, profesor, ¿no?
2: Sí, claro. Muchos que están aquí, que tienen familia italiana, pasaron antes por Brasil o por Argentina.
1: Sí, sí.
2: Los sicilianos son los que vinieron directamente con la colonia Trinacria, ¿no?, al comienzo del siglo pasado. Y ellos quizás son los que tienen los papeles.
1: Claro.
2: Más cierto, más arreglado.
0: Profesor, ¿existen algunas similitudes en la cultura paraguaya con la italiana?
2: Sobre todo creo con el sur de Italia, porque la gente se mima mucho y son muy cariñosos, muy abiertos. La característica se suele encontrar en el sur de Italia.
1: Y aparte de eso, el legado de Italia a Paraguay es bastante en cuanto a arquitectura, la gastronomía, el fútbol.
2: Claro, sí. Claro, vosotros en el centro tenéis muchos edificios, ¿no?
1: Sí, sí.
2: Que fueron construidos sobre el proyecto de arquitecto ingeniero italiano, el mismo donde están los héroes nacionales, ¿no?
1: Sí, el Panteón de los Héroes, sí.
2: El Panteón de los Héroes, sí, claro. Sí.
1: Y parte de la Recoba también, profesor.
2: Sí, sí.
1: La recuerdo de la calle Colón.
2: Calle Colón, claro.
1: Sí, sí, sí, sí. Y además de eso, las fundaciones de los clubes tiene que ver también con la emigración italiana.
2: Sobre eso no sé decir mucho. No he profundizado el asunto.
1: Sí, sí. Bueno, tiene entonces que publicar. El Club Libertad es fundado por inmigrantes italianos.
2: Muy bien.
1: Pues doy la cita para este domingo 31 de mayo, profesor.
2: A las 11:30 en Plaza Italia.
1: Perfecto. Vamos a estar ahí compartiendo principalmente la gastronomía italiana, profesor.
2: Muy bien, muy bien.
0: ¿Qué es lo más recomendado de probar la gastronomía italiana, profesor?
2: Pizza y pasta.
1: Pizza y pasta.
2: Son los platos más importantes en nuestra gastronomía.
0: ¿Comió alguna vez una pizza paraguaya que parezca la italiana o no?
2: Sí, está muy buena. Son buenísimas.
0: Y una pizza italiana, por ejemplo, ¿cuál es su ingrediente básico que sí o sí debe tener para que parezca o que sea una pizza italiana?
2: Tomate, mozzarella y anchoas.
3: Ancho,
2: Amas sencilla y albahaca.
3: Albahaca. La albahaca es, si no hay albahaca, no es italiana.
2: Albahaca también
3: Sí.
2: se le puede poner
3: Sí.
2: perejil o también se podría poner romero alguna vez.
3: Ah, Romero, sí, también.
0: Ya. Algo verde tiene que tener.
3: Sí.
2: Sí.
3: Perfecto, profesor.
2: Algo.
3: Gracias por su tiempo y vamos a estar siempre en la difusión de las actividades que realiza la Embajada Italiana, como así también la colectividad de su país aquí en nuestro país.
2: Muchísimas gracias, os agradezco por la posibilidad de difundir y hacer conocer nuestra fiesta y estáis invitados a participar.
0: Muchas
3: Oh,
0: gracias,
3: muchas
0: profesor.
3: gracias,
0: Ahí
3: profesor.
0: estaremos.
3: Un fuerte
2: Muchas
3: abrazo.
2: gracias.
3: El encargado de asuntos culturales de la Embajada de Italia, el profesor Francesco Finicio.
0: La fiesta de la República Italiana que se va a hacer entonces este domingo 31 de mayo en la
3: Sí.
0: Plaza Italia de 11:30 a 18 horas.
3: Sí,
0: Me gustaría probar esa pizza
3: sí.
0: italiana, a ver qué
3: Sí.
0: diferencia hay.
3: Hay que ver, sí.
0: O
3: Y
0: las pastas.
3: las pastas. Entonces, se conmemora el 80 aniversario de la República Italiana.
0: Sí.
3: La República que saca a la monarquía.
0: Claro.
3: Hace 80 años pasó eso. Y muy buen tema ese de probar la pizza italiana, italiana, esa italiana tete,
0: Sí.
3: con la
0: Me
3: anchoa.
0: parece que hay
3: Bueno,
0: algunas
3: y
0: pizzerías
3: hay pizza,
0: que mantienen
3: sí.
0: seguramente italianas, ¿verdad?
3: Y está la pizza. Bueno, vamos
0: No
3: a
0: hay que
3: dar
0: decir.
3: publicidad, entonces.
0: Pero es lo más cercano que tenemos.
3: Sí.
0: Pero igual, yo
3: Porque.
0: creo que va a tener un toque especial que los propios
3: Sí.
0: italianos hagan, ¿verdad?
3: Hagan, claro. Porque está también la pizza neoyorquina.
0: También.
3: Están las pizzas.
0: La gran duda.
3: Están las neoyorquinas. Y están también las pizzas paraguayas, como comentaste.
0: La famosa pizza al tatacua.
3: Pizza tatacuá es
0: Ese un tiempo salió, era furor, y ahora
3: furor.
0: parece que se dejó otra vez al lado.
3: Pero hay quienes hacen. Siguen
0: Sí.
3: manteniendo. No, no es más el furor de antes, pero
0: Sí.
3: están las
0: Me acuerdo que ese
3: pizzerías.
0: era el furor. Pizza
3: Sí.
0: al tatacua y la gente
3: Pizza
0: quiere.
3: tatacuá.
0: ¿Sabes que también hay pizza a la parrilla?
3: Pizza a la parrilla también hay. Ahí.
0: Hay uno que hace ahí sobre la
3: Solamente que
0: ruta.
3: hay que tener conocer el tiempo estimativo en el momento de poner en la
0: Sí.
3: parrilla la pizza, ¿verdad?
0: Sí, tiene
3: Y
0: su
3: después
0: secreto.
3: ya. Y después está la prepizza.
0: La prepizza.
3: La
0: Sí, ese
3: prepizza
0: es lo más fácil.
3: yo
0: Está
3: soy
0: la
3: experto en
0: pizzeta también.
3: la pizzeta, sí. La prepizza yo soy un experto. Pongo ahí
0: Es
3: ya
0: más fácil. Y
3: tomate,
0: hace poco
3: queso.
0: comimos acá con los muchachos.
3: Los muchachos hicieron
0: Sí.
3: prepizza a la tarde,
0: Lo más
3: noche.
0: rápido le ponen media la salsa
3: Sí,
0: elaborada.
3: sí.
0: Queso, jamón.
3: Pero a los que gustan la pizza te van a decir que eso no tiene ni la más remota.
0: Sí. A mí, por ejemplo, me gusta con verdura. Sí, es que la salsa así, cocinada,
3: Y yo también la
0: con
3: albahaca.
0: tomate, cebolla y los cortes no tanto, pero
3: Sí.
0: así le pones encima y ese le da
3: Sí.
0: otro toque.
3: Otro toque. Y yo soy amante de la albahaca. El romero también. O sea, y después todo lo que tenga que ver con aceitunas.
0: Ah, sí, también. Que a muchos no les gusta.
3: A muchos no les gusta, para mí sí, con la aceituna. Bueno, eso en cuanto a. Mira, le hace agua a la boca, parece
0: Vamos a cambiar de tema,
3: vamos
0: si
3: a
0: no
3: cambiar de
0: vamos
3: tema.
0: a...
3: Pues ya nos están mirando, hora de la merienda,
0: Sí,
3: parece.
0: ya. Ya estira la pizza.
3: Sí.
0: Pero lo que estira es también lo que tiene que ver con el ámbito ciclístico.
3: Sí.
0: Porque se viene
3: ¿Qué se
0: la
3: viene?
0: Copa América Pista 2026, que va a ser
3: Perfecto.
0: en Paraguay. Va a ser sede.
3: Mayor detalle, ¿quién nos puede hablar?
0: Estamos con el representante de la Federación Paraguaya de Ciclismo, Mariana Díaz, a quien le saludamos y le agradecemos por su tiempo. Estamos en Actualidad en Debate, aquí en compañía de Julio Dávalos y Andrés Cartamán. Le saludamos y le damos este espacio. Muy buenas tardes.
4: Buenas tardes, Julio, Andrés. Muchísimas gracias por este espacio, por recibirnos esta tarde para contarles un poquito acerca de esta Copa América de Pista, que es un evento internacional continental de ciclismo, avalado por la Unión Internacional de Ciclismo y la Confederación Panamericana de Ciclismo. Este es un evento que permite a los atletas de América poder sumar puntos UCI sin la necesidad de viajar a Europa, ¿verdad? Sabemos que la pista, el velódromo, tiene muchísimos, muchísimos adherentes en Europa y habitualmente este tipo de competencias internacionales se desarrollaban únicamente en ese continente. Hoy por hoy y por primera vez tenemos esta America Track Series, que es un evento que tiene ocho ciudades sedes, se viene desarrollando ya desde abril, que fue el Eastern International Grand Prix en Trinidad y Tobago. El 9 y 10 de abril se desarrolló en Colombia, en Bogotá. El 15 y 16 de mayo, recién pasado, en Santiago de Chile. Este fin de semana que acaba de pasar, lo tuvimos también en Lima. Y este 28 y 29, es decir, jueves y viernes, tenemos la honra de recibir acá en Paraguay a 5 países con delegaciones espectaculares, todo nivel élite, sub-23 y junior, que van a estar participando de diferentes pruebas.
3: Sí. Para estas pruebas que serán el 28 y 29 de mayo, ¿dónde se realizarán las pruebas, valga la redundancia, y también los horarios para que el público pueda estar presente?
4: Súper interesante, muy importante recalcar a todo el público amante del ciclismo que es un evento abierto, totalmente gratuito, no hay necesidad de pagar ingreso. Y les esperamos en el Centro Nacional de Pista, ubicado en el velódromo del Comité Olímpico. A partir de las 9 de la mañana hasta mediodía tenemos un pequeño receso y luego continuamos a partir de las 15 hasta las 19 horas el día 28 y el día 29 desde las 9 de la mañana hasta las 14 horas.
0: ¿Cuántos atletas aproximadamente estarían llegando a nuestro país?
4: En este momento tenemos confirmados 40 atletas que la mayoría ya está. En este momento estamos con entrenamientos oficiales, es decir, las delegaciones están haciendo uso de este espectacular velódromo de 250 metros para hacer sus preparaciones, para conocer la pista, y ya tenemos la mayoría de las delegaciones en el país.
3: ¿Y la expectativa del equipo paraguayo, qué tal están?
4: La verdad es que tenemos la participación del Team Paraguay, que es compuesto de 5 atletas, 3 atletas de categoría élite y 2 atletas de categoría junior, hombres y mujeres. Y la verdad es que dentro del equipo, ¿verdad? Tenemos mucha fe en nuestros chicos, se han preparado, han venido entrenando, sobre todo las chicas junior, que tuvieron muy buen desempeño en los Juegos Panamericanos. Así es que esperamos por ahí llevar alguna presea.
0: Para reiterar, en este caso, los que tienen buen puntaje, los que ganan, digamos, esta competencia, ¿van a Europa después? ¿Para qué premio sería?
4: Sí, este otorga puntos para clasificatorias, para Juegos Panamericanos, Juegos Olímpicos y Juegos Mundiales.
3: Ya.
4: Así es que es muy importante la clasificación y los puntos que se van sumando en este tipo de eventos.
3: Y Paraguay, que tiene ya experiencia en el ramo.
4: Así es. Gracias al Comité Olímpico Paraguayo, las gestiones también de la Unión Ciclista Internacional y de la Confederación Panamericana de Ciclismo, tenemos uno de los mejores velódromos de Latinoamérica. Así es que les invitamos a todos los amantes del ciclismo a que este 28 y 29 nos acompañen. Reitero que el ingreso es totalmente gratuito.
0: ¿Y cómo se encuentra el Team Paraguay actualmente en la clasificación?
4: Tenemos 3 atletas que están puntuando justamente para Panamericanos. Esto se mide a través de un ranking internacional. Todos los atletas se rankean, es decir, van ganando puntos. Los mejores de cada país son los que van accediendo a las plazas de cada uno de los eventos internacionales, ¿verdad? Y tenemos bastante fe en una de las corredoras junior, que es la mejor rankeada de Paraguay en este momento.
3: Perfecto. Bueno, Mariana, que sigan los éxitos y en estos días vamos a estar comunicándonos con usted para que nos esté actualizando todos los datos y también nos brinde más detalles ya desde el lugar de los hechos.
4: Perfecto, con mucho gusto. Les esperamos también, si por ahí pueden enviar su móvil y tener una comunicación en directo de acá desde el velódromo. Muchísimas gracias, muchos saludos, gracias por el espacio y les esperamos.
3: Vamos a estar presentes en el velódromo para poder informar en vivo y en directo, Mariana.
4: Así es, muchísimas gracias.
3: Ok, a usted, muy amable. Entonces, la representante de la Federación Paraguaya de Ciclismo, Mariana Díaz. Paraguay sede entonces la Copa América Pista 2026.
0: La primera vez que se hace en nuestro país y va a ser este 28 y 29 de mayo. Sería el jueves y viernes.
3: Jueves y viernes.
0: El jueves me parece que era a partir de las 8 o las 9, ¿verdad?
1: Las 9 de la mañana.
0: Hasta sí. las 12 y después una pausa, o sea, después continúa otra vez. Lo mismo para el, sí, para el viernes.
1: Y se realiza en el velódromo. El velódromo que es, aparte de coqueto, es moderno.
0: Sí.
1: Es uno de los más modernos, si no es el más moderno de Sudamérica.
0: Así mismo, está en el Comité Olímpico Paraguay. Sí,
1: con asiento en la ciudad de Luque.
0: Sí, entonces los que desean ir, entrada libre, podrán acceder. Disfrutar de esto, especial para los amantes del ciclismo.
1: El ciclismo, que hay muchos.
0: Jóvenes, sí, que les gustaría llegar a eso también.
1: Sí.
0: Pueden tener ese contacto con profesionales.
1: Observar las piruetas, las manías.
0: Sí.
1: Como...
0: Y es increíble la velocidad que
1: tiene. La velocidad que tiene el equilibrio.
0: Por eso le llamamos velódromo, pero eso, increíble, sí, es la velocidad. Cuando están allá ahí.
1: Y otra vez la sincronización.
0: Sí, también.
1: Que no es
0: milimétrica.
1: Sí, no es moco de pavo eso de cómo ellos se van en su carril, por decirlo de alguna manera.
0: Sí.
1: Porque
0: y un pequeño error puede hacer que todo el equipo caiga.
1: Y hay un efecto dominó ahí.
0: Sí.
1: Hablando en serio.
0: Mal
1: y pronto, un efecto dominó y chau chasco.
0: Sí. Pero, la verdad que sí.
1: Bueno, 15 con 38 minutos. Ya aparte, estamos ya en la parte final de actualidad en debate, pero antes vamos a otra comunicación telefónica gracias a las gestiones de Carlos Castro, ¿verdad? Porque se llega, si mal no recuerdo, el jueves es el inicio de la Libroferia Internacional.
0: Ah, ya.
1: La Feria
0: Internacional del Libro.
1: La Feria Internacional del Libro, sí. Y uno de los escritores que estará presentando uno de los libros, Eduardo Quintana. Que estamos en comunicación telefónica, Andrés.
0: Libro sobre el lado oscuro de Asunción.
1: El lado oscuro de Asunción. Hay el lado oscuro de la luna, que es el disco de Pink Floyd, sí, que se presentó en 1973. Y ahora vamos a saber cuál es el lado oscuro de Asunción.
0: Excelente.
1: Eduardo Quintana, muy buenas tardes. Saludos a Andrés Cartamán y Julio Dávalos. ¿Cómo estamos?
5: Muy buenas tardes, Andrés. Muy buenas tardes también a Julio y a toda la audiencia de Radio Nacional. Felices porque estamos a pocos días del inicio de la Feria Internacional del Libro Asunción, que es una gran fiesta cultural y literaria para no solo para los asuncenos, sino para todo el país.
1: Claro, y antes de hablar del lado oscuro de Asunción, si nos puedes comentar, ¿cuándo es la presentación?
5: La presentación de mi libro es el sábado 6 de junio, a partir de las 19 horas, va a estar con nosotros el colega Carlos Martini, presentando esta obra que justamente retrata lo que ustedes ya adelantaron, un poco el lado oscuro de nuestra ciudad, pero sobre todo el lado oscuro de los asuncenos.
1: Ah, ya. Y eso, el libro trata entonces sobre eso, para no hacer el spoiler. Y en esta tarea de escribir, ¿cuál fue lo que te llamó la atención? ¿Qué punto te llamó la atención, Eduardo?
5: Lo que más me llamó la atención es cómo Asunción cambió drásticamente, Julio y Andrés, sí, cómo se transformó radicalmente en los últimos años. Y cómo las aplicaciones, incluso las aplicaciones de citas, modifican y moldean también nuestros deseos, nuestra soledad y nuestros relacionamientos. Básicamente eso más o menos trata el libro, que se llama Los hombres que desaparecían los viernes, ¿verdad?
1: Sí, sí, sí, sí.
5: Y bueno, trata sobre citas fallidas, relaciones fallidas y la búsqueda también, ¿verdad? ¿Por qué no? Del amor dentro de una ciudad que a veces puede ser tan asfixiante, pero a veces sorprendente también.
1: Sí. ¿Y nos puede recordar el título del libro?
5: Sí, el libro se llama Los hombres que desaparecían los viernes, mis 100 citas de Tinder.
1: Ya, claro. Porque eso también fue... Y bueno, yo creo que hasta ahora muchos desaparecen los viernes.
5: Sí, efectivamente. Sí. Tiene que ver con eso, pero no se limita a eso. Trata más bien sobre cómo los hombres en general, heterosexuales en este caso,
1: sí, sí,
5: conviven y viven en un mundo completamente cambiado, en una Asunción, si se quiere, un poco distópica,
1: claro,
5: y de
1: claro,
5: cómo los relacionamientos también se fusionaron, se modificaron, y bueno, y de cómo cuesta a muchos hombres, ¿verdad?, de los 20, 30 años, tener relaciones con mujeres de su propia edad.
1: Claro. Bueno, y es ¿cómo comentaste ese cambio radical cultural y social también podemos hablar de?
5: Efectivamente, ahí está el punto también, es social, político y económico también, de cómo, aunque muchos dicen que estábamos no en una economía de libre mercado, claro que sí, el capitalismo también influye enormemente en nuestras decisiones de con quiénes nos relacionamos, quiénes son nuestras novias o nuestras parejas, de qué barrio son, el típico, a qué colegio iba, por ejemplo. Sí. O sea, esas cuestiones son muy fundamentales para entender a la sociedad paraguaya y especialmente a la sociedad asunciana, y se ven reflejados justamente en este libro.
3: Sí, porque está ahí el lado, a ver, lo que estamos en la clase media, estamos en el medio de los chetos y de los, por ejemplo, de los, a ver, de los capés.
5: Sí, sí, no, efectivamente, efectivamente.
3: Y ese lado del medio es lo a veces uno no sabe equilibrar hacia dónde ir, porque te vas al lado de los capés y dices, vos sos cheto, te vas al lado de cheto, mira que tenés tendencia a esto, ¿eh?
5: Vos sabes que es clave lo que estás diciendo, porque el libro trata sobre esa identidad que justamente busca el protagonista, ¿verdad? ¿A qué sector pertenece, ¿verdad? Es una persona educada, una persona que tiene un buen trabajo, pero de repente... En el libro figuran, por ejemplo, hay visitas a la Chagarita, por ejemplo.
3: Claro, claro.
5: O sea, juega también con esa idea de que la sociedad misma choca o nuestros mundos chocan cuando nos relacionamos o conocemos personas en una ciudad que antes parecía chica,
3: sí,
5: pero que hoy es enorme, ¿verdad?
3: Totalmente.
5: O sea, reconfiguró todo el panorama social, afectivo y del deseo también en Paraguay.
3: Y totalmente. Existe también, bueno, eso ya un poquito social y geográfico lo voy a comentar, pero ya es un seno que ha migrado a Lambaré y otras latitudes.
5: Qué interesante, efectivamente, trata también sobre eso, ¿verdad? Asunción en los últimos años, esto no toca indirectamente el libro, pero sí expulsa también
3: claro,
5: a sus propios vecinos y esto crea unas nuevas identidades, ¿verdad? La gente que va, como decís, a Lambaré, Luque, Fernando, o va un poco más allá, ¿verdad? Para conseguir, qué sé yo, una casa más barata, una ciudad un poco más accesible, porque Asunción está siendo una ciudad muy cara, eso era impensable, sí, hasta hace 5 años nada más.
3: Totalmente.
5: Hoy Asunción está cada vez más cara, ¿verdad?
3: Sí.
5: Eso también se ve reflejado en el libro, eso sí está.
3: Mira que todo lo que estoy comentando, no quiero hacer spoiler, así que es una percepción como asunceno lo que estoy hablando de 30 años atrás cuando fui adolescente y lo que hoy estoy observando. Y generalmente al asunceno se le, por la forma de hablar ya se le nota.
5: Ahí te das cuenta, vos mismo decís, Julio, justamente el lenguaje, la propia... El que exageramos las R's, por ejemplo,
3: sí,
5: o que acortamos las palabras, en vez de decir colegio decimos cole,
3: ole,
5: o universidad decimos uni, ¿verdad? O sea, tratamos de acortar todo, y ese lenguaje también está presente porque Alejandro es el protagonista, es un chico de 29 años, gerente de relaciones públicas, gerente de relaciones humanas, y es un asuncheto, digamos, si se quiere, ¿verdad? Y el asuncheto nuevo es muy diferente al asunceno cheto de hace 20, 30 años, ¿verdad? Porque ahora están las aplicaciones de citas, y las aplicaciones de citas ya no son, digamos, un adorno o algo curioso, no, muchísima gente lo utiliza,
3: claro,
5: en esta ciudad. Y ahí está la clave, y no voy a hacer spoiler, ¿verdad?
3: Pero bueno, por supuesto.
5: Ahí está la clave, es justamente tratar de ver quienes dicen la verdad y quienes mienten, no solamente en las redes sociales, sino en estas aplicaciones de citas.
3: Sí. Eduardo, además de en la presentación, que de hecho se va a adquirir el libro, ¿qué costo tendrá en el día de la presentación y si ese costo se mantendrá en las diversas librerías?
5: Bueno, el libro Los hombres que desaparecieron los viernes va a costar 60.000 guaraníes, ese es el precio que acordamos, ¿verdad? Queremos que sea lo más accesible posible para la gente. Ese es el costo que va a estar vigente en la feria del libro, pero también fuera de la feria se va a vender en las librerías con ese mismo costo.
0: ¿Cuánto tiempo te lleva hacer este libro, Eduardo?
5: Y honestamente, 8 días.
0: 8 días.
3: Es una observación, pero esos 8 días, 8 días.
5: Sí, todos los días unas 6 horas.
3: Sí, por eso. Porque hay momentos en que vos decís, voy a hacer un libro y en un día podés terminar un libro. Pero
5: así mismo,
3: encasillada ahí en ese...
5: Hay que hacerle descansar también al libro. Yo dejé 1 o 2 meses más o menos y después retomé para editar, corregir.
0: Esa tarea cuando también relees parece que te das cuenta de cosas que hay que cambiar. Eso, la verdad.
5: Totalmente. Hay capítulos que, por ejemplo, no van en este libro, ¿verdad? Que decidí desechar porque, bueno, creo que no iban con la onda del lenguaje. Y otros que tuve que agregar, ¿verdad? Pero es un proceso normal en la creación de todo el libro.
3: Sí.
5: Pero también le quería invitar, porque no es solamente un libro para vender el libro y probar la nueva literatura paraguaya, va a haber una discusión previa de dos investigadores sobre este libro, un filósofo y una psicóloga que investigan el tema, el doctor José Manuel Silvero, no sé si le conoces, Julio,
3: sí,
5: y la otra,
3: sí, sí.
5: Alexandra.
3: Fue profesor mío en la facultad.
5: Imagina, uno de los mejores filósofos intelectuales sí, sí, que sí. tenemos, y ellos van a hablar justamente de algoritmos del deseo, se llama filosofía y psicología del vínculo en la era.
3: Interesante, ¿eh?
5: También en la FIL, en la Feria Internacional del Libro, el martes 2 a las 8 de la noche, con entrada gratuita también, para toda la gente que quiere escuchar un poquito de cómo nuestros propios científicos están viendo estos fenómenos que ya forman parte de la vida, ¿verdad? No es algo que está alejado, no es algo que pertenece a Nueva York o a Berlín o a Londres, no es algo que está en Asunción, ¿verdad? O sea, si hay algo que define hasta ahora es que es 100% paraguaya.
3: Totalmente. ¿Y cómo hago palabras lo que comentaste, o hago tuya las palabras así, en el sentido de ese cambio radical que tuvimos, no nos dimos cuenta, y es como que abrimos los ojos y estamos con esta realidad?
5: Sí, esto se llama, en literatura sería un realismo post-digital,
3: ¿sí?
5: Donde estas interfaces, estas aplicaciones, las redes sociales, ya forman parte de la vida cotidiana las personas. O sea, hay niños que o jóvenes que solamente ven TikTok, por ejemplo, ni siquiera conocen Facebook, ni siquiera saben Instagram, no quieren ni entrar si saben. Entonces, esto reconfigura todo el relacionamiento humano. No estamos hablando solamente del relacionamiento entre parejas, sino también humano, de cómo, cuántas horas nosotros le damos a Gemini, a ChatGPT, a Facebook, a Instagram, dependiendo de qué rango de edad, en qué rango de edad estemos.
3: Claro.
5: Esto cambió radicalmente, y este realismo postdigital es el que yo trato de experimentar con esta novela que vamos a presentar en la FIL.
3: 12 de junio, entonces.
5: El 6 de junio.
3: 6 de junio.
5: 6 de junio a las 7 de la tarde con el colega Carlos Martini, que bueno, es también, aparte de ser periodista, él es escritor también, ¿verdad? Sí. Escribe también sobre Asunción, escribe sobre la soledad, sobre las nuevas masculinidades, ¿verdad? O sea, hay muchas variables que permiten que Martini sea especialmente el presentador de esta obra.
3: Perfecto. Entonces, ¿me recordás la hora? 19:20.
5: 19 horas, el sábado 6 de junio.
3: Perfecto.
0: Posteriormente, bueno, ¿dónde se podrá adquirir el libro? Después de la FIL.
5: Sí, en las principales librerías de Asunción y especialmente en Servilibro, que está en la Plaza Uruguaya.
3: Perfecto. Eduardo, que siga los éxitos. Vamos a invitarte para ahondar un poco más, ya posterior a la presentación del libro, esa Asunción que lo vemos de manera digital. Porque también Asunción es digital en muchas partes.
5: Uy, eso es clarísimo, clarísimo. Hay una Asunción digital y que justamente experimentamos con esta novela.
3: Perfecto. Fuerte abrazo, Eduardo.
5: Muchísimas gracias, Andrés y Julio. Abrazo para usted y para la audiencia de Radio Nacional.
3: Ok, muy amable. Gracias, gracias. Soy el escritor paraguayo, colega periodista Eduardo Quintana. Nos habla acerca de la presentación del libro Los hombres que desaparecían los viernes, el 6 de junio próximo, en la Feria Internacional del Libro 2026, que se realiza en el Centro de Convenciones del Mariscal.
0: Conocer lo que es el lado oscuro de Asunción,
3: dice. Y el lado oscuro en el sentido de que, a ver, uno desaparece porque está inversivo o ingresa al lado digital.
0: Sí, ¿verdad?
3: Por eso, porque entra al lado digital y empieza, por decirte, antes Cartamán está, o Julio Dávalos, empieza a chatear con X, que digamos que es mujer. Pues no sabemos si es mujer.
0: Mm.
3: O si es mujer, no sabemos si es la rubia de ojos azules que está mostrando.
0: Claro.
3: Porque para el momento de la socialización tampoco sabemos si es una atractiva, dulce, como estaba comentando. Porque chatear es una cosa y luego estar frente a frente es otra.
0: Y cosas que cambió también, porque antes era mensaje de texto, por ejemplo, ¿verdad?
3: Era mensaje de texto.
0: Y ahí no tenía forma de ver su foto.
3: Exactamente.
0: Si estaba en línea, sí. Si ya le había otro mensaje.
3: Ahora puedo verlo en línea, etcétera, etcétera. Y de acuerdo a eso también, ¿cuántos cayeron en la estafa?
0: También, también.
3: ¿Cuántos fueron? Le decían, bueno, vamos a ver tus partes íntimas, o sí. Vamos a ver tu sacate la remera, etcétera, sí. Etcétera. Y después, para le enviaban a la señora la foto.
0: Claro,
3: o a otra parte. Entonces, por eso es el lado oscuro, en el sentido de que entra la doble moral. Uno en su casa es recio, le critica a la señora, a la mamá, al hijo, a la hija, pero tiene su momento también de esparcimiento a través de estas redes sociales.
1: Así que por eso ese lado oscuro, gente supuestamente que no muy seria, va a misa, pero entran en estos
0: cambios. Tiene su lado oscuro.
1: Tiene su lado oscuro, por eso. Pues lo mejor, lo clásico que voy a decir, y se van a reír mucho, y van a decir, Julio, esto era la época de los 90. Ingresaron a los lugares in situ. Y si te veían, te veían, si no, paciencia.
0: Claro. Era otros tiempos, ¿verdad? Ahí no te quitaban fotos, eso no.
1: Ahora te quitan fotos. Ahora te viralizan al toque. Y no es lo eso.
0: Filman,
1: no es eso.
0: Envían tu ubicación.
1: En tu celular ya estás informando dónde te estás yendo.
0: También.
1: Porque Google, ¿qué te dice? Esto, puedes calificar el lugar donde estuviste. Vos estuviste en la esquina nada más, pero ya justamente indica que supuestamente ingresaste a un lugar.
0: Y vos sabes que antes se usaba mucho eso en Facebook, ¿verdad? La gente se iba a un lugar y ya ponía, está en tal parte.
1: Sí, sí, sí.
0: Ni siquiera esa foto, pero ya ponía directamente. Sí. Julio Dávalos está en cafetería tal.
1: Exactamente, sí.
0: Era. Entonces la gente quería demostrar demasiado dónde estaba.
1: ¿Y dónde estaba? Sí. Era una manera de decir, mira que yo vivo acá, yo estoy acá. O sea, ya no. Anteriormente era una necesidad de decir dónde estoy.
0: Sí.
1: Ya nada de privacidad.
0: Claro.
1: Y en una cafetería uno se va para estar tranquilo, por ejemplo. A tomar ahí.
0: Lo mismo en cualquier viaje.
1: O una chupería
0: si
1: también.
0: Te da un viaje, ¿no? Para disfrutar, no para estar mostrando.
1: Porque eso justamente nosotros tenemos como política en la familia. No mostrar dónde nos vamos.
0: Sí.
1: Porque lo contrario, ahí ya entran los dime y diretes. Después ya te dicen, ustedes los se fueron allá.
0: Sí.
1: Tal cosa. Entonces es mejor uno se va.
0: Yo lo que suelo hacer es, si es que voy a alzar, alzo después, no en
1: y
0: el
1: no,
0: momento.
1: Y ya, semana después.
0: Ya
1: o
0: disfrutaste
1: día,
0: todo y después sí. Nomás alzar.
1: Claro,
0: la gente de repente, imagínate, por decirte, un concierto.
1: Sí, sí, sí.
0: Que es lo que más te gusta a vos, ¿verdad?
1: Sí.
0: Te vas a un concierto y la gente se pasa filmando el concierto.
1: Sí, sí. Y no
0: o transmitiendo en vivo o alzando la foto que está en el concierto. Se está peleando con la señal porque no hay señal.
1: Sí, sí.
0: Ay, quiero hacer esta foto, no puedo alzar.
1: Sí,
0: mientras tanto ya sigue el concierto.
1: Estresa, sí.
0: Pasaron momentos únicos que nos vas a tener
1: sí,
0: en persona.
1: Sí, y eso pasó era justamente el sábado pasado. Pude ir con mi hija y con María, que dicho sea paso, pasamos las 12 y fue su cumpleaños. Entonces celebramos.
0: En
1: un concierto. Y yo me reí tanto porque lo que estabas comentando, le estaba mandando a la China su celular o a la señal una persona que no seguramente estaba en directo o una cosa así en sus redes sociales,
0: sí.
1: Y no estaba disfrutando del concierto.
0: Claro.
1: Esa es la realidad.
0: Sí, porque hay una aglomeración de gente, de celulares,
1: sí,
0: que hace que eso colapse.
1: Sí, cuando entonces estuve con Atel, había comentado que para esta. Justo yo estuve con Atel en 2016 cuando llegó el Papa Francisco.
0: Francisco.
1: Pablo Francisco. ¿Usted presenta?
0: Sí, como. Estaba como voluntario.
1: Como voluntario.
0: Ni estaban los medios de con eso.
1: Sí, pero yo estuviste presente.
0: Sí, eso sí.
1: Estuviste presente. Bueno, ¿qué pasó ahí? Mucha gente también quería viralizar,
0: sí,
1: y no se podía. Entonces, Conatel, ¿qué hizo? Puso en un lugar estratégico una antena.
0: Tipo una repetidora.
1: ¿Para qué? Para que pueda ampliar el espectro radiomagnético, vamos a decirlo.
0: Sí.
1: El espectro electromagnético, por sí decirlo de alguna manera. Bueno, si lo dije mal, que me disculpe la gente, ¿verdad? Pero era para ampliar el espectro, porque de esa manera se iba a poder enviar mensaje, viralizar, inclusive la comunicación que sea más nítida.
0: Claro.
1: La comunicación. Bueno, y eso ocurre en los conciertos. Y la gente se pelea.
0: Sí, no hay caso.
1: La gente se pelea. Y ahora se viene más concierto, el sábado de Arjona.
0: Entonces, lo mejor, después del concierto, Marza.
1: Después, y no hace falta hablar.
0: Por seguridad también.
1: Sí, sí.
0: Por seguridad.
1: Porque uno está ahí filmando y alguien, los
0: sí,
1: amigos, los ajenos,
0: también.
1: Se te cae. Entonces, aunque acá no hay tanto. Pues me contaron que los que fueron a Buenos Aires a ver a ACDC, muchos vinieron sin celulares.
0: Ah, mira.
1: Porque estaba ahí la
0: y
1: cosa.
0: Y ahí, por ejemplo, ¿por qué te vas tan lejos y te vas a ir a grabar? ¿Verdad?
1: Y ahí está, no se disfruta. O sea, ese es el tema.
0: Hay un concierto de Coldplay.
1: Coldplay, sí.
0: Que le pide a los presentes que guarden todo su celular.
1: Sí.
0: Que no van a tocar. Bueno, quería una música especial. Dijo, vamos a tocar esta música, pero no quiero que nadie grabe. quiero que todos guarden sus celulares y que disfruten y escuchen.
1: Sí.
0: Y vos sabés qué hicieron, o sea, increíble. Sí.
1: ¿Por qué eso es? Porque en Inglaterra prácticamente los festivales que ves de verano prácticamente no están filmando. De un 100% creo que, ¿cuánto? Ni 1% está filmando porque ellos cantan las canciones, sí, le acompañan a los músicos. Y los músicos internacionales lo que quieren es eso, que se, claro, le acompañe en las músicas.
0: Y ahí surgía también un dicho hace poco de por qué hay muchos grupos internacionales que no suben su experiencia en Paraguay, decía, por ejemplo.
1: Porque ven que están filmando.
0: Entonces, ¿qué está pasando? Bueno, la gente no está,
1: sí,
0: conectándose con los músicos. No, los músicos hacen todo.
1: Claro.
0: Pero la gente está con celulares, filmando, grabando.
1: Sí, sí, sí.
0: Incluso algunos ni son fanáticos del grupo, pero se van.
1: Y se van nomás, sí. Se van para decir que me
0: para que estás ahí.
1: Sí, para estar ahí.
0: Entonces, no es verdad.
1: Eso está pasando. Pero, a ver, mira vos, 13:57.
0: Sí, ya debemos cerrar.
1: No, de 13, 15:57.
0: Está ya nuestro amigo ahí, Buenancio.
1: Sí, enseguida ya viene. Y bueno.
0: El flash.
1: Bueno, vamos, el segundo capítulo de la semana, actualidad, sí, debate, ya debemos de cerrar.
0: Ya nos
1: y
0: vamos.
1: Y debatimos un tema que tiene que ver con
0: la
1: viralización, lo digital y también la socialización.
0: Sí.
1: Un buen tema que
0: disfrutar
1: tenemos.
0: Disfrutar el momento.
1: Así como disfrutamos una actualidad en debate.
0: Sí, ¿verdad? Claro.
1: Hoy disfrutamos. Bueno, Control Central, Carlos Castro, Departamento Prensa y Producción General también. Pero primero ahora estuvo Patricia Galeano, no me vaya a apurar, ¿eh? En la Producción General, ¿eh?
0: Y de bueno, Carlos cámaras, Castro, entonces... Caldero, de tombo.
1: Todo. El Departamento Prensa, Roberto Bazán, el único que se queda hasta ahora.
0: Estamos salvados.
1: Sí, Roberto Bazán. Andrés Cartamán, Julio Dávalos en mesa de trabajo, ya enseguida Hugo Venancio Villalba, que a las 21 horas... A las 21 horas, Hugo Venancio tiene la programación clásica de una amplitud modulada.
0: El señor de la noche.
1: Sí, porque él se conecta y se comunica con los oyentes. Los oyentes le piden una música y para eso está Filemón, para poner la música que piden los oyentes. Bueno. Esa es Hugo Venancio a partir de las 21 horas, de lunes a viernes.
0: Bueno, muy bien.
1: Nos vamos. Hasta luego, hasta mañana.
0: Hasta luego.
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8: ...22 grados la temperatura actual aquí en Ciudad Capital. El cielo está parcialmente nublado. La noticia: narcos serán combatidos por agua, tierra y aire. Con el programa Cielo Guaraní Soberano, lanzado hoy, el gobierno advierte que los narcos ya no podrán usar a Paraguay como país de tránsito de las drogas. Así expresó el ministro del Interior, Enrique Riera, durante el acto de lanzamiento que tiene por objetivo.
9: Vamos a tratar de hacer lo mejor posible y cada vez vamos a tener mayor información de los países vecinos y mayor eficacia. No solamente nos interesa identificar la aeronave, detener la aeronave, sino sobre todo identificar a los que están al frente de las estructuras criminales para que tengan claro que nunca más van a poder pasar por Paraguay tranquilo.

0: Ministro del Interior Enrique Riera. Impulsarán Seroga Poná 3.0. Este martes se hizo el anuncio de la tercera etapa de este programa habitacional dirigido a la clase trabajadora que ya fue expuesto en Estados Unidos, España y Chile. El monto máximo para el crédito en esta tercera fase será de hasta 650 millones de guaraníes y extendido a trabajadores que ganan hasta 9 salarios mínimos, remarcó Juan Carlos Baruja, ministro de Urbanismo, Vivienda y Hábitat.
1: Anunciar ya oficialmente el Seroga Poná 3.0, que es una nueva innovación que estamos haciendo al programa, producto del gran resultado que estamos logrando hasta este momento. El Seroga Poná 3.0 tiene tres nuevas innovaciones que a partir de ahora va a estar al servicio de toda la ciudadanía. En primer término, el monto que hoy es hasta 609 millones de guaraníes para los ciudadanos que se postulen a las viviendas fuera de Asunción. Ese monto va a estar siendo elevado hasta 652 millones de guaraníes. ¿Verdad? También estamos incorporando un nuevo rango para aquellas personas que ganan salarios desde 6 salarios mínimos hasta 9 salarios mínimos, para un rango que no teníamos anteriormente dentro del programa Seroga Poná. Y otra de las innovaciones que estamos incorporando es que para la ciudad de Asunción teníamos un monto superior, teniendo en cuenta el valor de la tierra, y lo que queremos es ampliar esta área a toda el área metropolitana. O sea, no solamente va a ser ya para Asunción, también va a ser para todo el departamento central y Presidente Halle, que es el área metropolitana, e inclusive se aumenta el monto de 725 millones a 792 millones de guaraníes.
0: Juan Carlos Baruja, ministro de Urbanismo, Vivienda y Hábitat. Reiteramos 22 grados la temperatura actual aquí en Ciudad Capital. El cielo continúa parcialmente nublado. Por la atención, muchas gracias. Hasta dentro de una hora.
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0: Bienvenidos a otra edición de Hablemos de Ciencia. El día de hoy tenemos un programa súper cargado. Vamos a estar hablando con una investigadora sobre su área de investigación. También tenemos de invitado a un beneficiario del programa de inserción de capital humano avanzado. Él nos va a hablar un poco de lo que está haciendo en Paraguay, por qué decidió venir y de la importancia de su investigación. Además, para cerrar este programa también tenemos de invitados a tres profesionales que nos van a hablar un poco de lo que es su proyecto de innovadores públicos, del por qué es importante este tipo de iniciativas y de la importancia de la innovación. Para empezar, vamos a la entrevista que le realizamos a la doctora Norma Copari. Ella nos va a hablar un poco de la línea de investigación que sigue y de la importancia de los trabajos que está realizando actualmente. Vamos con el material.
1: Estoy en el nivel 2 de PRONI, CISNI actualmente. Soy docente, investigadora, psicóloga, educadora y me dedico fundamentalmente a mis líneas de investigación y de difusión, porque también tengo a mi cargo la edición de la revista Eureka, que pertenece a la Asociación Eureka AC. Para mí es un gusto estar hablando hoy de algo que me apasiona, de algo a lo que me dedico a diario, y siempre digo, quien haga ciencia tiene que disfrutarlo. La ciencia es lúdica, la ciencia es un juego en la búsqueda de la verdad, en la búsqueda del conocimiento, y en ese sentido, quien vaya a dedicarse a la ciencia tiene que poder disfrutarlo. Entre las líneas más destacadas a las que me dedico permanentemente están adolescencia prevenida. Adolescencia prevenida surgió en el contexto del ICUA Bolaños, esa situación tan difícil por la que tuvo que pasar el país, y es un proyecto que se dedica fundamentalmente a promover la resiliencia, a promover factores protectores, haciendo la detección temprana de los riesgos. En el contexto de adolescencia prevenida surgió también el de tecnoestrés. El tecnoestrés es en este momento un problema de salud pública. Frecuentemente estoy hablando en otros medios sobre la preocupación de cómo los chicos están perdiendo capacidades cognitivas, están perdiendo la capacidad para aprender debido a la gran cantidad de tiempo que le dedican a las tecnologías sin un propósito definido, sin un propósito constructivo. Y últimamente hemos estado trabajando en el proyecto de cambio climático y salud mental, que también busca educar desde temprano en una situación que vino para quedarse. El cambio climático está vigente y nuestras instituciones deberían prepararse, preparar en educación, en prevención, en mitigación. Y para ello el enfoque tendría que ser dirigido a los más jóvenes, ya que en el presente vamos a estar pasando por muchos desafíos y también hacia el futuro. Esas son las tres principales. Después he trabajado siempre en redes con colegas de mi universidad, de la UNAM. Yo me formé en el extranjero y mantengo mis redes y hemos hecho trabajos transculturales, como por ejemplo el de perfiles de los científicos, en los cuales fui invitada por Alfredo de la Lama, un primer premio también, investigador en México, a participar de un estudio transcultural respecto a cuáles son los perfiles que compartimos los científicos con independencia de nuestras disciplinas. En líneas generales podría decir que son esas. Justamente el día 22 de mayo estamos celebrando el día en que un grupo de psicólogos paraguayos decidió constituir la sociedad, que podría ser considerada la Sociedad Paraguaya de Psicología, y estamos presentando justamente los avances que la ciencia de la psicología, porque muchas veces desconocemos que la psicología es una ciencia basada en evidencia. La psicología es una sola ciencia, pero con diversas artes. Entonces, esta semana del 22 estamos celebrando la psicología y ella es un puente magnífico con otras áreas de vida, con otras disciplinas, porque trabajamos con la persona, trabajamos con el individuo. Por lo tanto, ese individuo se comporta en diferentes escenarios, se comporta en lo personal, en lo social, en lo laboral, en lo educativo, de manera que dedicarme a la investigación en psicología representa interactuar con otras disciplinas y poder hacer aportes importantes que son más bien globales antes que puntuales. Avanzar en una carrera científica en Paraguay es una carrera de obstáculos, ¿sí? En este momento nosotros sabemos de la incertidumbre que estamos pasando respecto a la posibilidad de permanencia de sustentable y sostenible de los programas que lleva adelante nuestro Ministerio de la Ciencia, que es el CONACYT. Yo diría que para empezar, nosotros con la creación del CONACYT dimos un puntapié muy importante, muy valioso, pero tenemos que trabajar en la formación científica. Paraguay no tiene cultura científica. Cuando se lleva a cabo el primer censo de investigadores en el 2011, donde por cierto yo califiqué, porque yo ingresé en la primera convocatoria en el 2011 e ingresé en el nivel 2, porque ya estaba trabajando en investigación y haciendo publicaciones. Entonces ahí nos dimos cuenta que había mucha gente que estaba haciendo investigación.

convenios que se puedan establecer con las empresas que ganan dinero y tienen la responsabilidad de reinvertir en problemáticas que son de interés para el país. Problemáticas como, por ejemplo, las de educación. Estamos con una salud, con una educación en crisis, con una educación deficitaria en calidad. Se sabe perfectamente en este momento que hay muchísimas universidades que han sido acreditadas y que no se controla el perfil de formación y la calidad de los egresados, y eso atenta. Y un elemento que es muy específico de la investigación en ciencia psicológica tiene que ver con que nosotros trabajamos con el ser humano. ¿Y qué pasa cuando hacemos investigación con el ser humano? Tenemos que pedirle el consentimiento informado. Ese consentimiento informado no nos garantiza que el individuo nos vaya a decir la verdad. Y muchas veces cuando trabajamos con minoridad necesitamos el consentimiento informado de los padres, que no es nada fácil conseguirlos porque los padres protegen a sus hijos y piensan que indagar sobre temas tan importantes como el uso de las tecnologías, el consumo de las drogas, el consumo de las tecnologías de manera exagerada, podría atentar contra su salud, cuando en realidad lo que estamos buscando es justamente adelantarnos y tratar de promover el bienestar y la salud. Yo me fui en la década del 80 con una beca y estudié toda la carrera de la licenciatura, luego hice una especialización en salud mental y terminé haciendo una maestría en ciencia del comportamiento en la Universidad Autónoma de México. Cuando yo llegué, y estoy hablando de 1980, ¿sí? Cuando yo llegué allá, ellos revisaron todos mis papeles, todos mis documentos y me dijeron, y que fue una expresión para mí muy marcante, ¿de dónde usted sale? ¿De dónde usted estaba estudiando? Porque este no es el perfil de un psicólogo. El perfil de un psicólogo es primero ser un investigador, un científico del comportamiento, para después poder atreverse, me dijeron, a ponerle la mano a un ser humano, casi casi como la carrera de un médico. Entonces eso hizo un giro de 180 grados en el chip de mi cerebro y me di cuenta de que la formación en otros países de la psicología es una formación científica. Ellos se empeñan en, primero que nada, hacer que el estudiante sea un investigador, porque si uno investiga, tiene la capacidad de crear, de inventar. Cuando yo regresé al país, traté de que las mallas curriculares analizaran la posibilidad de mudar a una malla de perfil científico practicante y me encontré con una resistencia feroz. Si ustedes analizan las mallas de formación de cualquier facultad, de cualquier disciplina, es predominantemente profesional. Es más, lo anuncian de esa manera, altamente profesionalizante. Entonces, ¿qué quiere decir? Que estamos descuidando, descartando la formación científica. Yo hago formación científica en mis cátedras, enseño, hago docencia en universidades públicas y privadas, y en ellas trato de mantener ese perfil científico. ¿Cómo? Haciendo que en los trabajos que ellos realizan llevemos adelante un trabajo de investigación. Pero eso no es suficiente. Hay que girar estructuralmente en la formación en Paraguay si nosotros queremos tener un Paraguay que investiga, un Paraguay que produce conocimiento. En este momento nuestras universidades son repetidoras, no son generadoras de conocimiento. Y otra cosa, la difusión científica. Hay muchos trabajos que se llevan adelante y que no podemos sacarlos a la luz. No podemos evidenciar esos resultados, esos aportes, porque la mayoría de nuestras revistas tienen carencias. Las revistas nacionales, y lo digo porque dirijo una, tenemos muchas dificultades para sostenernos. La publicación científica gratuita no se puede sostener. Tiene que tener apoyo económico. Para poder subir de calidad, para poder tener cuartiles o índice de impacto, una revista que pueda difundir investigación que se desarrolla en un país, tiene que tener fuentes de financiación. Las ciencias sociales, al igual que la psicología, están en una situación bastante delicada. Yo a veces, cuando hablamos con colegas de otras

0: ciencias planteó esta situación. Por alguna razón, las ciencias sociales, las humanas y la psicología está categorizada o está incorporada, digamos, dentro de las ciencias sociales, bien podría estarlo en ciencias de la salud, porque somos promotores de la salud mental, buscamos el bienestar. Por lo tanto, realmente nosotros somos como una ciencia puente. Nosotros tenemos esa identidad, digamos, duplicada, ¿sí? Entonces, ¿qué es lo que yo siento que está faltando básicamente para adelante, ¿verdad?, en el cuidado de las ciencias sociales? Que podamos vislumbrar que el conocimiento tiene que partir del conocimiento del ser humano. Si nosotros no trabajamos con el cambio humano, si nosotros no educamos a nuestros individuos, si no los preparamos como ciudadanos productivos y responsables, difícilmente podrá ser un físico, un químico, un biólogo, que son las ciencias duras, porque se supone que las ciencias sociales son las ciencias blandas. Pero da la casualidad que esas ciencias blandas son las que educan, son las que trabajan con la persona. Por lo tanto, hay que reivindicar el trabajo de las ciencias sociales, que hoy está en crisis y está viendo como con esa sensación de discriminación, de que lo que producimos realmente no tiene valor, ¿sí? Cuando en realidad las ciencias sociales producen conocimiento de muchísimo valor, porque están tocando a la persona, están tocando a las instituciones que están dirigidas por personas, ¿sí? De manera que yo en este espacio de ciencia me gustaría enfatizar que hay que reivindicar el valor de las ciencias sociales, porque sin un individuo sano, sin un individuo responsable, sin un ciudadano de responsabilidad social, como es el que buscamos en las ciencias sociales, difícilmente podremos hacer ciencia en cualquiera de las otras ciencias duras.
1: Muy interesante lo que nos está comentando la doctora Norma Copari, pero de repente también en la investigación surgen algunos desafíos y nos va a contar qué tipo de desafíos se encontró ella durante su carrera de investigadora y también nos va a recalcar de la importancia de la inversión en la ciencia y de cómo esto ayuda al progreso y al desarrollo de nuestro país. Volvemos con la doctora Copari.
0: Mira, para mí la investigación, por más que haya momentos de frustración como este que estoy pasando, es atrapante, es una actividad que cuando vos encontrás tu nicho, cuando encontrás ese lugar en el cual vas a estar desarrollando conocimiento, y no solo conocimiento, vas a estar formando, vas a estar buscando la verdad, se convierte en una actividad sumamente gratificante, sumamente lúdica, y eso es lo que a mí me llevó, cuando volví de mi beca, a no renunciar, porque ahí me dijeron, mejor usted haga su mochila y váyase de vuelta de donde vino, porque usted tiene el síndrome del becario. Y ahí quiero reivindicar a nuestros becarios, porque cuando uno vuelve de la beca, se encuentra en un vacío total. No hay acogimiento, no hay una institución que te llame y que te diga, ah, mira, vos estuviste estudiando en esta universidad, te vamos a llamar, te vamos a necesitar, ¿sí? Entonces, es muy, pero muy importante que se disfrute la actividad investigativa. Quien vaya a dedicarse a esto tiene que saber que no siempre va a tener fuentes de financiación, que no siempre va a tener aprobación, que van a haber muchos obstáculos que sortear, pero la investigación tiene que continuar. Nosotros no podemos dejar de conocernos, no podemos dejar de generar conocimiento en áreas tan importantes como la salud, la educación, la seguridad, ¿sí? Entonces, el llamado es a disfrutar con independencia muchas veces de las gratificaciones que vienen a posteriori, ¿verdad? Vienen en algún momento. Nosotros sabemos que el Estado no va a poder sustentar permanentemente, entonces tenemos que ser creativos. Y ahí es donde yo hago un llamado a una suerte de pacto social, de contrato en pro de la ciencia con las empresas. Nosotros tenemos que movilizar la responsabilidad social territorial que cada uno tiene. La universidad tiene su responsabilidad social universitaria y la universidad tiene que ser por esencia un centro de investigación. Nuestras universidades no son centros de investigación, son repetidoras. Nosotros necesitamos convertir nuestras casas de estudio en verdaderos centros de investigación. Y esa universidad tiene que gestionar con su medio social, con las empresas, los recursos financieros como para sustentarlos y poder sacarlos adelante, ¿sí? Difícilmente vamos a contar siempre con fondos que son sumamente importantes, pero imagínense, un proyecto de iniciación dura aproximadamente un año y medio. Pasado ese tiempo, si la institución donde estuvimos trabajando como institución beneficiada no acoge el proyecto y no lo toma en cuenta, o nuestros ministerios, porque ese es otro detalle muy importante. Siempre que hacemos un proyecto de iniciación o de CTS, ¿verdad?, tenemos instituciones asociadas. ¿Y quiénes son esas instituciones asociadas? El Ministerio de Educación, el Ministerio de Salud, el Ministerio de la Niñez y de la Adolescencia, el Ministerio de la Juventud. Esos ministerios tienen recursos. Por lo tanto, cuando estos proyectos quedan acabados con las evidencias, ellos tienen que hacerse cargo. Ellos tienen que mantener mi carpa de adolescencia prevenida, porque ellos firmaron un contrato y dijeron que estaban de acuerdo con ese proyecto. Ellos tienen que seguir apoyando a adolescencia prevenida post-COVID. Después del COVID nosotros tenemos muchísimos problemas de salud mental, ¿sí? Ellos tienen que poder acoger en los centros educativos todo tipo de talleres para la autorregulación del uso de las tecnologías y que nuestros chicos no se estén drogando y no se estén perdiendo con ellas. De manera que el llamado es a constituirnos en redes, en muchas redes. En muchas de esas redes pueden tener apoyo internacional, porque yo logré hacer investigación durante ese tiempo anterior a mi categorización. Todo el apoyo que yo tuve fue de mi universidad. Fueron mis padres, mis maestros, los que me dijeron, vamos a investigar juntos. Y eran ellos los que proveían los recursos. Me refiero a recursos humanos, a recursos para análisis de datos, mientras que nosotros poníamos el trabajo de campo. Entonces, hay muchas maneras en las que podríamos sostener a la ciencia en Paraguay, pero se requiere de un pacto y de una cooperación y de una concienciación del valor que tiene el conocimiento científico para ser un país independiente. Porque la verdadera independencia, la verdadera democracia se logra cuando los ciudadanos son críticos, cuando los ciudadanos producen sus conocimientos y tienen una mentalidad crítica y de valor de lo que se produce. Y eso todavía es una tarea pendiente.
1: Muchas gracias, doctora Copari. Excelente información que nos está dando. Me quedé un poco interesado en investigar más sobre lo que es el tecnoestrés y cómo esto repercute y afecta a la sociedad actual. También algo muy importante que la doctora Copari quiere mencionar en este último bloque de su entrevista es un mensaje para aquellos estudiantes y jóvenes que se quieren como involucrar al mundo de la investigación. Vamos con el mensaje de la doctora Copari.
0: Yo les veo a todos con su cajita feliz, le llamo a la tecnología, esa pantallita, y le digo, a ustedes les gusta jugar. Yo veo que les gusta jugar, ¿verdad? Porque básicamente en todos mis estudios de Tecnostrés, el mayor porcentaje de tiempo en el que invierten en esas cajitas es en ocio. Están viendo videitos, están haciendo juegos, están intercambiando chistes. Bueno, la investigación es lúdica. La investigación es un juego que cuando uno entra en él te atrapa. Es una droga sana, ¿sí? Es como el deporte. Una vez que uno empieza a moverse, el cuerpo responde saludablemente y esa droga te mantiene activo, te mantiene haciendo la actividad que más te gusta. Entonces, yo les invito a formarse en primer lugar. En este momento, yo muchas veces les digo, tienen que ir fuera del país, tienen que buscar becas, porque la buena formación científica no la van a encontrar en nuestro país, por ahora por lo menos. No pierdo las esperanzas de que ese perfil científico practicante en algún momento se instale en nuestras mallas, ¿verdad? Pero por ahora los chicos que pueden salir becados, que lo hagan y que vuelvan a invertir y que disfruten de esa actividad. y que no piensen que van a ser millonarios con la investigación, ¿sí? Porque ese es otro problema que tenemos. Gran parte de este trabajo tienen que mentalizarse, tienen que introducir el chip de que es un trabajo de entrega, de voluntariado en muchos casos, y que no siempre vamos a ser remunerados. Quiero mandar un saludo a todos mis colegas en esta semana que vamos a celebrar a la psicología, que sigamos construyendo una psicología científica en Paraguay, una psicología basada en evidencia, una psicología de la ciencia del comportamiento que esté al servicio de los ciudadanos, al servicio de los vulnerables, de recordarles enfáticamente de que el profesional de la psicología es un profesional ético, un profesional que cuida del bienestar y de la salud de una persona, por lo tanto, la ética es nuestra norma de vida. ¿Sí? Muchas gracias.
1: Agradecemos a la doctora Norma Copari por brindarnos este tiempo tan importante en donde nos explicó un poco en qué consiste su línea de investigación y del por qué es importante el área de la psicología dentro de la ciencia. Vamos a una breve pausa y volvemos con más Hablemos de Ciencia.
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1: En este espacio le tenemos a Samuel, él es beneficiario del programa de inserción en la academia. Él nos va a hablar un poco de su trayectoria, del trabajo que va a hacer acá y de cómo va a aportar a la ciencia paraguaya. Samuel, ¿qué tal estás?
3: Muy contento de estar acá presente para compartir y hablar un poco del trabajo que hicimos y que vamos a hacer acá como adjudicado del programa de reinserción.
1: ¿Nos puedes hablar un poco de tu formación, Samuel?
3: Sí, claro, por supuesto. Yo soy egresado de la licenciatura de Biotecnología de la Facultad de Ciencias Exactas y Naturales de la FACEM. Egresé en el año 2016 y en el año 2017 fui adjudicado una beca Fulbright Cal para hacer un doctorado en los Estados Unidos. Ahí estuve viviendo 6 años haciendo un doctorado en ciencias biomédicas comparadas y me gradué en el año 2024 y luego de eso realicé un postdoctorado en Países Bajos durante 2 años en virología molecular.
1: Interesante, viviste mucho tiempo entonces en el exterior. Queremos saber un poco también, ¿qué te motivó a volver acá en Paraguay?
3: Bueno, primero que nada está el compromiso como becario. Yo tuve el privilegio y la oportunidad de haber sido adjudicado una de las primeras camadas de las becas Fulbright Cal. Y dentro del marco de la beca tenemos el compromiso de retorno para justamente retribuir al país y a la comunidad los conocimientos adquiridos y consolidados durante la estancia afuera. Entonces ese fue el principal motivador. También yo creo que es muy importante poder reconocer cuáles son los aspectos o las áreas en donde se requiere más fortalecimiento, y justamente eso fue una motivación para mí para volver a contribuir a fortalecer un poco más lo que es la ciencia y tecnología y diversificar un poco más también las áreas de investigación que nosotros estamos teniendo en este caso en la Facultad de Ciencias Exactas y Naturales, que es donde voy a realizar mi reinserción.
1: ¿Nos puedes contar un poco en qué va a consistir tu investigación, tu trabajo y cómo vas a aportar, digamos, de esa área al Paraguay?
3: Claro. Voy a hablarte un poco de lo que es, digamos, de cómo llegamos a la idea de qué es lo que vamos a hacer ahora. Mi área de formación y especialización es la virología molecular. Nosotros trabajamos durante el doctorado y el postdoctorado, trabajamos con virus y estudiamos cómo los virus modifican el metabolismo celular. Y mi ambición y mi propósito a largo plazo acá en Paraguay es diversificar también lo que son las líneas de investigación en virología acá en Paraguay. Donde hay áreas que están bastante fortalecidas, como por ejemplo lo que es epidemiología molecular, evolución, también evaluación de actividades antivirales con productos naturales. Entonces a mí me gustaría también como virólogo poder tener un nicho y también tener una línea de investigación propia que pueda consolidar lo que es la investigación con virus acá en Paraguay y también contribuir a las líneas que ya están establecidas con los otros investigadores. Pero para poder llegar a eso necesitamos consolidar mucho más lo que son las tecnologías básicas en el laboratorio que nos permiten acceder a este tipo de líneas de investigación. Entonces, lo que hicimos con mis colegas fue pensar qué es lo que nosotros podemos poner en marcha en la FACEN para justamente consolidar estas áreas básicas de la biología molecular. Entonces, de ahí partió la idea de poder producir nosotros nuestras propias enzimas DNA polimerasas y también una transcriptasa reversa, que estas enzimas son proteínas que se usan como reactivos en técnicas básicas de biología molecular, como por ejemplo la PCR, que la PCR se volvió muy famosa durante la pandemia porque es la técnica de diagnóstico que se usa para detectar este tipo de virus, por ejemplo, como el COVID en aquel caso. Y bueno, lo que queremos nosotros es poder tener la capacidad para poder producir nuestro propio reactivo que se va a usar en las líneas de investigación y también en por ejemplo, prácticas de laboratorio dentro de la facultad y ese tipo de actividades, como para que la facultad y el laboratorio sea autónomo en la producción de ese reactivo.
1: Nos contaste un poco, ya que hace poco estás en Paraguay, ¿verdad? Pero desde tu parte, ¿cuáles serían los principales desafíos para implementar esta investigación?
3: Primero que nada, quiero mencionar que los laboratorios del Departamento de Biotecnología de la FACEN están bastante consolidados en lo que se refiere a nuestra infraestructura de equipos. Nosotros tenemos los equipos básicos que son necesarios para la producción de estas proteínas, de estos reactivos que nosotros queremos producir. Y yo creo que el desafío más grande está, o mejor dicho, el cuello de botella de nuestro trabajo vendría a ser la disponibilidad, por ejemplo, de los reactivos que estaríamos necesitando para la producción de estas enzimas. Y ahí también parte del punto de que en Paraguay en general es bastante difícil muchas veces contar con un flujo de reactivos constantes porque tienen sus tiempos de importación, de pedidos y demás cosas. Entonces yo creo que ese es el desafío más grande, digamos, que tienen este tipo de proyectos. Y creo que otra vez el proyecto que nosotros propusimos trata de abordar esa misma situación. Si la facultad o la universidad o los centros de investigación tienen sus propias capacidades tecnológicas de producir sus propios reactivos, vamos a depender menos justamente de tener que importar constantemente este tipo de productos que son de uso rutinario en un laboratorio de biología molecular en este caso.
1: ¿Y nos podrías hablar también un poco, ahora para la gente que nos está viendo, cómo esto podría beneficiar a la población paraguaya, esta investigación, qué podría aportar?
3: Primero que nada, está el fortalecimiento de tecnologías para la producción de nuestros propios productos. Yo creo que eso es algo que en lo que es súper importante que las instituciones y nosotros como comunidad en el Paraguay empezamos a pensar más en producir a la consolidación de la producción de nuestro propio conocimiento de manera autónoma y soberana, y también del establecimiento de propias tecnologías que a nosotros nos permitan, por ejemplo, producir los reactivos, producir los insumos de manera innovadora, que también fortalece no solamente la investigación, sino también el aspecto empresarial o económico de esta área, porque no se basa solamente en lo que tiene que ver con investigación y desarrollo, sino también es una industria bastante que tiene mucho potencial y que acá hay mucho camino para desarrollar.
1: ¿Se podría aplicar también al sector salud, digamos, este proyecto, o podría beneficiarlo?
3: Sí, por supuesto que sí. Las enzimas que nosotros estamos queriendo producir ahora son enzimas que se usan en técnicas básicas de biología molecular que pueden usarse para investigación, para, también para diagnóstico y salud. Solamente que para que este tipo de enzimas sean utilizadas para diagnóstico requiere un cierto nivel de validación de actividad de estos productos y también que cumplan con ciertos estándares de calidad que son más rigurosos y específicos para que estos puedan ser usados como kit de diagnóstico, por ejemplo. Pero para llegar a ese punto, primero tenemos que ser capaces de producir de manera reproducible y segura estos productos para luego elevar los estándares de calidad para que concuerden con lo que se necesita para que pueda ser usado en salud o en diagnóstico.
1: Y durante tu formación en el extranjero, ¿vos llegaste a trabajar con estas enzimas? ¿Llegaste sí. a trabajar en el campo? ¿Y nos podrías comentar también cómo se dio eso?
3: Sí, por supuesto. Yo trabajo con estas enzimas desde que yo empecé a ser pasante acá en Paraguay, trabajando en el Instituto de Investigación en Ciencias de la Salud. Ahí, digamos, tuve mi primer encuentro con lo que es la biología molecular de manera cercana y ya desde ese entonces estuve trabajando con técnicas como la PCR y demás para los trabajos que estuvimos haciendo. Y como te digo, este tipo de productos son necesarios como el agua, digamos, para este tipo de laboratorio. O sea, un laboratorio de biología molecular que no cuente o que no tenga acceso a un reactivo, a una proteína, como por ejemplo una DNA polimerasa, es como que no tenga acceso a su reactivo vital para poder cumplir con sus funciones.
1: ¿Nos podrías explicar también qué son las enzimas y en qué consisten? Porque a veces no entendemos un poco el término científico.
3: Perdón, yo estoy hablando como si fuera que todos saben de qué estoy hablando. Bueno, las enzimas son básicamente son proteínas que funcionan para acelerar los procesos químicos que ocurren en los sistemas vivos. Y en el caso de la DNA polimerasa es una enzima que permite copiar y amplificar ADN. Si vos tenés una muestra de ADN, la DNA polimerasa lo que hace es copiar ese fragmento, ese ADN, sucesivamente como para tener varias copias del mismo fragmento.
1: Entiendo. ¿Y nos podrías también explicar un poco a qué apuntan con esta investigación ustedes en un futuro?
3: Nosotros, el objetivo principal está pensado justamente en tener una plataforma de producción de proteínas recombinantes bien establecidas en el Departamento de Biotecnología de la FACEN. Nosotros ahora estamos trabajando queremos trabajar con una DNA polimerasa, por ejemplo, pero al fortalecerse la plataforma en torno a esta proteína de interés que tenemos nosotros, eso también puede ser usado para diversos otros tipos de productos que quieran ser producidos. Se hacen simplemente ajustes de protocolo para la producción, pero una vez que la plataforma está consolidada, hacer eso es mucho más fácil. Entonces, nosotros queremos tener eso para que el laboratorio sea autosuficiente en la producción de estos reactivos para poder ser aplicado después a diversas líneas de investigación para que podamos tener en el futuro y también las que tenemos vigente en este momento.
1: Excelente. Bueno, con tu experiencia también quisiéramos saber ¿cómo ves a Paraguay ahora en el tema de la ciencia a nivel regional o internacional? ¿Estamos progresando mucho? ¿Cómo estamos?
3: Es lo que yo te puedo contar de cómo yo veía la ciencia antes de haber salido afuera acá en Paraguay y ahora al regresar. Y lo que puedo decir es que realmente hubo bastante avances, digamos, en la cantidad de proyectos que fueron adjudicados y también en el desarrollo que este tipo de apoyo financiero permite. Yo quiero recalcar que para que todo esto sea posible, estos proyectos de investigación, ciencia básica aplicada, innovación y demás, es necesario tener un apoyo institucional y también una fuente de financiamiento que pueda consolidar esto, porque tenemos capital humano tenemos cabezas formadas, está toda la materia prima, pero sin ese apoyo institucional y sin ese financiamiento que consolide eso, no es suficiente simplemente tener personas capacitadas o también instrumentos en un laboratorio, si es que uno tiene ese flujo constante que permita el constante desarrollo y el constante trabajo. Y yo veo que hubo mucha... eso está mucho más consolidado ahora, pero la idea es también poder avanzar más, porque en comparación con nuestros amigos, por ejemplo, argentinos y brasileros, y ni qué decir con los países del norte, hay una brecha bastante, bastante amplia, que sobre todo en la región no estamos tan lejos de cubrir esa brecha, pero para eso necesitamos ese empuje justamente que nos permita estar a nivel y también poder contribuir con las necesidades de la región, porque si bien estamos atendiendo a todo lo que es Paraguay, tenemos que también tener en mente que no se trata solo de intereses paraguayos, sino también de consolidarnos dentro de la región y de poder contribuir a las necesidades que tenemos acá, porque la ciencia no reconoce solamente países, sino trata de responder justamente lo que son las necesidades locales y regionales de todos nosotros.
1: Espectacular. Bueno, vemos que en Paraguay sí hacemos ciencia, ¿verdad? Y desde tu punto de vista, Samuel, ¿hay un antes y un después con la aparición de programas como Prociencia en el desarrollo científico nacional?
3: Definitivamente sí. Programas como Prociencia permitieron la iniciación científica de muchísimos estudiantes en la universidad y personas que estaban interesadas en realizar investigación, y también permitió el establecimiento y el desarrollo, por ejemplo, de programas de posgrados, de líneas de investigación que antes no existían, y eso es fundamental. Nosotros como país tenemos que tener nuestra propia fuente del conocimiento, y eso se logra a través de financiamiento y establecimiento de programas de posgrado que permitan entrenar a las personas para que sean investigadores, y también, por supuesto, el financiamiento de proyectos y líneas de investigación en paralelo con todo lo que tiene que ver con la innovación que eso trae.
1: Bueno, decía verdad el escritor Augusto Robasto que Paraguay es una isla rodeada de tierra, pero eso realmente se aplica a la ciencia. ¿Estamos, digamos, desconectados del mundo global, o Paraguay sí está ganando campo científico ahora a nivel internacional?
3: Yo creo que, sobre todo en la región, por lo que yo sé, tenemos bastante potencial y existen diversas conexiones con nuestros países vecinos a nivel regional. Y, por ejemplo, por darte un ejemplo, los cursos Cambio, que son también financiados por el CONACYT, es un ejemplo de cómo estos nexos se pueden fortalecer, porque más allá de nosotros desarrollar nuestras propias tecnologías y generar nuestro propio conocimiento, nosotros necesitamos, la ciencia no ocurre en un vacío, nosotros no estamos aislados de lo que ocurre a nuestro alrededor, entonces tener ese nexo con nuestros países vecinos en la región permite justamente consolidar e identificar también problemas que tenemos en común para poder trabajar juntos a resolver eso. Y Paraguay en ese sentido, sobre todo en lo que yo conozco, por lo menos con Argentina y con Brasil y Uruguay sobre todo, tiene nexos que son importantes para consolidar ese tipo de relacionamientos y bueno, tener proyectos en común, colaboraciones que permitan desarrollar las líneas de investigación y proyectos que tenemos en curso.
1: Finalmente, también para cerrar este bloque, ¿podías darle un mensaje a los jóvenes o inclusive a los investigadores que se encuentran en el exterior, verdad, de por qué es importante desarrollar la ciencia nacional y dedicarse a la investigación?
3: Yo creo que es muy importante porque uno de los aspectos más importantes de un país es su soberanía. Y ningún país puede ser totalmente soberano si es que no es productor de su propio conocimiento y de sus propias tecnologías. Pero para llegar a eso nosotros necesitamos personas que tengan ese saber, que conozcan las necesidades de cada uno desde nuestra comunidad y desde nuestra posición, ¿verdad? Para poder contribuir a eso Y yo creo que ese es el llamado más importante que hay, ¿verdad? Para que las personas que fueron formadas en diversas áreas técnicas y de la ciencia realmente puedan tomar la posta y aplicar a proyectos y también para todos los jóvenes que estén pensando si quieren o no ser parte de la comunidad científica. Yo creo que es súper importante que se pueda tomar la posta también para la formación de futuras generaciones que formen parte de la comunidad para poder seguir creciendo.
1: Excelente. Bueno, recordamos que Samuel es beneficiario del programa de inserción de capital humano a la academia. Le agradecemos muchísimo su tiempo por acompañarnos acá. Muchísimas gracias, Samuel.
3: El gusto es mío. Muchísimas gracias por la invitación. Bueno, espero que no sea la última vez y que podamos seguir trabajando todos para tener más proyectos y seguir comunicando.
1: No, totalmente. Creo que la próxima nosotros te vamos a ir a visitar en tu laboratorio para que nos muestres un poco qué consiste todo, qué estás haciendo.
3: Espectacular. Por mí, encantado y cuando quieran.
1: Bueno, muchísimas gracias. Despedimos este bloque y volvemos con más Hablemos de Ciencia.
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1: Volvemos con más Hablemos de Ciencia. En este tercer bloque vamos a hablar un poco de una herramienta innovadora desarrollada en el marco del programa Innovadores Públicos. Para ello nos acompañan Jessica Florentín y Carlos Jiménez de la Agencia Financiera de Desarrollo. Ellos nos van a hablar un poco de cómo se desarrolló esta herramienta que se llama Más Impulso, de su impacto y de su importancia. Vamos con ellos.
4: Soy Jessica Florentín de la Agencia Financiera de Desarrollo.
5: Yo soy Carlos Jiménez, también de la Agencia Financiera de Desarrollo.
4: Más importante es que Más Impulso simplificará el acceso a la información mediante preguntas rápidas, ya sea para el sector de vivienda, educación y el sector MIPYMES. Además, facilitar el acceso a información y contacto de las entidades financieras más cercanas. Esperamos generar más oportunidades de financiamiento, ya sea para tener tu primera casa, si querés estudiar, si querés mejorar tu calidad de vida. Además, la plataforma ayudará a comprender mejor a las instituciones las brechas o necesidades en cada territorio del país.
5: Bueno, sin lugar a dudas, para nosotros es sumamente significativo este reconocimiento porque implica que es posible desde el sector público la innovación con impacto. Esto quiere decir que la tecnología bien aplicada puede reducir la brecha que existe en términos de información financiera. Bueno, Más Impulso está en fase final de implementación. Esto quiere decir que estamos en una etapa de integración y experiencia con el usuario. Obviamente que el próximo paso, una vez que lo tengamos disponible en nuestra página web, la página web de la AFD, será un poco la de aprender con la interacción que tengamos con los usuarios. Esta interacción seguramente va a redefinir los próximos pasos porque, bueno, vamos a captar información del comportamiento de estos usuarios y de sus verdaderos focos de interés. Obviamente que la importancia de que las instituciones públicas apoyen este tipo de iniciativas radica en el desarrollo de soluciones que busquen, como lo decía anteriormente, resolver problemas del mercado. Una, la falta de información, el acceso a financiamiento, porque nosotros en la AFD somos muy conscientes de que, sobre todo en el interior del país, existen muy buenas iniciativas, pero estas iniciativas muchas veces no son adecuadamente canalizadas por falta de información. Esto es lo que Más Impulso trata de resolver, proveer información al alcance de la mano, sencilla en términos financieros, que resulte orientativo para las personas que van a tomar información. No es lo mismo tomar información a ciegas que tomar información informada. Insisto mucho en esto. La información tiene que estar disponible para aquellos que quieran tomar decisión, sobre todo de índole financiera, lo puedan hacer con conocimiento. No es un tema menor tomar decisiones que tienen que ver con estudiar, incrementar o ampliar el negocio o arrancar un nuevo negocio. Entonces, debería de existir, a nuestro modo de ver, una herramienta que ayude a estos innovadores a tomar las primeras decisiones financieras. El equipo de la FBD fue conformado de una manera multidisciplinaria. La compañera es del área informática, en mi caso soy de la gerencia de planificación, y el equipo estuvo conformado por un tercer integrante, una compañera del área comercial. Esta mesa multidisciplinaria nos permitió, bueno, en mi caso, desde el área de planificación, coordinar un poco las actividades. Mi compañera del área de informática un poco actuó de intérprete entre nosotros, los usuarios y los desarrolladores. No es fácil, por lo general, para los usuarios entender el lenguaje del mundo de la informática. Por eso su aporte fue sumamente significativo para nosotros. Y por el otro lado, el aporte de nuestra compañera del área comercial nos permitió entender, ¿cómo decirlo?, el dolor del área comercial, lo que ellos observaban como falencias en términos generales. Y bueno, detectada la necesidad, creo que todo lo demás ya fue corriendo de manera natural. Trabajamos en una solución que al final pretendemos sea de utilidad para todos los ciudadanos de este país. Desde mi perspectiva, en términos personales, creo que más impulso aporta algo sumamente significativo para el usuario a nivel general. Busca un lenguaje accesible para el tomador de decisión. Es decir, busca traducir la compleja terminología financiera en términos sencillos, disminuir la brecha de desinformación es nuestro objetivo, y entendemos que en el interior hay mucha desinformación. No pretendemos que alguien que busca información venga a la capital a buscar esta información, o que lo haga a través de elementos convencionales como una llamada telefónica, sino que a través de un celular, a través de una aplicación, pueda tener respuestas básicas a consultas básicas. Por ejemplo, ¿dónde podría acceder en mi comunidad a una institución financiera que me pueda asesorar para acceder a financiamiento? Quizás en el celular pueda encontrar que a 5 kilómetros de su casa o a 5 minutos de su casa tiene a un banco, a una cooperativa, a una financiera dispuesta a proveerle información. Luego, el costo del acceso a financiamiento en términos de tasa, etcétera, etcétera. Entonces, yo enfatizaría en tres grandes componentes: inclusión financiera, acceso a financiación y un enfoque territorial. Debería dar lo mismo estar aquí en la capital o estar en una ciudad fronteriza a la hora de acceder a información básica relacionada a aspectos financieros.
4: Entonces, para ayudar a la ciudadanía a tomar decisiones acorde a sus necesidades, ya sea para su vivienda, para estudiar, para emprender y así mejorar su calidad de vida. Creo que más o menos.
1: Agradecemos a Jessica y Carlos que nos comentaron un poco de lo que es este proyecto innovador. Bueno, Más Impulsa, ¿cómo nació Más Impulsa? ¿Qué vamos a encontrar? ¿Qué pico? Impulsa, lo dije otra vez. Bueno. Muy interesante lo que nos estaban comentando Jessica y Carlos. Pero también, ¿cómo nació Más Impulso? ¿Qué vamos a encontrar en esta herramienta? Para ello, nos acompaña Berta Isasi. Ella es de la empresa Wildo, es directora del proyecto Más Impulso y nos va a explicar todo este tema. Vamos con el material.
6: Bueno, yo soy Berta Isasi, soy ingeniera de sistemas, trabajo como Project Manager en Wildo y estoy como directora del proyecto Más Impulso desde el lado tecnológico. Más Impulso nace de una realidad para los paraguayos en las cuales las personas del interior del país mayormente no tenían acceso a información financiera confiable, cercana y simple. Entonces, Más Impulso nace como una plataforma que más bien es una guía para ayudarle a las personas a encontrar su crédito ideal. La plataforma reúne varias herramientas en un solo lugar, como por ejemplo un directorio de las entidades financieras e información sobre sus créditos. También tiene un flujo guiado para orientar a los usuarios y lo más interesante de todo es el mapa interactivo. El mapa es una de las partes más interesantes porque permite visualizar las entidades financieras de acuerdo al departamento. Esto no solamente permite al usuario identificar ese crédito que está más cerca de él, sino también que la AFD identifique dónde están las brechas financieras. La idea de Más Impulso es transformar estos datos complejos para que sean más sencillos para toda la ciudadanía. Más Impulso cuenta con un wizard o asistente de 4 pasos en el cual la persona puede ir respondiendo una serie de preguntas a fin de encontrar su crédito ideal. La idea es que la persona vaya respondiendo preguntas sencillas, como qué tipo de crédito está buscando y en dónde se encuentra, y esto le orientará a encontrar aquel crédito ideal. Muchas veces las personas no saben por dónde empezar y sienten que el mundo financiero es muy complicado. Lo que busca este wizard es ayudar por medio de preguntas simples y además al finalizar el proceso la persona obtiene una lista de créditos, dónde están, cómo conseguirlos y el contacto para poder obtenerlos de una forma mucho más sencilla que también van a poder recibir vía correo. Desde Wildon estamos muy orgullosos de esta colaboración y esperamos que Más Impulso sea de suma utilidad para todas las personas dentro del país.
1: Muchas gracias a Berta, a Jessica y a Carlos que vinieron a hablarnos un poco de Más Impulso. También agradecemos a la doctora Copari que nos acompañó el día de hoy y a Samuel que nos vino a hablar un poco en qué se encuentra trabajando actualmente. Nosotros ya nos estamos despidiendo, nos vemos en otra edición de Hablemos de Ciencia. Hasta pronto.

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1: Breve recordación de Radio Nacional del Paraguay a Oscar Nelson Zafuán. Nació en San Estanislao, Paraguay, el 21 de septiembre de 1943 y falleció en Río Grande del Sur, Brasil, el 28 de mayo de 2007. El gran músico paraguayo Oscar Nelson Zafuán es el creador de La Avanzada, género musical de inspiración folclórica que tuvo su origen en la fusión de la polca paraguaya y la guarania, con influencias de la música popular brasilera, la bossa nova y la balada. Zafuán ha compuesto varias obras, logrando una fusión perfecta y fresca de la guarania y la polca paraguaya, fruto de largos años de investigación, estudio y amor hacia la música de su país, a los que sumó magistralmente ritmos del Brasil. Trabajó arduamente por la proyección de la música paraguaya en tareas de difusión cultural. 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
2: 22 grados la temperatura, muy estable aquí en Ciudad Capital. El cielo está soleado en este momento. A las noticias, deudas del Estado con farmacéuticas están siendo subsanadas. Los ministerios de Economía y Salud Pública priorizan los sectores de farmacias y constructoras para efectuar los pagos pendientes. En junio se harán propuestas para que los proveedores acuerden con bancos los montos a ser pagados por el Estado, afirmó el ministro de Economía y Finanzas, Óscar Lovera.
3: Nosotros estamos trabajando muy de cerca. La semana pasada ya tuvimos nuevamente una reunión con la ministra María Teresa. Nos sentamos con los representantes de los sectores farmacéuticos principalmente y estuvimos hablando nuevamente de las alternativas que estamos manejando. Bueno, la cesión de derecho de cobro, como suelen decirle, el factoraje, ¿verdad? Esperamos nosotros cerrar ya esta semana, poner a disposición el instrumento y darle el mes de junio para que podamos recibir nosotros la propuesta por parte de la, en este caso el proveedor, en base a un acuerdo que pueda llegar con una entidad financiera, principalmente bancos, y a partir de ahí determinar cuál va a ser el monto que podríamos nosotros otorgar en sesión, atendiendo un poco también a que todavía no tenemos determinado cuál podría ser la demanda que tenga el mercado al respecto.
4: ¿El banco y la empresa es la que deben de acordar los montos?
3: Es así, es una negociación privada que van a tener la entidad por el proveedor del Estado, que tiene esa factura a cobrar con un banco.
2: Ministro de Economía y Finanzas, Óscar Lovera. Exportadores están preocupados por la baja del dólar con relación a nuestra moneda. El sector ha alertado sobre el impacto negativo que genera la drástica caída en la cotización del dólar en Paraguay. Josefina Duarte, miembro del directorio de la Cámara de Exportadores, CAPEJ, manifestó que la falta de intervención cambiaria oportuna afecta la estabilidad de las industrias locales y especialmente de las pequeñas empresas importadoras que carecen de suficiente solvencia financiera.
5: Esa situación de la baja del dólar tan brusca y la que significa valorizar más el guaraní, pero para los exportadores realmente un momento muy difícil porque se recoge menos guaraníes, pero los costos se pagan en guaraníes y bajar tan abruptamente hace mucho daño a los exportadores. Le explicamos realmente la situación de los exportadores y fueron personas que están dueños de empresas para que ellos conozcan también la otra cara de la moneda. Ellos nos explicaron que tienen que cuidar según sus estatutos, según sus reglamentaciones, el tema de la inflación, que por eso no intervienen en el mercado, pero nosotros consideramos que también deben cuidar la competitividad de las empresas, porque si no, muchas que no tienen una espalda ancha para soportar esta situación van a ir disminuyendo la producción, que significa despido de personal, significa no compra de productos, como el caso de la fábrica de mandioca, por ejemplo. Eso puede hacer mucho daño en el sector campesino, porque van a bajar los precios para la compra de la materia prima, o el sector de la chatarra, que es un sector muy grande hoy en día, muy beneficioso para tanta gente. Lo que nosotros le dijimos, que cuando sube mucho el dólar, ellos intervienen, nos consideramos.
6: O sea, que inyectan, ¿verdad?, la moneda norteamericana, el dólar, en el mercado.
5: Ellos venden millones de dólares para que mantener a un precio más o menos equilibrado, tanto para ellos como para los importadores, y que hay que tener en cuenta también al sector exportador en este caso.
2: Josefina Duarte, miembro del directorio de CAPEJ. Reiteramos, la temperatura muy estable aquí en Ciudad Capital, se mantiene en 22 grados, el cielo está soleado, y esto ha sido el flash informativo aquí en la tarde nacional por la 9:20 AM.
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0: Muy buenas tardes para todos. Iniciamos una nueva edición de la Tarde Nacional por la 920 AM Radio Nacional del Paraguay, siendo las 17 con 20 minutos. Estamos en este espacio hasta las 19 horas, donde compartiremos informaciones destacadas, el ámbito nacional, social, cultural, también deportivo, aquí a través de Radio Nacional del Paraguay. En controles, Filemón Gómez, y quien les habla, Andrés Cartamán. Hoy que tenemos un tiempo bastante agradable, actualmente en Asunción tenemos 23.2 grados, un cielo parcialmente nublado, la sensación térmica de 23.2 también, 56% de humedad y vientos del suroeste a 11 kilómetros por hora. Para la noche de hoy se estima temperaturas entre 21 a 18 grados, cálido a fresco, cielo parcialmente nublado a nublado y vientos del sur. Ya para el día de mañana, según el pronóstico extendido, tendríamos una mínima de 15 y una máxima de 25. Fresco a cálido, cielo nublado, parcialmente nublado, vientos del sureste, neblinas en las primeras horas. Atención que para el jueves 17 se anuncian precipitaciones. Jueves 28, mejor dicho, 17 de mínima, 28 de máxima, fresco a cálido, cielo parcialmente nublado a nublado, vientos variables, lluvias dispersas. Pasamos al viernes 29, 19 de mínima, 24 de máxima, fresco a cálido, cielo mayormente nublado, vientos variables, luego rotando al sur, lluvias dispersas con ocasionales tormentas eléctricas. Vamos hasta el fin de semana, el sábado 30, 17 de mínima, 25 de máxima, fresco a cálido, cielo mayormente nublado y vientos del sureste, lluvias dispersas, luego mejorando. Y cerramos con el domingo 31, donde se cierra también el mes de mayo, 18 de mínima, 26 de máxima, fresco a cálido, cielo mayormente nublado y vientos del sureste, señala la Dirección de Meteorología para los próximos días en Asunción y Gran Asunción. Vamos hasta las cotizaciones del día. El dólar a la compra 6.050 guaraníes y a la venta 6.160 guaraníes. El real 1.150 guaraníes a la compra, 1.230 guaraníes a la venta. El peso argentino 3.4 guaraníes a la compra, 4.6 guaraníes a la venta. Y cerrando con el euro a 7.200 guaraníes a la compra y 7.600 guaraníes a la venta. Son las cotizaciones del día. Esto es la Tarde Nacional. Les invitamos a que puedan compartir con nosotros este espacio cultural, musical, informativo de Radio Nacional del Paraguay. En un rato más vamos a tener también las declaraciones de los protagonistas que serán los responsables de representar a nuestro país en la Copa Mundial 2026. Hablamos del director técnico Gustavo Alfaro, de los jugadores también de la selección paraguaya de fútbol, quienes están ya en plena etapa de entrenamiento aquí en nuestro país, y ya en un rato más tendremos las declaraciones también que dieron en esta tarde, y vamos a tener los detalles también a cargo de nuestra compañera Antonia Arroyo, que se encuentra desde ese lugar de la concentración, el entrenamiento que están realizando también los jugadores de la selección paraguaya de fútbol. Hoy 26 de mayo se celebra una fecha inusual. Hoy es el Día Mundial de Drácula, que es uno de los personajes de terror más icónico de todos los tiempos, que es homenajeado cada 26 de mayo. Este hombre inmortal que se convierte en vampiro, que ha inspirado innumerables películas y obras de literatura, es por ello que se rinde también esta recordación. Y esto se da en honor a la creación de este personaje, que fue a cargo del novelista irlandés Bram Stoker en el año 1897, que estaba basado en una figura histórica real. Entonces, en este sentido, se basó su novela de terror gótico y teniendo como el príncipe también Vlad III de Valaquia y originario de Rumania. Entonces, en este contexto, hoy se recuerda al Conde Drácula, el protagonista, y hay varias películas que se hicieron ya desde el año... tenemos 2012, 2013, 2014, 2015, 2020, varias películas que se hicieron también en honor a esto, y así que hoy se recuerda el Día Mundial de Drácula. Y le saludamos también especialmente a un amigo que está escuchando, que es de compañero también de Paraguay TV, por este día muy especial que se recuerda el día de hoy. 17:25, vamos a la segunda tanda musical, en la tarde musical, en la tarde nacional, ya le cambié el nombre y todo. Y luego tenemos las declaraciones de los leones que representarán a Paraguay en el Mundial de Fútbol 2026. Vamos a la música de la mano de Filemón Gómez.
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1: Pasaron 40 minutos de las 17, seguimos en la tarde nacional, aquí por la 9:20 AM, Radio Nacional del Paraguay. Y ya como les había anunciado, vamos a escuchar las palabras de los protagonistas, los que representarán a nuestro país en la Copa Mundial de Fútbol 2026. Hablamos de la selección paraguaya de fútbol, que también se prepara para su próximo amistoso en nuestro país, que va a ser el viernes 5 de junio a las 19:15, aquí en el Estadio de los Defensores del Chaco, ante Nicaragua, este último amistoso que se va a desarrollar como una despedida para la selección paraguaya que vaya rumbo al Mundial 2026, que se va a jugar desde el 11 de junio al 19 de julio. Así que vamos a escuchar ya lo que mencionaba en este sentido el director técnico de la selección paraguaya de fútbol, Gustavo Alfaro, quien destacaba que el 1 de junio, el próximo lunes, va a publicar la lista oficial de jugadores que irán a la Copa Mundial 2026. También hablaba sobre las expectativas que tienen ante el partido ante Nicaragua, también la participación en el Mundial, cómo viven los jugadores este tiempo de concentración y, por supuesto, lo que representa para nuestro país volver a la Copa Mundial luego de unos 16 años. Eso es lo que mencionaba el director técnico de la selección paraguaya de fútbol, Gustavo Alfaro, y compartimos sus declaraciones.
2: Manifestar en sentimientos de todo lo que este país me genera a mí. Yo lo que trato de hacer es devolver con compromiso todo ese sentimiento y esa satisfacción de amor bien entendido que la gente me da, como las palabras que me acabas de decir.
3: Después de escucharte, para mí por lo menos, no queda duda de que querés continuar después de este
2: momento. No tengas duda de que quiero continuar, pero no depende de mí, ni depende, yo creo que Paraguay necesita un proceso. Y el proceso no siempre viene de la mano de buenos resultados. A veces los resultados no son buenos y, sin embargo, las cosas te las imponen. Yo veo lamentablemente mucho cortoplacismo en Paraguay, mucho cortoplacismo. Lo veo en general. Yo presenté un informe y se lo mandé a cada club. Los técnicos llegan a dirigir menos del 20% de partidos. Son muy pocos los técnicos que terminan su contrato. Y no podemos pasar de un lado a otro tan rápido. Entonces hay veces, porque yo no termino de conocer a los jugadores hasta que no pasamos por una situación de adversidad, hasta que no madurás. El camino al éxito no es una línea recta y no descarta pequeños fracasos parciales. Y esos pequeños fracasos parciales son escuelas de madurez. Y hay veces que cuando se corre detrás de la necesidad, muchas veces corres detrás de no saber hacia dónde va. Y yo entiendo que 16 años es mucho tiempo. 16 años es mucho tiempo que Paraguay perdió la chance de estar en el primer nivel del mundo. Entonces, a mí me gustaría dejar algo que el día de mañana el que venga lo pueda llevar a otro nivel. Por eso mi lista no está pensada únicamente en este Mundial. Yo tengo que pensar en lo que viene para adelante. A mí me tocó agarrar dos procesos de renovación generacional. En algunas que no habían participado en una Copa del Mundo y otras que venían de jugar cuatro Mundiales juntos. Cuando yo veía jugadores entre 24 y 27 años, que es la mejor edad de los jugadores, no había. Entonces había jugadores que tenían 34, 35 años que ya se retiraban y jugadores que de 20 años. Entonces mi obligación es dejar al técnico que venga una selección para que sea una continuidad de lo que venga, porque por suerte ya Paraguay va a jugar el Mundial 2030. Y si yo siempre estoy en un nuevo comienzo, es muy difícil avanzar. Entonces, yo tengo que lograr cosas que permitan una continuidad, no un nuevo comienzo. Si yo llevo un plantel que para el 2030 ninguno de estos jugadores va a estar jugando, entonces lo único que hicimos fue participar en este mundial. Pero no estamos construyendo una realidad, no estamos construyendo una identidad. No sé si se entiende lo que quiero decir. Entonces, acá hay que pensar las cosas de esa manera. Entonces, por lo que me dice el presidente, sí estamos pensando de esa manera. Yo escuché el otro día a un periodista que decía que ya habían hablado conmigo, que, y el periodista pregunta, ¿y por más que nos vaya mal el Mundial, lo van a sostener? No es lo que decía el periodista. Es el pensamiento, ¿se dan cuenta? Sí. Es el pensamiento. Entonces, ¿acá qué están marcando? El contrafacismo del resultado. Acá hay un resultado, hay una necesidad de resultado a corto plazo. Y yo lo que les puedo decir, que el resultado es una consecuencia. Es una consecuencia de una búsqueda. Y a lo mejor este proceso contradice todas las normas de la ley. Porque es muy difícil que una selección que cambió 3 entrenadores pueda jugar una Copa del Mundo. Y Paraguay tuvo 3 entrenadores en una Copa del Mundo. Entonces, ¿por qué se dio? Porque tuvimos una química increíble con los jugadores y porque el país se encolumnó y nos terminó empujando para llegar a conseguir una Copa del Mundo. Pero esto no siempre va a ser así. Entonces, acá hay que apostar al proceso, porque los proyectos no son de los entrenadores, los proyectos son de las instituciones. Ahora, si cada proyecto que no me garantiza resultados lo rompemos, es imposible avanzar. Y esa es una dinámica que para mí Paraguay tiene que empezar a tener, porque es lo que le va a dar la posibilidad que ojalá Cerro siga adelante y llegue a estar entre los 4 mejores y Olimpia y todos los equipos que participan en copas internacionales. Pero yo lo quisiera ver todos los años. Yo quisiera ver todos los años a Paraguay entre los 4 mejores de la Copa Sudamericana y entre los 4 mejores de la Copa Libertadores. Para eso se necesita un proceso. No se puede estar cambiando de técnico cada campeonato. De pronto, el año pasado, Olimpia cambió más de 4 entrenadores con interinos y todo lo demás. Hoy encontró en Vitamina Sánchez la conducción y un grupo de jugadores y todo lo demás. Entonces, ¿cuál es la realidad? Entonces, no podemos pasar por eso. A lo que voy, y no es un cuestionamiento y una crítica. ¿Por qué? Porque me duele cuando echan un entrenador. Porque he estado en esos lugares. Y a veces no nos dan la oportunidad. Entonces, acá la clave es si estamos preparados para soportar un proceso. Esa es la clave. Y esa, para mí, es una respuesta que yo hoy no tengo y que yo la tengo que ver en función de cómo la perciba. Acá no es una cuestión económica, no es una cuestión deportiva, no es una cuestión de nada. Es una cuestión de entender a dónde Paraguay quiere verse dentro de 5 años, a dónde Paraguay quiere verse dentro de 10 años, porque es, en definitiva, como le dije al presidente, si estamos dispuestos a trabajar por cosas que nosotros tal vez no lleguemos a ver ni lleguemos a disfrutar. Yo estoy dispuesto a hacer eso. Ojalá el día de mañana Paraguay pueda salir campeón del mundo, pueda ganar una Copa América. Y tal vez yo no lo vea. Pero ojalá yo haya contribuido a que Paraguay haya sido, aunque sea un escalón chiquitito así, para que Paraguay haya contribuido a eso. Yo sé, cuando me fui de Ecuador, que yo dejaba una selección para 10 años. Yo sabía la selección que había dejado. No tenía ninguna duda y las cosas que faltaban. Entonces hoy yo miro con tranquilidad eso. No se dio, ¿por qué? Porque yo entendí que no estaban dadas las condiciones, no por los jugadores, sino por otras razones para seguir en continuidad, y no por el país, porque el país es un país como Paraguay, que me brindó mucho amor y mucho cariño. Pero yo lo que siento es que Paraguay necesita eso. Cuando Paraguay rompa, para mí, ese estigma, es cuando ahí Paraguay va a estar preparado para las grandes conquistas. Y eso es, para mí, la respuesta que la tienen que dar. Y esa respuesta no la tengo yo.
1: Así escuchamos las palabras de Gustavo Alfaro, director técnico de la selección paraguaya de fútbol. Y también los jugadores tuvieron la oportunidad de brindar algunas declaraciones a la prensa y vamos a compartir lo que mencionaba. Primeramente, Matías Galarza y luego Gabriel Ábalos. Durante este entrenamiento a puertas abiertas que se daba también por parte de la selección paraguaya de fútbol. Compartimos.
4: Puedo pasar por aquí, voy a dar. Pero me puedo pasar por acá, porque no llego yo allá. Ahí. No me estás pisando. Estamos. Vamos. Dale. Está tapando una cámara, compañero. Dale. A la hora de ustedes, ¿estamos?
5: Estamos.
4: Mati, lo que significa ya estos primeros días de trabajo con tus compañeros aquí en Ipané.
6: Sí, feliz, contento de estar acá, de estar en mi país con mis compañeros.
4: Bueno, Matías, la expectativa, la gente está esperando mucho de ustedes. Se viene el último amistoso ante Nicaragua. ¿Cuál es el ambiente? ¿Cómo viste al llegar al aeropuerto? El camino, la familia también, ¿cómo ustedes recibieron aquí?
6: No, feliz, la verdad que todos estamos emocionados de estar acá. Todos estamos con ganas de lo que va a ser el viernes, ¿no? Con la gente. Creo que el último partido previo a lo que se viene va a ser hermoso. Así que nada, estamos viviendo cada día con el grupo, con todos los compañeros que están sumando a poco y esperando a lo que se viene.
7: Se nota un ambiente muy alegre, Mati. Esto me parece que puede ser positivo para lo que viene de los trabajos, ¿no?
6: Sí, siempre tuvimos un grupo muy unido. Creo que eso se reflejó a lo largo que fue las eliminatorias, a lo largo que fue los amistosos. Y sí, el grupo es un lindo grupo, que todos los jugadores que se van sumando también creo que lo demuestran. Y estamos todos felices de representar a Paraguay, ¿no?
4: Matías, por el registro personal, por el registro familiar, ¿qué significaría para vos jugar la Copa del Mundo?
6: No, un sueño de todos, ¿no? De mi familia, un sueño mío. La verdad que es algo único.
4: ¿Cómo evaluás tu semestre allá en Estados
6: Unidos? Evalúo algo muy positivo. Jugué todos los partidos que estuve a disposición. Jugué todos, vengo con minutos, vengo con ritmo. Así que lo veo con un punto muy positivo.
4: ¿Qué sentís que Paraguay ya hizo en eliminatorias y tiene que volver a hacer en este mundial?
6: Creo que aferrarse al grupo, a los compañeros, a confiar en nosotros, creo que eso va a ser la clave. Seguir jugando juntos, como venimos en la eliminatoria, obviamente mejorar nuestro nosotros tenemos un juego y eso creo que hay que demostrar.
7: ¿Pudiste hablar con Martino de tu participación en el Mundial?
6: Sí, hablamos del Data. Nos habló un poco de lo que fue el Mundial 2010, la verdad que es una excelente persona, un excelente entrenador y nada, me tiró unos consejos que le dije la vez pasada, me guardo para mí.
8: Matías, en estos momentos previos, ya que faltan tan pocos días, pero se esperó muchísimo para que regrese la Albirroja.
6: Sí, uno estando en el club siempre está con ansia de volver. Obviamente la ilusión de toda la gente te lo transmite estando en tu club también. Y ahora faltando tan pocos días, uno ya está ilusionado de lo que se viene.
4: ¿Con Tata en qué puesto jugaste más? ¿Más volante central o por fuera en este tiempo en la Tata?
6: Jugábamos con tres volantes, jugaba más interior. También llegué a jugar de extremo también. Usé las dos posiciones, que son mis características, y estuve alternando.
7: Ahora con las novedades de Mauricio se abre el abanico de posibilidades, de alternativas allí en el medio. Mati, ¿cómo hablaron eso internamente?
6: No, él nos habla internamente, obviamente. Uno está feliz de poder incorporar compañeros con mucha calidad, con clase. Siempre que sea para más, uno siempre está apoyando y dando su granito de arena de donde nos toque.
1: ¿Se nota en todo el ambiente, Matías, llegar aquí a Paraguay, la prensa, la gente, aquí mismo en Ipané, todo el ambiente de que Paraguay vuelva al Mundial y esa alegría, imagino, también que llega al plantel?
6: Sí, la verdad que se siente apenas llegas, ya tanto por ustedes, viraditos, obviamente, como la gente, eso es algo hermoso, la verdad que solamente se vive acá en Paraguay cuando uno aterriza. Y algo muy lindo que hoy estoy viviendo y espero que sea por mucho tiempo.
7: ¿Cómo te sentaron los campos en Estados Unidos teniendo en cuenta que son campos híbridos y la que tenemos ahora mismo en el Carde?
6: Sí, son canchas rápidas. Obviamente hay canchas que eran sintéticas y se pusieron pasto natural, se cambiaron. Son canchas lindas. Estados Unidos, la verdad, yo creo que está muy preparado para lo que va a ser el Mundial. Las canchas son rápidas, son buenas y es muy parecida a la que el profe mandó hacer acá en el Carlos.
8: Gracias. ¿Cuál va a ser la clave para hacer un buen mundial?
6: Confiar en nosotros, confiar en el profe, eso creo que va a ser la clave. El profe no está ya aconsejando lo que va a ser el mundial y la clave va a ser, como te digo, confiar en el grupo y cada uno de tus compañeros.
5: Gracias, gracias. Gracias, Mati, para allá, Mati, por favor. Para allá.
9: Este operativo rumbo al mundial está cerca, cada vez más cerca.
10: Amigo, bachate.
9: ¿Cuál es la expectativa?
6: Y las expectativas son las mejores porque, como siempre trato de recalcar, tenemos un gran grupo, un gran cuerpo técnico. Hacer una despedida de esta forma de nuestra gente creo que es muy importante.
11: ¿Qué sentís que es lo más importante que has hecho en este semestre de mundial?
6: No, yo creo que la insistencia, ¿verdad? Llevo varios meses ya en un nivel bastante bueno en la Liga Argentina, de hecho que terminé siendo el goleador del torneo, entonces me he esmerado bastante, he trabajado muchísimo también para poder estar acá, pero bueno, por el momento hay que disfrutar estos días para tratar de ver qué pasa.
7: ¿Llegar como goleador de la Liga Argentina es más meritorio el Mundial?
6: No sé si meritorio, pero poder estar en este grupo en una gran cantidad de fechas también es bastante importante. Creo que tenemos un gran grupo, como dije recién, tenemos grandes jugadores que han hecho muy buen semestre, así que nada, a esperar el momento.
7: Este momento tuyo y de tus compañeros, hablo de los centros delanteros, ¿no? Que parece que se pusieron, digamos, de acuerdo y hay una gran cantidad de goles entre todos ustedes.
6: Y yo creo que trabajo que hace cada uno, obviamente. Después, obviamente, están también las ganas de estar acá, que suma muchísimo. Y bueno, ahora, como dije recién de nuevo y vuelvo a repetir, que disfrutar de este momento, tratar de entrenar al máximo, de dar el 100% y esperar después todo lo que queremos.
11: ¿Para qué partido contra Estados Unidos es la selección local?
7: ¿Se tiene planificado cómo encarar un partido? Porque en el último amistoso, si bien perdimos con un equipo alternativo de Estados Unidos, ¿cómo se encara un partido ante la selección local, Gabriel?
6: Y obviamente va a ser complicado porque nos toca jugar contra un anfitrión, tiene grandes jugadores, ya se conoce bastante la forma de juego que tiene, así que seguramente vamos a analizar cuando llegue el momento, pero bueno, ya venimos trabajando algunas cosas.
1: No hay nada más grande que esto, Gabriel, para un futbolista, el jugar un mundial y toda esta previa. Me imagino que es un privilegio y también a uno lo hace recordar todo el camino, todo el inicio desde tu carrera hasta llegar hasta este punto.
6: Sí, tal cual, creo que no tiene ni siquiera algo similar a esto para el deportista paraguayo. La gente también obviamente esperaba muchísimo esto, así que nada, estamos emocionados de estar acá y obviamente con muchas ganas de...
12: Gabriel Ábalos, de hace unos años, yo recuerdo, estuve cuando estabas contigo en Patronato, fui a tu casa y contabas que tu sueño era la selección y hoy día terminaste cumpliendo ese objetivo de ir a un mundial, de estar en la selección.
6: Sí, de hecho, esa entrevista yo me acuerdo muy bien. Me suele aparecer a veces y me gusta ver muchas veces porque ya en ese momento tenía ese sueño en mi vida y en ese momento veía muy lejano todo, pero bueno, hoy en día puedo decir que todo el trabajo que pude hacer valió la pena y hoy estoy muy orgulloso y muy contento de representar a nuestra bandera.
7: ¿Tenés pensado algún festejo en el Mundial? ¿Algún festejo de gol?
6: Festejar con mis compañeros, sí, eso es lo que quiero buscar, tratar de hacer lo mejor posible si me toca estar y nada, después apoyar siempre.
11: Y mencionaba un poco todo lo que cambió el panorama aquí en los últimos años. Apareciste para la Copa América 2021 casi en silencio, la selección no creaba grandes expectativas, hoy al Mundial. Todo lo que cambió también en nosotros, los periodistas, la gente, la afición, era un momento de muchas críticas y ahora es mucha ilusión para el Mundial.
6: Sí, realmente cambió muchísimo el ánimo, la fe. Si bien nosotros siempre encaramos y veníamos con mucha fe tratando de levantar todo esto, ¿verdad? Hoy en día el grupo pudo hacer eso y confirmarlo y bueno, no se dimensiona todavía al 100% de cómo va a ser, pero bueno, estoy seguro que todos mis compañeros están súper ilusionados y con muchas ganas de dar el 100%.
13: Así PB, ya está la mundial, ve, y le decís de tú, amiga. Lo mitad ya, ojalá no, tres y vender. Así pues ya llegué a la mundial, veo a pa, mi tan azúcar ahí, cuña está ahí, un mío, yo creo que tres y vender. Va, y que tú, y yo, pues yo sube por ahí.
6: Ahora, era ese tío, te lo voy a ver.
14: se tuvo por ejemplo ahí por Ibeima, pero si es su hermano mía, si es familia cuera, si es mi cosa era allí, o ahí te dice les de ahí, a ahí te dicen están en la pecha ni me abre cuando.
15: Gracias señores, gracias.
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1: Y así escuchamos las declaraciones de los jugadores de la selección paraguaya de fútbol, Matías Galarza y Gabriel Ábalos, tras este encuentro que tuvieron también con los medios de comunicación de cara a lo que va a ser ya la próxima participación en este amistoso que se va a dar en nuestro país, amistoso de despedida ante Nicaragua, que va a ser ya el próximo viernes 5 de junio en el Estadio de los Defensores del Chaco. 18:01, vamos a la breve pausa, luego seguimos con la tarde nacional.
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0: 21 grados la temperatura actual aquí en Asunción. El cielo está soleado aquí sobre nuestra ciudad capital. Realizarán feria de empleo con 100 vacancias en el área de seguridad. El evento se desarrollará este viernes, o sea mañana. Mañana viene 29 de mayo desde las 8 horas en la Dirección General del Empleo, ubicada sobre la avenida Perú y Río de Janeiro de nuestra ciudad capital. Reveló Sara Mareco, directora de empleo del Ministerio de Trabajo.
1: Tenemos 100 vacancias, es una empresa en expansión, son 100 vacancias para guardias de seguridad. Para el lugar de trabajo es Asunción, zona distrito Perseverancia.
2: Ya, ¿y dónde va a ser esto y a qué hora, director?
1: Nosotros vamos a recibir a todos aquellos que busquen una oportunidad laboral aquí en la oficina de la Dirección General de Empleo, que estamos sobre Perú, esquina Río de Janeiro, desde las 8 de la mañana.
2: Ajá. ¿Para el viernes próximo?
1: El viernes. En realidad, todos los que van a trabajar en el área de seguridad tienen que contar con un carnet que se expide en delitos económicos, pero no es excluyente. Ellos pueden acercarse y una vez que tengan contacto con la empresa pueden realizar la gestión para tener este carnet. Y en cuanto a la experiencia, sí queremos gente con experiencia, pero también aquellos que quieran incursionar en este rubro, no hay inconveniente, la empresa va a capacitar.
0: Sara Mareco, directora de empleo del Ministerio de Trabajo. Tanto hombres como mujeres de 22 a 56 años de edad pueden postularse para los puestos, señaló en la última parte Sara Mareco.
1: Pueden acercarse varones, mujeres, todos los que estén interesados de 22 años a 56 en adelante.
2: 22 a 56 años de edad.
1: Sí, o sea, hay oportunidad para todos. Podemos dar gracias porque estamos observando un crecimiento en cuanto a los comercios en Asunción y Gran Asunción. Entonces, como hay nuevos comercios, hay nuevas edificaciones para vivienda, entonces se está demandando bastante el rubro de seguridad, lo que permite que muchas personas puedan acceder al trabajo. Y si te das cuenta, la franja etaria, Alejandro.
2: Sí.
1: O sea, es para gente muy joven, pero también es para gente que ya es mayor de 40, 50 años, ¿sí? Entonces hay oportunidad para todos. Si tienen experiencia en el área de seguridad y dejaron de trabajar por alguna circunstancia, acérquense por favor el viernes, vamos a encaminarle, vamos a ayudarle a armar su currículum en la plataforma EmpleaPI para poder acercarle a las empresas.
0: Sara Mareco, directora de empleo del Ministerio de Trabajo. Reiteramos, 21 grados, la temperatura, el cielo soleado aquí en Asunción del Paraguay. Esto fue el flash informativo aquí en la tarde nacional.
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1: 18 con 18 minutos, esto es la tarde nacional por Radio Nacional del Paraguay, la 920 AM, disfrutando de la mejor música paraguaya aquí de la mano de Filemón Gómez. Y debemos tratar algunos temas también, mencionar que la Cámara de Diputados sancionó la ley del tren de cercanías y la remite al Ejecutivo para su promulgación. La Cámara de Diputados sancionó el proyecto de ley número 7434-2025 de reforma del tren de cercanías. Esto pasa ya al Poder Ejecutivo.

Con 42 votos a favor y 7 en contra, esta modificación permitirá al Estado paraguayo el financiamiento del proyecto bajo la conformación de una alianza público-privada con el gobierno de Emiratos Árabes Unidos sin la necesidad de un llamado a licitación privada tradicional, con una obra que tendrá un costo aproximado de 400 millones de dólares y con una primera etapa que Etihad Rail desembolsará 150 millones de dólares y la de Ferrocarriles del Paraguay los restantes 50 millones de dólares. La ministra de Obras Públicas, Claudia Centurión, mencionaba que esta obra se espera que inicie ya en el primer trimestre del año 2027. Va a permitir que 40.000 pasajeros por día puedan movilizarse y cerca de 15 millones de pasajeros en los primeros años. Se prevé la instalación de 9 estaciones en un recorrido de 18 kilómetros entre Asunción y Luque y en una primera fase con un sistema 100% eléctrico que reducirá el traslado de pasajeros aproximadamente 26 minutos, integrándose ya también con el sistema Búho, que estará acompañado de la incorporación de buses eléctricos como parte de la renovación del sistema del transporte público, señala esto, y va a generar 20.000 empleos y 500 puestos de trabajo permanentes a nivel operativo, es lo que señala esta información de la Agencia de Información Paraguaya. Entonces, ya el proyecto de tren de cercanías se ha remitido al Poder Ejecutivo para su promulgación, señala esta información. A grandes rasgos, también hoy se lanzó el programa Xerogaponá 3.0, que amplía las opciones de financiamiento para el acceso a la vivienda. En este sentido, lo que se habla son tres nuevas incorporaciones. ¿Qué sería? El aumento de montos financiables, la ampliación del rango de ingresos a los beneficiarios y extensión del alcance territorial del área metropolitana de Asunción. En cuanto al aumento de montos financiables, se habla que se podría llegar ya fuera de Asunción, pasa de 609 millones de guaraníes hasta 652 millones de guaraníes y en el área metropolitana de 725 millones de guaraníes a 792 millones de guaraníes. Lo que tiene que ver con la ampliación del rango de ingresos de los beneficiarios. Ahora la tasa máxima del crédito para montos serían también las familias que ganen entre 6 y 9 salarios mínimos ya podrán acceder también a este financiamiento. Y sería con una tasa de 9,9% con un plazo de hasta 30 años. Es lo que se ofrece también en esta ampliación. Y también lo que tiene que ver con la extensión del alcance territorial del área metropolitana de Asunción. Esto va a permitir también que más familias puedan acceder a la vivienda propia a través del Ministerio de Urbanismo, Vivienda y Hábitat. Es lo que señala esta información que se daba también a conocer en horas del mediodía. De la mañana, mejor dicho, en Burgos y Xaroga, tras esta reunión del ministro del MUP con el presidente de la República, Santiago Peña. Hoy, 26 de mayo, se recuerda también el Día Nacional del Neumólogo. Esto se celebra ya también a través de una ley que fue la número 6.737/21, donde se eligió este día en honor al natalicio del profesor Dr. Juan Max Werner, quien fue un pionero de la especialidad en el país, el primer director del actual INERAM, que es el Instituto Nacional de Enfermedades Respiratorias y del Ambiente, y el primer presidente de la Sociedad Paraguaya de Neumología. Y justamente hoy en nuestras recordaciones hablamos o hablaremos de Juan Max Werner, quien también fue, que había nacido un 26 de mayo de 1899 en Asunción. Hay que destacar que inició sus estudios de medicina en universidades alemanas y se graduó en Buenos Aires en 1926.
Fue nombrado también ayudante de la Cátedra de Enfermedades Infecciosas y ganó por concurso un puesto de médico interno en el Hospital Muñiz de la capital porteña. Aparte de ser doctor especialista, también era músico, era compositor, el doctor Juan Max Werner. Y también se habla, por ejemplo, que entre sus composiciones estaban Villancicos para Navidad, Suite Guaraní para piano y orquesta, Cuyú para canto y piano, Canciones infantiles para canto y piano, El alma del Inca, El sueño de René para ballet y orquesta, Irendagüe, canción patriótica, también Sinfonía paraguaya para orquesta y muchas más. Un reconocido musicólogo también fue, que se destaca también en esta ocasión. Un hombre multifacético. Era médico, prosador y compositor musical. Y hoy lo recordamos también entonces, en este sentido, a Juan Max Werner, quien había fallecido un 3 de julio de 1958 en Asunción. En las recordaciones que hacemos en la tarde nacional. Y hoy también, 26 de mayo, recordamos a un gran bandoneonista y compositor que había nacido en la ciudad de Luque. El 24 de julio de 1941, hablamos de Rodolfo Roa Mesa, bandoneonista y compositor, que se había iniciado en la música en su niñez ejecutando primeramente la guitarra. Esto de mano, para luego de la mano de su padre, Manuel Roa, donde aprendió los secretos del bandoneón, un instrumento en el que se desarrollaría toda su carrera artística. Posteriormente, se perfeccionó en la música con importantes maestros de su tiempo. En el año 1959 se incorporó a la Orquesta de la Policía de Asunción, pasando posteriormente a la Banda de la Policía de la Ciudad Capital, bajo la dirección del maestro Manuel Rivas Ortellado. Y en esta etapa integra también la reconocida Orquesta Perurimá, que dirigía el gran maestro Mauricio Cardoso Campo. Paralelamente formó su propio conjunto, que bautizó Rodolfo Roa y Los Chaqueños, agrupación con la que se presentó hasta el final de sus días, alternando con otros proyectos artísticos como la Orquesta Chaló de José Magno Soler, el Cuarteto Venus de Antonio Aguilar y el Conjunto Santa Rita, entre otros. En su discografía, Rodolfo Roa siempre versionó clásicos del chamamé, hasta convertirse en un referente de la música correntina en el Paraguay. Integraron también su conjunto a lo largo del tiempo artistas como los hermanos Reinaldo y Juan, Sanabria, Lilia Doldán, Ramón Mesa, Neri Ruiz Díaz, las hermanas Grance y el dúo Mora Villalba. En la fase autoral llevan también la firma de Rodolfo Roa obras como La Dichosa, Estancia Guavirá y entre otros, y también está el tema A la Ciudad de Pilar, entre otros que se destacan como sus composiciones. Y Rodolfo Roa había fallecido en Asunción un 26 de mayo, recientemente, del año 2021, y hoy recordamos entonces también a este gran bandoneonista y compositor que había nacido en Luque el 24 de julio de 1941, Rodolfo Roa Mesa. 18:27, vamos a este espacio musical y luego seguimos con la tarde nacional.

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1: Con 41 minutos, seguimos en la tarde nacional, compartiendo la música paraguaya, hermano de Filemón Gómez. Y quienes habla Andrés Cartamán, estamos hasta las 19. Ya en minutos más estaríamos cerrando esta edición. Pero antes quisiera comentarles sobre esta iniciativa que se tiene por parte del MOPC, exclusivamente también del Viceministerio de Transporte. El bus que viene. Cómo se está trabajando para modernizar el transporte público metropolitano. Y está el plan que va a permitir cambiar la forma de cómo se viaja con un plan gradual que va a hacer que hayan más buses 0 kilómetro. También la distribución de rutas por unidades funcionales. Reglas claras para todos, dice. Del sistema actual al nuevo transporte. Actualmente existen 33 empresas operando por separado con permisos individuales. Lo que se va a buscar es tener una operación organizada por unidades funcionales. Hay 246 líneas y ramales operando actualmente. Y lo que se busca es que estas líneas pasarán a integrarse y reorganizarse por corredores estratégicos. Tenemos actualmente 1.400 buses operativos. La proyección es tener 2.000 buses. La antigüedad permitida hasta la fecha es de 20 años de los buses. Esto se va a buscar una reducción progresiva hasta los 15 años nada más. Entonces, la antigüedad que va a estar permitida para los buses. ¿Por dónde se va a empezar? Primeramente, con una unidad funcional que va a ser la que va a transitar por la avenida Mariscal López. Esto va a ser la unidad funcional este avenida Mariscal López. Es la primera licitación prevista ya para este segundo semestre del año 2026. ¿Y qué tiene que hacer el operador? Tiene que incorporar buses 0 kilómetro, contratar a personal, operar las rutas, brindar el servicio. Y también va a tener a su cargo la reparación y el mantenimiento de la flota. Esto va a empezar en la avenida Mariscal López con una flota operativa de 212 a 300 buses. Con la incorporación de nuevas unidades y que se llegarían o se deben agregar 88 buses nuevos 0 kilómetro. Se retiran también de la operación los buses con más de 15 años y se agregan la flota buses eléctricos, que va a permitir tener menos ruido y menos contaminación. Esta operación unificada como unidad funcional sería de 4 empresas a un operador. Esto va a ser en el año 2026. Para el 2027 va a estar ya otro tramo, que sería Norte Avenida Artigas y Sur Fernando de la Mora. Para el año 2028 ya sería Este Avenida Eusebio Ayala y Noreste Avenida Aviadores del Chaco. Es lo que forma parte de este programa para modernizar el sistema de transporte público del área metropolitana. Es lo que destaca la información desde el MOPC. De cierta forma, entonces, esto va a permitir que se tengan más buses con mejor calidad para darle mayor comodidad también a los pasajeros. Y se habla que este tramo va a alcanzar 300 unidades. Va a ser primeramente en esta primera etapa lo que va a ser la avenida Mariscal López. Este trabajo entonces que se va a estar realizando para poder mejorar por sobre todo la movilidad de la gente. Y también hay ramales que, por ejemplo, ya no están siendo utilizados, que ahora se va a poder también implementar nuevamente. Es lo que destaca parte también de esta información. por parte del MOPC. Son 5 unidades nuevas funcionales también que están trabajando ya de forma estratégica y de forma experimental para ello. Y en este sentido se va a trabajar también para avanzar esta transición del modelo de transporte. Y lo que mencionábamos hace rato, ya se aprobó también por parte de la Cámara de Diputados el proyecto del tren de cercanías que pasa al Poder Ejecutivo y esto se va a estar conjugando. Vamos a ver cómo se da ese avance también para que se pueda tener un sistema de transporte público moderno y también acorde a las necesidades de la población en este tiempo que se va a estar realizando este trabajo de modernización. 18:46, vamos con más música y luego seguimos con la Tarde Nacional.

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1: 18:56, vamos llegando a la parte final de la tarde nacional. Les agradecemos por su compañía y nos encontramos de vuelta mañana de 17 a 19 aquí por la 920 AM Radio Nacional del Paraguay. Ya llega nuestro compañero Hugo Venancio para el resumen nacional de noticias. Así que nos despedimos. Filemón Gómez en controles y quien les habla, Andrés Cartamán. Hasta mañana.
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2: 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Breve recordación de Radio Nacional del Paraguay a Oscar Nelson Zafuán. Nació en San Estanislao, Paraguay, el 21 de septiembre de 1943 y falleció en Río Grande del Sur, Brasil, el 28 de mayo de 2007. El gran músico paraguayo Oscar Nelson Zafuán es el creador de La Avanzada, género musical de inspiración folclórica que tuvo su origen en la fusión de la polca paraguaya y la guarania, con influencias de la música popular brasilera, la bossa nova y la balada. Zafuán ha compuesto varias obras, logrando una fusión perfecta y fresca de la guarania y la polca paraguaya, fruto de largos años de investigación, estudio y amor hacia la música de su país, a los que sumó magistralmente ritmos del Brasil. Trabajó arduamente por la proyección de la música paraguaya en tareas de difusión cultural.
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0: 19 más 2 minutos, aquí empezamos el resumen informativo del departamento de prensa de nuestra emisora. Al comienzo vamos con el audio de lo que se registra en Paseo La Galería, en Cinemar. Ahí está Liz Arce, es el avance del mediometraje El Precio del Pasaje.
1: Para justamente generar conciencia también en los jóvenes acerca de la trata de niños, niñas, adolescentes, lo que piensan también de esto y lo que va a contribuir para los jóvenes, profesora.
2: Totalmente, es un tema muy interesante, muy actual. En realidad ya viene de mucho tiempo, pero hoy en día se está hablando muy abiertamente sobre el tema y es importante que los alumnos aprendan, vean las señales de alerta, sepan, y entonces es súper valioso para ellos que estén acá hoy en día.
1: Bueno, muchas gracias. Entonces la dejamos ingresar y bueno, nosotros también vamos de a poquito ingresando. También Jaime, ¿cómo estás? Ya llegando a esta, bueno, a esta proyección también, a esta ficción muy importante, la trata de niñas, niños en nuestro país y también la contribución del arte, de la música en este material, por supuesto.
3: Mira que el arte hoy se toma esa valentía, ese coraje de hablar de algo que queremos evitar, como dice también la campaña, los monstruos existen y debemos escuchar las voces que hablan acerca de ellos, ¿verdad? Es un tema muy incómodo, pero más incómodo es estar pasando por eso, así que el que hayan tenido el valor, tanto la gente que está a cargo de que suceda esto, como la gente que tuvo que interpretar, no me imagino el peso de cantar esta canción que puede ser triste, que puede ser en muchos momentos seguro de terror para la historia real que se vive.
1: Exactamente, y la importancia también justamente, la contribución precisamente, como decimos, del arte, de la música, y también que los niños, por supuesto, sepan cómo defenderse, y ustedes también a través del arte, eso están, por supuesto, contribuyendo.
3: Eso por sobre todas las cosas, que tengan, como vos decís, las herramientas para poder, ojalá, detectar antes, luego, y no tener que defenderse.
1: Muchísimas gracias.
3: Gracias a ustedes.
1: Le dejamos también ya ingresar entonces a Jaime Sacher. Aquí ya llega también el embajador de la República de Taiwán en nuestro país, el señor Iván Lee. Bienvenido. Bueno, lo dejamos ingresar y después vamos a conversar también con el señor embajador. Así que vamos ingresando también nosotros aquí ya para mirar un poco cómo está la sala aquí en Cinemark del Paseo La Galería y esta proyección de este mediometraje denominado El Precio del Pasaje. Vamos ingresando, los invitados especiales también ya van llegando hasta aquí y vamos a captar ya justamente lo que está sucediendo aquí adentro. Vamos ingresando de a poco, también mucha concurrencia aquí. Así que inicia de esta manera entonces este mediometraje. Bueno, de esta manera entonces ya se va a estar proyectando este mediometraje y nosotros vamos a volver en algunos minutos más con ustedes porque también las autoridades van a hablar, van a brindar algunas palabras después de que culmine precisamente esta proyección que más o menos va a durar alrededor de 40 minutos. Hasta ustedes, compañeros.
0: Muy bien, muchas gracias, Liz Arce, desde Paseo La Galería Cinemar, donde tendremos el avance del mediometraje El Precio del Pasaje. 19 más 6 minutos. Resumen nacional informativo aquí en la 920 AM. Datos del tiempo. Al inicio, como es habitual, la temperatura se mantiene en 19 grados aquí en nuestra ciudad capital. El cielo está parcialmente nublado. Cielo despejado en este momento. Para mañana miércoles se anuncia una mínima de 16, máxima de 25, parcialmente nublado. Para el jueves, 19, la mínima, 28, la máxima. Para el viernes se anuncia lluvia todo el día, mínima 17, máxima 23. Sábado, parcialmente nublado, 16 y 24, las extremas. El domingo, parcialmente nublado, 16 y 25, las extremas. Lunes, parcialmente nublado, 15 la mínima, 25 la máxima. La humedad actual 81%, sopla viento del sector sur a 3 kilómetros por hora. En cualquier momento volveremos entonces hasta Paseo La Galería, en donde se tendrá el avance de este mediometraje El Precio del Pasaje, que trata sobre la explotación sexual y también sobre la trata. En algunos minutos más. Paraguay reactiva cielo guaraní soberano para coordinar combate al narcotráfico por aire y tierra. El gobierno del Paraguay anunció un decreto firmado por el presidente Santiago Peña que reactiva el programa Cielo Guaraní Soberano. El programa apunta a articular el trabajo de varias instituciones de seguridad a fin de combatir el narcotráfico que se mueve a través de vuelos irregulares y lograr la captura de los responsables en tierra. Este decreto regula el trabajo coordinado de todas las instituciones del Estado que tienen responsabilidad en la defensa y en la seguridad del país. Lo que queremos lograr con esto es la captura de las aeronaves que aterrizan o de los operadores en tierra, explicó el comandante de la Fuerza Aérea Paraguaya, Julio Fulaondo.
4: Hoy hemos presentado al señor presidente y los ministros del Poder Ejecutivo el programa Cielo Guaraní Soberano, que es un programa que tiene el objetivo de integrar las instituciones de seguridad del Estado para el combate al narcotráfico, el crimen transnacional organizado y los delitos conexos. Este trabajo que hemos venido realizando desde la adquisición de los medios, de las aeronaves, de la adquisición del radar, la reparación de los dos radares móviles que estamos teniendo, nos ha permitido mejorar la seguridad del espacio aéreo nacional. Y ustedes saben que este trabajo es un trabajo que la Fuerza Aérea no puede hacerlo solo. La doctrina hoy día de combate al narcotráfico, el crimen transnacional organizado y los delitos conexos es el trabajo conjunto de las instituciones del Estado. La Fuerza Aérea, una vez que detecta una aeronave, realiza una interceptación, la aeronave aterriza, necesita de la intervención de los demás organismos de seguridad, llámese Policía Nacional, Fiscalía, Senat, Ejército, Armada o el organismo de seguridad que tiene jurisdicción en la zona de aterrizaje de la aeronave. Es por eso que queremos también nosotros implementar la doctrina que se aplica en todos los países de la región. Es la forma que se emplea hoy día para combatir el narcotráfico, el crimen transnacional organizado y los delitos conexos. El trabajo conjunto de las instituciones del Estado para el combate a este mal. Además, nosotros tenemos firmado acuerdos de cooperación con los países de la región, los países vecinos, Brasil, Argentina y Bolivia. Ese acuerdo se llama Normas Binacionales de Defensa Aérea. Este acuerdo nos permite la comunicación directa, el intercambio de información y trabajo conjunto para la vigilancia y protección del espacio aéreo en la zona fronteriza. Ese acuerdo se llama Normas Binacionales de Defensa Aérea y tenemos firmado con Argentina, Brasil y con Bolivia.
0: Julio Fulaondo, comandante de la Fuerza Aérea Paraguaya. Sobre el mismo tema, los supertucanos serán utilizados para interceptar aviones de narcotraficantes que utilicen nuestro espacio aéreo. Así destacó el ministro de Defensa Nacional, Óscar González, refiriéndose al programa de Cielo Guaraní Soberano presentado hoy en conferencia de prensa.
5: Estamos anunciando la firma por parte del señor presidente de la República de un decreto denominado Cielo Guaraní Soberano. Este decreto regula sobre todo el trabajo coordinado de todas las instituciones del Estado que tienen responsabilidad en la defensa y en la seguridad del país. Con esto, el gobierno de Paraguay está dando nuevamente una señal clara de que está decidido a combatir de frente y con todos los elementos a su alcance al crimen organizado, al terrorismo y sobre todo y especialmente al narcotráfico, porque este decreto regula justamente el combate a los vuelos irregulares que en el pasado azotaron a nuestro país y en el presente, gracias a la enorme inversión que hizo el gobierno para adquirir los aviones Super Tucanos, para adquirir el radar con su sistema de mando y control, para revitalizar los dos radares móviles a un costo millonario en dólares. Muy bien, este decreto hará que nuestras operaciones sean mucho mejor llevadas adelante porque vamos a trabajar coordinadamente todas las instituciones del Estado.
0: Palabra del ministro de Defensa Nacional, Óscar González. Narcotraficantes serán combatidos por agua, tierra y aire. Con el programa Cielo Guaraní Soberano, lanzado hoy, el gobierno advierte que los narcos ya no podrán usar a Paraguay como país de tránsito de las drogas. Así expresó el ministro del Interior, Enrique Riera, durante el acto de lanzamiento que tiene este objetivo.
6: Nuestra presencia acá obedece siguiendo las instrucciones del señor.

0: tiene la gran responsabilidad en tierra de coordinar a través del Ministerio del Interior, también con la SENAT y otros organismos del Estado para dar respuesta. O sea, haciendo una hipótesis de trabajo, cuando se identifique una aeronave irregular, la Fuerza Aérea automáticamente levantará los supertucanos, hará el seguimiento, harán los tiros de advertencia, todo lo que está dentro de su protocolo. Y cuando esa aeronave baje a repostar o a dejar su cargamento o a recibir el dinero o a lo que fuere, el gran desafío va a ser coordinar la tarea en tierra, teniendo en cuenta la proporcionalidad, la capacidad de fuego, pero sobre todo intentando detener al delincuente, porque eso nos va a permitir, como decíamos en la reunión, desarticular las bandas que usaron durante muchos años Paraguay como una plataforma. Y no es ni un secreto, ustedes tienen los números, porque este proyecto, curiosamente empezó a desarrollarse en 2015, 2016, 2017, llegó casi hasta el 2020. Después, extrañamente, se dejó sin implementar. Y extrañamente, en esa misma época también se retiraron el control de los puertos, como escucharon muchas veces. Se retiraron los escáneres, se retiraron los escáneres, se retiraron los controles de los puertos privados. Y bueno, cuando nos dimos cuenta, Paraguay, que no produce un gramo de cocaína, pasó delante de todas las autoridades de la época con gran responsabilidad. Por acción u omisión, más de 60 toneladas de cocaína pura. Se dice fácil, pero esta cantidad inmensa de droga pasó por Paraguay, generó muerte, generó luto, generó llanto, generó sicariato, y hoy tenemos 90.000 jóvenes adictos solo en Capital y Central que estamos enfrentando con el Plan Sumar. Si no hubiese sucedido esto, quizás nosotros no podríamos decir, oh, qué curioso, justo se dejan de controlar los cielos cuando se dejan de controlar los puertos para dejar la cancha libre. Oh, esto lo digo con absoluta responsabilidad, porque no es que me lo dijeron, me consta. Y a mí me tocó ser senador esos 5 años y se habrán cansado de escucharme hablar de las pistas clandestinas, de los puertos sin control, y ahora le podemos sumar los cielos abiertos sin ningún tipo de protección. Nunca compraron radares, jamás se le ocurrió en 40 años comprar un avión. Entonces, obviamente, esto hizo que las grandes bandas narcotraficantes encontraran a través de la hidrovía la posibilidad de contaminar los contenedores, y cayeron en Hamburgo, en Ámsterdam y en otros puertos europeos. Gracias a Dios, al llegar a esos lugares, a través de la Interpol, a través de organismos de inteligencia, bueno, finalmente fue un boomerang y pudimos detectar acá, y hoy están la mayoría procesados, detenidos. Y como digo, en todas las conferencias de prensa, toco madera, estamos por cumplir 3 años sin que haya salido un gramo de cocaína de Paraguay. Vamos a tratar de hacer lo mejor posible y cada vez vamos a tener mayor información de los países vecinos y mayor eficacia. No solamente nos interesa identificar la aeronave, detener la aeronave, sino sobre todo identificar a los que están al frente de las estructuras criminales, para que tengan claro que nunca más van a poder pasar por Paraguay tranquilo.
1: Palabra de Enrique Riera, ministro del Interior. Diecinueve más diecisiete minutos. Seguimos informando aquí en el servicio informativo del Departamento de Prensa de nuestra emisora. Pago a constructora fue de poco más de 150 millones de dólares hasta la fecha. Esto representa un 85% de la cuenta pendiente del año 2025, que sería saldada a fines de mayo, subrayó la ministra de Obras Públicas, Claudia Centurión.
2: En primer lugar, estamos cumpliendo con el cronograma planteado al sector de la construcción, con pagos que se hicieron en el mes de abril, se van a seguir haciendo en el mes de mayo, con un impacto de aproximadamente 150 millones de dólares dentro de nuestro presupuesto en estos 2 meses, lo que amortiza las deudas del 2025 en aproximadamente 85%. Ya hemos saldado el 50% en el mes de abril y nos queda este pequeño trecho ya dentro de la ejecución del mes de mayo. La alternativa de factura, que es el motivo por el cual vinimos a la Comisión de Presupuestos, pero se pidió la postergación para incorporar algunos cambios al proyecto de ley. También se van a tratar los intereses moratorios que se les debe todavía al sector de la construcción, así que seguimos avanzando en esta propuesta que tiene el gobierno, y desde ya también el agradecimiento al Congreso de la Nación por el acompañamiento para poder ponernos al día con el sector.
1: Claudia, ¿sí?

0: Centurión, ministra de Obras Públicas. La deuda total era de 220 millones de dólares al año anterior y hasta ahora ya se abonó el 50%. Luego seguirá siendo ejecutado el presupuesto del Ministerio de Obras Públicas y Comunicaciones, afirmó su titular.
1: La deuda de 25 era de 220 millones de dólares, ya hemos pagado más de la mitad de esa deuda y esperamos terminar el mes de mayo con un 85% de pago y después naturalmente vamos a seguir ejecutando nuestro presupuesto conforme al avance de las obras, ¿verdad? Y vamos a manejar ese remanente, ese 15% con el mismo presupuesto del 2026. El factoraje más bien es para que sea un mecanismo de alguna manera para futuras deudas que
2: no
1: en estas deudas del 2025, eventualmente si es que se requiere acceder a ese instrumento, es lo que se está planteando. En el caso de obras públicas, la deuda del 2025 se está pagando. Sí, nosotros estamos pagando las deudas del 2025 contra el presupuesto del 2026. Vamos a seguir ejecutando obras y si hay un desfasaje dentro de lo que es la ejecución del 2026 y se requiere el instrumento de cesión de deuda, es ahí donde se haría uso. Pero en este momento, nuestro plan de pago, en el caso de obras públicas, es contra el presupuesto del 2026.
2: 100 millones de dólares se han dado, entonces,
1: ¿no? Hoy sí, tenemos un poco menos de 100 millones de dólares de deuda, que es lo que pensamos amortizar aproximadamente el 85% terminado el mes de mayo.
2: ¿Sería pagado con origen de impuestos nada más?
1: No, el presupuesto de obras públicas, con su fondo externo, su fondo local, así como está programado dentro de nuestro presupuesto vigente, que es el del 2023.
0: Finalmente, la titular de Obras Públicas destacó que avanza la gestión para implementar tren de cercanías. El proyecto ya tiene media sanción del Senado y ahora se aguarda el dictamen de la Cámara de Diputados esta semana para que se pueda firmar un convenio con Emiratos Árabes Unidos, de modo a impulsarlo, subrayó la ministra Claudia Centurión.
1: Tenemos ya media sanción del Senado, esperamos que esta semana se pueda sancionar en la Cámara de Diputados. Desde ya nuestro agradecimiento al Congreso de la Nación por el apoyo a poder tener nuestra ley del tren de cercanía. Esta ley que es lo que va a permitir que el gobierno del Paraguay firme con el gobierno de Emiratos Árabes el acuerdo para poder ejecutar el tren. Independientemente a esta firma de contrato, Etihad Rail ya a cuenta propia ha contratado la ingeniería, la supervisión de los proyectos con empresas internacionales muy reconocidas y obviamente la obra, que es el desafío mayor, se va a materializar a partir de la firma del contrato que avala la ley que estamos impulsando. ¿Cuál es el cronograma? Nosotros estamos en este momento en desarrollo de ingeniería y esperamos que las obras preliminares arranquen en el primer semestre del 2027. El proyecto tiene un periodo de construcción de 3 años. Hay que hacer ingeniería, por supuesto, previamente. Y con esa documentación de la ingeniería que esperamos recibir en este segundo semestre del 2026, vamos a hacer los llamados a licitación para arrancar las obras el siguiente año.
0: Palabras de Claudia Centurión, ministra de Obras Públicas y Comunicaciones. 19:23. Inicia designación de delegados del Tribunal Superior de Justicia Electoral para las elecciones internas simultáneas, conforme a lo establecido en el cronograma electoral para las elecciones municipales de 2026. Desde este martes 26 hasta el viernes 29 de mayo serán designados por el Tribunal Superior de Justicia Electoral los delegados para las elecciones internas de las organizaciones políticas, refirió Hugo Cazal, coordinador general de la Dirección de Recursos Electorales del Tribunal Superior de Justicia Electoral.
3: Nosotros hemos culminado la auditoría de los maletines electorales que corresponden al Partido Liberal Radical Auténtico. Creo que hoy estaría culminando también lo que se refiere a la Asociación Nacional Republicana, ANR, donde los apoderados y miembros de los tribunales electorales hacen una verificación del contenido del maletín electoral para que en la misma no falte ningún útil que será utilizado el día de los comicios por los miembros de las mesas receptoras de votos. Por lo tanto, una vez que culmine esto, nosotros ya iniciaríamos la carga tanto de las máquinas de votación como de los maletines electorales, teniendo en cuenta que el domingo 31, mi querido Alejandro, nosotros ya estamos desplegando los maletines electorales y las máquinas de votación para lo que es el departamento de Alto Paraguay, asegurando que esto llegue a destino teniendo en cuenta el estado de los caminos y esto se envía vía fluvial. Pero no solamente Alto Paraguay, Alejandro, sino también enviamos lo que es Puerto Pinasco, departamento del presidente Hayes, y lo que es el distrito de Itacuá, departamento de Concepción, y otra zona que es de Itacuá que se llama Puerto Itapucumí, en donde también tenemos, elecciones internas, ¿verdad?, de las agrupaciones políticas, y luego ya continúa el mayor contingente con lo que es a partir del miércoles 3 de junio, Alejandro, enviando estos materiales y esas máquinas de votación a destino.
0: Finalmente, el coordinador general de la Dirección de Recursos Electorales del Tribunal Superior de Justicia Electoral destacó que para el domingo 7 de junio deben estar listas las máquinas de votación, maletines de insumos electorales de lo que corresponde a Asunción y Central, dijo Hugo Casal.
3: Lo que es para el sábado 6 en Capital. Viernes 5 de junio culminamos con lo que es los 19 distritos del Departamento Central y culminamos con Capital el día sábado 6 de junio, teniendo en cuenta que para la tarde, para las 13 horas, tienen que estar todas las máquinas de votación en los locales para lo que nosotros le llamamos el testeo de las máquinas, que es básicamente una prueba de funcionalidad de las mismas, a los efectos de llegar en óptimas condiciones para el día domingo 7 de junio. Para el 7 de junio las elecciones Capital entregamos el último contingente para el día sábado 6.
4: Elecciones internas. Ya, ¿y eso afecta solo a estos dos sectores políticos?
3: No, nosotros estamos brindando en general a más de 30 partidos políticos, entre ellos también, estamos brindando asistencia también a los movimientos políticos independientes, que de así de alguna manera le llamamos a todos, sin excepción alguna, alejándose le brinda la asistencia técnica y logística.
0: Palabras de Hugo Casal, coordinador general de la Dirección de Recursos Electorales del Tribunal Superior de Justicia Electoral. 19 más 26 minutos. Debatieron desenvolvimiento de niños y adolescentes en el mundo cibernético en el seminario Niños, Niñas y Adolescentes en el Entorno Digital, Avances y Desafíos de los Estados del Mercosur, desarrollado en la Casa de la Integración del Banco de Desarrollo de América Latina y el Caribe. Por dicha entidad y el Ministerio de la Niñez y la Adolescencia, se abordaron los problemas y riesgos que corren los chicos con el mal manejo de la tecnología, expresó el ministro Walter Gutiérrez.
5: Los gobiernos, los estados, tienen que tomar decisiones políticas que puedan impactar efectivamente en la protección de los derechos de nuestros niños y nuestras familias. La tecnología avanza día a día, la globalización de la comunicación va avanzando a pasos agigantados y muchas veces sucede que lo que regulamos para hoy, tal vez en uno o dos años otra vez quedamos desfasados. Entonces el desafío que tenemos los estados es un desafío tremendo, pero que lo tenemos que encarar, lo tenemos que llevar hacia adelante. Y en este progreso que estamos teniendo como diferentes países del mundo a través de la globalización de la comunicación, que es algo positivo, en primer lugar es algo positivo porque nos comunica, puedo desbloquear el teléfono y le llamo a un colega que está en España, que acabamos de venir ahí, podemos comunicarnos, podemos vernos, la videollamada, o sea, los avances de la tecnología son fantásticos. Pero estos avances, a su vez, traen aparejado muchísimos riesgos para nosotros. Estoy de conocimiento de que varios países estuvieron avanzando ya en el ajuste normativo de la legislación en cuanto hace a la protección de la infancia en los entornos digitales. Desde el Paraguay, les comento, estamos puliendo los últimos detalles desde el Poder Ejecutivo, desde la Presidencia de la República, con el equipo asesor de la Presidencia, con el equipo del Ministerio de Tecnología, para presentar un proyecto de ley de protección a niños, niñas y adolescentes en entornos digitales. Y el entorno digital, ese ecosistema digital, va mucho más allá de como a veces queremos pensar de las redes sociales. Y también estamos invitando y estamos trabajando con todas las organizaciones que tienen las principales redes sociales, pero no son solamente redes sociales, están las plataformas digitales que hoy nuestros chicos están accediendo.
0: Walter Gutiérrez, ministro de la Niñez y Adolescencia. Los estados deben construir políticas públicas de protección a los más pequeños y jóvenes contra delitos como la pornografía, la ciberacoso y el sexting, afirmó el titular del MIMNA.
5: Construir una política pública que genere diferentes estrategias y mecanismos de autorización, de educación a los padres, y también ir teniendo un poco una precisión de los contenidos a los cuales pueden y deben acceder nuestros chicos. Hoy hay riesgos terribles, vemos casos de ciberbullying, vemos casos de grooming, vemos casos de sexting, de pornografía, los chicos a temprana edad muchas veces accediendo a pornografía, y eso finalmente después puede derivar en diferentes tipos de situaciones de violencia, y son muchísimos los desafíos. Tenemos mucho por hacer. Lo único que no podemos hacer es quedarnos quietos. Tenemos que establecer ese marco normativo, ese paraguas normativo, que tal vez desde la perspectiva general, con algunas cuestiones específicas, pero un marco normativo que permita también ir actualizándonos en forma constante de acuerdo a los avances de la tecnología. Hoy tenemos, les hablaba hace 15 años, de WhatsApp, YouTube, las redes sociales. Hace un par de años está entrando con toda la inteligencia artificial, que algo que los estados también tienen la obligación de regular. Se dan situaciones de vulneración de derechos de niños a través de la creación de la inteligencia artificial. Entonces, tenemos un mandato, no solamente, como siempre digo, legal de protección a nuestros niños, sino que también un mandato moral para no quedarnos atrás de los avances de la tecnología.
0: Palabras de Walter Gutiérrez, ministro de la Niñez y Adolescencia. Hora 19 más 31 minutos, 18 grados, la temperatura se mantiene aquí en Asunción, el cielo está despejado, haremos el corte correspondiente, luego vendrá la segunda parte de este resumen informativo.
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0: 19 más 34 minutos, martes 26 de mayo de 2026, 18 grados se mantiene la temperatura aquí en Asunción. Vamos compartiendo más noticias aquí en este resumen informativo del departamento de prensa de nuestra emisora. Lanzan Conectatón 2026 la agenda de salud digital. El Ministerio de Salud Pública, a través de las Direcciones Generales de Tecnología de la Información y Comunicación y de la Información Estratégica en Salud, lleva adelante el proceso de transformación digital del Sistema Sanitario Nacional en el marco de la Agenda de Salud Digital del Paraguay, promoviendo el uso de los datos, la interoperabilidad de los sistemas y la toma de decisiones basadas en evidencia. La actividad se desarrolló en el marco del proceso de implementación y lanzamiento de la Agenda de Transformación Digital en Salud del Paraguay. Durante el acto, la ministra de Salud Pública, María Teresa Barán, explicó en qué ayudará esta conectatón para dar un fuerte impulso al sistema de salud pública en Paraguay.
1: Lanzamiento de la Agenda Nacional en Salud Digital. Así como a nuestra primera conectatón nacional, un hito para el fortalecimiento del sistema de salud de nuestro país. Esta agenda de salud digital, que está liderada por el Ministerio de Salud, pero con el apoyo técnico del Banco Interamericano de Desarrollo, de la Organización Panamericana de la Salud, orienta nuestros esfuerzos hacia la construcción de un sistema de salud más integrado, más eficiente y centrado en las personas. Asimismo, esta conectatón representa un paso muy importante dentro del proceso de transformación digital en salud. Esta conectatón no es simplemente un ejercicio tecnológico, es un espacio donde buscamos construir capacidades dentro de nuestro propio ecosistema de salud digital, promoviendo que nuestros sistemas puedan trabajar de manera articulada e interoperable. Es también un espacio de prueba y aprendizaje que nos permite prepararnos para avanzar hacia entornos más productivos, cada vez más integrados y seguros. La esencia de una conectatón es precisamente la interoperabilidad, es decir, que la información acompañe al paciente a lo largo de su recorrido asistencial, fortaleciendo la continuidad del cuidado y mejorando la coordinación entre las distintas instituciones de salud. Imagínense lo importante que es esta interoperabilidad. Hoy aquí tenemos representantes del sistema de salud pública, estamos con representantes del sistema de salud del IPS, representantes del sistema de salud privado. Entonces, esta interoperabilidad nos va a permitir que realmente las personas se sientan más seguras en el momento de la consulta, porque muchas veces los paraguayos no estamos acostumbrados, no nos acordamos a veces de cuál es la medicación. Siempre decimos la pastillita roja, la pastillita amarilla. Entonces, esta interoperabilidad va a permitir al sistema de salud poder mejorar esa atención integral. Este esfuerzo forma parte de una visión regional más amplia, enmarcada en la Ruta Panamericana de la Salud Digital, PH4H, por sus siglas en inglés, que está impulsada por el BID, la OPS, países de América Latina y el Caribe, Paraguay, donde Paraguay forma parte muy importante de esta iniciativa.
0: Palabra de la ministra de Salud Pública, María Teresa Barán. Deuda del Estado con farmacéuticas están siendo subsanadas. Los ministerios de Economía y Salud Pública priorizan los sectores de farmacias y de constructoras para efectuar los pagos pendientes. En junio se harán propuestas para que los proveedores acuerden con bancos los montos a ser pagados por el Estado, afirmó el ministro de Economía y Finanzas, Óscar Lovera.
2: Nosotros estamos trabajando muy de cerca. La semana pasada ya tuvimos nuevamente una reunión con la ministra María Teresa. Nos sentamos con los representantes de los sectores farmacéuticos principalmente, y estuvimos hablando nuevamente de las alternativas que estamos manejando. Bueno, la cesión de derechos de cobro, como suelen decirle, el factoraje, ¿verdad? Esperamos nosotros cerrar ya esta semana, poner a disposición el instrumento y darle el mes de junio para que podamos recibir nosotros la propuesta por parte de la, en este caso, el proveedor, en base a un acuerdo que pueda llegar con una entidad financiera, principalmente bancos, y a partir de ahí determinar cuál va a ser el monto que podríamos nosotros otorgar en cesión, atendiendo un poco también a que todavía no tenemos determinado cuál podría ser la demanda que tenga el mercado al respecto.
3: ¿El banco y la empresa es la que deben de acordar los montos?
2: Es así, es una negociación privada que van a tener la entidad por el proveedor del Estado, que tiene esa factura a cobrar con un banco.
0: Palabra de Oscar Lovena, ministro de Economía y Finanzas. A marzo, la deuda con salud pública era de 1.000 millones de dólares. Esto incluye todos los servicios prestados al Ministerio de Salud, por lo que el Ministerio de Economía y Finanzas propuso un corto plan de pago con el que se cancelaron 100 millones de dólares en abril y esta semana serán 80 millones, argumentó el titular del Ministerio de Economía y Finanzas.
2: Cerramos nosotros el mes de marzo con un poco más de 1.000 millones de dólares de deuda en el Ministerio de Salud, con todos los servicios, no solamente farmacéutica. A partir de ahí nosotros propusimos un plan de pago de corto plazo. En el mes de abril se cancelaron 100 millones de dólares. El volumen de compromisos que se generaron fue inferior a ese pago, por lo cual la deuda bajó al mes de abril. Ahora estamos cerrando esta semana el pago de 80 millones de dólares y esperamos ver un poco cómo avanzamos con la cesión de derechos para poder determinar cuál sería el remanente de deuda que todavía podríamos tener que hacer.
4: Pero hay una intención clara de seguir saldando, es el transcurso de este año.
2: Sí, nosotros.
4: Se habla de cerca de 1.000 millones de dólares.
2: Es así, y justamente por eso es que estamos hablando de herramientas alternativas, porque la posibilidad de una cancelación inmediata en este ejercicio fiscal es imposible.
4: Y con este presupuesto.
2: Y con este presupuesto. Por eso es que estamos nosotros poniendo alternativas de financiamiento que les permita al proveedor, por un lado, acceder a una liquidez negociando ese instrumento, esa factura con un banco, y para el Estado también llegar a pagos mensuales que permitan, por llamarlo de alguna manera, llevar hasta 36 meses esa factura que es exigible de manera inmediata.
0: Oscar Lovera, ministro de Economía y Finanzas. 19:42. Impulsarán Serogaponá 3.0. Este martes se hizo el anuncio de la tercera etapa de este programa habitacional dirigido a la clase trabajadora que ya fue expuesto en Estados Unidos, España y Chile. El monto máximo para el crédito en esta tercera fase será de hasta 650 millones de guaraníes y extendido a trabajadores que ganan hasta 9 salarios mínimos, remarcó Juan Carlos Baruja, ministro de Urbanismo, Vivienda y Hábitat.
5: Anunciar ya oficialmente el Serogaponá 3.0. Es una nueva innovación que estamos haciendo al programa, producto del gran resultado que estamos logrando hasta este momento. El Serogaponá 3.0 tiene tres nuevas innovaciones que a partir de ahora va a estar al servicio de toda la ciudadanía. En primer término, el monto que hoy es hasta 609 millones de guaraníes para los ciudadanos que se postulen a las viviendas fuera de Asunción, ese monto va a estar siendo elevado hasta 652 millones de guaraníes, ¿verdad? También estamos incorporando un nuevo rango para aquellas personas que ganan salario desde 6 salarios mínimos hasta 9 salarios mínimos. Era un rango que no teníamos anteriormente dentro del programa Serogaponá. Y otra de las innovaciones que estamos incorporando es que para la ciudad de Asunción teníamos un monto superior, teniendo en cuenta el valor de la tierra, y lo que queremos es ampliar esta área a toda el área metropolitana. O sea, no solamente va a ser ya para Asunción, también va a ser para todo el departamento central y Presidente Hayes, que es el área metropolitana, e inclusive se aumenta el monto de 725 millones a 792 millones de guaraníes.
0: Juan Carlos Baruja, ministro de Urbanismo, Vivienda y Hábitat. Para el área metropolitana se expande el monto máximo de 600 a 650 millones de guaraníes, dijo por su parte Estela Guillén, presidenta de la Agencia Financiera de Desarrollo.
6: Asimismo, hemos escuchado a la ciudadanía y le comentamos esto al presidente, de que hay muchos profesionales que por el valor que poníamos de 1 a 6 salarios mínimos quedaban por fuera de este programa. Y el presidente tomó la decisión de incluir un segundo rango de 6 a 9 salarios mínimos para que más familias puedan beneficiarse de este programa tan importante. El tercer elemento que mencionaba muy bien el ministro es que vamos a ampliar el área de influencia al área metropolitana, dotando de un monto mayor de financiamiento, entendiendo que tenemos una mirada de política pública de densificar la ciudad, Asunción, sus alrededores, y también dentro del área metropolitana, Presidente Hayes, por supuesto, por la movilización de recursos que hoy hay en términos inmobiliarios.
0: Estela Guillén, presidenta de la Agencia Financiera de Desarrollo, AFD. También se financiará la labor de los desarrolladores del programa Cero Gapona en esta etapa, subrayó la responsable de la AFD.
6: Finalmente, vamos a financiar a los desarrolladores que estén orientando sus desarrollos al programa Cero Gapona, entendiendo que si bajamos los costos de la construcción, finalmente la familia va a ser la beneficiada al tener una construcción de mejor calidad a menor costo, lo que se trasluce en una cuota más barata. Entonces, eso es lo que comentamos un poco al presidente, el impacto de empleo que estamos teniendo, cómo se van sumando cada vez más instituciones financieras como aliadas a este programa. Cada mes que pasó durante el transcurso del programa, más de 1,000 carpetas permanecieron en análisis dentro del sistema financiero, lo que demuestra también el interés real y sobre todo, más que el interés real, el valor que este programa está aportando a la ciudadanía.
0: Estela Guillén, presidenta de la Agencia Financiera de Desarrollo, AFD. Registra más de 5.500 viviendas de Cero Gapona con créditos ya aprobados. El plan ya está en todo el país para llegar a todas las familias paraguayas que necesitan un hogar propio, manifestó el titular del Ministerio de Urbanismo, Vivienda y Hábitat.
5: Lo que respecta al programa Cero Gapona, nosotros estamos superando las 5.500 viviendas con crédito ya aprobado y en análisis de aprobación, ¿verdad? Hoy estamos prácticamente en toda la República del Paraguay. Ya hay beneficiarios del programa Cero Gapona. Y lo que estamos buscando es realmente llegar a más familias paraguayas, ¿verdad? Por eso el presidente ha tomado la decisión de ampliar, como dijo bien la presidenta, un segundo rango de ingreso de 6 a 9 salarios mínimos, que hemos escuchado a la ciudadanía porque ha ocurrido casos de profesionales cuyos ingresos superan los 6 salarios mínimos que han sido rechazados justamente por tener un ingreso superior. Hay que tener en cuenta que hoy la propuesta que traemos es muy beneficiosa para ese segmento, quien va a tener la posibilidad de duplicar el plazo que hoy tiene en el sistema, que apenas pero son de 15 años en promedio, van a pasar a 30 años, y la tasa que está en el orden del 3 al 15 hoy es 9.9. Entonces, con esto realmente estamos buscando dar respuesta a todos los sectores socioeconómicos, que una también de las políticas que busca el gobierno del presidente Pedro y el vicepresidente Pedro Aliana, en el sentido de que no solamente da respuesta a los sectores más desfavorables indígenas con las viviendas sociales, sino también dar respuesta a la clase trabajadora con estas medidas que estamos tomando. Un detalle importante también a significar es que el promedio de edad hoy de las familias que están siendo beneficiadas con el programa de Chocolapona es de 34 años. Cada vez más jóvenes están teniendo hoy la posibilidad de ser propietarios de su propia vivienda con este programa Chocolapona.
0: Juan Carlos Baruja, ministro de Urbanismo, Vivienda y Hábitat. Agencia Financiera de Desarrollo colocó más de 180 millones de dólares en Xerogapona y a mayo ya alcanzó el total de la colocación estimada para todo este año 2026, monto equivalente a 86 millones de dólares. Se gestionará un préstamo de 200 millones para acelerar la otorgación de viviendas sociales, puntualizó Estela Guillén.
6: A mayo de este año, la AFD ya alcanzó el total de la colocación que teníamos estimada para todo el año 2026. Colocamos ya más de 86 millones de dólares y a lo largo de la vida del programa ya tenemos colocado 185 millones de dólares. En ese sentido, el presidente nos pidió que sigamos consiguiendo recursos para sostener este programa que la ciudadanía, de la cual la ciudadanía se está empoderando. Como bien mencionaba el ministro, vamos a empezar la gestión de un préstamo nuevamente de 200 millones de dólares, constituyéndose así en el programa más ambicioso de viviendas nunca antes financiado a través del gobierno. Por otro lado, como bien mencionaba el ministro, estas cuatro innovaciones que traemos a la mesa, aumentar el monto financiable para las familias que tienen de 1 a 6 salarios mínimos, tiene una razón de ser y es que el valor de la tierra está subiendo y entonces queremos acompañar estos cambios del mercado.
0: Palabras de Estela Guillén, presidenta de la Agencia Financiera de Desarrollo AFD. 19:51. Paraguay será sede de competencia internacional de ciclismo entre el 28 y 29 de mayo. Se va a desarrollar el evento en el Comité Olímpico Paraguayo con entrada totalmente gratuita, anunció Mariana Díaz, representante de la Federación Paraguaya de Ciclismo.
7: Contarles un poquito acerca de esta Copa América de Pista, que es un evento internacional continental de ciclismo, avalado por la Unión Internacional de Ciclismo y la Confederación Panamericana de Ciclismo. Este es un evento que permite a los atletas de América poder sumar puntos UCI sin la necesidad de viajar a Europa, ¿verdad? Sabemos que la pista, el velódromo, tiene muchísimos adherentes en Europa y habitualmente este tipo de competencias internacionales se desarrollaban únicamente en ese continente. Hoy por hoy y por primera vez tenemos esta America Track Series, que es un evento que tiene 8 ciudades sedes. Se viene desarrollando ya desde abril, que fue el Eastern International Grand Prix en Trinidad y Tobago. El 9 y 10 de abril se desarrolló en Colombia, en Bogotá. El 15 y 16 de mayo, recién pasado, en Santiago de Chile. Este fin de semana que acaba de pasar, lo tuvimos también en Lima. Y este 28 y 29, es decir, jueves y viernes, tenemos la honra de recibir acá en Paraguay a 5 países con delegaciones espectaculares, todo nivel élite, sub-23 y junior, que van a estar participando de diferentes pruebas. Súper interesante, muy importante recalcar a todo el público amante del ciclismo que es un evento abierto, totalmente gratuito, no hay necesidad de pagar ingreso. Y les esperamos en el Centro Nacional de Pista, ubicado en el velódromo del Comité Olímpico. A partir de las 9 de la mañana hasta mediodía tenemos un pequeño receso y luego continuamos a partir de las 15 hasta las 19 horas el día 28 y el día 29 desde las 9 de la mañana hasta las 14 horas. En este momento tenemos confirmados 40 atletas que la mayoría ya está. En este momento estamos con entrenamientos oficiales, es decir, las delegaciones están haciendo uso de este espectacular velódromo de 250 metros para hacer sus preparaciones, para conocer la pista.
0: Mariana Díaz, representante de la Federación Paraguaya de Ciclismo. 19 horas más 54 minutos. Seguimos informando aquí en este resumen informativo del Departamento de Prensa de Radio Nacional del Paraguay en el día de hoy, martes 26 de mayo de 2026. Exportadores están preocupados por la baja del dólar con relación a nuestra moneda. El sector ha alertado sobre el impacto negativo que genera la drástica caída en la cotización del dólar en Paraguay. Josefina Duarte, miembro del directorio de la Cámara de Exportadores, manifestó que la falta de intervención cambiaría oportuna afecta la estabilidad de las industrias locales y especialmente de las pequeñas empresas exportadoras que carecen de suficiente solvencia financiera.
8: Esa situación de la baja del dólar tan brusca y la que significa valorizar más el guaraní, pero para los exportadores realmente un momento muy difícil porque se recoge menos guaraníes, pero los costos se pagan en guaraníes y bajar tan abruptamente hace mucho daño a los exportadores. Le explicamos realmente la situación de los exportadores y fueron personas que están dueños de empresas para que ellos conozcan también la otra cara de la moneda. Ellos nos explicaron que tienen que cuidar según sus estatutos, según sus reglamentaciones, el tema de la inflación, que por eso no intervienen en el mercado, pero nosotros consideramos que también deben cuidar la competitividad de las empresas, porque si no, muchas que no tienen una espalda ancha para soportar esta situación van a ir disminuyendo la producción, que significa despido de personal, significa no compra de productos, como el caso de la fábrica de mandioca, por ejemplo.
0: Palabra de Josefina Duarte, miembro del directorio de CAPEG. Ya la última parte de este servicio informativo del Departamento de Prensa de nuestra emisora, que corresponde al día de hoy, martes 26 de mayo de 2026. Filma Gómez en control técnico, aquí en micrófono Hugo Venancio Villalba. La redacción periodística a primera hora en la mañana a cargo de Camila Scher, luego turno tarde-noche a cargo de Roberto Bazán. Ya en instante. El programa de Pasión Tuerca, con la conducción de Jorge Basualdo y Osmar Asadito Aquino. Por la atención, muchas gracias, muy buenas noches, hasta mañana.
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9: Breve recordación de Radio Nacional del Paraguay a Oscar Nelson Zafuán. Nació en San Estanislao, Paraguay, el 21 de septiembre de 1943 y falleció en Río Grande del Sur, Brasil, el 28 de mayo de 2007. El gran músico paraguayo Oscar Nelson Zafuán es el creador de La Avanzada, género musical de inspiración folclórica que tuvo su origen en la fusión de la polca paraguaya y la guarania, con influencias de la música popular brasilera, la bossa nova y la balada. Zafuán ha compuesto varias obras, logrando una fusión perfecta y fresca de la guarania y la polca paraguaya, fruto de largos años de investigación, estudio y amor hacia la música de su país, a los que sumó magistralmente ritmos del Brasil. Trabajó arduamente por la proyección de la música paraguaya en tareas de difusión cultural.
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0: ¿Qué tal, queridos amigos? ¿Cómo están ustedes? Se tengan muy, pero muy buenas noches. El saludo cordial a toda la gran y mayoritaria audiencia de la 920 AM Radio Nacional. Arrancamos Pasión Tuerca en esta edición de día. ¿Hoy qué día es? ¿Miércoles, verdad, Don Phil, ¿Martes? No puede ser. ¿En serio? ¿Martes? Hoy en esta edición de día martes, por supuesto, para hablar de mucho deporte motor, para hablar del Rally del Guairá. 82 binomios en línea de partida, una cifra récord para lo que va a ser la carrera que se corre este fin de semana en el departamento del Guairá. Hoy vamos a estar hablando muchísimo de ese tema. Ahora, hace minutos nada más, acaba de presentar su nuevo coche FAO Saldívar. Lo habíamos adelantado aquí en Radio Nacional. ¿Ustedes recuerdan, señora, señor, que lo habíamos adelantado? Sí, finalmente. Acaba de presentar oficialmente su nuevo Toyota Yaris, el piloto FAO Saldívar, y con ese auto va a estar compitiendo el tricampeón sudamericano de rally este fin de semana. Vamos a hablar de este tema. También el día de hoy tenemos que hablar de todo lo que tiene que ver con los tramos de carrera que va a tener la competencia. Vamos a hablar con los protagonistas y, en fin, todo lo que usted quiera saber del rally se va a estar enterando aquí a través de Radio Nacional del Paraguay. Quiero enviar un gran abrazo ya a toda esa gran audiencia que ya está prendida a Radio Nacional del Paraguay, a esa gran audiencia que nos escucha a lo largo y ancho del país, a toda la gente de Villarrica. Les envío un gran, gran abrazo a la capital del Guairá, al querido Nico Serrano, un abrazo grande, a los amigos de Casapá también, porque tenemos muchos oyentes en la zona de Casapá, que está al lado nada más de Guairá. Un saludo enorme para todos ellos, también un saludo grande para todos los amigos del Chaco paraguayo, a los amigos de la zona de Pilar, también un saludo enorme, enorme, enorme, y por supuesto a todos los amigos que están en sintonía de la radio, un saludo grande, grande, grande. Yo soy Jorge Basualdo y, por supuesto, en un momento más también les voy a estar actualizando la lista completita de anotados, ya los pilotos extranjeros que van llegando aquí a nuestro país. Llegó Franco, el piloto boliviano Sebastián Franco, hoy estuvo probando en la zona de Nehualco, en la zona de Caguazú, estuvo probando su auto con el equipo GP Motorsport, con el equipo de Gabriel Pozo. Hoy les voy a estar comentando también acerca de este tema. Y, por supuesto, todo el deporte motor usted se va a estar enterando aquí a través de la 920 AM Radio Nacional. ¡Qué buena cantidad de anotados! ¡Qué alegría me da esto! Y, en definitiva, creo que demuestra que el automovilismo está pasando un nivel muy, pero muy importante. Hoy estuve hablando con Mauri González. Hoy me encontré con Mauri González, el actual puntero dentro de la categoría RC2B. Increíble lo de Mauri, un gran año. Vamos a ver si podemos hablar con él, don Phil. Ya en un momento más vamos a ver si podemos hablar con Mauri González, el puntero dentro de la clase RC2N, mientras también nos preparamos para comentarles todo lo que tiene que ver con la lista de anotados para el fin de semana, para este rally del Guairá. Tengo la lista, son 81 en realidad, 82 yo les decía, porque se bajó Nahuel Barba, el piloto argentino, quien finalmente no va a ser de la partida, pero la lista, la calidad, la cantidad de anotados que vamos a tener el fin de semana es de primerísimo nivel, una cantidad muy pocas veces vistas en una fecha dentro del sudamericano. Así que creo que va a estar como para alquilar balcones este fin de semana, esta nueva fecha del campeonato de rally. Ayer hablábamos con Charlie Foster, nos decía, es nuestro mundial, y nos decía el día de ayer, y sí, se está viviendo un ambiente único en la ciudad de Villarrica, en la capital del Guairá. No hay lugar para un solo alfiler, todos los hoteles están llenos, los hospedajes, las quintas, en fin, todo está totalmente colmado allá en la zona del Guairá, lo cual nos da la pauta de que este movimiento, de que este rally del Guairá va a estar generando un movimiento económico muy importante, una dinámica importante, y es lo que yo siempre rescato de las competencias de rally, de Super Prime, porque ciudad a donde va, ciudad que dinamiza su economía. Hace poquito, justamente, vimos lo que pasó en Santaní el año anterior también, el rally mundial, todo lo que dinamizó esa zona. En fin, hay mucho, mucho movimiento económico en esa zona del país, y por supuesto esto es muy, pero muy importante. Bueno, lo prometido es deuda, es momento de hablar con el puntero de la clase RC2B, Mauri González. Hola, mi querido Mauri, ¿qué tal? ¿Cómo estás? Buenas noches, bienvenido a Radio Nacional, bienvenido a Pasión Tuerca. ¿Cómo estás?
1: ¿Qué tal, Basualdo? ¿Cómo te va? Un placer estar contigo al aire.
0: Bien, el placer de charlar contigo. Bueno, Mauri, primeramente felicitarte. ¿Qué gran año estás teniendo hasta el momento? Sos puntero de la categoría. Con tu hermano, como que vienen haciendo un trabajo bastante bueno. ¿Se le están dando las cosas este año para ustedes?
1: Sí, realmente, bueno, tuvimos un primer rally desafortunado. Bueno, y en el segundo rally realmente ya estuvimos mucho mejor. Colonia es un rally muy difícil de anotar, hay muchas curvas ciegas, se viene doblando con subes, con bajas, así que es un rally que nos cuesta un poquito, pero los rallies que son más llanos, sí, ya realmente hoy estamos más ya acostumbrados a ese tipo de terreno, y bueno, el resultado está a la vista. Realmente trabajamos un año para llegar a esto. Por fin, después de 20 años, podemos estar peleando en una de las clases mayores del rally, así que bueno, y contento también porque realmente metimos muy buenos tiempos en la general. Hicimos 4 o 5 primes, llegamos a estar a 5 o 6 segundos de la punta, así que muy contento. Ahora hay que empezar a mantener y tratar de seguir avanzando.
0: Totalmente. Mauri, hoy ya te sentís más cómodo con el coche, sentís que ya lo estás llevando como querés, como podés. ¿Cuál es ese feeling hoy con el Skoda?
1: Sí, realmente hoy me siento ya mucho más cómodo. Empezamos a sentir más el auto, empezamos a tocar más la puesta a punta, a punto del auto, y eso es lo que nos está llevando hoy a mejorar. También nos estamos acostumbrando a la frenada del auto. Realmente podemos frenar mucho más adelante, así que eso era una materia pendiente que teníamos todavía sobre el auto, y creo que este rally que pasó, realmente aprendimos a frenar mucho mejor, y empezaron a salir los tiempos.
0: Totalmente. La vez pasada charlaba en mi programa de la siesta con Carlos Arca y le decía, equipo que gana no se cambia. Y me decía, yo dependo de lo que diga Mauri. La gran pregunta, ¿Sarca continúa en la butaca derecha?
1: Sí, seguimos en este rally con Sarca. Yo lo había hablado antes de correr con él, que realmente mi palabra estaba con Tato. Realmente una lástima lo que le pasó. Bueno, pero así son las carreras, por algo será. Dios quiso que corra estas tres carreras con Tato, con Sarca, así que bueno, se nos están dando los resultados y creemos que los dos estamos muy muy cómodos adentro del auto.
0: Totalmente. A ver, Mauri, ¿cuál es el programa de carreras que tenés para lo que resta del año? ¿Terminás el campeonato de rally? ¿Existe alguna que otra carrera también dentro de ese cronograma que tenés previsto para este 2026?
1: Sí, este año vamos a correr todo el campeonato. Tenemos incluido el Mundial y también el Chaco. Así que, bueno, vamos a ver si podemos tratar de salir una fecha para el Sudamericano. Mi intención es tratar de ir a Punta del Este. Y, bueno, y el año que viene, sí, ya realmente tratar de salir un poco más al Sudamericano. Esa es más o menos mi intención, para ir tomando más cada día más ritmo.
0: Totalmente. Mauri, en algún momento le diste mucho empuje, le pusiste mucha fuerza al proyecto Proto. Un proyecto que lastimosamente no prendió aquí en Paraguay. ¿Cuál crees fueron las causas por lo cual no pudo prender la categoría Proto?
1: Yo creería que nos agarró justo en la pandemia, nos agarró unos 3-4 años malos en la parte económica. Yo creo que ese es uno de los principales motivos, donde la gente no quería invertir tanto y tenían su Evo 10 y bueno, estaban contentos con el auto, y no, yo creo que económicamente no convenía armar en ese momento el auto.
0: Ya. ¿Y a vos qué te pareció el coche? Hoy ya con todo lo que ya conoces del R5, del Rally 2, ¿qué sensación te dejó el Proto ahora ya subido a un R5, a un Rally 2?
1: A mí personalmente el auto me gustó mucho, realmente me ayudó muchísimo para mi manejo, para hoy, para subirme a esta categoría de RC2. Realmente no me costó prácticamente nada acostumbrarme a las velocidades de las curvas, pero sí a las frenadas donde más estaba pecando, ¿verdad? Pero el Proto es un auto muy bueno, un auto intermedio donde realmente el que no puede económicamente llegar a uno de estos R5, realmente es una muy buena opción porque son autos realmente de carrera, ¿verdad? La sensación no tiene nada que ver al lado de lo que es un RC2N.
0: Sí.
1: Bueno, realmente son autos lindos, pero bueno, creía que también la RC2N está, de a poquito se va a ir apagando también. Y tendrían que ir pensando en ya la gente en otra categoría, ¿verdad? Creería que la categoría madre sería después, creo que son los RC4, lo que son los 4x4, ¿verdad? Sin turbo, los 1600.
0: Sí, los Rally 3 son a nivel mundial.
1: Los Rally 3.
0: Sí.
1: Yo creería que la gente...

0: está pecando un poquito por falta de carrera en todas las prácticas y antes de la clasificación en el warm-up siempre hacen los mejores tiempos y queda un poco dormidito en la clasificación en la carrera, pero eso es por cuestión de falta de carrera. Los otros están con mucho más experiencia, están corriendo hace 2 años. Bueno, él está comenzando ahora. Yo creería que la próxima carrera tendría que estar ahí entre el 1 o 2 y bueno, la idea es apuntar a que gane el campeonato este año y el año siguiente saltamos de categoría.
1: Sí, espectacular. Bueno, Mauri, te agradezco el contacto, te envío un gran abrazo, todo lo mejor y si Dios permite nos vemos el fin de semana allá por el Guaira.
0: Gracias, Josito, un abrazo y saludos para todos.
1: Dale, un gran, gran abrazo. Ahí está Mauri González, el actual puntero dentro de la clase RC2N. Bueno, nos vamos ahora al departamento prensa, por supuesto, para escuchar las palabras del presidente de la República, Santiago Peña, en el AVAM Premier del precio del pasaje. Lo escuchamos al presidente Peña.
2: Trabajo que queremos hacer del gobierno hacia la puerta. Walter, te agradezco, Luis.

0: está lejísimo, es durísimo. Pero esta es la crudeza con la que tenemos que tratar para poder cambiar esta realidad. Yo le aseguro que podemos cambiar. Muchas gracias al gobierno de España. Javier, de corazón, muchas gracias por este apoyo, este acompañamiento. Y decirle que estamos comprometidos con esto. Uno de los primeros viajes que hicimos con Leti fue irnos a España. Y la reina Leticia y el rey nos hablaron del tema de la trata. Es importante que enfrentemos esto. Nosotros vemos desde España esto con una enorme preocupación. Me acuerdo que fue a los pocos meses que habíamos asumido y con Leti dijimos, empecemos a mirar esto con más atención, empecemos a sacudir un poco la estructura y hagamos algo sobre esto. No podemos simplemente quedarnos como observadores. Así que de corazón le agradezco a todos los que han venido, les aliento a que compartan esto a los estudiantes. Fundamental que los jóvenes sean un factor multiplicador, que cuenten esto, que hablen. La herramienta que le vamos a dar para no solamente los alumnos, sino también para los docentes, forma parte de esta abordaje integral que lo que queremos nosotros es fortalecer a la familia paraguaya. Esa es nuestra defensa, es el mecanismo para que los paraguayos estemos fortaleciendo a la familia. Así que de corazón, muchas gracias. Y mi compromiso, el compromiso de Leti, para seguir trabajando en esta causa para que no tengamos que lamentar absolutamente ninguna vida de nadie, que ningún paraguayo tenga que salir, que ningún paraguayo tenga que caer en este crimen, en este descanso, y por supuesto que todos los paraguayos sean guapos acá en el Paraguay, acá puedan encontrar una calidad de vida y todos puedan decir que están mejor acá en Paraguay. Muchísimas gracias.
1: Bueno, palabras del presidente Santiago Peña en el Avant Premier del precio del pasaje. Con esto hacemos la pausa. Estamos en Pasión Tuerca aquí a través de Radio Nacional del Paraguay. Estamos hablando de mucho automovilismo. A vuelta de pausa, nota exclusiva con Fabricio Fausaldívar, el piloto mundialista, tricampeón sudamericano, que vuelve a la palestra, vuelve a la actividad y va a estar debutando el fin de semana con un Toyota. De esto hablamos en un momento más. Pequeña, brevísima pausa. A vuelta, hablamos con Fausaldívar.
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0: 20:25, seguimos en carrera aquí a través de la 920 AM Radio Nacional del Paraguay. 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A ver, en un momento más estamos con nuestro entrevistado. Vamos a volver en un momento más con... Estamos con Fausto Saldívar. Bueno, en un momento más volvemos con Fausto Saldívar. Si le avisamos, por favor, don File, si vamos a avisarlo, vamos nuevamente a este contacto directo con el presidente de la República.
1: Está documentado, que todo está presentado de manera correcta, legalmente, con trazabilidad, todo el movimiento dentro del sistema financiero. Bueno, así que yo lamento, ¿verdad?, porque claramente... para muchos es fácil levantar acusaciones, para muchos es fácil tratar de manchar, de afectar, y bueno, es un poco lo que tiene también el cargo público, la carga pública, pero nosotros entendemos cuáles son las reglas de la política, y bueno, nos hemos sometido al control, y finalmente ya la conclusión, ya el informe, ustedes lo tienen a consideración.
2: Entonces, ¿usted firmó el decreto hoy, Cielo Guaraní Soberano también?
1: Sí, también firmé un decreto, un esfuerzo conjunto. Lastimosamente es parte de las herencias que nosotros hemos recibido el 15 de agosto del 2023. Había en el 2017, todavía durante el gobierno de Horacio Cartes, se hizo el intento de coordinar el esfuerzo de coordinación para controlar el espacio aéreo, para tener una respuesta rápida de las diferentes instituciones del Estado, aquellas dentro del Poder Ejecutivo y por supuesto fuera del Poder Ejecutivo, principalmente con el Ministerio Público. Lastimosamente eso en el gobierno que le sucedió al presidente Cárdenas, en el gobierno de Mario Abdo, fue levantado, discontinuado, como muchos de los controles que se habían llevado adelante, como por ejemplo los controles que hacía la SENAT en los puertos, y bueno, eso por supuesto como consecuencia lo que hizo es que Paraguay se convirtiera en el tránsito y la ruta ideal del narcotráfico que luego era incautado en Europa. Nosotros hemos retomado eso, como ustedes saben ya, nosotros hemos hecho una inversión sin precedentes en todo lo que es el control aéreo, la reparación de radares móviles, la compra de radares del gobierno a través del gobierno americano que nos van a permitir tener un control, y la inversión en aeronaves por parte de la Fuerza Aérea que también va a ser una respuesta. Y hoy el trabajo que estamos llevando adelante con el programa Escudo Guaraní, que involucra a muchas instituciones y que también va a contar con la colaboración de gobiernos aliados, en este caso del gobierno de Estados Unidos, que también ha ofrecido su colaboración.
2: ¿Pero sobre el tema del salario mínimo hay novedades?
1: No. Estamos todavía expectantes. Como ustedes saben, la Comisión Nacional de Salario Mínimo está discutiendo. Es un trabajo que están haciendo en una mesa tripartita, donde están las centrales obreras, están los gremios empresariales y también está el Ministerio del Trabajo. Así que bueno, esperaremos que ese proceso concluya y bueno, una vez que llegue eso en mi mesa, tomaré una decisión. Una última pregunta.
2: ¿Milicón, presidente?
1: Súper importante. La verdad que nosotros valoramos, ustedes saben que Tigo es una empresa muy importante en Paraguay, prácticamente es la pionera en el mundo de las telecomunicaciones en Paraguay, y a lo largo de estos años siempre ha sido el gran protagonista de la innovación y la tecnología. Hoy al frente de esa importante empresa está un paraguayo, Marcelo Benítez, y bueno, con un nuevo accionista mayoritario, el empresario francés Xavier Niel, un empresario muy importante, que está buscando que Millicom se convierta en una de las mayores telefónicas del mundo, ya hoy con operaciones en 12 países en América Latina. Y bueno, Paraguay es un país muy importante para ellos y para nosotros fue un gran privilegio recibirlo. Yo había tenido la oportunidad de conocerlo ya él en París en el año 2024, habíamos tenido un primer encuentro, lo invité yo a que venga a Paraguay. Bueno, la verdad que muy contento, trajo anuncios muy importantes. Él tiene una iniciativa de una universidad para poder enseñar la importancia de la tecnología y bueno, él vino a hacer el anuncio que Paraguay va a ser el segundo país en el mundo donde ellos van a implementar esto, que para nosotros es fundamental. Nosotros creemos que todo lo que es la educación a través de medios digitales, los cursos online, y principalmente en esta carrera que es la inteligencia artificial y las nuevas tecnologías, creo que Paraguay tiene todas las condiciones para realmente estar a la vanguardia. Así que realmente muy, pero muy contento. Bueno, chicos,
3: le agradezco muchísimo. Muchas gracias. De esta manera, entonces,
0: bueno, las palabras del presidente de la República, Santiago Peña. Bueno, vamos a intentar ahora sí la comunicación con Fausto Saldívar. En un momento más vamos a tener el contacto con el mundialista, este piloto que definitivamente hoy trae una gran novedad para lo que va a ser el rally del Guairá, el tricampeón sudamericano que está de vuelta y nada más y nada menos que con un Toyota Yaris. Enseguida vamos a tener ese contacto. Enseguida vamos a estar hablando justamente con él y por supuesto nos va a estar comentando más acerca de esta gran novedad que tiene que ver con el coche nuevo que trae consigo para esta temporada. Así que en un momento más vamos a intentar el contacto con este piloto y por supuesto tener la palabra de Saldívar. Bueno, anotados de momento rápidamente les voy a estar comentando, son las 20:31, 17 grados la temperatura aquí en Asunción. Fausto Saldívar ya está anotado junto a Marcelo Terojanesian con el Toyota, está también Miguel Saldívar junto a Luis Allende con Skoda. Está por un lado el campeón sudamericano, tricampeón sudamericano, y por el otro lado está el campeón nacional de rallies. Así que de esta forma van, también aparece Augusto Bestar junto a José Díaz con Toyota, Gustavo Saba junto a Pablo Olmos con Toyota, está Juan Martín Masi junto a Matías Ramos con Citroën, Ale Galanti junto a Marcelo Teotoshi con Toyota, Fabricio Galanti junto a Sebastián González con Toyota, aparece Miguel Baldoni junto a Gustavo Franchello con Skoda, Sebastián Franco, Lucas Hurtado, esta dupla uruguaya con Citroën, Miguel Ortega, Diego Cañotti con, a ver, esta dupla va, Miguel Ortega junto a Diego Cañotti, dupla paraguayo-argentina va con Skoda, está Franco Papelardo, Juan Pablo Carrera con Toyota, dupla paraguayo-argentina, Adroaldo, José Weismer, a ver, Weisheimer junto a Joao Remor, dupla brasileña, va con un Toyota Yaris. Sebastián González junto a Diego Fabiani, dupla paraguaya con un Skoda. Cristian Tarqui, Carlos Montero de Bolivia con Skoda. Está también Eugene Gotze junto a Jorge Café González con Skoda. Sebastián Barcini, Rubén García con Skoda. Blas Apac junto a Enrique Frata con Skoda, Bruno Llano, Pedro Sosa, cambiaron de copiloto a última hora, Bruno Llano no va junto a Leo Suaya, va con Toyota Etios, aparece también Johnny Tarqui junto a Diego Startari con Skoda, Mauri González, Carlos Arca con Skoda, Alfredo Escauriza, Félix Angulo, dupla paraguaya con Hyundai, Miguel María García, Juanjo Bilbao con Skoda, Tiago Weiler, Juanjo Sánchez con Toyota, Fernando Roset junto a Marcelo Duarte con Volkswagen Polo, Matías Domínguez, Marcos Méndez con Skoda, Diego Dávalo junto a Rolando Cubilla con Skoda, Luis Ríos debuta este piloto junto a Derlin Nicolicha con Skoda y Francisco Delgado junto a Juan Manuel Cabrera con Skoda. En total son 28 autos Rally 2 R5, los cuales van a estar en carrera este fin de semana. Pasamos ahora a la categoría del Grupo N, donde están Manuel Irala, Manuel Fernández, dupla paraguayo-argentina con Lancer Evo 10. Elías Benítez junto a Diego Jiménez con Lancer Evo 10. Joel Benítez junto a Leonardo Chávez con Lancer Evo 10. César Pedotti, Nicolás Elizaur con Mitsubishi Lancer Evo 10. Ulises Bertoldo, Marcelo Dalmut con Lancer Evo 10. Rodrigo Acosta, César González con Lancer Evo 10. Rodolfo Ramírez junto a Fabricio Gamarra con Lancer Evo 10. Ricky Frete, Jorge Modesto con Lancer Evo 10. Miguel Bravo, Martín Rodríguez con Lancer Evo 10. Cristóbal Blaires, Gustavo Gavilán con Lancer Evo 10. Jos Candia junto a González Díaz de Vivar con Lancer Evo 10, Juan Bravo, copiloto confirmar con un Lancer Evo 10, también están dentro de esta categoría. Esta es la categoría del Grupo N. Ahí terminamos con la categoría del Grupo N. 40 en total. Si empezamos a juntar los autos de la categoría RC2 con la categoría del Grupo N, son 40 en total los autos de tracción integral quienes van a estar corriendo este fin de semana. En la F2 Y sí, mitad y mitad prácticamente vamos a tener, mitad y mitad. En la F2 están Iván Guasmosi junto a Gonzalo Díaz con Peugeot 208 Rally 4, Martín Tomás Juan Pablo Pernigote con Ford Fiesta, Diego Cruz Ramiro Ayala con Peugeot, Fabián Herrera Omar Benítez con Peugeot, Armando Medina Gerardo Benítez con Peugeot, Carlos Bugado junto a Enrique Benítez con Peugeot, Ramón Tarqui, Pedro Calderón con Peugeot, está Luis Eduardo Estedile junto a Murilo Espironelo con Peugeot, está Luigi Contín junto a Cecilia Cedrés con Renault Clio, Arturo Ortiz, Víctor Aguilera, Figu con un Peugeot 208 Rally 4, Miguel Cabral, Luis Cabo de Vila con Honda. También en la categoría aparecen César Cruz junto a Jorge Arrúa con un Citroën, Diego García junto a Edgar Fernández con Honda, Río Suquesima, Patricio Rivas con Toyota Etios, Néstor Gabriel Báez junto a Hernán Vargas Peña con Peugeot 208 Rally 4, Raúl Franco, Jorge Cárdenas con Honda, Hernán Mereles, Jorge Campuzano con Honda, Nicolás Baeza, Hugo Villalba con Honda. También están dentro de esta categoría Kevin Stein junto a Alfredo Méndez con Honda, Cristian Duersen, Oliver Florentín con Honda, Marcio Villar junto a Claudio Casal con Honda y César Cabrera junto a José Díaz con Honda. Pasamos ahora a otra categoría en la RC4C. A ver. ¿Qué me dicen aquí los muchachos? Ok. Bueno, sí. Bueno, saludo para Sebastián Franco. En la clase RC4C aparecen Sebastián Martínez junto a Alejandro Álvarez con Suzuki Swift, Hernando González, Carlos Martínez con Volkswagen Gol, está Gianluca Laterra, Ricky Laterra con Toyota Etios, Matías Consani, José Huerta con Toyota Beach, y también aparece Joel Fermín Bernal junto a Antonio David Martínez con Toyota Beach. Pasamos a otra categoría, a ver, aquí aparece José Bugado junto a Diego Jiménez con Gol, Seferino Cristian Ledesma junto a Oscar Gianni con Volkswagen Gol, Nelson Rolón, Héctor Gómez con Volkswagen Gol, Víctor Ramírez junto a José Marín, este es Víctor Ramírez con un Toyota Etios, y Kevin Alarcón junto a Juan José Rojas con Volkswagen Gol. En la categoría, a ver, esta tengo entendido que ya es la categoría Light. Aquí está anotado el piloto Cristian Aguilera junto a Carlos Portillo con Lancer Evo 8, Fran Tilinski junto a Carlos Aponte con Lancer Evo 8, está Osvaldo Draguisevic junto a Rolando Venegas con Mitsubishi Lancer Evo 8. En la categoría RC4A, esto por el campeonato Light, están Carlos Miguel Vera junto a Miguel Fernando Vera con un Toyota Runs, Rodrigo Cañete, Saúl Figueredo con Toyota Run, está también Diego Cano junto a Fabricio Cano, Toyota Run, Hugo Alexis Enciso junto a Jorge Barrios con Toyota Alex, está Mauro Correa junto a Juliano Giudice con Toyota Etios, y también aparece Isidro Rapay Ramírez, con quien hablamos el día de ayer, junto a Fernando Miguel Domínguez con un Toyota Etios. 81 anotados, porque se bajó ahora, hace momentos nada más, se bajó el argentino Nahuel Barba, por lo cual son 81 binomios los cuales van a tomar parte del Rally del Guairá que se corre este fin de semana. Bueno, tenemos que hacer la pausa pequeña, brevísima. A vuelta seguimos hablando de mucho más deporte motor.
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0: Bueno, 20:41, seguimos en carrera aquí a través de la 920 AM Radio Nacional del Paraguay. Seguimos hablando de mucho más deporte motor en la previa al Rally del Guairá, que se corre este fin de semana y que va a tener como epicentro la ciudad de Villarrica. Para mí, uno de los grandes protagonistas, y creo que van a ser grandes referentes este fin de semana, Charlie Bogado junto a Enrique Caí Benítez. Esta dupla que viene compenetrándose muy, muy bien dentro de la categoría como dupla. El fin de semana tengo entendido que lograron una victoria en la fecha del Ajos Rally Team, así que sin dudas van a ser grandes protagonistas este fin de semana. Enrique Caí Benítez, ¿qué tal? ¿Cómo estás? Buenas noches, bienvenido a Radio Nacional, bienvenido a Pasión Tuerca, ¿cómo estás?
13: Buenas noches, Jorge, bueno, un gusto conversar contigo.
0: Bien, el placer de hablar contigo. Bueno, quítame esta duda, el fin de semana ganaron la fecha del Ajos Rally Team, ¿verdad?
13: Sí, así mismo, corrimos la fecha anterior y esta fecha con mira a lo que va a ser ahora el sudamericano de Villarrica.
0: Bueno, se viene Villarrica, fecha sudamericana, van con Charlie, guaireño. Imagino que las expectativas son grandes para lo que va a ser esta carrera este fin de semana, Caí.
13: Sí, así mismo, nos venimos preparando con Charlie ya hace bastante tiempo, que él me venía diciendo que quiere correr lo que iba a ser Villarrica, ya que es su ciudad, él va a correr de local allá.
0: Bueno, ¿cómo está el Peugeot? ¿El auto lo estás preparando vos? ¿Cómo está la situación?
13: Sí, el auto está en el taller de CAI Competición. Lo preparamos, lo copilotamos, de todo un poco.
0: Ya. Bueno, es un auto al cual le están quitando todo el jugo. El año pasado ganaron el Rally del Chaco. Este año vienen bastante bien. Definitivamente es un gran auto para la categoría.
13: Sí, Jorge, es un gran auto. Este auto es el campeón sudamericano, ya que era de los Maison Nave.
0: Sí.
13: Y bueno, Charlie lo adquirió ya con mira lo que va a ser el Rally del Chaco 2026, ¿verdad?
0: Enrique, a ver, es un auto distinto entonces al cual utilizaron en el Chaco, ¿verdad?
13: Y la... Sí, no, es el mismo auto, ¿verdad?
0: Sí.
13: Otro auto, pero después son dos iguales, ¿verdad? Los Peugeot son dos iguales.
0: Claro, pero te digo, ¿encontraste diferencia entre el auto más viejo, este auto más nuevo? Porque este es un auto nuevo, un auto que prácticamente no tiene carreras, el de los Maison Nave.
13: Sí, sí, claro que sí, se siente la diferencia, un auto bastante duro, bien parido, como se le dice, y... bastante nuevo.
0: Caí, vos conoces mucho en la preparación de autos de carrera, ya creo que tocaste todos los autos habidos y por haber dentro de la tracción sencilla. ¿Qué es lo que le hace tan competitivo, tan eficaz, tan eficiente a este Peugeot?
13: Sí, es un motor 1200, ¿sí? Turbo, y bueno, tiene todo la última generación de tecnología que digamos, tiene una muy buena electrónica. La transmisión es increíble, bueno, se hace un muy buen complemento y el chasis también es muy bueno.
0: ¿Este lleva el famoso motor PureTech, el motor con la correa bañada al aceite?
13: Así mismo, señor, así mismo.
8: ¿Y cómo hacen para cuidar? Porque en los autos de calle era un gran problema porque esta correa se degradaba, tapaba todos los conductos del chupón de aceite y ahí se generó un gran problema. Además, este concepto de motor le dio muchos problemas a Stellantis. En el caso del auto de carrera, ¿tiene también ese mismo drama o no?
13: Hasta el momento no tuvimos ese drama, pero lo venimos cuidando, ¿verdad? Cada carrera venimos mirando, revisamos los aceites y se está comportando muy bien, ¿verdad?
8: Ya.
13: Controlamos su kilometraje, todos autos son todos por kilometraje.
8: Ya, ¿usa el mismo lubricante que un auto de calle o qué lubricante están utilizando para que la correa no se degrade?
13: Sí, es un lubricante, es Total, lo que la fábrica pide es Total.
8: Sí.
13: Y estamos usando Total.
8: ¿Y la correa, esta correa de goma, la correa bañada al aceite, cada cuánto tiempo lo cambian? ¿O qué dice el manual para este auto de carrera?
13: Y el manual te indica el kilometraje exacto y ahí se lo cambia, ¿no?
8: Ah, ya. ¿Y ya tuviste la oportunidad de cambiar estos coches o no?
13: Sí, ya lo cambiamos. El aceite estamos usando 0.30.
8: 0.30.
13: Sí.
8: Bastante liviano.
13: Sí, bastante liviano, bastante liviano.
8: Incluso para el calor extremo este de Paraguay, el 0.30 se usa.
13: Así mismo, es lo que nos pide la fábrica, entonces tenemos que usar todo lo que la fábrica nos pide, ¿verdad?
8: Espectacular. Bueno, Kai, te envío un abrazo, todo lo mejor para el fin de semana y si Dios permite, nos vemos allá por Villarrica.
13: Así mismo, Jorge, bueno, agradecido por la sintonía, por recordarte siempre a nosotros y bueno, esperemos que estemos los tiempos, dar una linda batalla, hacemos un buen complemento con Charlie, nos estamos acomodando muy bien dentro del auto, hay muy buena coordinación, muy buen entendimiento y bueno, eso es importante, Jorge, y bueno, esperemos que nos vaya bien el fin de semana y antes que nada divertirnos.
8: Así será, gran abrazo. Ahí está Enrique Caí Benítez. Bueno, ahora está Fausto Saldívar, ahora sí podemos hablar. Ahora vamos a charlar con Fausto Saldívar, el piloto mundialista. Justamente vamos a hablar con él para que nos comente todo lo que tiene que ver con su vuelta al Campeonato Nacional de Rally y con coche nuevo. Va con Toyota el piloto Fausto Saldívar. Así que en un momento más vamos a tener ese contacto con este piloto. En un momento más contacto aquí con Radio Nacional del Paraguay, con Pasión Tuerca, por supuesto, para hablar, para ver cuáles son sus expectativas para el fin de semana y cómo llega para esta tercera fecha del sudamericano, cuarta dentro del Campeonato Nacional de Rally. Ojalá que este piloto pueda seguir corriendo a nivel nacional, porque como siempre digo, la suma de un mundialista, la suma de un piloto del nivel de FAO, creo que eleva la vara, pero allá arriba, eleva la vara muy, muy alto, le da competitividad al campeonato y creo que esto es bastante saludable para el rally nacional, por lo cual ojalá que FAO pueda seguir corriendo a nivel nacional, porque reitero, eleva la vara y le da una competitividad realmente tremenda. Ahora sí, qué gusto, qué placer de hablar con el tricampeón sudamericano, el mundialista Fausto Saldívar. Hola, Fausto, ¿cómo estás? Buenas noches, bienvenido a Radio Nacional, bienvenido a Pasión Tuerca. ¿Cómo estás, Fausto?
9: Hola, Jorge, ¿cómo estás? Y un saludo a la audiencia. La verdad que un poco cansado de, digamos, hoy de Europa, pero nada, con muchísima ganas de irme a Villarrica.
8: Sí, seguro, largo periplo, fuerte fue el periplo que tuviste el fin de semana. Primeramente, vamos a hablar de ese rally, el rally de Suecia. Un rally raro porque no ver nieve, no ver hielo, medio raro, ¿no?
9: Bueno, sí, realmente creo que ya es la tercera edición de este rally que se corre en el europeo, que se corre en verano, digamos.
8: Sí.
9: Y bueno, es un rally, la verdad, me sorprendió, es un rally hermoso, rally donde disfruté muchísimo. Si bien el resultado no fue lo que queríamos, pero eso es un tema externo a nuestra performance. Nada, la verdad que súper contento, pudimos sacar buenas conclusiones, probar buenas cosas para lo que va a ser el rally de Estonia y Finlandia, que son bastante similares, y bueno, también nosotros los europeos estamos usando como práctica para el Mundial.
8: Lógicamente va a ser distinto. En el mes de febrero se corre sobre hielo, nieve, ahora corriste sobre la tierra. ¿Es distinto en cuanto a velocidad, los radios de giro, las curvas? ¿Es distinto este rally correr así, de esta forma como corriste?
9: Este rally es totalmente en otra zona del país. El otro se llama... De hecho, donde se corre ahora en verano es donde se corría antes en nieve. pero nada, es totalmente distinto, la verdad. Y donde se anda corriendo, o sea, donde se hace la fecha del mundial, se llama Umeå, la ciudad.
8: Sí.
9: Y donde se corre en el europeo se llama Karlstad. O sea, hay 1000 kilómetros de diferencia. Umeå es mucho más al norte para poder tener mejor condición de nieve, digamos.
8: Claro, claro, claro. Bueno, Fao, volvés aquí a Paraguay, volvés a correr en tu tierra y con una gran novedad, vas con Toyota. Bueno, probaste el coche, ¿qué sensaciones te dejó? ¿Cómo te sentiste con este Yaris?
9: Bueno, la verdad es que pude probar muy poco, o sea, nos fuimos hace 2 sábados, estuvimos en Arroyo para poder conocer el auto, básicamente, para entender qué es el Toyota, porque bueno, si bien hoy el Toyota es mi rival dentro del campeonato del mundo, y bueno, tuvimos la oportunidad de poder probar el auto. Y son autos distintos, pero que los dos son muy buenos. Como yo digo, es Nike o Adidas, las dos son marca top, las dos pelean por quien tiene el mejor botín y ya depende directamente del tipo de pasto o ya del propio piloto. Entonces, el auto es muy bueno, o sea, me gustó, me pareció mucho más fácil que el Skoda en manejar. Pero bueno, al final estaba probando en un circuito y es distinto. Yo mañana voy a estar probando en Villarrica, así que voy a tener más claro un panorama. Y el domingo te voy a poder responder si me gusta más el Toyota o el Skoda.
8: Bueno, decía anteriormente, Fao, qué lindo sería tenerte aquí a nivel nacional porque elevas el nivel, la vara sube muchísimo, le das competitividad, se le da otro ropaje o le das otro ropaje al automovilismo con tu presencia. ¿Existe la posibilidad de que puedas seguir? ¿Tu presencia va a ser solamente por esta carrera? ¿Qué hay de Fao Saldívar para próximas carreras aquí a nivel nacional?
9: Bueno, realmente a mí también me hace siempre mucha ilusión poder correr acá en casa. Es donde empezó toda esta locura, es donde yo me crié viéndola a mi papá. Y bueno, de momento solo vamos a poder correr esta, porque nada, conseguí un espacio ahora en mi calendario para poder correr esto. Y bueno, la verdad que es un rally donde también me gusta mucho, creo que es el segundo mejor rally de Paraguay.
8: Sí.
9: Entonces, es un rally divertido. Y bueno, qué mejor que aprovechar y medirnos también contra los que están corriendo el sudamericano. Y ver un poco cómo está el tema, pero de momento solo vamos a poder correr acá. Y eventualmente, bueno, la fecha del mundial sí está más que confirmado que vamos a estar. Y después, bueno, estamos viendo si podemos hacer una que otra o el Chaco.
8: Espectacular. Fao, tu presencia en Toyota podría, a ver, luego del rally o luego del fin de semana podías decidir si seguís con Toyota o con Skoda o lo de Toyota es solamente por esta carrera.
9: No, de momento es solamente por esta carrera. Realmente es, digamos, se dio la oportunidad que está el auto, estoy yo, hay rally, entonces, bueno, vamos a correr en vez de quedarnos acá en Asunción. O sea, con el perdón de la palabra, pero al pedo, vamos a ir a correr.
8: Sí.
9: Y al final también me ayuda para descubrir autos y bueno, eventualmente si vemos que hay muchísima diferencia o el auto realmente es muy superior, obviamente seguro vamos a empezar a movernos en Europa para tratar de cambiar de marca. Al final, hoy al ser un piloto privado que corre de sus sponsors, yo tengo la potestad de elegir en qué correr.
8: Absolutamente. Muchos dicen de que es un motor complicado, difícil de entender este motor, 1603 cilindros de Toyota, que hay un régimen un poco raro de vueltas, en realidad tenés que buscar ese régimen ideal de vueltas. ¿Sucedió eso en los kilómetros que estuviste sobre el coche? ¿Te pasó eso? ¿Le entendiste rápido ese motor, Fao?
9: El 50% de eso es volapa.
8: ¿Sí?
9: A mí, la verdad, bajándome del Hyundai y conociendo la Skoda, no me pareció muy complicado. Sí, el ruido dentro del habitáculo es lo que más te confunde, porque es como que el ruido es constante, o sea, vos no vas escuchando cómo sube la revolución. Que eso, digamos, es lo más complicado, o sea, te tenés que guiar por la luz de cambio.
8: Claro.
9: pero después me pareció de que el auto anda, de que el auto empuja, como se dice, o sea, tiene potencia. Creo que es lo más difícil era eso, o sea, acostumbrarte a mirar la luz de cambio. Y después nada, el auto, o sea, a mí me pareció que el motor anda. Sí, hay que manejar un poco distinto, digamos, a lo que se maneja el Skoda, pero yo teniendo muchos kilometrajes en el Hyundai, diría que al motor hay que llevarle como es el motor del Hyundai.
8: Claro, claro, claro. ¿Y en cuanto a chasis y suspensión?
9: Eso sí me sorprendió, la verdad. El chasis me pareció bueno, muy ágil, fácil de jugar con el auto, hacer lo que uno quiere. Realmente no toqué nada, o sea, así como llegó el auto, así mismo me subí y así mismo fui rápido en tiempo, entonces eso me sorprendió. Y bueno, después la tracción del auto sí es algo que se siente y se nota mucho, o sea, eso te da, eso posiblemente es el motivo por el que en algunos rally arenosos el auto también está adelante. Pero nada, después la suspensión no pude probar mucho, o sea, el circuito estaba bastante lindo. Pero bueno, todavía muy temprano, como te dije, muy temprano para sacar referencia y conclusiones. Al final creo que después de un rally es donde uno realmente aprende sobre un auto, porque son caminos que no conoce al 100%. Son muchas cosas que suceden durante un rally, que ahí es donde vos vas sacando conclusiones de si te gusta el auto o no. O sea, al final cuando uno viene con hoja de ruta, que no sabe bien, es como que hay veces donde tenés la duda de que si es en tal cambio tal, o en otro, y ahí es donde te das cuenta cuál es la mejor opción de auto.
8: Claro, claro, totalmente. Bueno, esta es la última, Fao. En tu programa mundialista dentro del europeo, ¿cuáles son las carreras que restan para este año?
9: Ay, pues, son una cantidad todavía.
8: Sí, son muchas.
9: Sí, quedan muchas. La verdad me queda, bueno, la siguiente fecha de... Si Dios quiere, vamos a tener la siguiente fecha al europeo, que es Roma. Después nos vamos a quedar para Estonia, Finlandia. Ahí venimos a Paraguay. Después de Paraguay tenemos Chile. Y después de Chile tenemos... Ahí todavía está pendiente si nos vamos a Arabia o a Cerdeña. Y después queda todavía ahí el europeo. Tengo que ver cómo acomodar, porque hay algunas que no voy a poder correr. Pero me quedan todavía carreras.
8: Te quedan muchas, definitivamente. Bueno, Fao, como siempre, un gusto, un placer hablar contigo. Todo lo mejor para el fin de semana y si Dios permite nos vemos allá por Guaira.
9: Gracias, Jorge. Bueno, seguro nos vemos por allá y nada, les invito nuevamente a toditos que se vayan, que nos vayan a, se vayan a acompañar, que vayan a ver cómo anda el Yaris, cómo ando yo, cómo andan Mie. Y nada, les espero a todos ahí para si quieren una foto y vamos a estar ahí firme para hablar con todos los fanáticos que siempre apoyan.
8: Fao, esta sí es la última. Recién me nombraste a tu hermano Miguel. ¿A cara de perro el fin de semana?
9: No, ni un poco. ¿Eh? Miguel tiene que ganar y yo puedo salir segundo.
8: Espectacular, Fao. Gracias por tu tiempo.
9: Gracias, un abrazo.
8: Un gran abrazo. Ahí está Fao Saldívar, por supuesto, charlando para toda la audiencia de Radio Nacional. Linda la nota con el tricampeón sudamericano de rally. Bueno, son las 20:58. Con esto vamos cerrando la edición de la fecha, don File. Espectacular, definitivamente, la nota con Fao Saldívar, este piloto que va a estar dando el todo por el todo. Creo que va a ser un lindo fin de semana. Si uno tuviera que hacer una puya... No sé por quién se jugaría, porque tan buenos pilotos vamos a tener el fin de semana, así que va a ser un lindo, lindo fin de semana en el departamento del Guairá. Mañana les voy a estar comentando los tramos de carrera que va a tener el Rally El Guairá. Mañana voy a estar hablando tramo por tramo, analizando con los protagonistas y, en fin, todo lo que tiene que ver con esta gran carrera el fin de semana. A todos, muchísimas gracias. Gracias por la sintonía. De mi parte es todo. Será hasta mañana. ¡Chau!

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